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2: Belinda Carlisle, Mad About You.

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4: Alvin y las Ardillas prepara su regreso al cine. Big Shot Pictures adquirió una participación en la franquicia y desarrollará una nueva película con estreno previsto para finales de 2028, coincidiendo con el 70 aniversario de Alvin y sus hermanos. Además, habrá contenido para YouTube y nuevos proyectos musicales. Porque las ardillas más famosas están listas para volver a cantar.
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2: Septiembre de 2006. Mientras en Estados Unidos seguían siendo una banda alternativa de culto, en Reino Unido, Scissor Sisters ya era un fenómeno masivo. Y con Tada querían hacerlo todavía más grande. Para lograrlo, llamaron a Elton John. Sí, Elton ayudó a escribir I Don't Feel Like Dancing. El resultado fue disco, glam y pop puro. Irónico, porque una canción sobre no querer bailar terminó sonando en todas las pistas del planeta.

0: She Is My Man mantuvo el caos elegante de la banda. Y Kiss You Off confirmó que podían mezclar teatro, pop y exceso sin perder identidad. Toda fue extravagante, absurdo y completamente irresistible. El disco que convirtió a Scissor Sisters en una banda que todavía sigue sonando.
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2: El Amazonas es la selva tropical más grande del mundo y una pieza clave en la regulación del clima global. Extendiéndose por 9 países, alberga una biodiversidad inigualable, con miles de especies de plantas y animales aún por descubrir. Actúa como un gigantesco sumidero de carbono, absorbiendo toneladas de dióxido de carbono. Sin embargo, enfrenta amenazas críticas debido a la deforestación y la minería ilegal, poniendo en riesgo el equilibrio del planeta.
1: Caminando por México.
2: Tequila, Jalisco. Rodeado de inmensos campos de agave azul, este destino es la cuna de la bebida nacional. El paisaje agavero, patrimonio de la humanidad, invita a recorrer destileras históricas. Es un lugar donde el sabor y la tradición mexicana se celebran.
1: Cuida lo que comes.
3: El agua de coco es considerada una bebida isotónica natural por excelencia. Contiene minerales clave como sodio, potasio y magnesio, que ayudan a reponer los nutrientes perdidos por el calor. Es más efectiva que muchas bebidas deportivas para hidratar profundamente el organismo. Beberla bien fría es una forma deliciosa de refrescarse y recuperar energía tras realizar actividades físicas.
1: Datos relevantes.
3: El alfabeto de Hawái solo tiene 12 letras en total, 5 vocales y 7 consonantes para formar todas sus palabras.
1: Conoce más.
3: El primer animal que viajó al espacio exterior fue la perra Laika, lanzada por los rusos en 1957.
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4: La Fiscalía General de la República informó que no encontró ningún elemento que pudiera considerarse como delito o conducta ilegal en la investigación por la cena que organizó la FIFA en el Castillo de Chapultepec previo al certamen mundialista de fútbol. El gobernador de Puebla, Alejandro Armenta, entregó en Ixtacamaxtitlán maquinaria, fertilizantes, apoyos por contingencias climáticas y recursos del programa de obra comunitaria. Además, anunció una inversión de 1.700 millones de pesos este año, con la cual busca fortalecer las actividades agropecuarias y combatir la pobreza alimentaria. Autoridades españolas informaron que más de 40.000 habitantes de Madrid fueron evacuados debido al gran incendio forestal que afecta el suroeste de la capital del país. Además, continúan los rescates de personas y animales en la zona siniestrada.
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1: 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Berlín, Take My Breath Away.

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12: John Newman escribió Love Me Again inspirado en una relación sentimental que terminó dejando más preguntas que respuestas. La canción mezcla soul, pop y dance, mientras que ese potente riff de metales está inspirado en el sonido clásico de la música Motown. Su enorme éxito hizo que fuera elegida para películas, videojuegos y campañas publicitarias alrededor del mundo. Una muestra de cómo una decepción puede convertirse en un himno.

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1: Danny McBride dirigirá la nueva película de G.I. Joe para Paramount Pictures. Además de escribir el guión, será su debut como director de largometrajes. El proyecto forma parte de la estrategia del estudio para revitalizar sus franquicias más importantes. Porque la misión de G.I. Joe apenas comienza de nuevo.
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4: La ninfa es una cacatúa pequeña, conocida por su distintiva cresta y manchas anaranjadas. Son aves muy afectuosas que disfrutan posándose en el hombro de sus dueños. Su capacidad para silbar melodías completas las convierten en una de las mascotas aladas más carismáticas.
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1: El bosque templado lluvioso valdiviano es un ecosistema único en Sudamérica, caracterizado por su aislamiento geográfico entre la cordillera de los Andes y el Océano Pacífico. Es famoso por sus milenarios alerces, árboles que pueden vivir más de 3.000 años. Este bosque nuboso alberga especies que no se encuentran en ningún otro lugar del mundo, funcionando como una isla biológica de clima templado, rodeada de paisajes áridos y glaciares.
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4: Las mariposas saborean la comida con sus patas, detectando si una planta es apta para poner sus huevos en ella.
3: Conoce más.
4: Los delfines duermen con un ojo abierto para mantenerse alertas ante depredadores y seguir respirando mientras descansan su cerebro activamente.
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5: La banderada mexicana y subcampeona mundial Gabriela Rodríguez hizo buenos los pronósticos y se coronó campeona centrocaribeña en la prueba de skeet femenil del tiro deportivo. Anabel Molina también se subió al podio haciendo el 1-3 para México. Jornada dorada para el taekwondo mexicano en los Juegos Centroamericanos y del Caribe. De los 6 podios en disputa, en los 6 hubo un mexicano y 3 de ellos se subieron a lo más alto. Daniela Souza, Said Pérez y Nadia Ferreira lograron el oro. Según ESPN, la Roma de la Serie A hizo una oferta por el defensor mexicano Israel Reyes por $4 millones. Sin embargo, el Club América no está dispuesto a desprenderse de su jugador por menos de $6 millones. El conjunto de Coapa espera que la Loba suba su propuesta para poder conversar el traspaso. Para más información, consulta radioformula.mx, informó Alfredo González.
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7: Investigadores del CONICET y la Universidad Nacional de Río Negro desarrollaron un sistema de alumbrado público inteligente que enciende las luminarias solo cuando detecta el paso de una persona mediante Bluetooth. El usuario activa una aplicación en su teléfono y conforme avanza, las luces se encienden de forma progresiva y se apagan automáticamente unos segundos después. La tecnología, ya patentada por el Instituto Nacional de la Propiedad Industrial, busca reducir el consumo eléctrico, disminuir la contaminación lumínica y mejorar la seguridad, evitando activaciones innecesarias provocadas por animales o el viento. Porque iluminar solo cuando hace falta también puede ser una forma inteligente de cuidar el planeta.
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1: 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Septiembre de 2006. Justin Timberlake lleva 4 años lejos de la música después de Justified. Mientras el mundo todavía lo veía como el ex de NSYNC, él regresó con una misión mucho más ambiciosa: reinventar el pop. Junto a Timbaland creó un sonido futurista, agresivo y completamente distinto al pop de la época. Y entonces llegó Sexy Back, sencillo destinado a las pistas de baile del mundo. Es minimalista, electrónico, extraño. Tan extraño que terminó cambiando el sonido del Top 40.

0: Luego, What Goes Around Comes Around llevó el drama pop a otro nivel. Y Summer Love convirtió el álbum en una máquina de hits. Cuatro sencillos, cuatro golpes directos a la radio mundial. Future Sex, Love Sounds, no solo convirtió a Justin Timberlake en solista, le enseñó al pop cómo sonar en el futuro antes de que el futuro llegara.
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7: Aunque muchos interpretan Mercy como una canción de amor, Duffy explicó que habla sobre el deseo, la vulnerabilidad y las emociones que pueden llegar a dominarte. Su voz fue comparada con las grandes divas del soul de los años 60, mientras que la producción buscó sonar completamente vintage. El sencillo encabezó las listas en varios países y lanzó su carrera internacional. Un clásico moderno con alma de otra época.

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4: La orina de los gatos brilla bajo la luz ultravioleta debido a que sus componentes químicos naturales la hacen fluorescente.
3: Datos relevantes.
4: La miel es el único alimento natural que nunca se echa a perder debido a su baja humedad y acidez.
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7: Bosque Nuboso de Monteverde, Costa Rica. Este santuario biológico es uno de los bosques más famosos de Centroamérica debido a su constante neblina y su increíble biodiversidad. Situado en la división continental, el Bosque Nuboso permite la existencia de miles de especies de orquídeas, insectos y aves icónicas como el quetzal. Es un laboratorio vivo para científicos que estudian el cambio climático, ya que su ecosistema depende directamente de la humedad de las nubes que lo atraviesan.
3: Territorio animal.
4: Los gatos son mascotas fascinantes que combinan independencia con momentos de afecto profundo. Su agilidad y elegancia los hacen únicos en el hogar. Aunque disfrutan de su propia autonomía, el ronroneo de un gato es una de las melodías más relajantes para sus dueños.
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4: El sonido no puede viajar en el vacío del espacio porque no hay moléculas de aire para transmitir las vibraciones.
3: Conoce más.
4: El primer animal que viajó al espacio exterior fue la perra Laika, lanzada por los rusos en 1957.
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8: El Gabinete de Seguridad informó que fueron detenidas en Zapopan, Jalisco, 6 personas vinculadas al grupo criminal Los Deltas dedicado al robo, extorsión, narcomenudeo y homicidio. Además, se les aseguraron armas de fuego, chalecos balísticos y vehículos. Un tribunal de apelaciones de Estados Unidos frenó de manera provisional el plan del gobierno de Donald Trump para restringir el voto por correo en 23 estados de ese país, tras considerar que la orden ejecutiva presidencial vulnera la constitución del país norteamericano. La Secretaría de Marina informó que con la operación Salvando Vidas Verano 2026, iniciada el 30 de junio hasta la fecha, han brindado 478 atenciones médicas en playas y costas mexicanas. Además, han rescatado a 46 personas en diversas situaciones. Más detalles en radioformula.mx.
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2: Canciones que cumplen 40 años este 2026. Belinda Carlisle, Mad About You.

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3: Parque Nacional Redwood, Estados Unidos. Situado en la costa de California, este bosque es el hogar de los seres vivos más altos del planeta, las secuoyas rojas. Estos gigantes pueden superar los 100 metros de altura y vivir durante siglos. El ecosistema costero, envuelto frecuentemente en niebla, proporciona la humedad necesaria para su crecimiento monumental. Caminar entre estos árboles centenarios ofrece una perspectiva única sobre la majestuosidad y la resistencia de la naturaleza frente al tiempo.
0: Territorio animal.
4: El hámster. Estos pequeños roedores son perfectos para espacios reducidos. Son animales nocturnos que disfrutan haciendo ejercicio en su rueda y almacenando comida en sus mejillas. Aunque su vida es corta, ofrecen una gran oportunidad para enseñar a los menores la responsabilidad sobre el cuidado animal.
0: Datos relevantes.
4: El encendedor de bolsillo se inventó antes que los cerillos, facilitando la creación de fuego de una manera mucho más rápida.
0: Conoce más.
4: Los cocodrilos no pueden sacar la lengua porque está unida al paladar por una membrana rígida que se lo impide.
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5: Ante el anuncio de la reapertura el próximo 24 de agosto de la frontera para la importación de ganado mexicano, el Departamento de Agricultura de Estados Unidos advirtió que todo animal que ingrese a su país será sometido a una inspección completa para descartar signos de la plaga de gusano barrenador del ganado. La presidenta del Senado, Laura Itzel Castillo, anunció el inicio del proceso legislativo para discutir la iniciativa de la Ley General para prevenir, investigar y sancionar el delito de feminicidio. La propuesta fue turnada a comisiones de trabajo con el objetivo de ser dictaminada y debatida durante el próximo periodo ordinario en el Congreso de la Unión. Morena desplegó 210 asambleas en los 32 estados del país este fin de semana como parte de las jornadas en defensa de la transformación. La presidenta nacional del partido, Ariadna Montiel, convocó a los militantes a sumarse a estos espacios para combatir la desinformación.
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2: Octubre de 2006. Después de conquistar al mundo con Hot Fuzz y Mr. Brightside, The Killers tenía una decisión difícil: repetir la fórmula o arriesgarlo todo. Eligieron lo segundo. Brandon Flowers dejó atrás el glamour británico de Las Vegas y miró hacia el corazón de Estados Unidos. Born to Run, Bruce Springsteen y el rock de carretera se volvieron parte del ADN del álbum. Y entonces apareció When You Were Young. Un himno gigantesco que cambió todo. Bones mantuvo el dramatismo teatral de la banda. El video dirigido por Tim Burton llevó el sencillo a un nivel visual cinematográfico sin precedentes. Pero Read My Mind terminó convirtiéndose en el corazón emocional del disco, y para muchos fans es la mejor canción que The Killers ha grabado.

0: Sam's Town dividió la crítica cuando salió, pero con el tiempo se convirtió en el álbum donde The Killers dejó de perseguir hits y empezó a construir legado.
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3: ¿Qué le pones a tu pan? ¿Mantequilla o margarina? ¿Con cuál cocinas?
4: Todas tienen un tono que van del color crema al amarillo.
3: También es difícil distinguirlas por su sabor o textura.
4: Para saber qué es lo que realmente llevas a tu mesa, escucha.
0: Revista del consumidor.
5: Margarina o mantequilla. Aunque pueden parecer iguales y usarse para preparar muchos alimentos, tienen diferencias importantes.
4: Su origen, composición y características no son las mismas. Por eso, antes de elegir, infórmate.
5: El Laboratorio Nacional de Protección al Consumidor analizó 43 productos, 28 mantequillas y 15 margarinas para conocer su calidad y verificar que cumplan con la información que ofrecen.
4: Pero antes de conocer los resultados, la química Margarita Gómez Sánchez nos explica qué diferencia una mantequilla de una margarina.
6: Hola, ¿qué tal? Soy la QFB Guadalupe Margarita Gómez Sánchez y estamos en el Laboratorio Nacional de Protección al Consumidor y aquí realizamos el estudio de calidad de margarinas y mantequillas. Bueno, una de las grandes dudas que surge como consumidores es la diferencia entre mantequillas y margarina.

0: De grasa.
1: Se analizaron 28 mantequillas y 15 margarinas. La mayoría declara que no contiene sal.
2: ¿Qué pruebas se aplicaron?
3: Las pruebas que se realizaron fue información al consumidor, contenido neto, cantidad de agua, la cantidad de grasa, el tipo de grasa, la cantidad de sal presente, también el contenido energético que proporciona.
1: Se revisó que cumplan con los requisitos de información comercial y que esta sea verdadera. Deben indicar, entre otros,
4: marca, denominación, contenido neto, lista de ingredientes, fecha de caducidad, alérgenos y leyendas de conservación.
1: Pasaron por la báscula, pero ¿para qué se realiza esta prueba?
4: Para comprobar que el producto contenga la cantidad indicada en su etiqueta. Las personas consumidoras tienen derecho a recibir información clara, veraz y comprobable.
1: Otro punto importante fue conocer qué tipo de grasa contienen.
4: Al ser la grasa el ingrediente principal y el elemento que determina si un producto puede llamarse mantequilla o margarina, se verificó que correspondiera con su denominación, grasa de leche en las mantequillas y aceites vegetales en las margarinas.
1: También se revisó el contenido de sodio. Aunque es un mineral necesario para el organismo, consumirlo en exceso puede relacionarse con problemas de salud.
2: ¿Y qué hay del aporte calórico?
1: De manera informativa, se calculó su contenido energético, tomando como referencia que cada gramo de grasa aporta 9 kilocalorías.
4: Estos fueron los resultados.
3: Los resultados obtenidos en general fueron buenos. En este caso cumplieron con el contenido neto, el tipo de grasa, la cantidad de grasa, la cantidad de sal, salvo un producto que a lo mejor no cumplió con la cantidad necesaria para poderse denominar como margarina. Pero bueno, vamos a ver los resultados para que ustedes tomen sus propias decisiones.
1: Dos productos de la marca Lurpak se denominan mezcla de mantequilla con aceite de canola. Al no corresponder a una mantequilla o margarina, no cuentan con un estándar de calidad específico que los regule.
4: Un producto de la marca Gloria no debería llamarse mantequilla porque no cumple con el mínimo de grasa requerido por el estándar de calidad. Y un producto de la marca TableMade no tiene la grasa suficiente para denominarse margarina. Haz un consumo informado.
3: Algunas de las recomendaciones que podemos darles al momento de que ustedes van a hacer sus compras es que chequen que realmente su producto esté en refrigeración, que esté el envase en condiciones óptimas, que la fecha de caducidad está en tiempo y al tiempo de uso que le vayan a dar. También decidir si su producto que van a consumir lo necesitan con sal o sin sal, de acuerdo a lo que van a preparar. En este caso también es importante que cuando ustedes pongan su producto en su recipiente sartén, tenga una temperatura baja, puesto que si es muy alta puede llegar a quemarse o tomar coloración o sabor desagradables.
4: Porque un consumo saludable empieza con decisiones basadas en información veraz. 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

0: buenas noches, bienvenidos y bienvenidos a una emisión realmente especial de La Hora Nacional. Es que hoy estamos de manteles largos porque celebramos 89 años de acompañar a las familias mexicanas. Y qué mejor que hacerlo desde un lugar lleno de historia, Casa Tlaxcala, en el Centro Histórico de la Ciudad de México.
1: Hoy es una noche para recordar el compromiso que, desde hace casi 9 décadas, mantiene vivo este espacio. Acercar a millones de personas lo mejor de nuestra historia, nuestras tradiciones, nuestra diversidad cultural y las historias que nos unen.
0: El 25 de julio de 1937, por iniciativa del entonces presidente Lázaro Cárdenas del Río, nació La Hora Nacional, que hoy es el programa de radio más antiguo de México que sigue al aire de manera ininterrumpida. Desde entonces ha evolucionado junto con el país, manteniendo intacta su vocación de servicio público.
1: Hoy nos encontramos en la sede de la representación del gobierno del estado de Tlaxcala en la Ciudad de México. Y les agradecemos por abrirnos las puertas de esta casa para hacer esta transmisión conmemorativa.
0: Este inmueble, construido hace varios siglos,

0: tiene una historia bien importante. Es que a finales del siglo XIX fue hogar por un tiempo del escritor y héroe de la independencia cubana José Martí. Además, actualmente tiene la exposición del maestro César Menchaca, un artista mexicano que hace piezas monumentales llenas de color, símbolos e identidad.
1: También nuestro reconocimiento y un enorme abrazo a todas las radiodifusoras y televisoras públicas que cada semana hacen posible que La Hora Nacional llegue a millones de personas en todo México. Muchísimas gracias por ser parte de esta gran historia que hoy cumple 89 años.
0: En este programa vamos a hablar del Día Internacional de la Mujer Afrodescendiente. Y hablando de mujeres que han dejado huella, revisaremos el papel que han tenido en nuestra historia.
1: Reconoceremos la riqueza de nuestras lenguas originarias y la importancia de difundirlas.
0: Viajaremos al pasado para conocer la grandeza de México Tenochtitlán, una ciudad con gran ingeniería y organización.
1: En nuestros flashazos del bienestar tendremos información sobre el Acuerdo Nacional Maíz Tortilla, un programa que fortalece a productores y a quienes se dedican a la elaboración y venta de este alimento fundamental. Por favor, quédense con nosotros.

0: La música tradicional mexicana sigue transformándose y encontrando nuevas voces. Desde el Valle del Mezquital, en Hidalgo, llega el grupo Los Camaleón, un trío que está renovando la música huasteca al mezclar la esencia del huapango con el pop contemporáneo. Con su propuesta, demuestran que nuestras raíces tienen muchos caminos para seguir sonando. Vamos a escuchar una de sus canciones.
1: ¿Qué tal, sus amigos Los Camaleón? Estamos en la Hora Nacional, estamos de fiesta con Flor Pálida, de Los Camaleón.

0: 25 de julio se conmemora el Día Internacional de la Mujer Afrodescendiente, una fecha que nació en 1992 durante el primer encuentro de mujeres afrolatinas, afrocaribeñas y de la diáspora. Es un espacio para visibilizar las luchas, aportaciones y desafíos de las mujeres afrodescendientes, tanto en América Latina como el Caribe.
1: Esta fecha nos invita a reconocer sus historias, su riqueza cultural y su papel fundamental en la construcción de nuestras sociedades, pero también a reflexionar sobre las desigualdades que enfrentan por la discriminación, el racismo y las múltiples formas de exclusión. Es un llamado al respeto, a la dignidad y a garantizar sus derechos.
0: Bueno, ya que estamos hablando de nuestra riqueza cultural, vamos a hablar sobre las personas afrodescendientes. Su día se celebra cada 31 de agosto y es una fecha para reconocer las contribuciones, historia y cultura de las comunidades afrodescendientes.
2: Así es. Y para platicar del tema, tenemos aquí con nosotros en la Hora Nacional a Isaura Patricia de la Cruz García. Ella es una mujer indígena y afromexicana de la Costa Chica de Guerrero. Ella es promotora y defensora de los derechos de las mujeres indígenas, integrante de la Organización de Traductores e Intérpretes, o TIGLI, coordinadora de las Corredes de Paz y Justicia de México e integrante del Consejo y Representantes Indígenas en la Ciudad de México. Isaura, ¿qué tal? Buenas noches.
3: Bueno, sí, ya me quedé así. Ay, todo eso pesa. Pesa, me refiero en el sentido de que pues siempre estamos en lucha. Siempre lo que estamos haciendo lo hacemos de corazón, siempre hacia nuestra cultura, amor hacia nuestra cultura, porque me encanta la frase que dice existimos porque resistimos. Me encanta porque así es, así ha sido, pero pues bueno.
0: Con todo ese currículum, me imagino que en el camino te has de haber encontrado un montón de topes y trabas, ¿no? Desafíos, por decirlo de alguna manera.
3: Sí.
0: ¿Nos puedes platicar un poquito de algunos de ellos?
3: Bueno, han sido los desafíos, barreras, esas desigualdades, están ahí día a día, ¿no? Más sin embargo, donde fue muy notorio, y lo sé porque lo tengo muy presente, es a partir de que salgo de mi comunidad, me voy, en este caso, a la Ciudad de México, es donde me doy cuenta que existe todo este tipo de desigualdades. Dije, wow, me miran distinto, pero yo también miro distinto, ¿no? Porque yo vengo con otra mirada también, y encontrarme aquí también es también de fue un choque así, de donde yo vengo, pensaba que se hablaba, en mi caso, que yo hablo el amuzgo, pensé que aquí también se hablaba. Así que yo llegué muy natural sin saber que aquí existía otra lengua, pero no nada más estamos hablando de la lengua predominante, sino que también me encuentro con otras comunidades indígenas que radican aquí. De ahí empezamos como que yo me empiezo a integrar, una de las cosas, el ver esta diversidad, me empiezo a integrar para encaminarme a esto y pues hasta ahorita aquí seguimos.
2: Lo que nos cuentas de visibilizar y de poner todo esto sobre la mesa es muy importante, ¿no? Y tu trabajo también es súper importante porque, como decías, estás en todo, no paras.
3: Sí, yo creo que este día lo tenemos precisamente para crear conciencia y buscar la manera de combatir este racismo y la discriminación, para dar a conocer nuestra cultura. También es para mostrar nuestra identidad. También es de las aportaciones que los pueblos afrodescendientes han hecho para construir este país, el cual hoy pues es México, con esta diversidad lingüística.
2: Es que
3: con
2: es
3: esta...
2: eso es México.
3: Ajá, somos parte, pero esta parte no se veía, porque digo, la lucha de nosotros ha sido desde antes, ¿no?
2: Sí, claro.
3: Antes, mucho antes de precisamente...
2: Sí. Y falta todavía.
3: Sí, sí, falta mucho, pero esa lucha nos trajo al reconocimiento, ¿no? Pero también ese reconocimiento, repito, ya nos trajo también a estos espacios.
2: Así es.
0: Pues nos da muchísimo gusto haberte conocido, que vengas a platicarnos de todos esos temas, haber podido escuchar sobre todos tus nombramientos y trabajo para que haya más visibilidad y vivamos en un país más igualitario.
3: Sí, ya nos atrevemos las mujeres, en este caso vamos a hablar de la mujer, ya nos atrevemos a ocupar estos espacios que siempre han sido para el hombre, ¿no? Ahorita hay mujeres afrodescendientes e indígenas también que han ocupado cargos muy importantes.
2: Sí.
3: Los han ocupado cuando antes era de hombres o de mujeres con mente blanca, ¿no? Y ahorita ya podemos participar. Entonces, pues sí, sí estamos avanzando, que nos falta mucho también, pero yo repito, es trabajo de todos.
2: Así es.
3: De todos hacerlo.
2: Pues muchísimas gracias, Isaura, te lo agradecemos mucho. Gracias por venir a la Hora Nacional.
3: No, a ustedes por la invitación. No,
0: es un
3: gracias.
0: Gusto. Y es un gusto que estén con nosotros aquí. No se les ocurra irse a ningún lado, por favor, que tenemos mucho más. La historia de México también se construye gracias a mujeres que, con su talento y determinación, abrieron camino para muchas generaciones.
1: Por eso mismo, nuestros compañeros Rosalba Aguirre y Germán Gastelum nos platicarán sobre la importancia de visibilizar el papel de las mujeres en nuestro país.
4: familia de la Hora Nacional, hay historias que cambiaron el rumbo de nuestro país, que durante mucho tiempo no tuvieron el espacio que merecían. En la Hora Nacional, nos gusta abrir una ventana para conocer y recordar a esas mujeres que con su trabajo, su talento y su valentía han dejado una huella profunda en México.
5: Y es un tema que nos toca a todas y a todos. Hoy las mujeres representan alrededor del 51.7% de la población mexicana, de acuerdo con el INEGI. Hablar de las mujeres es hablar de la historia de nuestro país, porque han estado presentes en la cultura, en el arte, la ciencia, la educación, la salud, y en muchos otros ámbitos que forman parte de nuestra vida cotidiana.
4: Lo interesante es que al conocer sus historias descubrimos nuevas formas de entender nuestro país. Detrás de muchos acontecimientos importantes de México, hay mujeres que aportaron ideas, conocimientos, esfuerzo y que, bueno, abrieron el camino a las nuevas generaciones.
5: Eso es lo que hemos querido compartir en nuestras cápsulas. Historias que inspiran y que nos invitan a mirar nuestra historia desde otra perspectiva. Porque cuando conocemos sus trayectorias, también reconocemos la importancia de sus aportaciones y el impacto que tuvieron en la sociedad.
4: Hemos hablado, por ejemplo, de Margarita Maza, una mujer fundamental en la historia de nuestro país, por su acompañamiento, la participación que tuvo durante etapas importantísimas en la Fundación de México. También, por ejemplo, Matilde Montoya, la primera médica mexicana quien abrió camino para que muchas mujeres pudieran dedicarse a la medicina.
5: También recordamos a Elena Poniatowska, escritora, periodista, cronista y activista mexicana, una de las grandes voces de la literatura y el periodismo de nuestro país. Aurora Reyes, muralista, maestra y artista, considerada la primera mujer muralista de México. Y a Elvia Carrillo Puerto, una de las grandes impulsoras del voto femenino y de la participación de las mujeres en la vida política de nuestro México.
4: La lista sigue creciendo. Hay mujeres que transformaron su comunidad desde la educación, la investigación, las artes o el servicio a los demás. Ocupan espacios que nos han dado y siguen hasta nuestros días vigentes porque nos han dado muchísimo conocimiento a las nuevas generaciones.
5: En la Hora Nacional hemos acercado al público a grandes personajes de nuestra historia de una manera diferente, a través de entrevistas con actrices que le han dado vida y que nos permiten conocer sus historias desde una mirada más cercana.
4: Por ejemplo, tuvimos a Sor Juana Inés de la Cruz, una mujer brillante que defendió su derecho al conocimiento y a expresar sus ideas. También a figuras llenas de simbolismo como Zihuacóatl, ¿te acuerdas? Sí, claro. También hemos tenido a la Catrina, un personaje creado por José Guadalupe Posada.
5: Símbolo también en nuestro país, hablando de cultura. Cada una de estas historias nos recuerda que las mujeres han estado presentes en todos los capítulos de México. En las letras, en las artes, en la ciencia, en la educación, en las luchas sociales y en la construcción de nuestra identidad.
4: En la Hora Nacional creemos que hablar de las mujeres es contar la historia completa de nuestro país. Por eso seguimos compartiendo sus voces, sus logros y las aportaciones de millones de ellas.
5: Y por supuesto, tener muy en claro que gracias a esta lucha constante de las mujeres tenemos la primera presidenta mexicana, nuestra querida
4: Claudia Sheinbaum.
5: Gracias a todas ellas que han creado un México poderoso y fuerte.
4: Seguimos celebrando este aniversario justo recordando el papel tan importante de la mujer en la historia.
5: Felicidades.
4: Felicidades. Felicidades.

0: En el año 1325, sobre un pequeño islote en medio del lago de Texcoco, se fundó Tenochtitlán, la gran capital del Imperio Mexica. Con el paso del tiempo, esta ciudad se convirtió en una de las más importantes de Mesoamérica.
1: Llegó a tener más de 200.000 habitantes y una extraordinaria ingeniería hidráulica. Construyeron acueductos, calzadas, canales navegables y un sistema agrícola basado en chinampas que permitió alimentar a su población creciente. Vamos a conocer más de su historia en la siguiente cápsula.
2: México es una sociedad multicultural y plurilingüística que tiene en sus pueblos originarios, en su cultura y tradiciones que persisten hasta hoy, una de sus mayores fortalezas. Su historia está estrechamente ligada a sus ciudades. La Ciudad de México Tenochtitlán, una de las más esplendorosas del México antiguo, construida en medio del Gran Lago de Texcoco, es uno de los mayores logros de la civilización mexica. Fue fundada en 1325 después de un largo peregrinar del pueblo mexica de 260 años desde Aztlán, su lugar de origen. La ciudad se erigió sobre un islote y se extendió ganándole terreno al agua a través de notables obras de ingeniería hidráulica. En el centro de la ciudad estaba el Templo Mayor, o Gran Teocalli, y un conjunto de palacios y espacios públicos en donde se realizaban las principales actividades religiosas, políticas y administrativas. Ese gran centro ceremonial era el núcleo del que partían cuatro calzadas que comunicaban a la ciudad con la tierra firme. Hacia el sur, la de Iztapalapa, que la conectaba con los pueblos de Coyoacán, Xochimilco e Iztapalapa. Hacia el poniente, la de Tacuba. Al norte, la de Tepeyac. Al oriente, otra calzada conectaba con la zona de embarcaderos que se dirigían principalmente a Texcoco. Alrededor del gran centro ceremonial, la población mexica vivía en cuatro barrios o tlaxilacali, islotes separados por las cuatro calzadas descritas. Al nororiente estaba Atzacualco, lugar de las hormigas, relacionado con el Mictlán, región de los muertos y la oscuridad. Al suroriente, Teopan, lugar de los dioses, donde nacía el sol, relacionado con el dios Huitzilopochtli y donde se encontraba el Templo Mayor y el centro ceremonial principal de la ciudad. Al surponiente, Moyotlán, lugar de los montículos de agua o lugar de los mosquitos, relacionado con la diosa Chalchiutlicue, con el agua y el ocaso. Al norponiente, Cuepopan, junto al camino, donde se desarrollaba la mayor parte del comercio y que se conectaba con la ciudad gemela de Tlatelolco, que formaba una unidad política, religiosa y comercial con Tenochtitlán. Estos cuatro tlaxilacali estaban habitados por familias extensas que provenían de un mismo linaje y que tenían un fuerte vínculo comunitario. Había cerca de 60 comunidades familiares organizadas en calpulis en esos cuatro barrios de la gran ciudad. Poseían y trabajaban la tierra en común. Se dedicaban normalmente al mismo oficio. Organizaban sus ceremonias religiosas en honor de sus dioses patronos y tomaban colectivamente las decisiones sobre la guerra, los desastres naturales y la política. Dentro de cada barrio había un templo central, o teocalli, casas y espacios públicos para las actividades colectivas, religiosas y civiles. México Tenochtitlán, la ciudad sagrada mexica, la capital más importante de Mesoamérica en el siglo XV y comienzos del XVI, centro político y militar dominante, fue símbolo de esplendor y grandeza. Su historia, la de los hombres y mujeres que la habitaron y que la siguen habitando, es parte fundamental de la herencia de la que se nutre el humanismo mexicano.

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2: México tiene una gran diversidad cultural y lingüística. Con 68 lenguas indígenas y 364 variantes lingüísticas, nuestro país tiene un patrimonio vivo que merece seguir escuchándose. Cada palabra representa una forma única de entender el mundo y preservar la memoria de los pueblos.
3: Y por eso, aquí en La Hora Nacional hemos abierto un espacio permanente para escuchar y difundir estas voces. Y hoy vamos a platicar con nuestro querido Ulmaro Juárez, él es director de comunicación social del Instituto Nacional de Lenguas Indígenas, sobre la importancia de conservar nuestras lenguas maternas. Querido Ulmaro, bienvenido una vez más a La Hora Nacional.
4: Muchísimas gracias, querido Cha, Juna, Leos. Muchas gracias por esta invitación.
2: Pues es un gusto tenerte aquí. Sobre todo por lo que siempre nos cuentas sobre la diversidad lingüística de México. Para empezar esta plática, ¿consideras que es tan importante que se preserven las lenguas originarias?
4: De acuerdo al catálogo de lenguas indígenas del Instituto Nacional de Lenguas Indígenas Nacionales, tenemos 68 lenguas. Hay un nuevo catálogo, es una nueva actualización donde se menciona que ya hay 69 lenguas indígenas, incluyendo la lengua Ende, una lengua que se habla en el estado de Coahuila, Chihuahua, una parte de esos estados. Por eso ya tenemos ahora 69 lenguas indígenas más el español y todas con el mismo valor. Son 70 lenguas nacionales. ¿Y por qué es muy importante, Leos? Fíjate que algo que me gusta en estos tiempos que estamos viviendo, las lenguas indígenas son la identidad, son la cultura, son la vida de nuestro país, de México. El tenerlas, el fortalecerlas, realmente lo que estamos haciendo es fortalecer al México. México, si tú te das cuenta, a nivel mundial es reconocido por su cultura, por su lengua, por su vestimenta, su comida, pero todo tiene que ver desde los pueblos indígenas.
3: Y cuando una lengua deja de hablarse, que es una desgracia terrible, ¿qué pierde la comunidad? ¿Qué pierde el país? ¿Qué pierde el mundo?
4: Cuando se pierde una lengua, se pierde la identidad de México. Se pierde la mayoría de las cosas, ¿no? Se pierde una cosmovisión. Por eso, hoy en día estamos tratando de hacer estos trabajos, estos programas en diferentes estados, en todo el país, para fortalecer la lengua originaria.
2: ¿Cuál dirías que es el o los principales retos que están enfrentando actualmente las comunidades para mantener vivas estas lenguas maternas?
4: Independientemente de decir o estar en la actualidad algunos retos, más bien todo esto viene desde la historia, desde los orígenes. Cuando fue la conquista, desgraciadamente se vio y ha permanecido lo que es la discriminación, el clasismo, el racismo. Todos estos son los factores que realmente le han dado un valor menos a la lengua originaria, ¿no? Inclusive a los pueblos originarios, porque realmente los papás han dejado de comunicar la lengua a los hijos. Y realmente lo que estamos haciendo en la actualidad es hacer diversos trabajos que fortalezcan las lenguas originarias.
3: Y desde el INALI, por ejemplo, ¿qué trabajos se están llevando a cabo para que estas lenguas no se mueran?
4: Desde el asesoramiento a diversas instituciones gubernamentales, diversas políticas públicas también para fortalecer las lenguas originarias. Por ejemplo, hay proyectos en las comunidades donde estamos ahorita mucho con la normalización de las lenguas originarias, que es la escritura. Empezar también no solamente a fortalecer mediante el lenguaje, sino la escrituración también. Desde los pueblos indígenas se hacen las reuniones, se hace la escrituración, o sea, son profesionistas, lingüistas, hablantes de esas lenguas. En realidad aquí lo que están haciendo los pueblos originarios es ya empezar a llevar ellos sus propios trabajos. Nosotros nada más los acompañamos. Y esperemos que sigamos compartiendo todo esto de las lenguas originarias. De verdad es muy importante para que el país se entere de cuál es la cultura, de cuál es la identidad principalmente de nuestro México, y siempre recae en los pueblos originarios y afromexicanos, ¿no? Y principalmente yo siempre lo digo, en las lenguas originarias, las lenguas indígenas. Muchas gracias, estimado Cha, Leos, y es un gusto compartir este espacio con todas y todos ustedes.
3: Pues muchísimas gracias, querido Ulmaro, por estar aquí con nosotros en nuestro aniversario 89 de La Hora Nacional. Estamos transmitiendo desde Casa Tlaxcala. Muchas gracias por invitarnos. Y por favor no se vayan, porque 89 años se dicen fácil, pero ahí les encargo, ¿eh? La Hora Nacional para todos ustedes.
2: Hoy Hoy estamos celebrando la historia de un programa que ha acompañado a generaciones enteras de mexicanas y mexicanos.
5: Esta es la Hora Nacional.
2: La Hora Nacional, nuestra casa, cumple 89 años al aire.
5: XEDP y XEXA Onda Corta, en cooperación con todas las radiodifusoras de México, llevan a ustedes esta Hora Nacional del Gobierno de México.
3: Parece increíble que este viaje comenzó en 1937 por instrucciones del general Lázaro Cárdenas.
5: En este programa, usted escuchará importante información y lo más destacado de la música, interpretada por artistas mexicanos.
3: El 25 de julio de ese año, nació este espacio con una misión muy clara: acercar información a las y los mexicanos y crear un vínculo a través de la radio. Esa primera transmisión logró enlazar a 93 estaciones en todo el país.
5: Con ustedes queda ahora don Agustín Arroyo Che, jefe del Departamento Autónomo de Prensa y Publicidad.
2: Y es muy interesante ver cómo los tiempos cambian y la Hora Nacional también ha evolucionado. Ha pasado por distintas etapas, formatos y generaciones de comunicadores, pero siempre ha mantenido algo fundamental: su esencia social, el estar cerca de la gente.
3: Hoy la Hora Nacional es una ventana para conocer la riqueza de México, sus culturas, sus pueblos originarios, sus historias, sus tradiciones, su música y sus talentos. Aquí tienen espacio nuevas voces, artistas emergentes, grupos que preservan nuestras lenguas originarias y propuestas musicales de todo nuestro país.
2: Además, es un espacio donde compartimos información útil para las familias mexicanas: servicios, programas sociales, recomendaciones de salud, prevención, cultura, arte y, pues, la verdad, todo lo que forma parte de la vida cotidiana de nuestro país.
3: Y lo más bonito es que seguimos llegando a millones de personas. La Hora Nacional se escucha en más de 2.200 radiodifusoras y llega a 79 televisoras estatales y culturales, además de estar en plataformas digitales como YouTube y Facebook.
2: 89 años después, la Hora Nacional sigue siendo un punto de encuentro. Es un espacio donde cabe todo México: sus historias, sus sonidos, sus voces y su enorme diversidad.
3: A todas y todos nuestros radioescuchas, televidentes y quienes nos siguen en nuestras redes sociales, gracias. Gracias por abrirnos la puerta de sus casas y por ser parte de esta historia. Muchísimas gracias por caminar con nosotros durante 89 años.
2: Muy feliz aniversario a la Hora Nacional y que sigan sonando muchas historias más.
3: Los medios de comunicación tenemos una enorme responsabilidad: ser memoria viva de una sociedad, abrir espacios para contar nuestras historias, preservar nuestras tradiciones y acercar las voces de quienes construyen el país.
2: Hoy, casi 9 décadas después, en la Hora Nacional seguimos con esa misma misión: ser un punto de encuentro donde México se escucha, se reconoce y se celebra.
3: Con esta reflexión cerramos nuestra primera media hora. Pero antes queremos mandarle un saludo muy especial a todas las personas que cada semana nos acompañan en este programa.
2: Hay quienes ya forman parte de la familia de la Hora Nacional. Son personas que nos sintonizan, nos escriben y también siempre nos mandan saludos. Un abrazo enorme para GMS Electrificaciones, Alicia BFG, José Luis Hernández Álvarez, Gerardo Domínguez, Verónica Muñoz Centeno, Iván Juárez, Cecilia Godínez y Blanca Estela Pérez Montaño.
3: También a Patricia Paredes en Canadá, Carlos Alberto Ruiz Martínez y Elizabeth Martínez aquí en la Ciudad de México, y para todas y todos quienes están con nosotros cada semana. Muchísimas gracias.
2: Recuerden que estamos en YouTube, Facebook, Instagram, TikTok, X y Spotify, y que también nos pueden contactar en el número, apúntenle aquí, 55 34 83 42 39. 55 34 83 42 39.
3: O mandarnos un correo a lahoranacional@segov.gov.mx. Que tengan una excelente semana.
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0: Ya regresamos con la segunda parte de La Hora Nacional en un programa muy especial. Es que estamos de aniversario. La Hora Nacional cumple 89 años de acompañar a las mexicanas y los mexicanos. Y la verdad es que estamos muy orgullosos de seguir contando historias que, pues, es que forman parte de nuestro país.
1: Sí, claro, por supuesto. Y no puede faltar La Chilanguía, nuestro espacio para descubrir lo mejor de la cultura, el entretenimiento, los museos, el teatro y la música de la Ciudad de México.
0: Tendremos la Hora Naime, nuestra hora del corazón. Ese espacio donde niñas y niños de todo el país nos mandan saludos en sus lenguas maternas.
1: También vamos a hablar de la hepatitis y un especialista nos va a explicar cuáles son sus causas, síntomas, tratamientos y sobre todo, cómo podemos prevenir esta enfermedad.
0: Y como parte de nuestro aniversario, vamos a recordar cómo era el teatro en 1937, que es el año en que nació la Hora Nacional, y conoceremos cómo ha evolucionado esta expresión artística hasta llegar a nuestros días.
1: También descubriremos por qué las ciudades patrimoniales son una ventana para conocer la cultura de nuestro país.
0: Y les presentaremos la obra de teatro Machetes, una puesta en escena que reflexiona sobre la identidad y la construcción de la masculinidad.

0: La cultura también transforma comunidades, fortalece nuestra identidad y nos enseña nuevas formas de conocer la ciudad.
1: Por eso tenemos La Chilanguía, un espacio donde cada semana les compartimos las mejores recomendaciones de exposiciones, teatro, conciertos, cine y actividades de la Ciudad de México. Vamos con Orlando Abad y Germán Gastelum.
2: Bienvenidas y bienvenidos a La Chilanguía. En esta ocasión con una edición muy especial, porque la Ciudad de México no solo es el escenario de nuestras historias, sino también uno de los grandes centros culturales del país. Exposiciones, conciertos, teatros, cine, festivales y gente querida de México, espacios que celebran toda nuestra diversidad.
3: Oye, y como ese espacio maravilloso que estamos hablando de Casa Tlaxcala.
2: Y es un lugar maravilloso del siglo XVIII.
3: Oye, mira, con este maravilloso, que es un jaguar, ¿no?
2: Es un jaguar que es una técnica huichol de Shakira de cristal.
3: Del maestro César
2: Menchaca.
3: La Ciudad de México, aquí conviven la historia, las tradiciones y las expresiones artísticas más diversas.
2: La ciudad alberga más de 170 museos. Uno de los números más altos del mundo. Cuenta con más de 300 teatros y espacios escénicos. Además, decenas de salas dedicadas al cine de arte y alternativo. Esta ciudad es sede de tres importantes cinetecas: la Cineteca Nacional, la Cineteca de las Artes y la Cineteca Chapultepec. Espacios que preservan y difunden el patrimonio cinematográfico del país.
3: Porque el arte y la cultura no solo nos entretienen, también fortalecen nuestra identidad, preservan nuestra memoria y nos ayudan a entender quiénes somos.
2: Visitar un museo, asistir a una obra de teatro, escuchar un concierto o recorrer una exposición también es una forma de construir comunidad y mantener vivo nuestro patrimonio cultural. Para muestra, un botón. Aprovechando que hoy nos encontramos en esta hermosa Casa Tlaxcala, les contamos que la Orquesta de Cámara Casa Tlaxcala tendrá su debut en el marco de la Noche de Museos, una iniciativa de la Secretaría de Cultura de la Ciudad de México que se ha vuelto tradición.
3: Wow.
2: La cita, apúntenle muy bien y vengan. Es el miércoles 29 de julio a las 18 horas aquí en Casa Tlaxcala, que está ubicada en el centro, en San Ildefonso. Es el número 40 en el centro histórico. Una magnífica oportunidad para disfrutar de la música y conocer la riqueza cultural promueve el estado de Tlaxcala. Como tip, yo les sugiero que se vengan en bici y así disfrutan el centro.
3: Y si lo suyo son los libros, bueno, los discos o las películas, no se pierdan el tradicional remate de libros, discos y películas que se realizará el 29 de julio hasta el 2 de agosto en el Monumento a la Revolución desde las 11 de la mañana. Miles de títulos estarán disponibles a precios muy accesibles para que encuentren su próxima gran lectura o una auténtica joya musical o cinematográfica.
2: Y si no es para ti, no es un magnífico regalo.
3: ¿Qué mejor cosa que te regalen un libro?
2: Sí. Bueno, ahí están los planes. Con estos nos despedimos por hoy. Pero nos vemos y nos escuchamos la próxima semana aquí en La Chilanguía. Que tengan una excelente semana llena de cultura, arte y muchos planes por descubrir aquí en la Ciudad de México.
0: Desde hace varios meses, la Hora Naime se ha convertido en uno de los espacios más queridos de este programa, gracias a la participación de niñas y niños de todo México.
1: Sus saludos en lenguas originarias nos recuerdan que nuestras raíces siguen vivas y que las nuevas generaciones son fundamentales para preservar nuestro legado cultural.
0: Vamos con María Luisa Peralta, Orlando Abad y Miranda Juárez para conocer más de la Hora Naime.
2: Seguimos de fiesta celebrando a todo México en este 89 aniversario de la Hora Nacional. ¿Y cómo podríamos celebrar a México dejando fuera algo muy particular? La diversidad que tenemos en lenguas. La Hora Naime es un espacio que nos ayuda a darle identidad con los niños y las niñas de México, que nos envían un montón de comentarios, de palabras. Y por supuesto, María Luisa, tenemos a Miranda.
4: Aquí tenemos a la experta en lenguas indígenas. Bueno, Miranda, platícanos un poco sobre qué significa la Hora Naime para ti.
5: La Hora Naime significa tiempo del corazón en la lengua ondiodi, que es el ayapaneco.
2: Oye, Miranda, hemos platicado y hemos aprendido muchas palabras. ¿Qué significa para ti el venir a comunicar y hacer algo tan bonito? ¿Es una misión de mucho valor?
5: significa para mí algo muy hermoso porque no estamos dejando morir a todas las lenguas originarias.
4: Miranda, platícanos cuántas lenguas hay aquí en México.
5: En México hay 69 lenguas originarias contando al español.
2: ¿Y hoy de cuál vamos a hablar?
5: Hoy vamos a hablar de la lengua purépecha, que se habla principalmente en el estado de Michoacán, más específicamente en el lago de Pátzcuaro.
2: Oye, también nos comentaban que hay por ahí una parte de la zona de Guerrero, en Tierra Caliente, que también hay mucha gente que habla por allá. ¿Y tú más o menos sabes cuántas personas hablan purépecha?
5: Hablan más o menos por ahí, o más, de 120 mil hablantes. Pero hay que recordar que todavía está en riesgo de desaparición. Eso es muy triste.
2: Es muy triste, pero es una de las grandes misiones de la hora, Naime, mantener vivas las lenguas y también decirles a las personas que las hablen, que nos envíen por redes sociales si tienen algún sobrino, hijo, prima que quiera compartir, pues que lo hagan. Aquí Miranda les da espacio y hay para todo.
4: Y aquí compartimos.
5: Adiós.
1: También vamos a hablar de la hepatitis y un especialista nos va a explicar cuáles son sus causas, síntomas, tratamientos y, sobre todo, cómo podemos prevenir esta enfermedad.
6: Familia de la Hora Nacional, hoy vamos a abordar un tema importantísimo. Se trata de la hepatitis. Y es que es una enfermedad que puede tener afectaciones y muchas complicaciones en el hígado porque puede avanzar de manera silenciosa.
7: Y para profundizar en este tema nos acompaña el doctor Juan Luis Mosqueda Gómez, director general del Centro Nacional para la Prevención y Control del VIH y SIDA, el CENSIDA, una institución que también impulsa acciones de prevención y atención en hepatitis viral. Doctor, bienvenido a la Hora Nacional.
8: Muchísimas gracias por la oportunidad de aprovechar con su público.
6: Bienvenido, doctor. ¿Cuántos tipos de hepatitis hay?
8: Nosotros nos dedicamos a las hepatitis que llamamos virales, que son las que de causas infecciosas, pero hay hepatitis hasta por el alcohol, hepatitis por la grasa que se acumula en el cuerpo, pero a nosotros nos interesan las hepatitis virales, donde está la A, la B, la C, la D, la E. En ese sentido es muy importante que son diferentes entre sí, pero las agrupamos porque todas vienen de un virus. La mayor parte de los adultos que tienen hepatitis B se curan espontáneamente por sí solitos y ya quedan protegidos de por vida. Mientras que, por ejemplo, la C, cuando a alguien le da, se queda con hepatitis C para toda la vida, la mayor parte de las veces, conduciendo a cirrosis e incluso a cáncer de hígado.
6: En la medida en la que ha pasado el tiempo, ha habido muchos avances en cuestiones de identificarlas, de clasificarlas y, por supuesto, de tratarlas. Doctor, ¿nos puede hablar un poquito más de esto?
8: Así es. La hepatitis B tiene una ventaja que mayoritariamente se cura sola y nos preocupaba mucho la hepatitis C porque la gente se queda de por vida con la enfermedad, con otras consecuencias y que no había tratamientos. Pero ahora existen unos que son buenísimos. Medicamentos que tomas tabletas, las tomas por 8 a 12 semanas y se curan más del 95% de las personas. Hoy día en México, el tratamiento para todas las personas que tienen hepatitis C está asegurado de forma gratuita, independientemente si tienes o no tienes seguridad social. Porque ahora la hepatitis C a nivel mundial se plantea como la primera infección que pudiera ser eliminada sin existir una vacuna. Si tú identificas a todas las personas que tienen hepatitis C y les das tratamiento, podrías curar prácticamente a todas las personas y acabar con la hepatitis C. México se ha alineado a un programa para buscar caminar hacia eso. Y en eso, entonces, metimos un trabajo para hacer disponibilidad de pruebas rápidas de hepatitis C. En 5 minutos tienes un resultado y te sale reactivo o no reactivo. Y si te sale reactivo, requieres una prueba confirmatoria que es gratuita. La prueba rápida es gratuita, la prueba confirmatoria es gratuita. Y si confirman que tienes hepatitis C, te dan tratamiento y en 8 a 12 semanas estás curado de hepatitis C con un tratamiento espectacular que recibes de forma gratuita en nuestro país.
7: Oiga, ¿dónde podemos investigar más, saber más acerca de esto que nos acaba de platicar?
8: Llamarlos a visitar nuestra página del CENSIDA, googlear CENSIDA, y también en nuestras redes sociales, en CENSIDA en Facebook, CENSIDA en X y CENSIDA en Instagram, y ahí tenemos información. ¿Dónde puedo hacerme una prueba? ¿Dónde puedo acudir a recibir tratamiento? Tenemos cientos de lugares disponibles para atención especializada y con la disponibilidad del medicamento a lo largo de todo el país en las 32 entidades para que la gente se pueda no solo hacer la prueba, se pueda confirmar el diagnóstico y pueda recibir el tratamiento y curarse de la hepatitis C. Yo aprovecharía para entonces hacer el llamado a las personas. ¿Usted sabe si tiene hepatitis C? Probablemente la tiene y no lo sabe porque no se ha hecho una prueba.
7: Y son asintomáticas la mayoría de las
8: veces. La mayor parte de las veces, como tú lo mencionabas, transcurren sin síntomas y la gente no se da cuenta.
6: Doctor, qué buena noticia nos vino a dar. Muchas gracias, doctor.
8: Gracias doctor.
6: Siga informándose con nosotros.
0: Hace 89 años, mientras la Hora Nacional empezaba sus transmisiones, México estaba viviendo una etapa de transformación de muchas cosas, pero también cultural. Y el teatro era un espacio con nuevas propuestas escénicas que buscaban acercar el arte a más personas.
1: Y en este recorrido por nuestra cultura recordaremos cómo era la escena mexicana teatral en 1937 y cómo ha evolucionado hasta nuestros días. Y para ello nos acompaña la productora teatral, especialista y amiga de la Hora Nacional, Rebeca Moreno.
9: ¿Qué tal? Estoy muy contenta de estar aquí en este aniversario. La verdad es que 89 años se dice fácil, menos de un minuto lo decimos, pero 89 años son muchos años. Es decir, si uno ya lo pone en contexto, por ejemplo, en 1937 apenas tenía 17 años de haber terminado nuestra Revolución Mexicana. Es decir, si tú ahorita, en 2026, nos remitimos al 2011, todavía recordamos muchas cosas que ocurrieron en el 2011 y que nos marcaron. Ahora imagínense un país después de una revolución, un país dividido, un país todavía con mucho desorden. Y llega entonces Cárdenas con esta filosofía, con esta idea de aglutinar el país en torno a una mística, que era la mística y el pensamiento y la ideología del nacionalismo. De, al final, bueno, los de Monterrey, los de Mérida, los de Saltillo, los de Veracruz, son muy diferentes y piensan muy distinto, pero lo que más nos une son dos cosas: la nación, por ahí dicen la Virgen de Guadalupe, pero bueno, este tema del nacionalismo se vuelve, ahora sí que bandera, y se vuelve muy importante porque justamente nos unifica, y entonces, claro, viene no solamente a nivel ideología o una mística nacional, viene también en cuanto a que Cárdenas nacionaliza los ferrocarriles, el petróleo.
10: La actitud asumida por las compañías petroleras, negándose a obedecer el mandato de la justicia nacional, que por conducto de la Suprema Corte, las condenó en todas sus partes a pagar a sus obreros el monto de la demanda económica.
9: Crea, por ejemplo, la Sedena, porque les digo que todo estaba como muy disperso después de una revolución mexicana. Y, por supuesto, dentro de este marco es la Hora Nacional, que en su momento, en su primera emisión, la escucharon un tercio del país. Y justamente fue una especie como de pegamento para aglutinar, porque la gente en ese entonces oía radio. El radio era una manera de unirnos a los mexicanos en torno a una idea. Y justamente el nombre de Hora Nacional responde a todo eso. El teatro, como me preguntaban, el teatro estaba muy incipiente, no había mucha gente que invirtiera en el teatro, estaban las carpas. De hecho, en 1937 filma su primer película Cantinflas, aparece en la película, él no era el protagonista, no es una película que tenga como un gran eco a nivel película conocida, es Águila Sol de Arkady Boyter, tenía 27, 28 años Cantinflas, no era un chamaquito, y ya venía de las carpas. Había muchísimas carpas en la Ciudad de México y en el interior de la República, que, como dice su nombre, era una especie de circo ambulante, pero que no presentaba circo, sino teatro, comedia, y estaban comentario ya también.
11: Político, exactamente, ¿no?
9: Comentario
11: Palillo,
9: político, Palillo,
11: época, Cantinflas.
9: Sí, sí. Estamos hablando también de Viruta y Capulina, de Manolini Chilinsky. Es decir, había una escena nacional, pero era una escena nacional muy dirigida al pueblo, donde la gente podía verse reflejado. El número 89 que estamos celebrando hoy en día es un número primo, y es un número, está muy relacionado con la abundancia y con los nuevos ciclos y los nuevos inicios. Pero fíjense, hay una mariposa en el Brasil, Colombia, es decir, en la zona amazónica, que es la mariposa 89. Sus alas dicen el número 89. Así nacen, con el número 89. Wow. Pues entonces, bueno, el número 89 está en muchos lugares. Estamos celebrando 89 años de la Hora Nacional y yo estoy muy contenta de ser parte de este equipo. Gracias a todos en la Hora Nacional, a los que no se ven de aquel lado. Y bueno, una invitación nuevamente a escuchar y a vernos todos los domingos, porque es parte de nosotros, es parte de nuestra historia y es parte de lo que somos, la Hora Nacional.
0: Qué gusto haberte tenido aquí en este festejo de aniversario 89. Gracias por toda esta información y por llevarnos un poquito de paseo a un México muy distinto al que vivimos ahora, pero que tiene una cosa en común, que ahora pues estamos nosotros aquí, como hace 89 años, estaba otro equipo haciendo este programa que tiene una trayectoria como ningún otro. y con el orgullo de ser mexicanos. Claro, la hora nacional.
12: Muchas gracias, Rebeca, y muchas gracias a todos ustedes por estar con nosotros en esta fiesta de aniversario, 89 años de la hora nacional. Por favor, no se vayan.
0: México tiene ciudades donde la historia, la arquitectura, los museos y las tradiciones se encuentran en cada plaza y cada calle. Hoy vamos a descubrir por qué las ciudades patrimoniales son una ventana para conocer la riqueza cultural de nuestro país con Eric Ortiz. Vamos a ver y escuchar la entrevista que le hicieron María Luisa Peralta y Orlando Abad.
4: Familia y amigos de la Hora Nacional, recorrer una ciudad patrimonial no es solamente visitar edificios antiguos, también es conocer espacios que han sido parte de la historia de México y que nos dan identidad.
3: Precisamente ese valor histórico le ha valido a muchas ciudades de México ser reconocidos por la UNESCO. Para saber más detalles, hoy nos acompaña Eric Ortiz, que ya es un conocido de la Hora Nacional.
13: Un gusto estar aquí con todos ustedes una vez más. Hoy nos encontramos en un sitio que revive esa historia, ¿no? En la casa Tlaxcala conserva no solamente historia, sino arquitectura. Y claro, alrededor del mundo, si nosotros nos ponemos a investigar un poco del tema de la UNESCO, existen 300 ciudades patrimonio y México es el único país que cuenta con 14 de estos nombramientos.
3: ¿Qué es lo que se necesita para que una ciudad tenga este reconocimiento?
13: Que cuentes con tu arquitectura que sea de años, ¿no? Como el caso de México, tenemos la ciudad de Oaxaca, que es rica por conservar esta arquitectura virreinal, y aquí en el corazón de nuestra ciudad tenemos a Xochimilco, que hablar de Xochimilco no es solamente hablar de un paseo dominical, sino hablar de esa conservación de nuestros ancestros. Es el último pulmón vivo que conserves esa autenticidad, pero sobre todo que tú ante el mundo le puedas demostrar por qué eres único, por qué cuentas con esta exclusividad universal, por así conocerla.
4: Y además de la arquitectura, ¿qué papel desempeña los museos, los centros culturales y las tradiciones en la conservación de este patrimonio?
13: Esos juegan un papel súper importante. ¿A razón de qué? Nosotros tenemos un espacio en el cual podemos llegar a difundir. Y algo muy importante aquí para que nosotros entendamos esta preservación es que como ciudadanos, como habitantes de un espacio, tenemos dos responsabilidades. La primera, exigirle a nuestros gobiernos que las gestiones municipales se encarguen de realizar un equilibrio entre el turismo masivo, la gentrificación, y aparte el bienestar social de quienes viven ahí. Y la segunda responsabilidad es que nosotros, como habitantes, como ciudadanos, difundamos nuestra propia cultura, nuestra historia, que la conservemos y sobre todo que la cuidemos.
3: Claro, oye, y eso tiene mucho que ver con las experiencias culturales que pueden ofrecer las ciudades patrimoniales, ¿no? Que al final se viven, pero se viven desde todo el bagaje que ya tienen.
13: Y sobre todo, algo muy relevante, por ejemplo, ahorita la ciudad de Oaxaca está de fiesta, tiene la Guelaguetza. Sitios e historias como estas son las que nos ayudan a nosotros a seguir difundiendo ante el mundo qué es lo que está aconteciendo y cómo es que nos deben respetar.
4: Claro, y además justo lo que dices, es importante que nosotros como ciudadanos compartamos todo lo que sucede en nuestro país.
13: Y sobre todo aprovechar que en México para los residentes hay días de museo gratis. Y imagínense, hay gente que paga por venir a conocer este tipo de vestigios, este tipo de historia y tradición, y nosotros que la tenemos aquí hay que aprovecharla.
4: ¿Qué beneficios tiene que una ciudad, o sea, sea nombrada ciudad patrimonial?
13: Sobre todo el tema de este tipo de presupuestos que se les llegan a etiquetar o el tipo de ayuda internacional que pueden generar a raíz de este tipo de reconocimientos, y sobre todo que tienes una observación, ¿no? Ya no solamente mundial, sino de tus autoridades locales que tienen que poner una atención especial en conservarlas. A veces entendemos que conservar este tipo de espacios, nada más pintar la fachada o darles una limpieza pequeña, pero va más allá, ¿no? Implica generación de políticas públicas que nos ayude a preservarlas realmente.
3: Muchísimas gracias, Eric Ortiz, por seguir acompañándonos y platicar temas tan interesantes con nosotros.
13: Un gusto una vez más estar aquí con todas y todos ustedes, y bueno, sigamos festejando este 89 aniversario.
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12: El teatro también es un espacio para historias que hablan de identidad, memoria y de las realidades que vive nuestra sociedad. Machetes es una experiencia escénica intensa donde se cuestionan distintos aspectos de la condición humana.
0: Sí, y hoy tenemos la suerte de que nos acompañe su dramaturgo Mauricio Popoca para platicarnos cómo fue el proceso de construir esta historia, el trabajo de la gente que está involucrada en hacer que Machetes exista, Nos da mucho gusto tenerte aquí. Mau, bienvenido.
15: Gracias. Yo gustosísimo de estar aquí. Gracias por el espacio y gracias por la calidez con la que me recibieron.
12: Machetes. ¿Qué onda con este título? ¿Qué quiere decir? ¿Por dónde va?
15: Todo se remonta a una danza folclórica que se llama la danza de los machetes. No sé si están familiarizados con ella. Es una danza en la que los varones bailan con los ojos vendados y bailan con un par de machetes. Entonces es una danza ciertamente riesgosa y es una danza que hace como apología a la gallardía de los hombres. Entonces, justo a partir de esta danza, nace el título y nace la historia entera. Podría platicar un poco más, pero siento que platicaría mucho sobre la historia, pero realmente ese es el origen del título. Y también nos gusta mucho el juego de palabras de machetes y macho.
12: Claro, ¿no? Por ahí iba yo.
0: Sí, yo también pensé.
12: Pero muy interesante lo que nos acabas de contar, ¿eh?
0: Sí. Las danzas de alto riesgo siempre son interesantes. Fuera de eso, para que no nos des muchos spoilers, se entiende perfecto, pero ¿cómo es el día a día de la obra? Digamos, ¿cuántos actores están? ¿Es un monólogo? ¿Qué tipo de obra es en la que se usa este pretexto para explorar tantas otras cosas?
15: Esta es una obra que tiene dos actores. Uh-huh. Son solamente dos actores en escena y hacen de todo. Son dos personas jóvenes, son dos actores jóvenes, pero representan a estos dos personajes que comienzan la historia ya en su vejez. Entonces, uh-huh, representan a estos dos personajes que son Moy y Cinta. Empieza cuando ya están viejos, pero hacemos muchos juegos con el tiempo y nos remontamos también a la infancia, nos remontamos a la adolescencia, a la adultez. Entonces, estos dos actores hacen de todo. Juegan con el espacio, juegan con el tiempo, juegan con sus propios cuerpos. Es algo fascinante. Los dos actores son Sergio Figueroa y Joshua Gallegos, que son dos actores de Aguascalientes. De hecho, esta producción es de Aguascalientes.
12: Ah, qué bien. Ajá.
15: Somos todos de hidrocálidos.
12: Hidrocálidos, ajá, sí, muy bien.
15: Sí, me encanta ese término, hidrocálidos. El otro día alguien me dijo, ¿cómo se les dice a los de Aguascalientes? ¿Termocálidos?
0: Y no, yo, como termocálidos.
15: Casi, muñeca, casi. Casi le atinas. Lo tenías en la punta de la lengua. Ajá, ajá. Y sí, esta es una producción orgullosamente hidrocálida y pues son solamente dos actores sosteniendo toda la escena, ¿no? Uh-huh. Y es algo fabuloso porque aparte es teatro físico, es un teatro que juega mucho con el cuerpo. Ellos transforman todo a través de la fortaleza y la vitalidad y son actores que están muy entrenados, ¿no? Ellos constantemente se están entrenando y pues es algo que es muy evidente en la escena.
0: Claro. Oye, ¿y hasta cuándo va a estar? ¿Y tiene redes sociales la obra?
12: ¿Y dónde?
0: ¿Y dónde, claro?
15: La obra como tal no tiene una red social, más bien la compañía de la obra sí, que es Diletantes Teatro en Movimiento en Facebook e Instagram. Y
12: ¿Diletante o Diletantes?
15: Diletantes Teatro en Movimiento. Justamente. Y vamos a estar solamente con 4 funciones aquí en la Ciudad de México. Es una temporada muy cortita, por eso estamos muy ansiosos de llenar el teatro porque queremos que esta historia llegue a todas las personas posibles. Nos presentamos el 30-31 de julio a las 8 de la noche, el 1 de agosto a las 7 de la noche y el 2 de agosto, que es domingo, a las 6.
12: Ah, wow. ¿En dónde?
15: En el Teatro Benito Juárez, aquí en la Ciudad de México.
12: Buenísimo.
15: Sí, de verdad estamos muy entusiasmados de seguir contando esta historia porque es una historia que ha llegado a muchos corazones. Es una historia que ha emocionado a los espectadores. Algo que es muy nutritivo es escuchar las opiniones de las personas. El diálogo que genera la obra también es muy interesante.
12: Eso es lo más importante, claro.
15: Es vital. Uh-huh. Siento que es el punto clave del teatro, el diálogo. Uh-huh. Y me encanta lo que genera. Pues sí, estamos muy, muy emocionados de traerla aquí a la capital del país.
12: Oye, ma, pues, de Aguascalientes.
15: De Aguascalientes.
12: A la CDMX.
0: Que tengan una muy bonita y corta temporada. Ojalá que venga otra un poquito más larga.
15: Muchas gracias.
0: Para que toda la gente pueda verla. Y te agradecemos mucho tu visita a la Obra Nacional.
15: Muchas gracias a ustedes, de verdad.
12: Gracias. Muchas gracias, Mauricio. Y muchísimas gracias a todos ustedes. Por favor, no se vayan. Estamos aquí en la Obra Nacional. Desde el siglo XX hasta el siglo XXI, desde 1937 hasta el 2026, 89 años de transmisiones ininterrumpidas de La Hora Nacional, su programa, su casa. ¿No, mi Leos?
0: Estamos muy contentos de estar aquí con ustedes y estamos muy agradecidos de que nos acompañen todos los domingos. Y para festejar con ustedes, tenemos hoy una visita muy especial. Nos acompañan los Camaleón, que nos van a regalar además las mañanitas huastecas. Y para cantarlas todos, vamos a invitar a nuestro equipo de producción, gracias al cual se hace este programa todas las semanas. ¡Pásenle, muchachos!

0: Hace 89 años empezó una transmisión que cada domingo ha unido voces, música, tradiciones e historias de todo México.
1: Un país también se construye con los relatos que comparte y con la memoria que decide preservar. Y como decía Carlos Monsiváis, la tradición no es el culto a las cenizas, sino la preservación del fuego. Que ese fuego siga prendido en cada emisión de la Hora Nacional. Muchísimas gracias por acompañarnos en esta celebración.
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Canciones que cumplen 40 años este 2026. Berlín, Take My Breath Away.

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5: La muerte de Daphne no puede quedar impune ni convertirse en un caso más. 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
3: ¿Sabías que en México 3 de cada 10 niñas menores de 15 años han faltado a la escuela porque estaban menstruando?
4: No porque estuvieran enfermas,
3: sino porque no tenían una toalla sanitaria, porque el baño de su escuela no tenía agua, jabón ni papel. O simplemente porque nadie les explicó que lo que les estaba pasando era completamente normal. La menstruación es un proceso biológico que se presenta en todas las personas con útero. Es tan natural como respirar, como parpadear.
4: Sin embargo, durante milenios, la humanidad le colgó etiquetas terribles.
3: En culturas antiguas, la mujer que menstruaba era vista como impura, como portadora de fuerzas negativas. Su sangre se consideraba sucia
4: y se decía que podía contaminar los campos de cultivo.
3: Hoy, en pleno siglo XXI, aún persisten estigmas, tabúes y mitos que impiden vivirla con dignidad. Por eso, en la agenda mundial, hoy se habla de menstruación digna
4: y de pobreza menstrual.
3: Este último término se refiere a la imposibilidad de adquirir productos de higiene menstrual por falta de recursos económicos. En México, más del 40% de las mujeres en edad de menstruar
4: vive en situación de pobreza,
3: lo que significa que muchas tienen que elegir entre comprar comida o comprar toallas sanitarias. Según la segunda encuesta nacional de gestión menstrual elaborada por UNICEF México en 2025, el 67% de las encuestadas no contaba con productos de gestión menstrual en su escuela o lugar de trabajo ante un imprevisto. ¿Te imaginas tener que enfrentar esa situación cada mes? Pero las cosas están cambiando. Colombia fue el primer país de América Latina en eliminar el impuesto a los productos de higiene menstrual. Y México siguió el camino. Estados como Colima, Hidalgo, Tamaulipas, Quintana Roo y la Ciudad de México otorgan licencias menstruales para ausencia laboral cuando el dolor es incapacitante. Y existe una estrategia nacional por una menstruación digna que lleva campañas informativas y kits de gestión menstrual
4: a estudiantes de secundaria y bachillerato en todo el país.
3: La menstruación digna debe entenderse desde tres dimensiones: bienestar físico, con acceso a productos, baños dignos y atención ginecológica; bienestar mental, combatiendo la vergüenza y el miedo que genera el estigma; y bienestar social, erradicando las cargas culturales negativas. Su propuesta es clara: el tema debe dejar de tratarse como algo privado, porque nos compete a todos como sociedad. Menstruar no es un castigo ni una enfermedad.
4: Es biología pura.
3: Un proceso que merece ser vivido con información, con recursos
4: y sin vergüenza.
3: Si tienes una hija, una hermana, una amiga, una alumna o tú misma, habla del tema. ¿Cómo la pasas?
4: Convéncete de que el silencio no protege a nadie.
3: Hablar de menstruación no es indiscreción.
4: Es salud.
3: Es educación.
4: Es derecho.
3: Porque cuando una niña falta a la escuela por no tener una toalla sanitaria, no es ella quien falla, es la sociedad entera. Con información de la licenciada María Isabel Salazar Gómez, del Programa de Salud Sexual Integral de la Facultad de Medicina de la UNAM. Un guión de Leonardo Santiago, con información del portal Ciencia UNAM. Les saluda Mónica Genis.
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7: Danny McBride dirigirá la nueva película de G.I. Joe para Paramount Pictures. Además de escribir el guión, será su debut como director de largometrajes. El proyecto forma parte de la estrategia del estudio para revitalizar sus franquicias más importantes. Porque la misión de G.I. Joe apenas comienza de nuevo.
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0: Caminando por México.
1: San Miguel de Allende, Guanajuato. Aunque ahora es ciudad, conserva su esencia mágica con calles empedradas y su icónica parroquia neogótica de cantera rosa. Es un centro artístico internacional lleno de galerías, festivales y una luz especial que enamora a pintores y viajeros del mundo.
0: Territorio Animal.
2: El pez dorado. Tener peces en casa aporta una sensación de tranquilidad inigualable. El pez dorado es la especie más popular gracias a su resistencia y brillantes colores. Observar su nado pausado en un acuario bien cuidado ayuda a reducir el estrés y embellece cualquier rincón.
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2: Los cerdos no pueden mirar físicamente al cielo debido a la forma y musculatura rígida de su cuello y espalda.
0: Datos relevantes.
2: Las vacas tienen mejores amigas y se estresan mucho cuando las separan de sus compañeras de establo por mucho tiempo.

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2: Sheffield, 1978.
3: Un adolescente llamado Jarvis Cocker forma una banda en su instituto.
2: Sheffield, 2025.
3: Ese mismo hombre, ahora de 60 años, acaba de lanzar el álbum más honesto de su carrera. Entre estos dos momentos, 47 años de una historia que cambió la música británica para siempre. La historia de Moore comenzó en 2023, cuando Pulp regresó a los escenarios después de una década. Pero el verdadero catalizador fue la pérdida. Steve Mackey, bajista original, murió durante el proceso. La madre de Jarvis también falleció. En lugar de detenerlo, esas pérdidas impulsaron algo inesperado. Jarvis rescató Grown Ups, una canción que escribió hace 30 años, pero que nunca pudo interpretar.
2: No encontraba las palabras entonces. Ahora las tengo todas.
3: En apenas 3 semanas, en los estudios Orb de Londres, Pulp creó su álbum más íntimo. James Ford, el productor que modernizó a Arctic Monkeys, capturó algo que ningún productor había logrado antes. La sabiduría. Mientras el mundo celebra reuniones y giras de nostalgia, Pulp nos entrega la lección final del Britpop, que la verdadera rebeldía no es mantenerse joven para siempre, sino tener el coraje de envejecer con el público, con gracia, con humor, con amor. Moore no es el regreso de Pulp, es su graduación.
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1: Orbital publicará por primera vez de forma oficial su legendario concierto en el Festival de Glastonbury de 1994. Restaurado y remasterizado, el histórico show llegará el 25 de septiembre en vinilo, CD y formato digital. Para muchos, aquella presentación marcó el momento en que la música electrónica conquistó los grandes festivales.
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1: James Franco volvió a dar de qué hablar tras publicar un video en el que asegura haber captado a un supuesto extraterrestre dentro de su propiedad. Aunque el clip se volvió viral, la mayoría de las reacciones apuntan a que podría tratarse de una campaña promocional o una broma. Por ahora, el misterio sigue sin resolverse.
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3: James Franco volvió a dar de qué hablar tras publicar un video en el que asegura haber captado a un supuesto extraterrestre dentro de su propiedad. Aunque el clip se volvió viral, la mayoría de las reacciones apuntan a que podría tratarse de una campaña promocional o una broma. Por ahora, el misterio sigue sin resolverse.
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3: Orbital publicará por primera vez de forma oficial su legendario concierto en el Festival de Glastonbury de 1994. Restaurado y remasterizado, el histórico show llegará el 25 de septiembre en vinilo, CD y formato digital. Para muchos, aquella presentación marcó el momento en que la música electrónica conquistó los grandes festivales.
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13: La orina de los gatos brilla bajo la luz ultravioleta debido a que sus componentes químicos naturales la hacen fluorescente.
12: Cuida lo que comes.
13: Piña para la digestión. La piña es una fruta tropical excelente para las épocas de calor extremo. Contiene bromelina, una enzima que facilita la digestión, algo fundamental cuando el calor ralentiza nuestro metabolismo. Gracias a su gran porcentaje de agua y potasio, ayuda a prevenir la retención de líquidos. Disfrutarla fría ayuda a bajar la temperatura interna del cuerpo de manera rápida y efectiva.
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13: Los murciélagos son los únicos mamíferos capaces de volar de forma activa y controlada durante largos periodos de tiempo nocturno.
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16: La Comisión Nacional de los Derechos Humanos aseguró que su última resolución sobre el caso Ayotzinapa no exonera al ejército de posibles responsabilidades en la desaparición de los 43 normalistas en 2014. La comisión indicó que solo las autoridades judiciales son responsables de exonerar. Ante la temporada de lluvia en el país, la Secretaría de Salud hizo un llamado a la población a limpiar, tapar y voltear recipientes que acumulen agua en patios y azoteas, con el objetivo de eliminar criaderos de mosquitos y prevenir contagios de dengue y chikungunya. La DEA ofrece una recompensa para quien dé información que permita la localización y captura de Horacio de la Cruz, alias El Botanas, presunto operador de la fracción de Los Chapitos del Cártel de Sinaloa, en la frontera sur de México. Es acusado de lavado de dinero y conspiración para traficar cocaína a Sudamérica.
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1: Iron Maiden vendió el 50% de los derechos sobre su música e imagen a Pop House Entertainment, firma sueca especializada en desarrollar proyectos para preservar el legado de grandes artistas. La empresa es responsable del exitoso espectáculo ABBA Voyage y también trabaja en una futura producción de Avatares de Kiss. 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Aunque no se reveló el monto de la operación, el acuerdo abre la puerta a nuevas experiencias inmersivas, exhibiciones y producciones audiovisuales inspiradas en la historia de Iron Maiden. Porque el legado de la doncella de hierro está listo para comenzar un nuevo capítulo.
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1: Christopher Nolan restó importancia a la polémica que rodea el estreno de The Odyssey. Tras las críticas en redes por decisiones de elenco y diseño, el director aseguró que ese tipo de debates vienen con el camino recorrido y recordó que aprendió a ignorarlos durante su etapa al frente de la trilogía de Batman. Porque para Nolan, la mejor respuesta siempre está en la película.
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1: David Beckham llegará muy pronto a Fortnite como personaje jugable. El exfutbolista confirmó la colaboración en redes sociales y adelantó que estarán posibles dos versiones de su skin, una con el icónico uniforme número 7 y otra con traje y corbata. Porque ahora Beckham también buscará la victoria en el campo de batalla virtual.
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¿Qué tal? Muy buenos días, un gusto estar con ustedes este lunes 27 de julio. Los saludamos con el gusto de todas las mañanas. Estamos lejos de saber del paradero de nuestros hijos, aseguraron los familiares de los normalistas de Ayotzinapa en un mitin ayer frente al hemiciclo a Juárez. Dijeron que hay muchos pendientes sobre los avances y reprobaron, por supuesto, las conclusiones de la recomendación de hace unos días de la Comisión Nacional de Derechos Humanos. Vamos a tener información sobre el tema a las 11 de

0: contrató un software vulnerado y que fue muy caro. Y hay otros diarios también. El Excelsior dice que hubo alumnos que pagaron hasta 4,000 pesos para hacer trampa en el examen de la UNAM. ¿Qué fue lo que pasó ahí y cómo va a sortear esta crisis la UNAM? Vamos a estar también en el tema y regresaremos al, desde luego, al asunto de Ernesto Rufo, el ex gobernador de Baja California, preso en el reclusorio norte. Vamos a hablar en unos momentos con su abogado, con Fernando Gómez Montt, sobre el caso Rufo y sobre el del periodista asesinado la semana pasada, Alejandro Leiva. Ayer hubo una manifestación durante la Guelaguetza de sus familiares y amigos. Lo mataron la semana pasada, el miércoles. Vamos a tener también información sobre el tema. El dólar interbancario se está vendiendo en estos momentos en 17 pesos con 46 centavos. Esto es parte de lo que tendremos hoy, más las entrevistas con los personajes esenciales de la vida pública en México, más lo que se vaya acumulando en las próximas 3 horas. Estamos en las distintas plataformas sociales. Esperamos sus comentarios en X, arroba Ciro Gómez L, en Facebook Ciro Gómez Leiva, en Instagram estamos en arroba Ciro Gómez Leiva. También nos puede escribir en X a radio-fórmula, en Instagram Radio Fórmula MX, en fin, en todas las plataformas que ustedes conocen muy bien. Esperamos sus comentarios, quédese con nosotros, estamos por la mañana, hacemos una pausa y al regresar con todo esto, comenzamos.
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1: 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Considerada el segundo pulmón del mundo, la selva del Congo es la segunda selva tropical más grande tras el Amazonas. Se extiende por 6 países africanos y es famosa por ser el hogar de gorilas de montaña y los chimpancés. Sus densos bosques son esenciales para la lluvia regional y el sustento de millones de personas. La conservación de este ecosistema es prioritaria para proteger especies endémicas y mantener la biodiversidad. Cuida lo que comes.
2: Piña para la digestión. La piña es una fruta tropical excelente para las épocas de calor extremo. Contiene bromelina, una enzima que facilita la digestión, algo fundamental cuando el calor ralentiza nuestro metabolismo. Gracias a su gran porcentaje de agua y potasio, ayuda a prevenir la retención de líquidos. Disfrutarla fría ayuda a bajar la temperatura interna del cuerpo de manera rápida y efectiva.
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2: Las hormigas no tienen pulmones y respiran a través de pequeños orificios en sus costados, llamados espiráculos.
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5: 7:09, Manuel, buenos días.
6: Ciro por la mañana, buenos días. Buenos días a todos en Grupo Fórmula.
5: Hoy el tema de la Universidad Nacional Autónoma de México, los problemas que han tenido con su examen de admisión, está en las portadas, está en las primeras planas de prácticamente todos los diarios. En algunos, como el Excelsior, el Milenio, es la nota principal. ¿Qué pasó en la UNAM? ¿Qué fue lo que falló ahí? Dice el Excelsior, nota de Laura Toribio, pagaron hasta 4,000 pesos por trampa en examen de la UNAM. Dice, el concurso de selección para ingresar a la universidad estuvo acompañado de un mercado paralelo que ofrecía materiales, eran supuestos reactivos, y asistencia durante la aplicación del examen de admisión a la licenciatura 2026. Lo presenta, dice, una investigación de Excelsior basada en la revisión de conversaciones en WhatsApp y Telegram, capturas de pantalla, archivos compartidos y material digital que circuló entre aspirantes, permitió identificar un patrón mediante el cual diversos grupos privados promocionaron bancos de preguntas, lecturas resueltas, asistencia remota e incluso suplantación de identidad durante la prueba. Así, de la comercialización de los tradicionales bancos de preguntas, la asistencia migró al apoyo en tiempo real durante la aplicación del examen. ¡Qué cosa! Antes el alumno todavía tenía que memorizar cientos de preguntas, ahora con grupos de Telegram la asistencia puede darse en tiempo real. Esto explica Luis Ángel Maciel, docente con 20 años de experiencia preparando aspirantes. En fin, pues vamos a ir con el tema de la UNAM.
6: Tema muy preocupante, si lo está afectando por lo pronto a 20,000 alumnos. ¿No? Sí, a 20,000 alumnos porque se hizo trampa, Ciro. Ahora el problema es cuántas personas hicieron trampa. Creo que la UNAM considera que hay una gran cantidad de dudas dentro de los reactivos que se hicieron porque todo el examen fue digital, sí. Fue por internet. Y entonces no hay certeza de que haya sido un examen fiel para muchísimas personas. Esto lastima, por supuesto, como lo dice en alguna de estas notas de los periódicos, pues a quienes sí hicieron su examen real.
5: Pues cómo no.
6: ¿No? Pero pues no? Para saber, Ciro.
5: ¿Cómo no? Bueno, antes de ir con todos los temas de la semana, hablamos la semana pasada con el presidente del Consejo Coordinador Empresarial, con José Medina Mora, antes de la reunión que se tendría con representantes del gobierno de Estados Unidos, del área comercial del gobierno de Estados Unidos, y para, en términos del Tratado Comercial de México y Estados Unidos, y quedamos de hacer un balance contigo, José Medina Mora, presidente del Consejo Coordinador Empresarial. Gusto en saludarte, buenos días. Y parecería que por lo que anunció el gobierno mexicano, pues fue una buena reunión, fue una buena ronda. Buen día, José.
7: Sí, buenos días, Ciro. Sí, efectivamente, como platicamos, el tener esta tercera ronda de negociaciones es ya en sí una buena noticia de que sigue el diálogo. También habíamos comentado de que estamos en un entorno en donde el T-MEC se ha extendido por al menos 10 años más. Eso nos da tiempo para completar las negociaciones. Lo que se acordó la semana pasada es que en este año se continuará con lo que son las barreras no arancelarias. Son 54 temas que la agencia USTR de los Estados Unidos ha puesto sobre la mesa y que el gobierno mexicano ha ido resolviendo uno tras otro, y se dejarán para el siguiente año los temas que son más difíciles, que tienen que ver con las reglas de origen, con las cadenas de suministro, es decir, cuánto tiempo se le va a dar a cada sector para disminuir los insumos que hace hoy en día del continente asiático y hacer un desarrollo de proveedores de tal manera que haya un mayor consumo de insumos en Norteamérica. En ese sentido, el balance es positivo, el diálogo continúa, Ciro, y bueno, esperamos llegar el año que entra a las condiciones para que se renueve, ahora sí, en ese momento, por 16 años más.
5: ¿No te pareció muy optimista el mensaje de Marcelo Ebrard, del secretario de Economía, y el discurso insistente del gobierno mexicano de que ningún país en el mundo tiene hoy un mejor acuerdo y mejores condiciones comerciales con Estados Unidos como las que tiene México? ¿No te parece triunfalista?
7: Digamos que lo que rescato de ese comentario es que alrededor del 80% de las exportaciones mexicanas entran a Estados Unidos con cero arancel. Y eso tiene que ver con el tratado. El hecho de que tengamos ahorita aranceles por la sección 232, que afecta al sector automotriz, al acero, al aluminio y componentes, eso sí nos pone en desventaja con otros países. Entonces, sí hay una parte positiva, pero también tenemos que seguir en esta negociación para disminuir esos aranceles de la sección 232 que sí nos están afectando, Ciro. Y bueno, el resto de lo que no cumple con el T-MEC tiene un 10% de arancel. Esto ya lo tenía. Hay una nueva sección, la 301, que mantiene ese 10% de arancel. Pero lo que más afecta, Ciro, tiene que ver con estos aranceles de la sección 232.
5: Sí.
7: Y eso es en lo que pues nos tenemos que enfocar para que se disminuya y tengamos condiciones al menos competitivas con otros países del mundo.
5: Bueno, pues suerte en lo que venga en la negociación. Interesante la forma, el discurso del gobierno de Estados Unidos antes de llegar a México. El embajador, el representante comercial, el señor Jameson Greer, dice: queremos que México introduzca otros temas en toda esta negociación. Habló de seguridad, habló de temas del agua, pero llegan aquí y se relajan, José, y son elogios y hablan del acuerdo.
6: Y ya no toman lo que dicen, ¿no? Ya no retoman los temas.
5: No dijo absolutamente nada sobre seguridad, por ejemplo, ni siquiera sobre el agua. Sí. Lo que había dicho el miércoles en el Senado de Estados Unidos.
7: Sí, son los temas políticos, los discursos políticos en donde efectivamente en paralelo, en la relación bilateral, está presente el tema de seguridad, está presente el tema del agua, está presente el tema de migración, en fin, temas que han puesto, pero que son en paralelos a lo que es la discusión, la negociación del Tratado de Libre Comercio del T-MEC. Y claro, en los escenarios políticos pues se comentan todos los temas de la relación bilateral, pero no quiere decir que estén en la mesa de la renegociación en la parte comercial.
5: Pues gracias por este comentario, muchas gracias por el comentario post reuniones con los negociadores, con los representantes del gobierno de Donald Trump. Gracias, José Medina Mora, presidente del Consejo Coordinador Empresarial.
7: Muchas gracias, Ciro. Muy buenos días.
5: Bueno,
6: y de aquí a septiembre, México, ¿no? Ciro. Pienso que sí.
5: Siguen criticando mucho, porque decimos a México le sigue yendo muy bien. Trump anunció la entrada de vigor de una serie de aranceles, creo que entraron en vigor el viernes.
6: El viernes, Ciro.
5: O el sábado. Y México, pues ahí está. Y sigue diciendo.
6: Pues como lo dijo bien el canciller, son aranceles que ya teníamos, aranceles que ya existían, que ya los planteábamos, y simple y sencillamente es una... como dijo, como un renombre, ¿no? de los aranceles.
5: Sí, sí, sí, ¿no? Cambiaron, reclasificaron algunos, perdón, de ellos, pero México no quedó afectado. Coincidió esto con la noticia de que se van a reabrir por fin las fronteras a la exportación del ganado mexicano.
6: Por separado.
5: ¿Cuántos meses?
6: Ya, en agosto, sí.
5: Por eso sí, pero
6: 14 meses.
5: 14 meses. Y bueno, pues ahí va. El gobierno mexicano en esta negociación con un Trump enfurecido, con un Trump que sigue amenazando a medio mundo, con un Trump que payasea, tiene finalmente su reunión con los corresponsales extranjeros y se pone una gorra en la que dice que va a ser candidato cuando ya formal, constitucionalmente, ya no puede ser. Y bueno. Vamos a ir a pausa y va a estar aquí con nosotros, ahora que regresemos, va a estar aquí en el estudio el abogado de Ernesto Rufo, quien está representando a Ernesto Rufo en este asunto pues delicadísimo y tan cuesta arriba esta acusación y ya vinculación a proceso por asociación delictuosa.
6: Y contrabando,
5: tráfico de hidrocarburos. Va a estar aquí con nosotros Fernando Gómez Montt. Vamos a escucharlo, a ver qué es lo que nos puede decir sobre esa larga audiencia, sí, de la semana pasada. ¿Cómo está Ernesto Rufo? ¿Cómo viene? ¿Qué es lo que viene? ¿Qué es lo que se puede hacer cuando el poder político está volcado en el caso? Cuando hay una presidenta que sigue diciendo que hay muchísimas pruebas en contra de Rufo, cuando hay un activismo en contra de Rufo y con estos jueces que por lo pronto vincularon ya a proceso y dejaron en una prisión de alta seguridad a Ernesto Rufo. Hacemos una pausa y regresamos con Fernando Gómez Montt.
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2: El perico. Los periquitos son aves coloridas, muy inteligentes, que llenan el hogar de vida con sus cantos. Son capaces de aprender trucos e incluso imitar algunas palabras. Necesitan interacción social constante y una jaula espaciosa con juguetes para mantener su mente siempre activa.
18: Conoce más.
2: La Gran Muralla China mide más de 21.000 kilómetros de largo, atravesando montañas y desiertos en el Gran Oriente.
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2: La miel es el único alimento natural que nunca se echa a perder, debido a su baja humedad y acidez.
18: Información sorprendente.
2: El hielo seco no se derrite, sino que se convierte directamente en gas en un proceso químico llamado sublimación directa.
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5: 7:24, fue el jueves. Acababa de terminar, minutos después de que terminó una muy larga audiencia, la audiencia de vinculación de Ernesto Rufo. Hablamos unos minutos con el abogado que está defendiendo a Ernesto Rufo, el abogado Fernando Gómez Montt. Nos tomó una llamada y nos dijo que sería una entrevista muy breve porque estaba muy cansado. Habían sido, ¿cuántas horas? 30 y tantas horas, en fin, esas audiencias larguísimas. Hiciste un comentario, nos dijiste que ibas a descansar y te quedaste con nosotros de platicar ya con calma, relajado, descansado. Después, en la semana, poder platicar con nosotros. Entonces, te agradecemos mucho que estés esta mañana aquí con nosotros. Y lo primero que te tengo que preguntar es, ¿ya relajado, ya descansaste? Bueno, Fernando, buen día, gracias.
19: Relajado, descansado después de, digamos, cuando menos fueron 3 audiencias muy largas, sí. Una de 40 horas, la última de haber tenido más de 20 y tantas horas, pero si juntas todo el proceso, va siendo un tema de desgaste acumulativo en el tiempo, pero ya es lo que exige la profesión que hace muchos años escogí y que he vivido y no me quejo, hay que estar...
5: ¿Y por qué tan largo? ¿Cómo fue la exposición de la Fiscalía?
19: Son 8 acusaciones, están 8 detenidos. Eso significa que hay 8 defensas que tienen derecho a tomar la palabra. Con una Fiscalía, leyendo hoja por hoja de miles de diligencias que... Estamos hablando de 19 tomos, más de 20.000 fojas. Yo no leyeron las 20.000 fojas, pero bajando casi la información de una manera muy tediosa, muy maquínica, y nosotros enterándonos, imponiéndonos qué es lo que decían que tenía, ¿no? Y a partir de eso, un receso, plantear cuáles eran los principales vicios que estábamos viendo nosotros en la acusación, y a partir de eso, otra audiencia donde discutir, nos cortan, y nos contestan con los mismos argumentos que en su momento dijeron en la orden de aprehensión, es decir, desde que empezaron hasta que termina este momento, no hay una valoración real de los elementos que se consideraron ahí en la audiencia. Entonces, lo que traíamos era una inercia muy fuerte. Lo sabíamos, lo entendíamos. Nuestro deber entonces es resistir, sembrar en el expediente una serie de argumentos y de evidencias que permitan una revisión bajo un parámetro distinto en nuestros próximos estadios de defensa. No da para más en ese tipo de cosas. Me decías alguna vez cómo nos estaba yendo con el nuevo sistema de justicia. Pues yo ando buscando la novedad. Realmente tengo que decir que me recuerda las reminiscencias de un sistema de justicia que conocí y vi funcionar cuando yo era un pasante hace más de 40 años.
5: ¿A qué te refieres?
19: La inercia, a ver, una frase que entonces decía, un vaso de agua y un auto de formal prisión no se le niegan nada.
5: Sí.
19: Esta lógica de llegar y generar una cuestión, asentar, tratar de someter y avasallar. Y luego, ya luego vemos en dónde hubo un error, dónde hubo un exceso, pero por lo pronto un expediente que tenga un mínimo de apariencia de investigación, se presenta, se ataja a las personas y luego ya en seriedad vemos. En vez de preparar un caso que respete a las personas, a las condiciones y a los procesos, para que la justicia que se implemente, que se arranque, no arrase, no violente derechos fundamentales, es primero pegamos, primero generamos la inercia, luego averiguamos y corregimos en la medida de lo posible, en la medida de lo conveniente, ¿no? Entonces, sí, no hay mucho de nuevo en ello.
5: Y que pasen meses, si no es que años, con los acusados en prisión, y como tú dijiste, y en una prisión de alta seguridad en condiciones inhumanas, por, así lo dijiste también, por un asunto esencialmente patrimonial.
19: Así es. Solo toma nota que yo llego el viernes, después de todo esto, a ir a ver a Ernesto, y en la hoja donde ingreso mi nombre, a quién vengo a ver, y en calidad de qué lo vengo a ver, es una listita donde se van tomando los registros, digamos, de visita. Arriba veo Ciel Cárdenas, al Güero Palma, personajes de una entidad, de una violencia, conocidos y reconocidos por su por dirigir organizaciones fundamentalmente criminales y sanguinarias. Y abajo, Ernesto Rufo Apilma. Me parece un exceso fuera de todo lugar. En el contexto en el que se quiera utilizar esta acusación y capitalizar, es la crueldad, el exceso de fuerza en este sentido, me parece que tiene que ser algo que tiene que ser corregido inmediatamente. Perdón, abogado, dime.
5: Gómez Montt, algo que tiene que ser corregido inmediatamente. Entiendo el sentido de la frase, en los hechos suena imposible, Fernando. ¿Cómo vas a corregir inmediatamente?
19: La defensa está planteada.
5: Que lo trasladen a otro tipo de penal.
19: Ya ha pasado, te ha pasado muchas veces en ese tipo de cosas. O sea, lo único que está pidiendo es que pueda vivir su procedimiento y hacer las aclaraciones y las pruebas del caso en condiciones que no sean restrictivas, que no impliquen una afectación a sus derechos fundamentales. No hay ninguna justificación para él tenga que estar sometido a este tipo de restricciones porque representa un riesgo para los demás. La propia ley señala que para gente de determinada edad tienen derecho a defenderse desde su casa si su libertad no implica riesgo para personas, testigos o víctimas, o riesgo de fuga. Y todo eso se puede solucionar. La ley lo admite porque trata de plantear que el procesamiento no pase por una crueldad innecesaria, por una restricción innecesaria. No se trata de volverlo ominoso, ¿no? Y lo admite. Y a la hora de hacer las peticiones, no se encuentra eco. ¿Por qué? Porque no hay espacio, de lo que yo entiendo en estas cosas, no hay un espacio para que el órgano judicial de veras pudiera valorar estas cosas. Estaba ya la inercia sometiendo la posibilidad que estos procesos fueran revisados en lo inmediato. Pero esto se abre en la nueva condición, ya después del auto de vinculación, para que sean valoradas estas cosas. Yo le digo al gobierno, uno, no tiene razón. Lamentablemente el caso tal y como fue presentado por doña Ernestina en la Fiscalía General, no hay una correspondencia en el expediente de lo que parece articulado en la conferencia de prensa, en lo que parece una investigación seria donde se prueban todos los extremos. En el expediente no aparece nada que soporte esas afirmaciones. Nada más déjame ponerte dos ejemplos. Hay joyas, ¿eh? Uno, al señor Rufo Apel lo quieren vincular con una serie de operaciones hechas por una empresa de la que él es socio, en la que intervienen en el internamiento al país de una serie de tanques con combustible. Y se dice que no está declarado. Dicen que porque él es socio, y ni siquiera es el socio principal, aunque es un socio importante, hace 4 o 5 años. Que porque fue secretario del Consejo, que es algo que es remoto. Y porque antes del periodo crítico del 2024 había recibido un préstamo por 18 millones de pesos de parte de la empresa, a cuenta de ingresos futuros.
5: Sí.
19: Y de ahí se establece que el señor supuestamente conoció de toda esta operación, conoció del detalle de la operación, lo decidió, etc. Dices, bajo esos parámetros de cercanía o distancia de una persona respecto a los hechos que son investigados, si eso es suficiente para decir que esa persona merece ser procesada en razón de esos hechos, yo sí te digo, el espacio de arbitrariedad, de falta de prueba, se abre para todo el mundo, ¿eh? Yo sí quiero dejar claro, yo en ningún momento, no, yo intervengo como defensor, yo no estoy en el encauzamiento político, sí, sí, sí, de este análisis, en el análisis, en el contexto político. Pero yo digo claramente, perseguir a alguien, acusar a alguien en esas condiciones, implica un rasgo de discrecionalidad fuera de todo control y fuera de todo mandato.
20: Lo hicieron.
19: Lo hicieron.
20: Lo hicieron.
19: Bueno, sin ninguna duda. Sí. Me parece.
20: Y convencieron a una juez, a una jueza.
19: Sí. O sea,
20: de vincular, sí, y de mandarlo a un penal de alta seguridad.
19: Hoy por hoy parece, así es, ¿no? Bueno, no parece ser así es. Y, bueno, esto tiene reversa, pero que le suceda a alguien más, cuando abrimos, cuando bajamos los estándares de seriedad en el debido proceso, esto se abre para todos, ¿eh? Yo no estoy diciendo, ay, no, porque el señor es de oposición, merece una tabla distinta. No, yo solo digo, para él o para cualquiera de los que viene estando conectado, vinculado con todos estos temas de corrupción, ¿no? De corrupción, de colaboración con el narcotráfico y todo eso. Si esos son los estándares, no hay quien se salve, ¿eh? Si es así legítimo, ilícito, llegar y perseguirlos, es una locura. Yo puedo entender que hay gente o inercias maquinarias adentro de la fiscalía que traten de construir un expediente y luego reporten y digan que tiene milagros y maravillas. Sí, sí, sí. Y a la hora de la hora, eso no se sostiene. Yo tuve que participar, o como abogado, o como servidor público, en el análisis de expedientes que se estaban planteando y que tocaban a adversarios políticos. Y yo varias veces dije, bajo esos parámetros se baja cualquier tipo de seguridad y honorabilidad si se persiguen así. Esperen, se investiguen.
20: Hace 20 años. ¿Sí? Pero bueno, a ver, hacemos una pausa y ¿qué es lo que viene en términos? ¿Cuál es el espacio y los tiempos que tienes como defensa? El señor Rufo y otras personas están hoy, llevan varios días durmiendo en el penal de Almoloya. Y visto desde aquí, Fernando, parecería que van a seguir durmiendo muchas noches. ¿Cuál es el espacio y los tiempos que están previendo, manejando ustedes? Hacemos una pausa y seguimos hablando con el abogado Fernando Gómez Montt.
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30: El alfabeto de Hawái solo tiene 12 letras en total, 5 vocales y 7 consonantes para formar todas sus palabras.
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1: Ubicada en Queensland, la selva de Daintree es uno de los ecosistemas más antiguos del mundo, con más de 180 millones de años de existencia. Este bosque tropical es único porque se encuentra directamente en la Gran Barrera de Coral. Alberga una mezcla fascinante de flora primitiva y fauna exótica, como el casuario. Su valor histórico y biológico es tan inmenso que ha sido declarada Patrimonio de la Humanidad por la UNESCO.
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6: Canal 11 presentó una denuncia ante la FGR por la toma de instalaciones que desde hace dos meses mantienen alumnos del IPN. Señaló que desde el pasado 21 de mayo no se le da mantenimiento a más de 300.000 horas de grabación resguardadas en sus instalaciones. La jefa de gobierno, Clara Brugada, inauguró la Utopía del Maíz Centli en San Miguel Topilejo, Tlalpan, donde transformó 50.000 metros cuadrados en un espacio público y gratuito con una inversión de 253 millones de pesos. Incluye un banco de germoplasma, laboratorio de semillas y espacios para preservar el patrimonio biocultural capitalino. La policía de Chile detuvo a Nelson Hayes Massey, el último exmilitar que permanecía prófugo tras ser condenado a 25 años de prisión por el secuestro y asesinato del cantautor Víctor Jara. Es un crimen cometido tras el golpe de Estado del 11 de septiembre de 1973 encabezado por Augusto Pinochet.
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7: Continuamos con Ciro Gómez Leyva por la mañana.
20: 7:39, continuamos esta conversación, esta entrevista con el abogado Fernando Gómez Mont, un penalista de larguísima carrera, también en algún momento secretario de Gobernación hace ya muchos, muchos años, a mediados del gobierno de Felipe Calderón. ¿Cuál es la primera acción a seguir, la acción inmediata? ¿Cuál es? Cambiar de penal a Ernesto Rufo.
19: Bueno, a ver,
20: ¿cuál es? ¿Cómo serían las prioridades de la
19: estamos
20: defensa
19: en el proceso
20: en este momento?
19: De propiciar y solicitar cambio de condiciones de internamiento.
20: Cambio de condiciones de internamiento.
19: ¿No? Hay, puede hacerse a través de un procedimiento o una petición ad hoc, puede hacerse a través de una suspensión. Es decir, el trámite ni paquete confundo es.
20: En eso están.
19: En eso estamos.
8: Pues eso ¿con quién se hace? Frente aquí se le solicita a la misma juez.
19: Una de las posibilidades es frente a la misma juez, una de las posibilidades. Uh-huh. Otra posibilidad es ante un juez distinto en un juicio de amparo. Uh-huh.
20: ¿Lo están preparando?
19: Estamos preparando, está en la discusión de cuál es, en nuestro cálculo, la mejor vía frente a vías alternativas, y eso es lo que toca. Y estamos entrando ya a analizar la información en el contexto de hacer las aclaraciones que sea del caso. El problema de esto es que las imputaciones son tan arbitrarias.
20: A ver, nada más para cerrar el tema. Entonces, en este momento, punto número uno de la estrategia de la defensa es cambiar las condiciones.
19: Eso a mí me parece, o sea, visto como una estrategia de defensa parece un tema de cálculo de abogados, ¿no?
20: Pero parece muy lógico. Lo primero es, van a pedir, me imagino,
8: que no hay un desgaste.
20: Sí, puede estar fuera de la cárcel y está en la cárcel, que no esté en una de alta seguridad.
19: ¿Cuál es la motivación? Sí. No, o sea, creemos que es profundamente injusto, profundamente cruel tener a empresarios, agentes adornales, exgobernadores, exsocios, ya te puedo platicar, en esas condiciones, resistiendo un juicio en donde se les dice que importaron ilegalmente algo. Es nada de lo que señalan ahí habla de una capacidad de violencia, nada de lo que señalan ahí habla ni siquiera de un mínimo de organización. Mira, uno de los temas inerciales brutales que hay en esto es que de repente te bajan 20.000 fojas y tienes que analizarla. Bueno, nuestro equipo haciendo un trabajo extraordinario llega y dice, encuéntrenme qué comunicaciones hay entre ellos. No hay comunicaciones entre las personas que están acusadas. Se habla de una organización entre ellos y no se percibe comunicación entre ellos. Entonces, ¿cómo es que están organizados para delinquir? Luego, la delincuencia organizada es algo que se generó en los 90. Fíjate, la primera justificación, a mí me tocó estar muy vinculado a eso, es
20: vamos a tomar un régimen especial de combate a la delincuencia organizada, donde va a haber autorizaciones más amplias al gobierno y técnicas de investigación de mayor restrictividad sobre las personas, porque es un fenómeno que está en la clandestinidad, que sí, es profundamente violento, etcétera. Y vamos a hacerle un régimen especial para que no se difumine y se extienda el resto del sistema y no contamine esa lógica el resto de los derechos de las personas. Planteamos un régimen de excepción. Tan es un régimen de excepción que está colgado en una ley especial y solo la Federación ya tiene acceso a los temas de delincuencia organizada. Uh-huh. Y está en la Constitución las autorizaciones fundamentales. No es para cualquier cosa, no es para lo que se le ocurra a funcionarios intermedios para armar una averiguación que luego le dicen a los jefes que está sólida, que está clarísima.
9: Pero esto, ¿no?, es guachicol fiscal. Y según la Presidenta de la República hay muchísimas pruebas, Fernando. Bueno, son los hechos.
20: Yo estoy cierto.
9: Son los hechos, es lo que dicen.
20: Por eso, estoy cierto y sería preocupante que la Presidenta hubiera revisado el expediente. No le toca a ella. Ella está diciendo lo que le dicen. Y yo lo que digo es que lo que le dicen es falso. Inclusive, yo estoy cierto, conozco, quien arma ese expediente ni siquiera lo revisa, lo tiene que traer directamente a revisar la fiscal. Hay estructuras para eso. Hay cuestiones que se revisan, se integran a determinado nivel y van subiendo en la escala de las decisiones. No, hay alguien que hace una valoración frívola, en mi opinión torpe, en mi opinión morbosa, de lo que existe en el expediente y luego informa y le da consecuencias y alcance que no tenía. Yo sí te digo, yo conociendo cómo son estas cosas, cuando yo tuve la oportunidad, no decir cargos, pero altísimos funcionarios de la Federación que en un momento dado les estaban diciendo que había pruebas contra tal o cual gente, en donde era muy difícil o muy complicado llegar a decir, te pongo en el caso. En el caso del asesinato de Colosio, donde de repente alguien estaba planteando irse en contra de funcionarios del Estado Mayor.
9: Sí.
20: Se voltea al alto nivel y dice, ¿realmente hay estos elementos? A mí me tocó revisar eso y decirle, pues a ver,
9: recordamos,
20: a este alto funcionario, si es la voluntad en el corto plazo de echar a andar esta maquinaria para justificar la persecución de alguien, pues sí alcanza, pues son las inercias del poder. Pero es cierto que si no se quiere lastimar profundamente un cuerpo de élite como es el Estado Mayor Presidencial, donde el dato que se podría establecer de la colaboración de un alto miembro de ese poder en la muerte de su custodiado, que es equivalente a una traición de la patria, a romper con lo más sagrado que una estructura profesional y militar, pues sí, pues para eso pues, debe haber convicción de lo que se está haciendo.
9: Pero mira, ¿no?, dónde estamos, Fernando. Pero mira dónde estamos.
20: Pues a ver.
9: Tantos años después.
20: A ver,
9: y sí, con esto hay que bailar, con esto hay que jugar.
20: A ver, sí, ya estamos en la lógica de resistirlo.
9: ¿Y pero qué te voy a decir a ti?
20: Pero no lo normalicemos. ¿Qué te voy a decir a ti?
9: No, pues,
20: ¿cómo lo vamos a normalizar?
9: A ver, ¿qué es no normalizar, abogado? Pero bueno, creo que nos estamos desviando. Estamos yendo a la parte. Tenías una pregunta,
8: Manuel. Sí, yo quiero insistir, porque dice abogado que es una parte crítica, efectivamente, lo que plantea Ciro, porque la presidenta es muy clara y la presidenta parece que lleva mano en el tema. Cuando ella dice, Ingemar incumplió la ley en dos momentos. Porque importaba una cosa y decía que importaba otra. Y porque importaba combustible o importaba alguna cosa e importaba menos y estaba beneficiándose. Uh-huh. Así lo resume la presidenta, ¿no? Dice, y es claro con Ingemar, y han sido claros, incluso Omar García Harfuch en algún momento, no recientemente, pero si una de sus primeras declaraciones fue de certeza absoluta. Ingemar participa en esta red de huachicoleo. Con esa certeza me imagino que la presidenta está hablando de esas certezas.
20: No, bueno, a ver, pues es una imputación. ¿Qué alcance tiene eso? ¿Que Ingemar participa como peticionario para la importación de combustible en México? Sí, tenía permiso para ello.
8: Claro, para eso era
20: importante. Que de ahí, ¿no?, en esa vinculación y en ese contexto, lo están diciendo que estaba de acuerdo en toda una operación para contrabandear combustible. A ver, el tema del combustible se volvió de delincuencia organizada porque se lo estaban robando de los ductos y se lo estaban robando a Pemex. Uh-huh. Se volvió ya de repente ya un tema de delincuencia organizada cualquier comercio no controlado de combustibles, que es de discutirse, ¿eh? En su momento se llegó hasta la delincuencia general, la delincuencia organizada,
19: investigaciones específicas frente a hechos muy violentos, narcotráfico, homicidios, secuestros. No, ahorita ya de repente entra un tema en donde puedes vincular delincuencia organizada casi en cualquier caso de contrabando. Son cuestiones patrimoniales no violentas y nadie ha señalado que tengan una base violenta o una manera de operar violenta.
20: Correcto.
19: Mira, de los actos de rectificación que hizo la jueza en el término, fue mandar a que viviera en su casa uno de los acusados por 80 y tantos años. Porque ya el otro casi se les muere en el camino. Y yo quiero pensar que habían llegado a decir, bueno, vamos a procesar esto, pero no tener que cargar con un homicidio por indolencia.
20: Sí, claro.
19: Indolencia
20: claro.
19: Como esta posibilidad de que no te duela nada en razón de lo que haces, ¿no? Y entonces, alguna rectificación se hace en ese sentido. Pero creo que en este tipo de cuestiones hay procedimientos administrativos y se aclaran. De hecho, se presentan en el término varios juicios ante al Tribunal Fiscal de la Federación donde se regularizan o se contemplan o se analizan estas operaciones. Llevaban años investigándolas. Todos estos hechos suceden desde abril del 25 a este año, los hechos relevantes de la importación. Se abre una investigación. Rufo va a la fiscalía, presenta su opinión, y él se va a decir, él de buena fe, de acuerdo a lo que yo sé, esto es lo que hay, ¿no? Claro que puede haber una parte de la operación que él no tenga visibilizada. Pues él no tiene el control de Ingemar. Él solo tiene cuenta de qué es lo que se viene realizando en nombre de Ingemar y que es la importación de combustible. Y a partir de esa importación de la que él tiene permiso, se hace por un tercero, que es Crismón, y a él le dan...
20: Crismón.
19: No
20: Kevinson.
19: Crismón. ¿No? Y a partir de eso, pues, hay una ganancia. No se ha acreditado dónde está la ganancia por el huachicol, en qué momento recibe el dinero. ¿Bajo qué esquema, que no sean los contratos de operación que existen entre las empresas, existe una relación de jerarquía entre Crismón y todo? Yo lo tuve que decir en el término. A ver, si habla de que Ernesto Rufo Apple es el jerarca de esta organización.
20: Eso no es cierto.
19: Bueno, a ver, por favor, pues no hay ni organización.
20: No me refiero a la organización, a la toma de decisiones de Ingemar.
19: No hay una sola prueba de que él haya tomado conocimiento o decisión en esto.
20: ¿Una sola prueba?
19: En 20,000 páginas no nos enseñaron nada. El criterio para imputar es tan absurdo como... Es que es accionista de la empresa que lo hizo. Es que...
20: No hay una llamada interceptada.
19: No hay llamada,
20: en la que testigos. Él esté diciendo nada. No hay testigos.
19: Testigos que digan, no, pues se conocen y nosotros...
8: Todos abogados, levanto la mano y pregunto.
19: Dígame.
8: ¿Quién fue?
19: A ver, lo que está claro es que encuentran, fíjate, esta es parte del problema, encuentran combustible que se dice que está por abajo de lo reportado para el internamiento.
8: Así es, sí, así es.
19: Lo encuentran ya internado. Hay toda una serie de medidas para conocer quién compró ese combustible del otro lado, quién lo pasa por la frontera,
20: porque
19: del lado americano...
20: ¿Quién lo pasa?
19: ¿Cómo? ¿Quién lo pasa? ¿Cómo lo pasa? Porque todo eso se reporta. O sea, la cuestión es que es un combustible que venía del mercado norteamericano. Y a partir de eso que se importa, no, ¿quién es? ¿Bajo qué mecanismo? ¿Bajo qué procedimiento? No hay nadie de la aduana. O sea, pasan estos vagones con muchísimo material excedente, según la acusación. No tenemos para nada claro por dónde, a qué horas y quién de la aduana estaba ahí para checar y ver la introducción. La gran investigación sobre la cual se llegan y se plantean este tipo de presidentes carece de esa información. Y llevaba más de un año investigando. Así ¿dónde es. Está?
20: Carece de esa información.
19: ¿Hoy? Bueno. Pues yo creo que, a ver, esto se tendrá que aclarar. Ese es, pero
20: sí,
19: la justicia
20: sí, sí,
19: es...
20: pero va a tomar meses. Y es, si no es que no, años, y es, si con tu defendido en...
19: No, a ver,
20: en Almoloya.
19: Por eso sí. Estoy aquí, me duele sí, profundamente, sí, sí, por eso sí. Tomé la defensa. Me parece que en esas condiciones nada va cambiando en México en respecto a los derechos fundamentales. Pero lo más delicado es, bajo esos parámetros, se abre riesgo para cualquiera.
20: Ahora, ¿cómo está él? ¿Cómo está Ernesto Rufo?
19: A ver, Ernesto es, primero, en sus primeras horas, pues, obviamente asombrado. Se le viene encima una maquinaria, en donde él no tiene la justificación. O sea, tú llegas y dices, ¿a qué viene tanta reacción? Si cuando me llamaron
20: pero
19: yo vine...
20: ¿Cómo está? ¿Está ¿no? íntegro?
19: No, pues lo primero sí. Es un hombre muy muy perceptivo, con una mirada muy viva, tratando de entender su contexto, tratando de entender qué es el trabajo que está haciendo para defenderlo y
20: procurando ser funcional y eficiente para colaborar con eso. Yo no vi a un hombre derruido, no vi a un hombre ni frívolo, fui un hombre diciendo, es que esto se va a atravesar, esto es una locura. Y esto lo vamos a atravesar. Y hicimos un acuerdo él y yo cuando él lo fue a ver la primera vez. Te ofrezco mi lealtad, pero yo necesito de tu fortaleza. Y él ha cumplido.
10: ¿Qué es tu fortaleza?
20: Su presencia de ánimo, el hecho de estar sostenido en condiciones terribles. Nosotros nos echamos horas y horas y horas de audiencia, pero en nuestro despacho, con acceso a ellos en condiciones brutalmente ínfimas, brutalmente restrictivas.
10: Con el frío que hace.
20: Con el frío, con la edad y con todo.
10: Nada más por tener 74 años debería estar defendiéndose fuera de la cárcel.
20: Yo no escuché una queja. No escuché una queja. Él ofreció ser fuerte y se ha comportado a la altura de su promesa. Ni una queja en el sentido... Si te acusa cansancio, lo vi yo el...
10: No, se sentía...
20: El viernes, ya que había podido dormir un poco más de horas y haberse hecho limpieza, ya con una otra presencia de ánimo, y estando frente a una injusticia... ¿Qué hay que hacer? Resistirle y atravesarle.
10: Oye, tú dices que no quieres involucrar cuestiones políticas, te conocemos desde hace muchos años, pero estás en esto con una motivación mucho más allá que la profesional del penalista, ¿no? Hay una motivación del caso que sé que la has tenido en muchos otros asuntos.
20: Tú has dicho cómo ejerzo la profesión y cómo estoy hecho para ejercerla. No, es mi temperamento. Mi temperamento es... En estos momentos asumir, cuando todo el mundo se le quiere venir encima, alguien debe tener un aliado fundamental para resistirlo, inclusive para garantizar un mínimo de racionalidad, claro, cuando alguien les persigue, y es un defensor independiente al lado. Y esa tarea implica esta resistencia, ir peleando para que esto se aclare y para que se abran espacios de rectificación. Entonces, hoy por hoy la persecución de Rufo es una atrocidad que tiene que ser corregida. Nada más déjame cerrar sobre esta reflexión. Sí. Lamentablemente, muchos años de estar trabajando en esto me han enseñado que desde el poder luego se toman decisiones en base a reglas que creen que solo se le va a aplicar a alguien más. Y luego en el tiempo van contra ellos y se duelen de la agresividad o del exceso.
10: Sí, sí, sí.
20: O sea, mi invitación al poder, piensen estas cosas y pongan parámetros de racionalidad que asuman como válidos si se usaran en su contra. Y eso derrumba el expediente. ¿Eh? En el momento que haya esa lógica, derrumba el expediente.
10: Por lo pronto, cambiar las condiciones de internamiento. Que se pueda defender fuera de la cárcel y si va a seguir en una cárcel, que no sea el Moloya.
20: Que no sea una cárcel de máxima seguridad. No hay nada que señale un mínimo de ellos de susceptibilidad a la violencia. Y son gente que ha estado expuesta al ojo y a la supervisión pública. Ernesto sube a la pasarela a finales de los 80 como presidente municipal de Ensenada. Y luego tiene toda una vida que ha sido y puede ser examinada, ¿no? De servicio al país a través de los espacios en los que él militaba.
10: Pues suerte y gracias
20: por
10: esta entrevista, por estas palabras. Abogado. Y ojalá podamos mantener la comunicación contigo.
20: Siempre.
10: Gracias. Gracias al abogado Fernando Gómez Montt. Son las 7:56. Hacemos una pausa. Volvemos.
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12: Los antiguos egipcios usaban piedras como almohadas para dormir, algo que hoy nos parecería sumamente incómodo y difícil de usar.
15: Explorando la naturaleza.
16: El Amazonas es la selva tropical más grande del mundo y una pieza clave en la regulación del clima global. Extendiéndose por 9 países, alberga una biodiversidad inigualable, con miles de especies de plantas y animales aún por descubrir. Actúa como un gigantesco sumidero de carbono, absorbiendo toneladas de dióxido de carbono. Sin embargo, enfrenta amenazas críticas debido a la deforestación y la minería ilegal, poniendo en riesgo el equilibrio del planeta.
15: Caminando por México.
16: San Miguel de Allende, Guanajuato. Aunque ahora es ciudad, conserva su esencia mágica con calles empedradas y su icónica parroquia neogótica de cantera rosa. Es un centro artístico internacional lleno de galerías, festivales y una luz especial que enamora a pintores y viajeros del mundo.
15: Cuida lo que comes.
12: Fresas y frutos rojos. Las fresas tienen un alto contenido de agua y fibra, lo que las hace ideales para el calor. Estos frutos ayudan a regular la temperatura corporal y aportan antioxidantes vitales. Puedes incluirlas en batidos o yogures para una merienda refrescante. Su dulzura natural satisface los antojos sin deshidratar el organismo, proporcionando una hidratación constante y mucha vitalidad necesaria para el día.
15: Territorio animal.
12: El hámster. Estos pequeños roedores son perfectos para espacios reducidos. Son animales nocturnos que disfrutan haciendo ejercicio en su rueda y almacenando comida en sus mejillas. Aunque su vida es corta, ofrecen una gran oportunidad para enseñar a los menores la responsabilidad sobre el cuidado animal.
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20: Ocho de la mañana, saludamos a las personas que a partir de este momento se suman a nuestro programa a través de Telefórmula y a quienes han estado con nosotros en Radio Fórmula, en YouTube, en las plataformas digitales desde hace una hora, a quienes ya escucharon aquí en el estudio la entrevista larga, llena de reflexiones, de notas, de avances que nos acaba de dar el abogado Fernando Gómez Montt, quien está defendiendo a Ernesto Rufo, pues a todos ellos quienes están con nosotros desde hace una hora, de nueva cuenta, muy buenos días. Lourdes, buen día.
18: Ciro, buenos días, esta es la información. La presidenta Sheinbaum se refiere al caso de Ernesto Rufo solo por lo que le dicen, pero lo que le informan es falso. Alguien revisó el expediente, hizo una valoración frívola, torpe y morbosa de lo que existe y después le dio consecuencias y alcances que no tenían, aseguró por la mañana a Fernando Gómez Montt, abogado del exgobernador Ernesto Rufo. Agregó que lo primero que harán será tratar de cambiar las condiciones del internamiento, pedir que se defienda fuera de la cárcel y si es en la cárcel, que no sea en una de alta seguridad. Gómez Montt agregó que hizo un acuerdo con Rufo que él, como abogado defensor, le daría su lealtad a cambio de que Rufo le aporte fortaleza.
28: Nuestro deber entonces es resistir. Me parece un exceso fuera de todo lugar. Nada de lo que señalan ahí habla ni siquiera de un mínimo de organización. No hay comunicaciones entre las personas que están acusadas. Entonces, ¿cómo es que están organizados para delinquir? Y sería preocupante que la presidenta hubiera revisado el expediente. No le toca a ella. Ella está diciendo lo que le dicen. Y yo lo que digo es que lo que le dicen es falso. Hay alguien que hace una valoración frívola, en mi opinión torpe, en mi opinión morbosa, de lo que existe en el expediente y luego informa y le da consecuencias y alcance que no tenía.
18: La buena noticia de esta tercera

0: Tomar en cuenta, Ciro, que hacia las 11 de la mañana va a haber manifestaciones ahí en los alrededores de Ciudad Universitaria, en el Metro CU, etcétera. Tiene que ver pues precisamente con las inconformidades de un grupo de estudiantes. Veremos cuántos se juntan en estas manifestaciones porque no han podido simplemente empezar su ciclo escolar el día de hoy. Hoy arrancan las clases en Ciudad Universitaria. Sí lo están haciendo, pero no lo están haciendo los alumnos de nuevo ingreso, las alumnas de nuevo ingreso, simplemente porque pues, no hay certeza, Ciro. No hay certeza de quiénes efectivamente hicieron su examen sin hacer trampa. Ese es el tema, ¿no? La UNAM ha sido muy cauta. La verdad es que la UNAM ha sido muy cauta. Han hablado algunos especialistas sobre el tema.
1: Demasiado, ¿no?
0: Sí.
1: Demasiado.
0: Y creo que se ha guardado toda la información la UNAM en lo que realmente, pues, creo que se necesita saber. ¿Se va a hacer nuevamente el examen? ¿Se va a hacer presencial? ¿Cuándo se va a hacer? ¿No? ¿Y cómo se va a resarcir, si es que se puede resarcir algunas de las personas que seguramente hicieron su examen sin asistirse de algún elemento tecnológico extraordinario? Es decir, que no hicieron trampa, ¿no? Eso no lo ha dicho la UNAM, ¿no? Sacó hoy la Gaceta Universitaria, simplemente lo que dice, sí, no vamos a dejar pasar esto, pero no sale de ahí, sino de explicar esa parte ya desde hace varios días, ¿no? Se está tomando su tiempo la UNAM.
1: Se está tomando su tiempo la UNAM. ¿Hoy inicia el curso?
0: Hoy inician las clases, Ciro. Sí, en el resto del ciclo escolar.
1: Pues se está tomando, y todos esos muchachos deberían estar iniciando
0: Deberían estar iniciando clases, 20,000.
1: Y no lo van a hacer, no lo harán el día de hoy. 8:05, volvemos.
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10: La Dirección de Protección Civil Municipal de Tijuana hizo un llamado a la ciudadanía a no introducirse en las presas de la ciudad, las cuales ya han cobrado 4 vidas en lo que va del 2026, de acuerdo con José Luis Jiménez González, titular de la dependencia. El funcionario recordó que debajo del agua en las presas existe una gran cantidad de ramas y fango, lo que dificulta nadar incluso a personas con experiencia. Las presas, indicó, no son balnearios, no son para que se metan a nadar. Hemos tenido deceso de 4 personas en lo que va del año y ha sido muy lamentable. El funcionario también llamó a tomar precauciones en lo que es el periodo vacacional para evitar accidentes. En Tijuana, informa para Fórmula, Rocío Galván.
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2: Las huellas dactilares de los koalas son muy parecidas a las de los humanos. 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
2: Los murciélagos son los únicos mamíferos capaces de volar de forma activa y controlada durante largos periodos de tiempo nocturno.
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5: 8:09, muchas gracias por los comentarios sobre la entrevista larga que tuvimos con Fernando Gómez Montt, quien está defendiendo a Ernesto Rufo, y muy en especial esa frase ya hacia el final, ¿no? Sí. Cuando dijo Gómez Montt, yo como abogado hice un acuerdo con él, le ofrecí mi lealtad incondicional en mi trabajo, a cambio de que él aportara la fortaleza desde allá adentro. Porque una cosa es estar en donde se esté y otra dentro del penal del altiplano. Y recupero esa frase de Fernando Gómez Montt a propósito de algo que alcancé a referir el jueves, que había recibido una comunicación vía WhatsApp de parte del dirigente nacional de Somos México, alguna vez presidente del PRD, fundador del Frente Cívico Nacional, un político con una gran experiencia, con mucha experiencia, con mucho activismo, como es Guadalupe Acosta Naranjo, porque yo pregunté a principio de semana que en dónde estaba la defensa cívica, la defensa política de Ernesto Rufo. Guadalupe, en un texto muy educado, me dijo lo que estaban haciendo, pero me quedo con una serie de reflexiones del final de ese mensaje, donde dijo, antes de hacer cualquier cosa, tenemos que consultar al que está en la cárcel. Tiene mano el que está detenido, no el que está libre. Sí, entendí bien, no irán bajo ninguna circunstancia más allá de lo que Rufo, un hombre de 74 años, preso en un penal de alta seguridad por un asunto patrimonial, no irán más allá de lo que Rufo indique o acepte. Y creo que es una lógica muy interesante, no sé si de resistencia civil, para el México de hoy, ¿eh? El de los jueces de la Corte, el del poder político que dice hay muchísimas pruebas en contra de ese acusado. El México que estamos viviendo, si el preso manda, iremos. Supongo que si el preso se radicalizara, ellos lo acompañarían también. Rufo manda, Guadalupe Acosta Naranjo, dirigente nacional de Somos México. Gusto en saludarte, Guadalupe. Buen día. A partir de ese criterio, ¿qué viene? ¿Qué sigue, Guadalupe?
6: Buenos días, Ciro. Buenos días, Manuel.
7: Buenos Gracias días, Guadalupe.
6: Por la oportunidad. Mira, lo que viene es, yo he solicitado, y por vía de su hija, que logró mirar a Ernesto, que me permita visitarlo, cosa que Ernesto ya aceptó de inmediato, y estamos en el trámite para que las autoridades nos permitan a una comisión, por lo menos a mí, para poder visitarlo y conversar con Ernesto en la penal donde él está hoy, por desgracia. Quiero conversar con él. Me mandó algunos mensajes de respuesta ya para decirme, por medio de su hija, que sigamos adelante, que él está fuerte y que está firme. Y hasta me mandó algunas recomendaciones de que ponga atención en batallas que tendremos más adelante, diciéndome, Guadalupe, hay que cuidar casillas, Guadalupe, no hay que doblarse, hay que dar la batalla en la elección del 27, cosa que me dio alegría y tristeza, porque puede ser que él esté pensando estar más tiempo ahí de lo que merece y de lo, pues no merece estar ni un solo día, pero de lo que pueda pasar en las próximas semanas y meses. Entonces voy a visitar a Ernesto, con su autorización. La primera información que tengo es que él está decidido a que se le acompañe de manera política. El acompañamiento jurídico está hoy en las mejores manos, sin ninguna duda, en manos de Fernando Gómez Mon, y la estrategia jurídica estoy seguro va a ser una de las mejores defensas jurídicas que pudiera él tener. Ahora falta acompañarlo política y socialmente, mediáticamente, porque también no solamente está recluido Rufo, está siendo difamado en su honor, está dejándose una mancha para tratar de olvidar el Rufo que ayudó a la transición a la democracia, para que termine su historia como un Rufo delincuente que no lo es, que es una barbaridad. Hay que defenderlo también en la opinión pública y hay que defenderlo en las calles, creo yo.
5: Socialmente. Ahora, pero si entiendo, Guadalupe, él manda.
6: Él manda.
5: Y él marcará tonos y ritmos.
6: Así es, él tiene que... No tiene por qué hacer el plan, lo que él tiene que dar es la autorización para que nosotros podamos hacer una defensa y no cualquiera se cuelgue.
5: El tono
6: de alguien que está detenido,
5: y los tiempos.
6: Así es, él los que están detenidos tienen mano, esto me lo enseñó, te lo dije, algunos viejos amigos, y sí. Quiero decir nomás dos de esos viejos amigos, porque están implicados. Quien me enseñó esa frase y me dijo, la solidaridad es incondicional, pero se tiene que sujetar con el que es la víctima, y más si está en la cárcel, me lo enseñó Raúl Álvarez Garín, Ciro, que espero Claudia lo recuerde bien, porque los tres
5: mentor,
6: estuvimos en la misma organización.
5: Mentor de ellos, mentor político.
6: Pues, y mío ellos. También, porque sí, estuvimos sí. Los tres en Punto Crítico.
5: Sí, cómo no.
6: Ciro, los tres estuvimos en Punto Crítico. Raúl me dijo eso, y por esa razón, a mí esas cosas y esas enseñanzas no se me olvidan. Yo esperaría que a Claudia tampoco se le olvide esa circunstancia, porque Raúl fue preso político y peleamos porque saliera y salió junto con otros. Y me lo enseñó Marco Rascón, otro gran amigo con el que acabo de conversar. Entonces, tenemos que respetar la mano del que es la víctima, del que está detenido, y no tomar nosotros decisiones irresponsables por fuera de su propia voluntad. Pero estando Ernesto de acuerdo en que podamos actuar políticamente, lo haremos sin ningún titubeo. Y el llamado que yo hago, Ciro, es que no lo hagamos desde un partido, desde una organización, sino lo hagamos del conjunto de demócratas que queremos en este país un Estado de Derecho, que queremos el debido proceso, que queremos la presunción de inocencia, que queremos la división de poderes, que queremos la justicia, y este caso reúne todas estas circunstancias. Entonces, que no lo hagamos desde el PAN, que no lo hagamos solo desde Somos México, que no lo hagamos solo desde sus amigos, sino que conformemos un comité por la liberación de Ernesto Rufo lo más amplio posible, lo más plural posible, que nos coordinemos entre todos y que demos esta lucha en este comité por la libertad de Rufo para que tengamos la mayor repercusión y eso le beneficie a él. Y nos beneficia a todos, sí, bueno, ¿verdad? En este caso.
5: Pues atentos, me dijiste para concluir en un texto, me escribiste la semana pasada, daremos las batallas que sean necesarias sin importar que nos acusen de ser cómplices de delincuentes, Guadalupe.
6: Así es, Ciro. Yo hice un tuit que fue el que tú te referiste, sí, y por el cual te convertí. Pues te comenté en privado lo que habíamos estado haciendo. Nosotros, yo no quiero militar en Corea del Centro, Ciro. Uh-huh. En este caso, no. No se trata de cuidar la buena imagen de nosotros, sino de cuidar la Constitución y el respeto a las libertades. Entonces, no nos importa que nos acusen de lo que ya nos acusan. Nos acusan de que ahora resulta que Somos México se financió con dinero del huachicol, que sí, es una barbaridad. No nos importa, pueden seguir diciendo todas esas infamias. Que yo le contesté a Morena, estoy listo para que nos revisen todo nuestro dinero, están listos para que revisemos el dinero de sus precampañas, para saber quién es el que tiene dinero sucio. Estamos listos para todo, Ciro, y no nos van a doblar con acusaciones e intentando que nos dé miedo y temor. No, yo no milito en Corea del Centro, yo milito del lado donde creo que está la justicia y la verdad, Ciro.
5: Muchas gracias, Guadalupe. Guadalupe Acosta Naranjo, dirigente nacional de Somos México. Gracias, gracias, Guadalupe. Bueno, caso Rufo.
7: Caso Rufo, Ciro. Caso Rufo, y entonces, bueno, ahí sí la cercanía reconocida absoluta, ¿no? Y creo que muy valorada por la gente y el equipo de Somos México, precisamente con Ernesto Rufo, ¿no? Plasmado perfectamente hoy en tu texto.
5: Dejamos por lo pronto ya el tema de Ernesto Rufo.
7: Pues por lo pronto me parece, vamos a ver si la conferencia de prensa hoy de alguna forma lleva a la presidenta al tema, para estar atentos ahí al asunto, pero pues bueno, creo que la presidenta se tomó su tiempo la semana pasada para eso, ¿no?
5: ¿Se cumplieron los 2 años de la extracción?
7: De la extracción.
5: ¿Cómo llamamos extracción?
7: Pues el secuestro.
5: Sí. Pues depende ahora sí la versión que se quiera seguir. Y creo que la nota es que quien gobernaba Sinaloa sigue al margen de las acusaciones, a pesar de que el propio Ismael Zambada escribió en un texto que ese día se iba a reunir, entre otras personas, con Ernesto Rufo. Uh-huh. Ya luego no quedó claro si también en esa reunión había estado Ernesto Rufo, pero de eso no hablan. De eso no habla el señor Rufo, ni quienes lo protegen. Y lo siguen protegiendo. Y mientras tanto, una gran cantidad de personas muertas y desaparecidas en Sinaloa, a propósito de aquellos hechos, no aclarados 2 años después. Ernesto Rufo, Rubén Rocha sigue en libertad.
7: No, sigue en libertad, sí. Y protegido por el gobierno del Estado. Por lo pronto, por el gobierno
5: protegido
7: del Estado,
5: por, el gobierno
7: por la propia federación,
5: Estado,
7: ¿no?
5: Protegido por la autoridad, volvemos.
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29: Un estudio en la Universidad de California en San Francisco ha descubierto que un mayor uso de las redes sociales entre los padres está relacionado con un uso más problemático del teléfono en sus hijos adolescentes. 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Los estudios también han descubierto que el uso problemático del teléfono entre personas más jóvenes se reducía significativamente cuando los padres ponían límites al uso del teléfono por parte de la familia en determinadas situaciones como la hora de dormir, la hora de comer. Los niños dormían mejor cuando los teléfonos se mantenían fuera del dormitorio y también evitaban los atracones de comida cuando los dispositivos se mantenían fuera del comedor.
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4: Continuamos con Ciro Gómez Leiva por la mañana.
5: 8:24, Manuel.
6: Bueno, decíamos, Ciro, sobre el tema de las movilizaciones que va a haber un rato más después de las 10 de la mañana, hacia las 11 de la mañana en las inmediaciones de Ciudad Universitaria, tiene que ver precisamente con las inconformidades, pues de por lo pronto, y lo deducimos así, de estudiantes que presentaron su examen digitalmente hablando, ¿no?, en plataformas, y que la UNAM decidió suspender por no haber garantías. Así entendemos, Ciro, insisto, porque lo que nos falta es información oficial por parte de la UNAM, pero pues garantías de que ese examen se haya hecho de manera transparente, sin trampa.
5: Sí, al revisar los resultados, la UNAM detectó que el nivel, así lo llaman, de excelencia,
6: sí,
5: era 3 o 4 veces más alto del promedio de los últimos años. Uh-huh. Entonces, ahí detectaron una irregularidad. En eso están. ¿Y cuál sería la... Bueno, para ti primero preguntarte, ¿qué fue lo que ocurrió? ¿Y cuál sería la salida para la UNAM? Héctor Hernández Bringas, investigador del Centro Regional de Investigaciones Multidisciplinarias de la UNAM. ¿Qué ocurrió y cuál es la salida? ¿O cuál sería la salida, Héctor? Buen día.
7: Buen día, Ciro. Buen día, Manuel. Siempre Hola, Héctor. Con gusto de saludarlos. Pues mira, Ciro, lo que primero tendría que decir es que el tema del examen de admisión en la UNAM, pues es un tema muy sensible y muy delicado. Año con año vemos que este tema da lugar a movimientos de rechazados o no aceptados, y ha sido también parte de la agenda política en los movimientos universitarios más relevantes, el de 1988, el de 1999. Este ha sido un tema verdaderamente importante en estas agendas de estos movimientos políticos. Este es un proceso, el del examen de admisión, es un proceso necesariamente excluyente, porque en parte pues de eso se trata. Lo que sucede es que la exclusión siempre es muy alta. El 90% no alcanza a ingresar año con año a la UNAM, ¿no?, a través de este examen de admisión. Y habría que explicar un poquito cómo, en qué consiste. El examen tiene 120 reactivos, ¿sí? Y las carreras más demandantes, 120 preguntas, digamos, requieren por ahí de 115 reactivos correctos y aprobados. Es el caso de la carrera de medicina, la de química. Y hay otras carreras pues que requieren menos reactivos aprobados, entre 80 y 90, ¿no? ¿Qué es lo que ocurrió? Lo que ocurrió ahora es que hubo más alumnos o más aspirantes que alcanzaron porcentajes mínimos en mayor cantidad, ¿no? Sí. Y se rompe esta normalidad de la que tú hablabas, una normalidad estadística que rompe una tendencia que se va verificando año con año. Ahora, el problema es importante porque entre los que aprobaron este examen habrá los que hicieron trampa y los que no hicieron trampa.
5: Sí.
7: Los que no hicieron trampa van a pedir que se garantice su derecho al acceso a la universidad. Y aún los que hicieron trampa, habría que demostrárselos con claridad absoluta, ¿no? Entre los no aprobados, por otro lado, también pueden argumentar inequidad en el proceso, ¿no? Entonces, sí es un problema grave en el que está la universidad, es un problema de credibilidad y requiere que la UNAM lo más pronto posible esclarezca con argumentos creíbles esta situación, además de atender un tema que sin duda debe existir, que es un tema de corrupción interna por la filtración de reactivos, ¿no? Es cierto que se creó una comisión, pero no se nos ha dicho mucho más de lo que ya sabemos. No se ha explicado el problema, se especula que hubo grupos de WhatsApp que transmitían las preguntas en tiempo real, sí. Grupos de Telegram, que la inteligencia artificial, pero realmente no tenemos claridad. Y creo que lo que procede en este momento, ante lo delicado del asunto, es que la UNAM establezca con claridad cuál ha sido el origen del problema, que lo explique con transparencia y que también nos hable de una estrategia a seguir para poder contender
5: bien,
7: con esto.
5: Pueden hacer ese diagnóstico, puede ser muy preciso, lo pueden exponer muy bien, pero ¿qué pasa con, como tú dijiste, con los jóvenes que no hicieron trampa y sí obtuvieron su ingreso o con los que estarían bajo sospecha? ¿Qué pasa? Sí. ¿Cómo va a resolver esta situación la UNAM? No imagino que vayan a hacer un nuevo examen.
7: Pues mira, hay algunas personas al interior de la UNAM que señalan que sí hay necesidad de hacer el examen ahora de manera presencial, pero esto sí nos ubica en una situación de inequidad porque hay personas que legítimamente obtuvieron su calificación, ¿no?
5: Pero políticamente sería muy grave, ¿no? Porque es que ahora van a un segundo examen sin cuidar protocolos, candados, medidas que no cuidaron en el primero. Algo que debieron haber hecho. O sea, está.
7: Es que fue un salto mortal en un tema que todos los universitarios sabemos que es absolutamente sensible y delicado. Hacerlo de manera a distancia, a través de internet, era un tema que debió valorarse con mayor calma, Ciro, porque sabemos el matiz político y social que esto tiene, que es muy muy delicado, ¿no?
5: Entonces, por el momento, la salida es... No hay salida.
7: Por el momento, lo que debe hacer la universidad es informarnos, Ciro.
5: Que no informarnos
7: qué va a hacer.
5: No informan nada.
7: No informan absolutamente nada. ¿Qué va a hacer y cuál es la estrategia a seguir y en qué tiempo se va a resolver este asunto? Porque si no, el tema políticamente va a ir creciendo. Y esto ya lo sabemos, es un tema que históricamente ha estado en las agendas de los movimientos políticos de la universidad.
6: Oye, Héctor, y el punto parece que la UNAM se está tomando su tiempo, decíamos hace un rato, porque ahora está la comisión que bien mencionas, que yo me imagino que la UNAM está queriendo recargarse en lo que la comisión revise, pero pues a mí me da la impresión, Héctor, de que es un tema que ha revisado. Es, creo que prudente que ya den a conocer una respuesta, ¿no?
7: Así es. Si no hay información, el tema puede crecer mucho más políticamente y es un tema que ya sabemos que es muy, muy delicado. Entonces, es difícil tomar decisiones al respecto, pero lo que debe hacerse en este momento es establecer una comunicación muy clara con las personas o los aspirantes que participaron en este proceso, ¿no?
5: Bueno, pues ojalá podamos volver a hablar contigo en la semana. Vamos a ver qué curso toma este asunto. Hoy es el inicio
6: del curso. Sí, yo me equivoco, ¿no? Es el inicio de las inscripciones.
5: Cursos
7: que está suspendido.
6: Naturalmente.
5: Está suspendido. Uh-huh. ¿Cursos empiezan en 2 semanas?
7: En 2 semanas, sí.
5: En 2 semanas. Bueno, oye, mira nada más en lo que estamos. Héctor Hernández Bringas, investigador del Centro Regional de Investigaciones Multidisciplinarias de
7: la UNAM. Oye, habrá que ver qué dice la presidenta, porque ella estuvo en el movimiento del 80.
5: A ver, pues preguntemos, preguntémoslo aquí directo. ¿Ya tocaron el tema en la mañanera, Sofía?
8: Buen día, Ciro, buen día, Manuel. No, todavía no tocan hoy el tema, salvo lo que decía la semana pasada la presidenta, que es una decisión de la UNAM cómo resuelve este tema.
5: Pero hoy
8: y
5: nada.
8: Hoy no, nada. Todavía no.
5: Bueno, pues nada, compañero.
6: Nada, Héctor.
5: Nada por lo pronto, son 8:32.
7: Pues estaremos atentos.
5: Gracias, Héctor. Buen día, Héctor Hernández.
7: Fuerte abrazo.
5: Día, Héctor.
6: Gracias.
5: Y nada, cero de la UNAM.
8: Todavía no, pero apenas empezaron las preguntas, han estado con otro tema, entonces todavía falta mucho para que termine y puedan, seguramente le van a preguntar.
5: Bueno, pues hacemos una pausa y luego nos cuentas de la mañanera.
8: Sí.
5: ¿Ha pasado algo relevante? ¿Se ha dado información relevante?
8: No, hoy no, estuvieron hablando de la regulación de uso de celulares en las escuelas. Entonces estuvieron presentando algunos datos, algunos estudios internacionales y qué es lo que se está proponiendo. En eso han estado esta mañana. Y en las preguntas, rápidamente le preguntan a la presidenta sobre las declaraciones del presidente de Nicaragua, Daniel Ortega, que la semana pasada dijo que iban a cancelar las elecciones para que no pudiera ganar la oposición. Y la presidenta dice... Lo primero es la autodeterminación de los pueblos, lo que decide el pueblo de Nicaragua, y nosotros siempre estamos de acuerdo con la democracia en todos sus términos.
5: Es decir, no quiero hablar del tema.
6: No quiero hablar del tema.
5: No quiero hablar del tema.
6: Sí, sí, sí.
5: Pero tenemos por ahí la carta que envió el embajador de... Es de la semana pasada, el embajador Zamora.
6: Zamora.
5: Sí. Pues es la respuesta institucional del gobierno mexicano, más allá de lo que diga la presidenta Sheinbaum esta mañana allá en Palacio Nacional, que no quiere decir nada.
6: No, hay que entrar
5: al tema. No lo toquen. No. En cambio, si no le han preguntado sobre Cuba.
8: Todavía.
5: Ayer que fue 26 de julio, aniversario, no sé cuántos años de la revolución, no, nada. A ver, en lo que encuentras la carta del embajador y vemos si cambian de tema, hacemos una pausa y continuamos, Manuel.
6: Vámonos a pausa, estamos por la mañana, gracias por todas sus comunicaciones, @ Ciro Gómez L en nuestra cuenta de X, estamos por la mañana, volvemos.
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39: Tulum, Quintana Roo, es el único pueblo mágico con una zona arqueológica frente al Mar Caribe. Sus playas blancas y atmósfera sustentable lo hacen destino de moda. Aquí, la historia maya se fusiona con un estilo de vida relajado, cenotes sagrados y selva.
40: Conoce más.
36: Los cocodrilos no pueden sacar la lengua porque está unida al paladar por una membrana rígida que se lo impide.
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1: El comercio exterior en junio registró un superávit comercial de 4.090 millones de dólares. El Banco de México detalló que representa un incremento de 81.05% frente a los 2.259 millones de dólares reportados en mayo debido a un alza en la balanza de productos no petroleros. La Fiscalía de Guerrero abrió una carpeta de investigación por el fallecimiento del alcalde de Guamuxitlán, Daniel Méndez, ocurrido la noche del domingo en ese municipio ubicado en los límites con Oaxaca. Habría muerto por herida de arma de fuego. Tres personas murieron y al menos cuatro, incluido un niño, resultaron heridas en un tiroteo la noche del domingo durante un festival gastronómico en la ciudad de Seattle, Washington, Estados Unidos. La policía detuvo a un sospechoso y busca a un segundo tirador. Informó Amy Arriaga. 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
39: Continuamos con Ciro Gómez Leyva por la mañana.
5: Manuel.
6: Bueno, si quieres vemos más adelante el tema de la carta, ¿no? Ya la recuperamos, la carta que decías del embajador de México.
5: Ahora la vemos, Nicaragua, ahora regresamos al día.
6: Pero bueno, cambio de tema. Hay oportunidad, Ciro, de hablar con Carlos Alberto Leyva, hijo del asesinado periodista la semana pasada, Alejandro Leyva Aguilar, allá en Oaxaca, en la zona de Etla, cuando estaba desayunando. Ha habido, me parece, por parte de, no solamente del propio Carlos, de su hermana, de su familia, del propio grupo de periodistas en Oaxaca, molestia, pues reclamos al gobernador Salomón Jara, precisamente por las circunstancias, pues en este caso que llevaron al asesinato de Alejandro Leyva, y se está pidiendo, lo menos, Ciro, justicia en el tema, ¿no? Carlos, muy buenos días.
5: Carlos, buen día, Alberto, Carlos. Leyva. Carlos Alberto, buen día.
2: Buenos días, ¿qué tal?
6: Pues ahora sí que, ¿cómo han sentido ustedes la respuesta de parte de todo el gremio periodístico, no solamente de Oaxaca, sino del resto del país, Carlos?
2: Yo creo que la respuesta de todo el gremio periodístico ha sido de más cálida, demasiado enfocada en el soporte, en el acompañamiento. La verdad, nos esperábamos una reacción bastante cálida de ellos, pero aún así esto ha superado. La verdad, todas las palabras que yo pudiera tener de agradecimiento al gremio periodístico. Y en tanto a lo que acontece a mi papá, pues él también fue un periodista, un defensor de la verdad, y que pues tristemente le costó la vida defender eso que tanto amaba, que es la palabra justa y la certeza.
5: ¿Qué más se sabe, Carlos? Hemos seguido el caso desde, pues, desde el día del ataque, de la agresión. Hay muy poca información sustantiva, Carlos.
2: Claro. Yo creo que se ha mantenido en torno a todo esto un tanto hermético el caso, así que la familia se ha dado la tarea de alzar la voz, sí. De pedir apoyo a las autoridades. En este caso, mi familia hizo una manifestación en el llano, aquí en Oaxaca.
5: Sí.
2: Claro, y la respuesta de parte del gobierno fue bastante mala, ¿no? Un insulto a la inteligencia. Lo que hicieron fue bloquearnos con grupos, varias personas vestidas de civiles, alrededor de 30 personas, impedían el paso, tapaban los mensajes de las pancartas, les aventaron una patrulla, ¿vale? Y digo, pues no es justo, ¿no? Se supone que vivimos en un país donde la expresión es libre, ¿no? Tenemos el derecho a decir lo que queramos, cuando queramos, ¿vale? Pero pues tristemente en estos días nos hemos dado cuenta de que está condicionado a los gustos de otras personas, ¿no? Condicionado a cuántos callos uno pise por el camino.
5: Sí, que nos llamó mucho la atención, porque pues, si algo hubiéramos pensado nosotros que tendría que hacer el gobierno de Oaxaca sería cuando menos no entorpecer un acto en recuerdo de tu padre, en recuerdo de Alejandro.
2: Claro, definitivamente. Sí. Definitivamente. Sí.
5: Ahora
2: Y él...
5: Sí, dinos, te escuchamos.
2: No, también quería mencionar del tema de este entorpecimiento. Nosotros nos reunimos, de hecho, con Defensoría de los Derechos Humanos. Queríamos información, entender qué había pasado, porque hasta donde yo sabía, mi papá había pedido apoyo para protección al periodista, claro. Ellos dieron el seguimiento al caso, a Defensoría de los Derechos Humanos, dieron seguimiento, mandaron las solicitudes. El detalle fue que, pues, a pesar de que se había pedido, fue rechazada en varias ocasiones este apoyo, y pues obviamente la percepción de peligro que tenía mi papá era bastante grande, ¿no? Porque
5: ¿Cómo la manifestaba esa percepción de peligro? ¿Cómo la manifestaba con ustedes, por ejemplo, si es que lo hacía?
2: Fíjense que entre mi papá, mi hermano y yo hemos sabido leernos entre líneas, ¿no? Él, cuando se volvía muy hermético con su trabajo, es porque sabíamos que tal vez algo no andaba de la mejor manera, ¿no? Y creo que en ese punto nos conocíamos bien, nos reconocíamos en uno en cada uno. Y él, pues por su parte, pues trataba de mantenerlo lo más silencioso posible, nunca dio como una señal bastante alarmante de peligro, pero pues ya viendo todos los expedientes y el caso, sí que hizo una larga lista de denuncias y demandas, de que estaba siendo perseguido, recibiendo llamadas, amenazas de muerte de parte de cuentas falsas a través de su página principal, El Zumbido del Moscardón. Sí. Y pues también cabe mencionar la campaña de difamación que se organizó en todo el gobierno de Oaxaca en torno a él mismo, en torno a mi padre. Pues como le digo, a veces la verdad es demasiado incómoda, pero pues hay que escucharla.
5: Bueno.
6: ¿Y qué más van a hacer, Carlos? Porque esto, digo, desafortunadamente luego tiene una vida cíclica muy corta, luego las investigaciones se van a la larga, ya con la atracción de la Fiscalía de la República, luego no hay mucha información. ¿Qué piensan hacer ustedes?
2: Meter toda la presión posible para que se encuentre sino que respondan los implicados en esto, ¿no? Creo que aquí en el Estado, pues todo mundo tiene conocimiento de a quién señalaba mi padre. Uh-huh. Lo que vamos a hacer es agotar todas las instancias nacionales posibles, y pues el mismo caso que la Defensoría de los Derechos Humanos de Oaxaca nos proporcionó, los vamos a escalar, en dado caso de no tener respuesta a nivel nacional, a la Corte Interamericana de Derechos Humanos, por todas las veces que mi padre pidió ayuda. Claro. Y que fue cruelmente ignorado.
5: Sí. Pues atentos, y te agradecemos mucho estas palabras, Carlos Alberto Leiva, hijo de Alejandro Leiva Aguilar, ultimado, ejecutado.
6: La semana pasada, sí.
5: La semana pasada. Un abrazo y quedamos atentos a lo que venga. Gracias por la información. Buen día.
2: Muchas gracias.
6: Buen gracias, día. Carlos.
5: Muchas gracias.
6: Pues ahí está, Ciro, ahí está. La intención es seguir haciendo presión y que no se quede el caso en el olvido. Pues sí.
5: Sofía.
3: Ciro, dos temas allá en Palacio Nacional. El tema de Ernesto Rufo, el exgobernador de Baja California. Le dicen a la presidenta que el PAN dice que es le están haciendo uso político a este tema. Y la presidenta dice, falso. La Fiscalía dio muchísimas pruebas de este caso, muchísimas, repite la presidenta. No es solo el gobernador, son por lo menos 8 personas que estaban involucradas en un modelo de contrabando de combustible, que es un fraude al Estado mexicano y a los mexicanos,
5: o sea, no
3: dice
5: le importa
3: presidenta.
5: La presidenta insiste.
6: La presidenta tiene ya insiste. Una idea.
5: En algún otro momento quizá esto habría sido suficiente para considerar pues interferencia en el debido proceso, pero pues hoy no hay ningún problema. Hoy se usa, bueno, desde el sexenio anterior, la mañanera para enjuiciar. Y otra vez, ¿quién va a ser el juez? Y más si es juez o jueza del acordeón, que ante estas palabras va a decirle que no al poder político. Pero bueno, la presidenta insiste en decir que hay muchísimas pruebas. Dirá que esa pregunta fue a pregunta, ¿no?
3: Sí.
5: Pero así como elude hablar de Nicaragua, podría eludir hablar de Ernesto Rufo, pero sobre Ernesto Rufo se va con todo y con un solo discurso. hay muchísimas pruebas. Esto no es político. ¿Y por qué no es político? Porque hay muchísimas pruebas. Aquí estuvo hace unos momentos el abogado de Ernesto Rufo, Fernando Gómez Montt, nos dijo lo contrario, que no hay una sola prueba que conecte las actividades de Ernesto Rufo en su empresa Ingemar y de Ingemar con otras empresas en el contrabando de hidrocarburos. Pero pues para Palacio Nacional, con toda la caja de resonancia, con toda la fuerza expresiva de Palacio Nacional, hay muchísimas pruebas. ¿Qué más?
3: Y el tema del examen de la UNAM.
5: A ver.
3: La presidenta dice, ellos tienen que resolver, no tengo tanta información de cómo se dio esta situación, pero sí es importante que se resuelva pronto, dice la presidenta, para poder dar certidumbre a todos los jóvenes que quieren entrar a la UNAM. Le preguntan a la presidenta si ella estaría de acuerdo en que se vuelva a los exámenes presenciales y la presidenta dice, es una decisión que le corresponde a la UNAM, no a la presidenta. Es una institución autónoma de mucho prestigio, les ocurrió este problema y ellos tienen que darle una solución, dice la presidenta. Y habla también Mario Delgado, el secretario de Educación que está ahí en Palacio, y dice, hemos estado en contacto con el rector Lomelí, me comentó la conformación de este grupo de análisis y estamos ahí para apoyarlos en lo que sea necesario, pero es una decisión de la UNAM, dice la presidenta.
5: Pues sí, pero fíjate la diferencia, ¿no? Con Rufo, ¡pum!, va al fondo del asunto. Y en la universidad, muy bien, ¿eh? Muy bien. Dice, pues es un asunto de la UNAM, que lo resuelva la UNAM.
6: Pero tiene razón, sí. Ciro, que ojalá lo resuelva pronto, ¿no?
5: No, pues que lo resuelva pronto. Y ojo con estos dos conceptos que acaba de expresar la presidenta sobre la UNAM. Es una institución autónoma.
6: Autónoma.
5: Y de mucho prestigio. Algo que López Obrador no.
6: No, hombre, no.
5: Jamás. Interesante. Y pues ojalá la UNAM, o uno esperaría que la UNAM resolviera este asunto pronto.
6: Pronto, Ciro.
5: Y con una buena salida. ¿Cuál va a ser la nueva salida? ¿Hacer otro examen?
6: Es que da la impresión, Ciro, de que la única salida es eso, ¿no? La única salida sensata es eso. A lo mejor es injusta. A lo mejor, como bien dice Héctor Hernández Bringas, se va a tomar como un... acto político, ¿no? Para que de alguna forma algunos estudiantes lo reclamen. Pues estudiantes lo van a reclamar año con año porque no alcanzan a entrar. Será injusto para las personas que calificaron, será injusto para las personas que no calificaron, pero que hicieron trampa y que nunca van a decir que hicieron trampa. Pero me da la impresión, Ciro, de que no hay otra alternativa, porque ni modo de corregir examen por examen.
5: No, pero ¿no? Además, ¿qué corriges? Pues tienes, ¿sí?, un examen con, como dicen, 120 reactivos.
6: Son 120 reactivos.
5: Y tienes 120 respuestas. ¿Y
6: sí,
5: contestaste bien 116 y con ello puedes entrar a la Facultad de Medicina. ¿Qué, sobre ese documento, cómo vas a probar que hiciste trampa?
6: Ese es el tema, Ciro. Por eso me da la impresión de que sí se va a ver quizá forzada la UNAM a obligada a hacer el examen presencial. Pero si lo van a hacer, que lo hagan ya, Ciro. Que lo hagan ya. Que no se les crezca el problema, que ya tienen un problema encima, ¿no? Ahí van los jóvenes a la calle a la manifestación de hoy. Creo.
5: ¿Qué más?
3: Le preguntan a la presidenta sobre un video que circuló la semana pasada de supuestos integrantes del cártel de Sinaloa atribuyéndose el asesinato de 10 personas en Zacatecas.
6: La semana pasada.
3: Dice la presidenta que lo que le informaron en el gabinete de seguridad es que sería un video no real, sino un montaje donde le habrían sobrepuesto el audio, que estaban investigando de todos modos, pero no es un video real. Y le preguntan sobre unos señalamientos, o más bien sobre unas declaraciones de Ricardo Monreal diciendo que los señalamientos de Morena, narcopartido, les han restado algunas simpatías.
5: Sí.
3: Y a esto la presidenta responde poniendo en pantalla una encuesta del periódico El Financiero de intención del voto en Sinaloa y dice... Antes que nada, nosotros no solapamos a nadie. Si la fiscalía tiene pruebas de que algún gobernante está involucrado con el crimen, se procede. Eso es lo primero. Y lo segundo, dice la presidenta, cada quien puede tener sus opiniones. Y pues ahí están las encuestas de lo que piensa la gente en Sinaloa, dice
5: haciendo
3: la presidenta.
5: Proselitismo, sí, claro. La presidenta, por su partido. Bien. Hubo un momento en este país que todo eso no se permitía y no se hacía. Y hoy vivimos un momento en el que Palacio Nacional, Presidencia de la República, puede acusar a una persona diciendo que hay muchísimas pruebas en su contra y puede presentar sin ningún problema encuestas para decir que la opinión ciudadana es favorable a su movimiento, a su partido. Bueno, está bien, está bien. Lo único es que cuando dicen no se protege a nadie, no, sí se protege a Ernesto Rufo y a su grupo. Y cuando dicen la fiscalía que investigue, pues la fiscalía no investiga nada, no investiga absolutamente nada. Dice todo el tiempo que está investigando, eso es otra cosa. Dicen que investigan nada. Hay 10 casos emblemáticos o 5 casos emblemáticos en el Sinaloa de los últimos, del último año, de los últimos 2 años, que serían pruebas suficientes para llamar, para que la autoridad mexicana llamara ante la justicia a quienes gobernaban el estado de Sinaloa. No lo hacen. ¿Por qué? Pues porque no lo quieren hacer. ¿Y por qué no lo quieren hacer? Pues sus razones tendrán, ¿no? Sus razones. Así como contra Rufo y otras personas van con todo, contra los sinaloenses, nada. Eso sí, diciendo que están investigando, que la fiscalía dice que está investigando.
6: Dice que está investigando, pero contra Rocha Moya, nada, Ciro. Contra los de ahí, contra ese grupo Insunza, evidentemente no se mueve absolutamente nada. Contra el exalcalde de Culiacán, nada de eso, Ciro, nada. Es como dice la presidenta, pruebas, pruebas, pruebas. Ahí sí quiere pruebas, pruebas, pruebas. En un lado sobran, tiene muchísimas pruebas, y en otro lado lo que quiere son pruebas. Pero que se las dé alguien más, que se las dé alguien más, porque ellos no las van a conseguir.
5: Por cierto, hablando de encuestas, hoy interesante la que publica Chihuahua, el economista, ¿no?, de Chihuahua, consulta Mitofsky, Roy Campos, y pone como el candidato más fuerte o en mejor posición de ganar la elección a Cruz Pérez Cuellar.
6: Cruz Pérez Cuellar.
5: Uh-huh. A Cruz Pérez Cuellar, no a Andrea Chávez.
6: No.
5: A los dos los pone como ganadores, ¿no? Que los dos le ganarían a quien fuera el candidato del PAN. Pero el más fuerte es más Cruz fuerte, Pérez, sí. Cuellar.
6: Sí, creo que es la segunda encuesta que sale, creo, Ciro. Creo que es la segunda encuesta que sale en ese sentido, apoyando a Cruz Pérez Cuellar.
5: ¿De Mitofsky o de,
6: no, de Mitofsky, otra casa? No, de otra casa encuestadora, Ciro. Y creo que coincide, absolutamente coincide con la fuerza que tiene Cruz Pérez Cuellar allá.
5: Ambos le ganarían a Marco Bonilla, candidato del PAN. Vamos a pausa, volvemos.
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36: Los pulpos tienen tres corazones que bombean sangre azul por todo su cuerpo para sobrevivir en las profundidades del mar.
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39: Bosque de Białowieża, Polonia y Bielorrusia. Este es el último vestigio del bosque virgen que alguna vez cubrió la gran llanura europea. Białowieża es famoso por albergar la población más grande de bisontes europeos, una especie que estuvo al borde de la extinción. Sus árboles antiguos y grandes cantidades de madera muerta permiten la existencia de hongos y aves carpinteras únicas. Es un ejemplo invaluable de cómo lucían los paisajes naturales en Europa antes de la intervención humana masiva.
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39: Izamal, Yucatán. Conocida como la Ciudad Amarilla, todas sus fachadas están pintadas de este color, creando una armonía visual impresionante. Destaca el convento franciscano construido sobre una pirámide maya. Es un cruce vivo entre la época prehispánica, colonial y la modernidad.
13: Territorio animal.
36: Los gatos son mascotas fascinantes, que combinan independencia con momentos de afecto profundo. Su agilidad y elegancia los hacen únicos en el hogar. Aunque disfrutan de su propia autonomía, el ronroneo de un gato es una de las melodías más relajantes para sus dueños.
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36: El poder de la sandía. La sandía es la reina de la temporada, pues contiene más de un 90% de agua. Su consumo ayuda a reponer líquidos de forma deliciosa y natural. Además, es rica en licopeno, un antioxidante que protege tu piel del daño solar. Consumirla fresca en rebanadas o en ensaladas garantiza una hidratación inmediata mientras disfrutas de su dulce sabor.
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36: El chocolate es tóxico para los perros porque contiene teobromina, una sustancia que su organismo no puede procesar con facilidad.
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0: 9 de la mañana, Deyanira, buen día.
1: Buenos días, Ciro. Vamos con un resumen de la información. La presidenta Sheinbaum se refiere al caso de Ernesto Rufo solo por lo que le dicen, pero lo que le informan es falso. Alguien revisó el expediente, hizo una valoración frívola, torpe y morbosa de lo que existe y después le dio consecuencias y alcances que no tenían. Aseguró por la mañana Fernando Gómez Montt, abogado del exgobernador de Baja California, Ernesto Rufo. Agregó que lo primero que harán será tratar de cambiar las condiciones del internamiento, pedir que se defienda fuera de la cárcel y si es en la cárcel, que no sea en una de alta seguridad. Gómez Montt agregó que hizo un acuerdo con Rufo, que él como abogado defensor le daría su lealtad a cambio de que Rufo aporte fortaleza.
2: Y sería preocupante que la presidenta hubiera revisado el expediente, no le toca a ella. Ella está diciendo lo que le dicen y yo lo que digo es que lo que le dicen es falso. Hay alguien que hace una valoración frívola, en mi opinión torpe, en mi opinión morbosa, de lo que existe en el expediente y luego informa y le da consecuencias y alcance que no tenía. Hicimos un acuerdo él y yo cuando él lo fue a ver la primera vez. Te ofrezco mi lealtad, pero yo necesito tu fortaleza. Él ofreció ser fuerte y se ha comportado a la altura de su promesa. Hoy por hoy la persecución de Rufo es una atrocidad que tiene que ser corregida.
1: Ernesto Rufo manda. Él tiene que darnos la autorización para acompañarlo políticamente. Él dictará el tiempo y el tono para no tomar decisiones irresponsables fuera de su voluntad. Aseguró por la mañana Guadalupe Acosta Naranjo, dirigente nacional de Somos México. Dijo que ya está en trámites para visitarlo en la cárcel y aseguró que no se dejarán doblegar con las amenazas e intimidación del poder. La buena noticia de esta tercera ronda de negociaciones con Estados Unidos es que el diálogo continúa. Que el 80% de las exportaciones mexicanas entren sin arancel a Estados Unidos es un balance positivo, aseguró por la mañana José Medina Mora, presidente del Consejo Coordinador Empresarial. Agregó que los aranceles a la industria automotriz, el acero y aluminio sí ponen a México en una posición de desventaja. El tema del examen de la UNAM es sensible y delicado porque entre los aprobados habrá quien sí hizo trampa y quien obtuvo

0: estudiantil. Se movilizan para pedir que el próximo año sea presencial el examen de ingreso a la licenciatura. Esto en medio de la polémica que pues ya conocemos sobre la revisión, por un lado, la revisión de los exámenes y de la prueba de que se realizó de manera virtual, en línea, y también pues de estas trampas que han salido poco a poco con el paso de los días a la luz y filtraciones del examen. Continúa esta revisión por parte de la UNAM y la UNAM dijo que pues hasta que no concluya esta revisión es que va a dar nuevas fechas para la inscripción. Y recordemos también que puntualizaron que los alumnos que tienen pase reglamentado, es decir, el pase directo provenientes de las escuelas nacionales preparatorias o de los SHs, ellos continúan con este pase directo, únicamente hay que esperar fechas. Y bueno, estamos al pendiente de la movilización del día de hoy, Ciro, a las 11 de la mañana.
1: Gracias, Lisbeth.
0: Pendientes, buen día.
1: Gracias, Lisbeth Hernández. Son las casi las 9:05. Hacemos una pausa y seguimos con mucho más. Volvemos.
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18: Las ratas se ríen cuando les hacen cosquillas, aunque emiten sonidos de alta frecuencia que el oído humano no puede escuchar sin equipos especiales.
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18: Los escorpiones brillan bajo la luz ultravioleta debido a una proteína especial presente en su exoesqueleto que los hace visibles.
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2: Los cocodrilos no pueden sacar la lengua porque está unida al paladar por una membrana rígida que se lo impide.
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0: Continuamos con Ciro Gómez Leyva por la mañana.
4: Con 9, Miriam, buen día.
5: ¿Qué tal, Ciro? Manuel, buenos días. En este seguimiento que le estamos dando a este caso que presentamos hace ya casi un par de semanas sobre la golpiza que le da un huésped a la recepcionista del Hotel Park Life Parador Santa Fe, ya hemos dado cuenta, se inició la carpeta de investigación, que estaba parada después de que ella lo denunciara los hechos. Ya hay una orden, hasta donde sabemos, de aprehensión contra Octavio Jorge Cortés Jiménez, quien es el agresor. Recibimos una carta del Hotel Park Life Paradox dando cuenta sobre cómo actuaron después de los hechos, y sobre todo la pregunta de por qué este señor siguió hospedado en el hotel después de los hechos. No lo dejaron muy claro, simplemente que había un asunto contractual y que se ciñeron a él. Bueno, el viernes, Ciro, terminando el programa, 10 minutos después de haber terminado el programa, recibí un mensaje justo de una de nuestras fuentes de información del propio hotel, diciéndome: oiga, en este momento hay una mudanza afuera del hotel, justo sacando los muebles y algunas pertenencias personales de este señor, de Octavio Jorge Cortés Jiménez.
4: ¿Los muebles?
5: Muebles, había colchones, había una serie de...
4: ¿Pues que no estaba hospedado ahí?
5: Fíjate que es lo que le pregunté, y me dice que si bien ellos alquilan un departamento, también los huéspedes pueden llevar algunas pertenencias y pues para que se acomoden de la mejor manera, y que estaba sacando pues todo lo que había dejado ahí, ¿no? Que él usó porque...
4: O sea, salió huyendo.
5: Porque el día que salió, que fue el día 15 que presentamos aquí el video, recuerdas que yo me fui hacia esa zona, también llegó la policía de la Ciudad de México, llegó la gente de la fiscalía, y en algún momento él se cruza y se va, y huye con su familia, también lo estaban diciendo, y no se sabe nada de él, hasta el viernes, en donde llegó una mudanza para sacar las pertenencias, ropa, todo lo que había en seres que tenían ellos ahí, y pues eso fue lo que vimos el viernes. No vimos en ese momento, estuve yo ahí un rato, obviamente grabamos parte de lo que suponemos que es parte de esa mudanza, esos carritos. No había otra mudanza en el lugar, en el hotel, no hay información, tampoco nadie nos quiso dar información. Ciro, preguntamos también al abogado de la víctima, me dice: yo no tenía información, y no hay información tampoco por parte de la fiscalía. Lo único que se sabe hasta esta mañana es no ha sido detenido, y se sigue integrando la carpeta de investigación, y hasta donde sabemos ya se les busca. Hay una, posiblemente ya exista una alerta migratoria para el señor Octavio Jorge Cortés Jiménez. Ese es el estatus, y él todavía pues dejó pertenencias que fueron a sacar pues este fin de semana.
4: No se sabe nada de él.
5: Nada de él, no se sabe si ya lo ubicó la autoridad. Sí sabemos que habían solicitado la alerta migratoria, pero no hay absolutamente nada de él. Lo último que se supo fue esta mudanza del viernes, y quienes nos informa pues son la gente que tenemos ahí, que nos ha estado muy preocupada por este caso, y que pues nos informa de lo que sucede en los alrededores de este hotel. Pero salvo eso, Ciro, Manuel, no hay absolutamente nada más. La víctima se está reponiendo, está en incapacidad. Nosotros la vimos, viste cómo venía golpeada, sigue recuperándose.
4: Hace 12 semanas,
5: en un asunto,
4: ¿no?,
5: de incapacidad, pero no hay nada más de información. Ese es el estatus.
4: Bueno, y con orden de aprehensión.
5: Con orden de aprehensión.
4: El señor.
5: Con orden de aprehensión.
4: Por lo mismo, pues, o es escondido.
5: Escondido, y ese día salió huyendo, tanto salió huyendo que ropa y cosas dejaron ahí, ¿no? Pertenencias. ¿Y en qué acuerdo llegaron al hotel? Pues que todavía puede ir a sacar sus cosas. La habitación no fue asegurada, no sabemos si fue cateada, hasta donde sabemos, no. Y pues ya, bye. No hay nada más, Ciro.
4: Bueno, gracias, gracias, Miriam.
5: Gracias.
4: Manuel.
6: Yo, revisando, Ciro, una vez más, tratando de tener más información sobre el asunto de la UNAM. Pero pues no, simplemente lo que dice la Gaceta hoy, la Gaceta Universitaria que se libera, Ciro, tiene que ver sustancialmente con lo que dice en la portada. En la UNAM se toman medidas, una comisión de expertas y expertos universitarios revisará el informe sobre los procesos de selección de ingreso a licenciatura, emitirá recomendaciones, en tanto se suspenden provisionalmente las inscripciones para el primer ingreso a las licenciaturas, se garantiza el pase reglamentario y sustancialmente pues es el comunicado. Sino en la explicación, el comunicado que conocemos desde la semana pasada, digamos que en la forma presentado como una nota de redacción, simplemente, pues, ¿qué es lo que tiene hoy, Ciro? Es lo que tiene hoy la Gaceta Universitaria, ¿no? Eso sí, una portada de fondo azul con letras en dorado, y así dice: en la UNAM se toman medidas, pero nada más.
4: En la UNAM se toman medidas. Bueno, pues ya les dijo la presidenta que ojalá tomen esas medidas.
6: Ojalá
4: pronto.
6: Sea pronto. La verdad es que ojalá sea pronto, Ciro. Creo que es lo único que podemos entender, ¿no? Porque entre más se tarden, pues más se les va a... Yo creo que se les va a generar un problema que no tenían, ya lo tienen, ¿no? Encima, y que si están barajando la respuesta de poder hacer o de tener que hacer un examen presencial físico, pues que lo informen ya, Ciro, y que de una vez lo empiecen a hacer. Las clases comienzan el 11 de agosto. ¿No? Entonces tampoco tiene mucho tiempo ya.
4: Sofía.
7: Ciro, le preguntan a la presidenta sobre este anuncio que se dio el viernes por la tarde de la reapertura gradual de la frontera a la exportación, de la frontera de Estados Unidos a la exportación de gusano barrenador. Dice la presidenta que...
4: De ganado.
7: Dice la presidenta que es un trabajo conjunto que lleva más de un año, que inició en su momento Julio Verdeguer como secretario de Agricultura, ahora que ya no es secretario, pero tiene un cargo vinculado con Estados Unidos. También ha estado ayudándoles, dice la presidenta. Dice, vamos a avanzar en este proceso para ir abriendo la frontera la segunda o tercera semana de agosto en algunos puntos, y además siguen una serie de acciones que tienen que desarrollar conjuntamente, y lo que destaca la presidenta es el trabajo técnico que se hizo entre ambos países para poder llegar a esta reapertura, desde trampas artesanales para el gusano barrenador, la planta de moscas estériles que se abrió allá en Chiapas y todo lo que se ha ido trabajando, dice la presidenta, pero todavía hay algunas acciones que tenemos que ir desarrollando, pero son buenas noticias.
4: Pues sí, después de...
6: 14 meses, ¿no?
4: Después de 14 meses. Y a ver si no cambia de opinión el gobierno de Estados Unidos, porque ¿qué día de agosto se reabre la frontera?
6: No me acuerdo si es el 11, Ciro, el 22 de agosto. Ahora te reviso la fecha.
4: Híjoles, de aquí entonces, vaya usted a saber qué es lo que pueda pasar. Pero pues sin duda una buena noticia dentro de las, creo que varias buenas noticias.
7: 24 de agosto.
4: 24 de agosto, falta una vida para eso.
6: Sí, todo el mes, Ciro. Todo el mes, y pues por eso digo, llama la atención, que bueno, me parece una gran noticia lo que se informó el viernes por parte de esta carta que se ve que iba recibiendo la presidenta de parte de la secretaria Rawlings allá de Agricultura de los Estados Unidos, pero por otro lado, pues se están tomando un tiempo de apertura porque se supone que nuestros ganaderos están listos para hacerlo, ¿sí o no? Entonces va a ser en la frontera con México del lado de Sonora, del lado de Chihuahua, que son los que menos casos tienen, ¿no? De gusano barrenador, y por ahí es donde va a empezar a cruzar el ganado, ¿no? Pero pues hasta el 24, efectivamente, se van a tomar pues, muchos días, a mi gusto, muchos días para hacer algo que supuestamente
4: semanas.
6: Ya estarían son listos para hacer, ¿no?
4: Es dentro de cuatro lunes, faltan cuatro ¿sí? semanas, exacto, para eso. Bueno, pues ojalá no se complique nada en ese tema que ha sido tan caro y tan difícil, especialmente para pues los estados del norte, ¿no? Los estados de exportación ganadera. ¿Algo más antes de ir a pausa?
6: No, sigo aquí checando las fechas. Efectivamente, será el 24 de agosto de 2026 cuando Estados Unidos permite el ingreso de ganado mexicano a través de Douglas, Arizona. No, son solo dos puntos. Son solo dos puntos. Douglas, Arizona, del lado de Agua Prieta en Sonora, y de otro punto en Chihuahua, Ciro, ¿no? Pero son solamente dos puntos donde va a empezar a cruzar el ganado, ¿no? solamente esos dos puntos. Nada más. Y pues con todas las medidas que han estado teniendo vigentes, como decía Sofía, el tema de la fábrica de moscas, ¿no? Pero pues eso, sustancialmente a eso, y yo creo que ya también un poco recargados en Estados Unidos en su realidad, ¿no? De que también ya tienen la mosca, pues me parece que ya no tenían ninguna otra alternativa más que seguir esperando, porque nos decían los especialistas hace no mucho, Ciro, en este programa, que podríamos estar esperando todavía 2 y hasta 3 años que eso se controlara a cero.
4: Sí.
6: Imagínate dejar la frontera cerrada tanto tiempo, ¿no? Reconvertida con el tipo de exportaciones que estaban haciendo ya nuestros ganaderos, pues entonces van a tener que volver a... Bueno, yo creo que ya tienen otra alternativa, ¿no? No solamente empaquetada, sino también ganado a pie.
4: Que llegue pronto, el 24
6: de agosto.
4: El 24 de agosto para los productores exportadores mexicanos de carne a Estados Unidos.
6: Correcto.
4: 9:20, hacemos pausa y volvemos, seguimos.
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15: Explorando la naturaleza.
16: La taiga es el bosque boreal más extenso de la Tierra, cubriendo gran parte del norte de Rusia. Compuesta principalmente por coníferas como pinos y abetos, este ecosistema está adaptado a inviernos extremadamente fríos y veranos cortos. Es un refugio vital para especies como el tigre de Siberia y el oso pardo. Además, sus suelos congelados almacenan enormes cantidades de carbono, siendo fundamentales para mitigar el calentamiento global actual.
15: Territorio animal.
2: El perico. Los periquitos son aves coloridas, muy inteligentes, que llenan el hogar de vida con sus cantos. Son capaces de aprender trucos e incluso imitar algunas palabras. Necesitan interacción social constante y una jaula espaciosa con juguetes para mantener su mente siempre activa.
15: Cuida lo que comes.
2: El agua de coco es considerada una bebida isotónica natural por excelencia. Contiene minerales clave como sodio, potasio y magnesio, que ayudan a reponer los nutrientes perdidos por el calor. Es más efectiva que muchas bebidas deportivas para hidratar profundamente el organismo. Beberla bien fría es una forma deliciosa de refrescarse y recuperar energía tras realizar actividades físicas.
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2: Las mariposas saborean la comida con sus patas, detectando si una planta es apta para poner sus huevos en ella.
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4: Terminó la mañanera, Sofía.
7: Terminó la mañanera y
4: 9:24
7: terminó y le preguntan a la presidenta sobre estas acusaciones que hizo el presidente de Argentina, Javier Milei, de una campaña de parte de México y Brasil en contra de Argentina, en contra de su gobierno.
4: Una campaña de México en contra de Argentina. Que,
7: de Brasil y de Brasil, México hay campañas en contra de Argentina.
4: ¿Qué ha hecho México en contra de Argentina?
7: Y la presidenta, pues que hay campañas.
4: A ver, antes de que nos digas primero, lo que dijo la presidenta.
7: Bueno, podemos escuchar que, lo que dijo.
4: ¿Qué ha hecho México en contra de Argentina?
6: Yo escuché al representante Milei, pero no terminé de entender cómo hacemos
4: pero
6: una campaña contra
4: más
6: ellos.
4: Allá de algunos aficionados, dice que están al fútbol, financiando, que no les gusta la selección argentina y que han dicho que Argentina fue favorecido por la FIFA, algunos aficionados, quizá por ahí algún artículo en la prensa, ¿qué otra cosa ha hecho México contra Argentina?
6: Realmente nada, ¿cierto?
4: Pues, ¿o tú sabes de algo?
7: Para el presidente Milei, eso que tú dices que viste en redes de algunos aficionados, algunas críticas, es una campaña financiada por parte de México, Brasil y hasta
4: pero
7: el Partido
4: el presidente
7: Demócrata
4: Milei
7: de Estados Unidos.
4: Es como el presidente Trump y como el presidente López Obrador, andan buscando con quién pelear, ¿no? Siempre sí. Desde la victimización de que son agredidos. Bueno, ¿y qué dijo la presidenta Sheinbaum sobre eso?
7: Y la presidenta dice que es falso, que no hay ninguna campaña a ningún país, a ningún gobierno del mundo. Pero aquí sí hay una campaña orquestada desde muchos lugares contra nuestro gobierno, dice la presidenta.
6: ¿Cómo no? ¿Cuál es la campaña más dura? ¿La tuya o la mía?
4: La mía. Es durísima. La campaña de los paraguayos contra México es durísima.
6: Brutal.
4: La de los belgas contra México es feroz, por no hablar de la campaña de Singapur.
6: Ahora ya no de México. Los españoles, ya no podemos tener la de los españoles,
4: los españoles
6: ya se acabó.
4: Ya son cuates. Y bueno, y la de Estados Unidos, pues la verdadera campaña que fue la expulsión, la intimidación y la represión de migrantes, pues el gobierno mexicano que se dio el año pasado, en los primeros meses del gobierno de Trump, el gobierno mexicano no hizo ni metió las manos. Dicen que dieron no sé cuántas miles de asistencias consulares, no metieron ni las manos. Tuve oportunidad de estar este fin de semana en Estados Unidos, estuve en Houston, y bueno, los testimonios, lo que te cuenta la gente, los mexicanos de ahí, son historias de terror, ¿no? ¿Y dónde estuvo el gobierno mexicano? Pues no estuvo.
6: Raro.
4: ¿No?
6: Raro.
4: ¿No? Y los excesos, las desde que llegas, ¿no? Llegas, no sé, de 15 ventanillas de migración, donde te hacen, donde revisan tus documentos, 14 estaban cerradas. 14 estaban cerradas durante una hora. Te puedes imaginar el tiempo que nos tomó pasar migración. ¿Por qué? Pues porque estaban cerradas las ventanillas. Ya como a la hora, hora y cuarto, se empiezan a prender una por una, open, así, la luz, letras verdes, y empiezas a avanzar. ¿Dónde está la autoridad mexicana? ¿Protesta por esas cosas? No. Pero hay una campaña en contra de México. Bueno, ¿ya terminaron?
7: Ya terminaron. Nada más rápidamente le preguntaron a la presidenta cómo van justamente las denuncias en contra de ICE por todo el tema de migración allá en Estados Unidos, y se comprometió a que esta semana va a estar el canciller en Palacio Nacional para dar una actualización.
4: Pues sí, para dar una actualización estadística, Los migrantes mexicanos en Estados Unidos se defienden como pueden.
6: Como pueden, sí.
4: Como pueden. y tienen sus redes de información y tienen sus cadenas informativas y tienen sus chats y se avisan. Y muchos de ellos además ya han pasado por el ICE, no necesariamente si te detiene el ICE te expulsan en automático. Entonces ya hay toda una cultura de la resistencia que no pasa, al menos en mi primera experiencia empírica, o primaria experiencia empírica de este fin de semana, en ningún caso pasa por el apoyo del gobierno mexicano, ¿eh? En ningún caso. Y te los encuentras y te platican. El año pasado había estado también por estas fechas en Houston y había mucho temor a platicar. Ahora ya no tanto. Ahora ya no. Te cuentan más historias. Pero todo es, cuídate, defiéndete tú. El gobierno mexicano, what the hell is... Bueno, no hablan en inglés, hablan en español. ¿El gobierno mexicano? ¿Qué es el gobierno mexicano en un condado tejano? ¿Qué es? Una estadística que seguramente van a realzar esta semana ahí en Palacio Nacional para decir que han dado 17 mil asistencias consulares. Habrá que ver qué es una asistencia consular también, ¿no? ¿No vas a ir tú?
6: ¿A Estados Unidos?
4: Sí.
6: Pronto, Ciro, sí.
4: ¿Eh?
6: Pronto.
4: Ah, bueno, pues buen viaje.
6: Buen viaje, espero que yo llegue y no haya dos entradas de migración abiertas.
4: No, que es de repente, sí. ¿Por qué estaban cerradas la otra tarde 14 de 15 ventanillas durante una hora, hora y cuarto?
6: ¿Qué cosa?
4: Tuvieron una junta de emergencia, se levantaron todos al mismo tiempo al baño, ¿no? Se fueron a comer todos. O hay una política migratoria precisamente para que se den esas situaciones y no sé, cada vez te den menos ganas de ir.
6: Sí, claro que sí.
4: Estados Unidos, pero también uno dice, ¿y por qué? Pues es gente que viene con papeles y es gente que viene a gastar,
6: vas a pasarla bien.
4: Sí, a fortalecer la economía local.
6: Sí, sí.
4: Porque tú has ido al aeropuerto de Houston y así que digas que los que llegan son puros fifís, pues no. Pero es gente que van y dejan esa palabra que tanto les gusta a ustedes, una
6: derrama. Una derrama.
4: Una derrama. La derrama económica fue de tantos. A ver, tenemos por ahí lo que dijo Milei. ¿Tú no lo tienes, Sofía? A ver si Moisés lo tiene. ¿No lo tienes, Sofía? ¿Sí lo tienes? Bueno, a ver, preséntalo tú, Moisés, porque de aquí a que lo encuentre, Sofía.
19: Buenos días,
4: Ciro. Se nos va todo el programa. Venga.
19: Buenos días, Manuel. Buenos días, Ciro.
6: Buenos días, Moisés.
19: Pues el presidente de Argentina, Ciro, en una entrevista con Radio Mitre, aseguró que México, Brasil y el Partido Demócrata de Estados Unidos financian campañas en contra de Argentina.
4: Financian
19: campañas en contra de Argentina. Después de todo lo que vimos tras el Mundial de campañas en redes sociales, podemos escuchar cómo lo dijo el presidente Milei.
20: Y además, digamos, también hemos financiado esta campaña anti-Argentina, digamos, por México, ¿sí? Por el Partido Demócrata en Estados Unidos. Bueno, ¿quiénes son? Y son las cabezas progresistas que no quieren que las ideas de la libertad funcionen. Porque si usted empieza a demostrar que corriendo el Estado, corriendo los parásitos esto, la economía progresa y la gente está mejor, y tienen un problema enorme. Entonces, por eso nos atacan.
4: ¡Qué cosa tan horrorosa! Financiada por México. Pero lo dicen con una impunidad. Parece que están en la mañanera.
19: Ni una sola prueba, Ciro.
4: Sí, sí. Pues, ¿cuál prueba?
6: No necesitas pruebas.
4: O sea, México financiando una campaña. Pero además, ¿te imaginas México financiando una campaña contra Argentina? ¿Para qué?
6: ¿Para qué?
4: ¿Para qué? Pero bueno, es que son el centro del mundo.
6: Son el centro del mundo, sí.
4: Pero son el centro del mundo financiando una campaña contra Argentina. ¿A ti te han pedido fondos para esa campaña?
6: Sí, como 4 centavos.
4: Y se enojó Lula, porque además esto fue en Brasil.
19: Sí, fue después de su visita a Brasil, donde tuvo un choque con Lula da Silva en Brasil.
4: Wow. Porque hizo declaraciones.
6: Sí, no, bueno, se lo...
4: Y bueno, y trapeó pues, y Lula barrió. Le ponen el balón y lo patea. ¿Qué dijo Lula?
19: No, Lula, pues en su choque con Milei, sin más, Milei metiendo la defensiva, pero ya en su territorio, en una radiodifusora argentina también, Ciro.
6: En Radio Mitre, dices, ¿no?
19: Uh-huh. Radio Mitre.
4: Entonces, hijo, el presidente de la Argentina, no un futbolista, no un músico, no un ciudadano, no un turista, el presidente de la Argentina diciendo, México financia una campaña contra Río.
6: ¿Qué tal?
4: No, bueno.
19: Fue...
6: Ni para creerlo.
19: Esto sí surge.
6: Por eso dice la presidenta, de... perdón, por eso dice la presidenta. No, claro que no, pero campaña
4: la que hay contra México. Hacen contra nosotros. ¿Y quién hace la campaña contra México? Muchos países.
6: Y si se descuida Argentina, también Argentina.
4: ¿Y qué dice Trump?
6: También lo mismo, pues sí. Que había una campaña durísima. Digo,
4: por no hablar de los cubanos y demás, ¿no?
6: Creo que se fue contra los chinos la última vez, ¿no, Trump?
19: Sí, contra los chinos, ¿no? Trump. Contra Irán, ahorita acaba de decir otra vez, contra Irán. Las declaraciones de Milei salen, Ciro, después de que visita Brasil en apoyo al hijo de Bolsonaro para su campaña presidencial, y ahí llama a Lula da Silva convicto y ladrón. Y entonces Brasil llama a los embajadores de Argentina para una visita consular. Pues,
4: qué comediante ese Milei.
6: Sí es.
4: Pero qué bueno que está como a 9,000 kilómetros.
6: Sí, claro.
4: Ahí está bien.
6: No, no, ahí
4: y
6: déjalo,
4: bueno,
6: ahí
4: pues suerte a los queridos amigos argentinos ante esta campaña de México contra Argentina. Vamos a pausa, volvemos.
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26: Los humanos comparten aproximadamente el 60% de su ADN con los plátanos, algo sorprendente desde el punto de vista genético.
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29: El corazón de un camarón se encuentra ubicado en su cabeza, cerca de su sistema digestivo y otros órganos vitales.
30: Información sorprendente.
29: Las jirafas duermen solo 20 minutos al día. Esto para mantenerse alerta ante posibles depredadores que acechan en la sabana africana.
31: Explorando la naturaleza.
32: Considerada el segundo pulmón del mundo, la selva del Congo es la segunda selva tropical más grande tras el Amazonas. Se extiende por 6 países africanos y es famosa por ser el hogar de gorilas de montaña y los chimpancés. Sus densos bosques son esenciales para la lluvia regional y el sustento de millones de personas. La conservación de este ecosistema es prioritaria para proteger especies endémicas y mantener la biodiversidad.
33: Conoce más.
29: La Gran Muralla China mide más de 21,000 kilómetros de largo, atravesando montañas y desiertos en el Gran Oriente.
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0: En el espacio de Ciro Gómez Leyva, el presidente del Consejo Coordinador Empresarial, José Medina Mora, consideró que la tercera ronda de negociaciones con Estados Unidos en torno al T-MEC es una buena noticia, pues indicó que sigue el diálogo y reveló que se continuará con las conversaciones sobre las barreras no arancelarias. La Fiscalía de San Luis Potosí detuvo a un sospechoso del ataque armado que cobró la vida de 3 elementos de la Guardia Civil en la entidad. La agresión se registró la mañana del domingo en la comunidad de Cerrito de la Cruz, delegación de La Pila, en la capital potosina. Un niño de 4 años murió después de permanecer por una hora dentro de un vehículo bajo las altas temperaturas que se registran en Ciudad Juárez, Chihuahua. Tras ser hallado, fue trasladado a una estación de bomberos, donde los paramédicos confirmaron el fallecimiento. Informó Amy Arriaga. 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

0: Venga.
1: Estamos escuchando a Bad Bunny, Ciro, con esta canción que se llama Debí tirar más
0: serio?
1: Fotos.
0: ¿Sí? ¿Sí?
1: En serio, segurísima. ¿Sí es Bad Bunny? Confirmo que estamos escuchando
0: ¿Cómo sabes que es Bad Bunny?
1: Porque es información confirmada, sí, Ciro. Estamos escuchando a Bad Bunny porque...
0: ¿Checaste tu fuente?
1: Súper confirmada. Porque terminó ya su gira, 55 conciertos fueron en total, comenzó en noviembre del año pasado, tuvo 8 fechas aquí en diciembre en la Ciudad de México en el Estadio GNP, pero lo escuchamos porque Billboard ya hizo las cuentas de todos los millones de dólares que obtuvo Bad Bunny y de acuerdo con el conteo de Billboard, Ciro, fueron 467.5 millones de dólares recaudados.
0: ¿Seguro?
1: en estos 55
0: me
1: conciertos.
0: Parece poco,
1: según Billboard, Ciro, y
0: ver,
1: bueno, dice que supera
0: redacción 467.5
1: millones de dólares. Sí. Y hace la cuenta, son 3.1 millones de boletos vendidos y dice que con esto se convierte
0: 8 millones por concierto.
1: Más o menos. Y dice Billboard, Ciro, que es la gira más lucrativa de la historia de un artista latino masculino. Porque, bueno, hay algunas mujeres latinas que lo han hecho. Y, bueno, a lo largo de su carrera, también dice Billboard, Bad Bunny ha obtenido 1.200 millones de dólares, esto a lo largo de su carrera, y que lo convierte en el primer artista latino que no habla inglés en superar los 10 dígitos de su fortuna, Ciro. Así es que, bueno, ahí terminó en Bruselas, Bélgica. Bad Bunny lloró al final de este último concierto. Hay videos
0: de
1: en
0: la
1: las redes
0: felicidad.
1: Sociales ahí, de la felicidad, sentimentalón, ahí porque terminó este concierto número 55.
0: De la felicidad
1: 55.
0: Cuando vio el reporte de Billboard.
1: Pues, su número de cuenta, sí.
0: Bueno.
1: 467.5 millones de dólares en esta gira. Superó a Luis Miguel. Luis Miguel era el que tenía este récord en la gira que hizo Luis Miguel en 2023-2024. Fueron 409 millones de dólares. Así es que, pues ahí está, Ciro.
0: Muy bien. ¿Qué más?
2: Y nos opinan, dice, sabemos que es Maluma, ¿cómo se llama ese hombre?
1: Bad Bunny.
2: Bad Bunny, perdóname.
1: Bad Bunny.
0: ¿Sabemos cómo se llama este hombre?
1: Este hombre.
2: No. Es que nos escribe de repente alguien que, por supuesto, se ve que no sabe de música y dice, lo reconozco porque canta feo.
0: Ah, qué bueno. No, bueno. Sí. Muy bien.
2: Mal comentario.
0: Bueno.
2: ¿Dónde está el pareja?
0: El pareja sigue en el mundial, el pareja. Todavía no se repone del 3-2 con Inglaterra. Ya pasaron como... 3 semanas.
2: Fue el 5 de julio, Ciro. ¿Tú
0: el 5 de julio, 3 semanas. ¿Ya te repusiste?
3: Ya, Ciro.
0: ¿Sí?
3: Ya. Ciro, por la mañana, buenos días, Marlito. Buenos días a todos. Ya está.
0: Bueno.
3: Sí, pues ahora tenemos que comentar algo de nuestra liga local.
0: ¿Tú estás en esta campaña en contra de Argentina? Del pueblo argentino, como dice Milei. Pues dice que hay una campaña de México contra
3: de plan,
0: Argentina.
3: ¿No? Bueno, pues hay muchos comentarios que sí. Van negativos hacia la selección.
0: Hacia la selección de Argentina y sobre todo hacia el comportamiento de algunos jugadores de la selección argentina después del partido. Convertir eso en una campaña de México contra la Argentina. Pero bueno, venga pareja,
3: hoy
0: regresamos a la liga.
3: A nuestra liga, liga local, la Liga MX, en la jornada número 2, Cruz Azul. Enfrentó al Puebla en un partido en el que Puebla opuso buena resistencia y con gol de Evere, en el minuto 82 el Cruz Azul logra el triunfo, 2-1. Pumas visita al Toluca y después del primer partido que jugó Pumas contra Pachuca, que le ganaron fácilmente 3-0, Pumas le gana al Toluca, imagínate, como visitante, que nadie lo esperaba. Pero qué bueno, con gol de Córdoba, un ex Toluca, que sí, creo que sí salió medio molesto de Toluca, porque él no le dieron las oportunidades que él creía que merecer. Entonces, pues, y anota el gol del gane de Pumas, entonces imagínate la felicidad en forma individual de este muchacho Córdoba, ¿no? América enfrentó al Atlante, y Atlante, pues ahora su bienvenida como como local.
0: ¿Y quién ganó?
3: Uno por uno.
0: ¿Empataron?
3: Uno por uno. Y pues Atlante no se vio tan mal, ¿eh? Atlante se nota que necesita algunos refuerzos todavía, pero no se vio tan mal y tuvo por ahí alguna oportunidad, pero creo que va a dar.
0: ¿Quién juega en el Atlante? ¿Conocidos?
3: Conocidos, sí. Pues así que digas, no. No, de los que nosotros mencionamos.
0: ¿Es el Piojo?
3: Nada más, el Piojo Herrera, pues ese. Es él.
0: Pero no tiene a un jugador así reconocido.
3: No. ¿Reconocido? No. Pero
0: y aún así le empataron a la América.
3: A la América. Y no jugó, no jugó tan mal el Atlante. Y muy buena entrada en el Estadio Azteca para ver este partido América-Atlante. Entonces,
0: ¿te acuerdas del Manolete Hernández?
3: Sí,
0: ¿y de Gisleno Medina?
3: De Gisleno, no. Perico González. ¿Te acuerdas del Perico González? No. A uno que le decían el mugrosito Rivas.
0: Marco Rivas.
3: Tipazo, lo que le llegué a conocer. Tipazo él. Atlantista, pero ese sí al 110%, ¿no? Y jugaba bien. Marco Rivas. Oye, de Chivas que recibió a Juárez y también sacó el triunfo, pero hasta el minuto 96 con el gol del Piojo Alvarado.
0: Ganaron así en el Mundial. El Piojo.
3: Del Piojo Alvarado, entonces.
0: Otro de los que ya se iba de México después del
3: Mundial. Sí, ya. Pues, ¿no? Daban por hecho de que ya tenía ofertas allá en Europa, no sé, pero pues no, hasta ahorita no se ha sabido de ninguno de los jugadores mundialistas de aquí de México, Ciro. De los demás resultados, Tijuana vence 1-0 a León. Los Tigres empatan 2-2 con San Luis. Santos pierde como local con el Atlas 1-0, Necaxa 2, Monterrey 1 y Pachuca pierde como local con Querétaro 2-1. En la tabla de posiciones, Tijuana, Cruz Azul, Atlas, Necaxa tienen 6 puntos, van invictos, de 2 jornadas van de 2-2. Y luego viene América con 4 puntos, Pachuca 3, Toluca y Monterrey con 3 puntos. Serían los 8 de liguilla estos. En la jornada 3, el viernes Ciudad Juárez contra Pumas, San Luis Tijuana, Puebla Chivas, sábado Querétaro Tigres, Atlas Monterrey, León Pachuca, Cruz Azul que recibe al Atlante allá en el Estadio Azteca. Yo creo que va a ser un buen partido.
0: ¿Ya se llama Estadio Azteca? Pues Estadio Banorte. El Banorte.
3: Bueno, pues yo siempre, la costumbre, ¿no? De tantos
2: sí,
3: años.
2: Sí, tantos años de Estadio Azteca.
3: Y sigo con lo del Estadio Azteca.
0: Yo sigo confundido, ya acabó el Mundial y no sé cómo se llama.
2: No, ya se
3: vea. Sí. Azteca, se oye muy bonito. Sí. Bueno. Oye, el domingo América contra Santos y Toluca que recibe al Necaxa.
0: Bueno, y el Cruzul ganó un torneo este fin.
3: Claro. Campeón de campeones. Y la verdad, muchos no valoran un título como campeón de campeones, sí, pero para ser campeón de campeones necesita ser campeón, ya sea de liga o de copa, y aquí copa pues no existe.
0: De liga, entonces, son los dos más campeones de liga.
3: Entonces, y juegan los dos campeones de liga, como son torneos cortos, pues, se enfrentaron a Cruz Azul Toluca, y la verdad, yo creo que Cruz Azul venció de manera categórica al Toluca 3-1, y jugaron allá en Los Ángeles, goles de Paradela 2, y de Charlie Rodríguez, aquel que no llevaron a la selección nacional, y jugando bien Cruz Azul. Y fíjate que yo veo muy buena. Hay una situación en Cruz Azul que a mí me gusta mucho. Se está acostumbrando. ¿A qué se está acostumbrando? A ganar. Entonces, Joel Wiki, desde que llegó, lo ha hecho muy bien. Ha dirigido 10 partidos y va invicto. Y ya tiene 2 títulos, ¿no? El de Liga y ahora el campeón de campeones. Y eso. Y eso, la verdad, es más que meritorio para Joel Wiki. Felicidades por él, ¿no? Que lo está haciendo muy, muy bien, ¿no? Y hablando del mejor, para mí, el mejor atleta mexicano del momento, que es Isaac del Toro, que queda en el podio en el Tour de Francia, en el lugar 3, aseguró ese podio después de una actuación monumental, la verdad, son... Fueron 74 horas, imagínate, 74 horas, 6 minutos, 8 segundos que tuvo que recorrer en todo ese tour para poder quedarse con el tercer lugar, ¿no? Y aparte, fue el ganador del título de mejor ciclista joven de la competencia. ¿Te acuerdas de Raúl Alcalá? Sí, un ciclista que quedó en octavo lugar en ese Tour, fue en el 89-90, Raúl Alcalá, y nosotros lo idolatrábamos, la verdad, en ese momento.
4: Y
3: porque
4: el Toro tercero.
3: Entonces, y el tercero, entonces en el historial, pues fue el único dato que existe de otro ciclista mexicano en el Tour de Francia, bueno. Ciro. Y en el Gran Premio de Hungría lo gana Lando Norris, quien repitió su triunfo del año pasado. El segundo lugar fue para Max Verstappen y tercero para Kimi Antonelli, Ciro. Y una noticia que son las cosas, ¿no? En la NBA, el rey LeBron James se va a los Sixers de Filadelfia. Y abandona a los Lakers, que la verdad pues nadie lo esperaba, y va a jugar sus temporadas 24 y 25. ¿Qué edad tendrá LeBron James? 42,
4: no importa. ¿Será?
3: Con él, sigue, la verdad, y sigue jugando.
4: Haciendo
3: sigue
4: sonar bien. Su caja registrada.
3: Y por 8 millones de dolaritos por dos temporadas. Si no.
4: Muy bien, ¿sí? Pareja. O sea, ojalá regrese el Mundial.
2: Pronto, aquí de pronto.
3: LeBron James,
2: no, este es los de Santos contra Querétaro.
0: Sí, pues sí. Santos Querétaro. Bueno,
4: gracias, pareja.
3: Gracias a ti. Abrazo para todos.
2: Abrazo para todos. Bueno, pues atentos, simple y sencillamente, nada más para recordar la manifestación un ratito más de parte de los estudiantes de la UNAM. Efectivamente, pues sí, está puesta para las 11 de la mañana. Después de las 10 seguramente estaremos viendo ya el movimiento de los estudiantes ahí cerca del Metro Universidad, Metro Copilco, para hacer esta protesta por la falta de resultados. Simplemente, en este caso, de saber qué va a hacer la Universidad Nacional Autónoma de México ante los indicios de trampa en sus resultados del examen de ingreso.
4: Lourdes.
1: 9:52 por la mañana. La presidenta Sheinbaum se refiere al caso de Ernesto Rufo solo por lo que le dicen, pero lo que le informan es falso. Aseguró por la mañana a Fernando Gómez Montt, abogado del exgobernador de Baja California, Ernesto Rufo. Dijo que lo primero que harán será tratar de cambiar las condiciones del internamiento, pedir que se defienda fuera de la cárcel y, si es en la cárcel, que no sea en una de alta seguridad. Gómez Montt agregó que hizo un acuerdo con Rufo, que él, como abogado defensor, le daría su lealtad a cambio de que Rufo aporte fortaleza. Ernesto Rufo manda, él tiene que darnos la autorización para acompañarlo políticamente, él dictará el tiempo y el tono, aseguró por la mañana Guadalupe Acosta Naranjo, dirigente nacional de Somos México. La UNAM tiene que resolver el problema con los exámenes de admisión. Es una decisión que les corresponde a ellos como una institución autónoma y de mucho prestigio, aseguró esta mañana la presidenta Sheinbaum. La buena noticia de esta tercera ronda de negociaciones con Estados Unidos es que el diálogo continúa, que el 80% de las exportaciones mexicanas entren sin arancel a Estados Unidos. Es un balance positivo, aseguró por la mañana José Medina Mora, presidente del Consejo Coordinador Empresarial. En estos momentos el dólar interbancario se cotiza en 17 pesos con 45 centavos.
2: Círculo, hicieron un video el fin de semana que tenía que ver o tiene que ver con el, pues en ese momento, gobernador del estado de Sinaloa, Rubén Rocha Moya. Sí. Se ubica en, sí, es un video donde se le ve bailando y después viene otra imagen de un helicóptero que va despegando. Pero me centro nada más en esta parte, que es la que estamos viendo, justamente en este video. Es hecho, Ciro, porque lo consultamos con gente del Gabinete de Seguridad Federal, hechos que se ubican el 20 de julio de 2024 en San Benito Mocorito, Sinaloa. Es una reunión a la que fue el gobernador, efectivamente, pues ahí está bailando. Se junta con otra imagen que ya no pasamos, que tiene que ver con el despegue de un helicóptero, pero son hechos absolutamente distintos.
0: Esto lo desmintió el Gabinete de Seguridad.
2: Y el Gabinete, ¿no? Sí, desmiente este. Ese. Este es el que desmiente el Gabinete de Seguridad. Y lo que pudimos obtener es que el momento del cuando está bailando son hechos del 20 de julio del 2024, te digo, en San Benito Mocorito, Sinaloa. Pero pues me parece que simplemente pues salió el fin de semana con alguna intención, vete a saber cuál. Pero pues ahí está el video con su ubicación específicamente de la fecha, ¿no?
0: 5 días antes de la extracción.
2: 5 días antes de la extracción, efectivamente. 20 de julio del 24, los hechos fueron el 25, ¿no? En ese momento, y ese es el escenario en el que se enmarca esta imagen del gobernador en ese momento, Rocha Moya bailando.
0: bueno. Y el gobierno federal insistiendo que no cuida a Rocha Moya.
2: Pues no.
0: Cuida a todo Sinaloa, pero no a Rocha Moya.
2: Pues sí.
0: Pues eso dicen. Eso dicen. Pues, vámonos. Vamos, Ciro. ¿Algo más? ¿Nada
2: no,
0: más?
2: No, nada más. Nada más, ya. Pues que haya buen inicio de semana para todos y vamos a ver cómo corre la semana, ¿no?
0: Bueno, pues sí. Pues sí, ojalá. Bueno, gracias. Muchas gracias al equipo de Por la Mañana. Se quedan con Chumel Torres, con todo su equipo. Gracias. Buen inicio de semana. Ya se nos acaba, ahora sí se nos acaba julio.
2: Ahora sí se acaba julio.
0: Y
2: sí.
0: Vamos ya rumbo a... todavía falta agosto y luego la recta final del año. Como sea, buen lunes, buen inicio de semana. Pásela muy bien.
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13: Considerada el segundo pulmón del mundo, la selva del Congo es la segunda selva tropical más grande tras el Amazonas. Se extiende por 6 países africanos y es famosa por ser el hogar de gorilas de montaña y los chimpancés. Sus densos bosques son esenciales para la lluvia regional y el sustento de millones de personas. La conservación de este ecosistema es prioritaria para proteger especies endémicas y mantener la biodiversidad.
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0: expulsación.
1: Javier Milei ya encontró a los culpables de la derrota de Argentina, México, Brasil y los demócratas. ¡Pónganle cero! La UNAM pagó millones a un software anticopia y los aspirantes se lo pasaron por el arco del triunfo y ya les cancelaron la inscripción. ¡Todos a la pista! Mientras Sinaloa sigue contando balazos y los gringos siguen buscándolo a Rochamoya, lo cacharon bien campechano sacando los prohibidos en un guateque. Cerrado antes de abrido. La fiscalía investiga la fiesta de la FIFA en Chapultepec, pero adelanta que no hay delito que perseguir. Pero el ticket sigue guardado bajo llave, nomás por si las moscas.

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0: ¿Te pareces?
1: Ya no lo puedo decir.
0: Fuiste a la estética y dije, me hace el Arturo Ávila,
1: no,
0: por favor.
1: No la había. Gabriel, ya no lo puedo desver. Ya no lo puedo desver.
0: Absolutamente. Mira,
1: ya no lo puedes ver.
0: Quítate los lentes.
2: Así es.
0: Arturo Ávila, ¡ah! Por favor, nos damos
2: todo. Efectivamente. A ver, pregúntame algo para decir.
0: Dime lo del dato demoledor. Danos tu opinión de lo que está pasando el día de hoy.
2: No, definitivamente es falso. Las noticias de la oposición. Vamos a corte comercial, regresamos.
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10: Caminando por México. Tulum, Quintana Roo, es el único pueblo mágico con una zona arqueológica frente al Mar Caribe. Sus playas blancas y atmósfera sustentable lo hacen destino de moda. Aquí, la historia maya se fusiona con un estilo de vida relajado, cenotes sagrados y selva.
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14: El encendedor de bolsillo se inventó antes que los cerillos, facilitando la creación de fuego de una manera mucho más rápida.
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1: Ya estamos de regreso, señora bonita, amigo de casa. No, no soy Arturo Ávila, ¿cómo se llama?
2: Sí, Arturo Ávila.
1: Arturo Ávila. Soy el Arturo Ávila bueno. ¿Va? Sí. Ya estamos de regreso, no solo la señora bonita, amigo de casa. Bienvenida sea usted. Vamos con lo primero. Oye, Argentina, digo, máximo respeto, un abrazo a los amigos argentinos.

0: Necesitamos hablar de Argentina, Gabriel.
1: Ya pasó una semana.
0: ¿Eh?
1: ¿Ya pasó que una semana? ¿Dos?
0: Ya pasó, pasaron dos semanas.
1: ¿No? Dos semanas.
0: Ya pasaron dos semanas de que perdieron contra Francia, de que Francia les puso
1: una fue hace 8 días.
0: No, van dos semanas.
1: No, fue una semana. Sí, tiene una
0: semana. Sí, perdón, fue una semana, el domingo pasado. De que España los hizo suyos. O sea, de que España le metió una retropataliz, paseó, trapeó el suelo con la selección.
1: Los hizo calimochos.
0: Pero seguimos todavía,
1: con la resaca.
0: Sí. Seguimos todavía con resaca, seguimos con resentimiento. No han podido superar todavía que perdieron. Me recuerdan cierto señor que cuando perdió la elección.
1: No. Digo, podría ser. Al rato vamos con cosillas que sí, todo es jalar, jalar para el. Jalar
0: Gabriel,
1: para este.
0: Gabriel. ¿Te acuerdas cuando perdió Andrés Manuel la primera elección?
1: Sí.
0: Hizo el plantón Reforma. En meses duró ahí.
1: Sí.
0: Y luego después hizo su.
1: El presidente espurio.
0: Hizo el presidente legítimo. Hizo el presidente legítimo de su planta en el monumento de la revolución, ¿dónde fue? Y luego
1: en algún punto
0: y todo así, y luego es, o sea, y eso no, nadie dijo, ay, qué normal persona, nadie. Entonces, y es lo mismo que está pasando con Argentina, gordo, porque
1: no,
0: primero
1: no están tomándolo bien.
0: No, ya pasó mucho con nada tiempo. De filosofía, y entonces dicen, hay un complot argentino. No, hay un complot de nadie, güey. O sea,
1: Torres, he visto teorías hasta con video de que desaparece el balón y vuelve a aparecer.
0: Sí,
1: y que,
0: sí. No, que le van a llegar a Messi.
1: Vivimos en una Matrix.
0: Y Messi se quita y lo dice, Illuminati. Ajá, ya sabes. gracias por los favores, Satán. Así, ya sabes. Están muy loquitos. La que más me llegó, por ejemplo, fue una que le robé un tuit al señor López Obriga. De que querían hacer un change.org para que se repitiera la final. No se vale.
1: Sí. Híjole, pero ya llegó a estratos chonchos, ¿eh? O sea, el asunto ya.
0: Sí.
1: Hasta Milei ya anda ahí diciendo de cosas, mano.
0: Y el tema es que esto, ya el presidente de Argentina, Javier Milei, esta es la nueva, descubrió a los verdaderos responsables detrás de las críticas a su gobierno y a la Selección Nacional de Fútbol. Tiene usted razón. Son México, Brasil y el Partido Demócrata de Estados Unidos. Esas tres que toda la vida nos hemos juntado para hacer cosas, Gabriel. Si algo pasa en el mundo y no saben de quién se trata, dicen, ¿sabes qué? Deben ser los mismos de siempre. Los demócratas, Brasil
1: y cómo México. No.
0: ¿Cómo no? Diciendo que denunció la existencia de una campaña anti-argentina, Gabriel. Orquestada durante el mundial, ya ves que todos nos pagaron. Ya ves cómo nos organizó. Ya ves cómo nos organiza aquí el gobierno de México y todo el mundo. Todos entramos. Y entonces dice que atacar a su país con orquestaciones de racismo y supuestas ayudas arbitrales, señor Milei. Bueno, ahorita vamos con eso. Vamos, porque claramente es una chifladez esto. O sea, como si nos pusiéramos de acuerdo para lo que sea. No podemos ir todos al mismo aeropuerto, güey. No podemos. Estaba viendo fotos viejas de cuando fue la consulta popular. Había más, y no es mentira, había más gente en la barbacoa.
1: El miércoles.
0: Porque fue el domingo. Había más gente ese domingo en la barbacoa, y fue nota del periódico, que en la consulta popular para enjuiciar a los expresidentes. Tres, dice el señor Milei, bueno, es que los demócratas, los progresistas, quieren sus ideas. Dice que están... El gobierno de Brasil aportó 25% de los recursos. Don Milei, estamos bien jodidos. O sea,
1: a Brasil lo eliminaron en la tercera semana, en la segunda semana, mano.
0: ¿Qué más quisiéramos que nos alcanzara para un referee en el mundial, güey? ¿Sabes cómo? Es más, si por nosotros fuera, no nos hubiera eliminado Argentina, compadre. O sea, no es para. No es ante usted, ¿entiendes cómo? O sea, nomás es una cosa, argentinos, hermanos, bellos, suelten, compadre. Yo ya lo decía Cerati, saber decir adiós es crecer, ya, nadie los odia, nos caen gorditos un poquito porque son bastante...
1: Ya no más ganan el mundial, ¿cuántas copas tiene? Y le dicen,
0: racistas, el otro le hacía carita de monito a los negritos de ella, ajá. Nomás que ahora les tocó perder, no sean como... Aquí tenemos un término para los amigos argentinos, aquí les decimos chairos. Cuando alguien no acepta que pierde y dice, es que me ataca, no sé qué, aquí le decimos aquí, pero no sé cómo le digan a ustedes en su país. Y el tema es eso, Argentina, mira, no tenemos dinero, güey, no tenemos dinero, no tenemos organización, no tenemos una autoridad competente, es más, ni siquiera le hablamos a los demócratas, no tenemos gente que hable inglés, güey.
1: No tenemos ningún tipo de influencia.
0: Así para que me entiendas más rápido, ni siquiera podemos comunicarnos con el Partido Demócrata porque ninguno de nuestros de señores de la vida pública, de nuestros políticos, habla inglés. Ahí ya valimos.
1: Oye, a mí me gustó cómo lo dijo Da Silva, porque dijo, acusar a Brasil de una campaña anti-argentina es absurdo. Milei vino a Brasil a pegarnos un codazo en nuestra área, se tira al piso y ahora pide el VAR para victimizarse. Chópales.
0: ¡Ay, qué bien! ¡Ay, se lo hubieran copiado a Claudia, hombre!
1: No, Claudia Sheinbaum iba bien y dio un volantazote bien gachote. Claudia Sheinbaum empezó diciendo, hoy en la mañanera hace rato, dijo, no hay ninguna campaña contra ningún país del mundo ni en contra de ningún gobierno del mundo. Hasta ahí. Dijo, sin embargo, aquí sí hay una campaña contra nosotros, contra
0: ¡Claudia!
1: El gobierno.
0: ¡No!
1: Ya, ahí se hubiera acabado. Pero
0: ¡Ahí déjala!
1: Aquí sí hay una campaña contra México desde México. Tranquila, señor.
0: Exacto. Así, Claudia, y es de locos, de estúpido, de gente loquita pensar que hay una campaña. Nosotros sí tenemos campañas.
1: Para campañas antigobiernos, las que nos hacen.
0: Campañas la nuestra. Es de gente desequilibrada de la mente, Gabriel, que no quiere aceptar que las cosas están sucediendo. Porque a nosotros, vean la campaña que nos hacen. Mira la batalla. Sí, Claudia. Es que nadie la auxilió. Bueno.
1: Iba bien. O sea, sí. Cuando le preguntaron, ¿por qué le preguntaron, no? Y dijo, oiga, ¿qué onda con lo que dijo el
0: Gruñaloca? Oye, qué buen artículo posteaste el de... Qué bueno que me preguntaste, porque hicieron un estudio de todas las veces que le han sembrado así preguntas en la mañana de... ¿Por qué van tan bien su gobierno? Qué bueno que me preguntas. Y la tienes todos los datos ahí ya listo. Sí. Sí, o sea, la cosa es que...
1: Inclusive a veces dice doña Claudia Sheinbaum en la mañanera, échate ese video, a ver, es que por ahí vi un video, a ver si lo encuentras, casual.
0: Por ahí vi un video.
1: Espérate, no lo encuentran y dice, ¿cómo no? El del 12 de septiembre de con hora de 4 de la tarde, ya lo tenían ahí.
0: No lo encuentro, señora, ¿cómo no? El que te pasó ahorita en la mañana que te dije, ponte que ahorita. Acabas como mis niños del video, güey, así que ni una, ¿te acuerdas una vez que los regañé porque estaban jugando el Candy Crush? Oye, y ponme el video este que me topé, a ver, échamelo. Y luego arriba es el nombre del video. Y lo poner este hoy.
1: Ándale, hoy sin falta.
0: Vivo, no quiero que te me distraigas.
1: Bueno, pues ahí está.
0: No, lo que Claudio tiene que hacer es anunciar que me va a poner. Mira, te voy a poner un ejemplo. Vamos a ver qué fue lo que dijo Javier Milei en este video que tenemos preparado. Cámara, acción.
2: Es falso. No hay ninguna campaña contra ningún país del mundo, ni contra ningún gobierno del mundo. Ni lo que hay, al revés, pues es... Aquí sí hay una campaña orquestada desde muchos lugares en contra de nuestro gobierno, pero nosotros no. No acostumbramos meternos con otros países.
3: Ok. Y también respecto a ya esto...
2: De nuevo, autodeterminación de los pueblos. Y pedimos lo mismo, respeto.
0: Ayer, Gabriel.
1: Bueno, pues ahí está, güey.
0: Iba bien, ya sé. Deberíamos de ir nosotros ya, Gabriel. Sí, ¿no? Sí. Nos vamos a autopromover. Porque qué padre nos veríamos así que la presidencia está diciendo. Y no hay ninguna campaña contra ningún país. Y lo tú y yo. Ya. Déjala así. Y bueno, ahora sí, ya con esta me despido. Vámonos, somos un corte, ¿verdad? Así era.
1: Sí, pero bueno.
0: Vamos a promovernos para eso.
1: Ni modo, pues ya ahí está lo que dijeron en Brasil, Gabriel, y lo que dijeron aquí. Dígame. Ya, ok.
0: Vamos a corte. Vamos a un corte comercial y regresamos. No se hablarás. 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
15: Las jirafas duermen solo 20 minutos al día. Esto para mantenerse alerta ante posibles depredadores que acechan en la sabana africana.
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15: Las abejas pueden detectar explosivos con la misma eficacia que los perros entrenados, gracias a su increíble sentido del olfato.
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15: Los flamencos son rosados porque consumen crustáceos ricos en pigmentos llamados carotenoides, que cambian el color de sus plumas.
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15: Los gatos son mascotas fascinantes, que combinan independencia con momentos de afecto profundo. Su agilidad y elegancia los hacen únicos en el hogar. Aunque disfrutan de su propia autonomía, el ronroneo de un gato es una de las melodías más relajantes para sus dueños.
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15: Las verduras de hoja verde, especialmente la lechuga, son una fuente de agua importante para tu dieta diaria. Incluir ensaladas frescas en el almuerzo permite hidratarse mientras consumes vitaminas esenciales. La lechuga aporta magnesio y potasio, minerales que se pierden fácilmente al sudar. Es un alimento ligero que evita la fatiga térmica y mantiene tu sistema digestivo funcionando correctamente.
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1: Ya estamos de regreso, señora bonita, amigo de casa, en No Son Horas. Le estamos contando en el bloque pasado acerca de la tuvimos muy cerca, Gabriela. O sea, la tuvimos muy cerca, me da coraje. Me da coraje porque pocas veces podemos decir acá algo que pasó chido en la mañanera, así de que Milei está todo loquito así diciendo, y entonces ahí el complot en esta contra, la Argentina la están odiando todo el mundo, las fuerzas de los Illuminati los están pagando, y los nosotros, no, nosotros no estamos en contra de nadie, de hecho no, aquí no se odia a nadie. Y lo, tres puntitos, y lo, porque a nosotros si nos acompaña, ¿verdad? Sí.
2: Vamos, el gobierno es la tía que siempre tiene que decir, que le cuentan las demás a mí. Ay, fíjate que me he sentido mal. Ay, mana, pues yo más, fíjate.
1: Hombre, yo me sentí peor, duele peor más que tú. No, ¿sabes qué? Es como la que quiere ayudar, pero nomás la riega más, ¿verdad? Mira, sí. Le está yendo su matrimonio a Cuquita. Bueno, lo bueno es que a ti te ha ido muy bien, y eso que es un borracho, parrandero, incidente viejo, ¿eh? Y tan feo que es, ¿verdad? O sea, qué raro que salga con su secretaria, ella tan jovencita y él tan panzón que está, ¿verdad? Pero bueno, vámonos con otra cosa que también no se ayuda sola, Gorel, tu alma mater, la UNAM.
2: No, ni Dios lo mande.
1: Eres poli, ¿verdad, tú? No,
2: politécnico.
1: ¿Eres poli? ¿Eres burro blanco?
2: Sí, güey. Digo, yo pensé que era, también tiene lo suyo, pero sí.
1: Yo pensé que entraba puro inteligente al poli, güey. Me acabas de
2: derrotar. Habemos
1: güey, en Chihuahua, no, en el de Chihuahua, el de Chihuahua, el de Monterrey, porque no admiran a nadie. No, los del poli eran unas fieras, ¿eh?
2: Siguen siendo, digo.
1: No, pues admiten a cualquier...
2: Lo que es sobrevivir con pobreza, jodido, pero acostumbrado.
1: Sí, siento que quitaron tu foto de generaciones, ¿sí? para que nadie sepa. Bueno, la UNAM, el tema es que sacó un crédito para pagar un software. No, Gabriel, es que...
2: No digas eso, güey, no.
1: Ciento un millón de pesos, Gabriel. ¿Dónde lo sacaron, güey?
2: De todo lo que donan todos los egresados.
1: Del norte lo sacaron, de toda la gente que está pague ahí sus impuestos. Bueno, el punto es que pidieron un crédito, un préstamo ahí en el ejército.
2: No. Contrataron una empresa.
1: Le trabajaron con una empresa y le llama Territorium Life, Gabriel. Sí. No, Gabriel. Suena una empresa falsa.
2: No, suena tecnología, suena a modernidad.
1: Suena empresa falsita tantito.
2: Suena al mañana.
1: Territorium Life es con Pumega Red. Y el tema es que le hicieron un software con inteligencia artificial y más de 20 candados para evitar cualquier tipo de traquiñuelas para el examen de admisión de la UNAM, que está en dificilote, según se entiendo. Digo, no es como el fenómeno falda del Politécnico, que está cualquier pelado. Pero para este ciclo. Y estaba bien emocionados la CiberUNAM 2.0 con su examen virtual, quién sabe qué. Y vámonos, que de repente el mexicano... Este es un reflejo de México, ¿eh? No nos hagamos los sorprendidos. Empezaron a pulular, Gabriel, videos de...
2: Ese fue el error.
1: Yo te enseño 5 tips para cómo hacer trampa en el examen de la UNAM. Lo primero que tienes que hacer es, y luego TikToks de gente que se ofrecía para hacer los exámenes, porque según esto te iban a hacer el examen en tu casa. Y que
2: por primera vez lo aplicaron en línea.
1: Tenían que tener computadora y estar en línea y se lo iban a aplicar el examen. Hazme el favor, Gabriel. No podemos evitar que copien ahí frente a los chavos. Bueno, y entonces el tema es que salió un chorro de videos de tutoriales de cómo copiar, de gente diciéndote, yo te paso el examen, tú nomás pásame a una hermana, y luego
2: principalmente era por una lana.
1: Y luego también otras agencias completas que decían de, nosotros te ayudamos ahí para que tú hagas. Una de las que me tocó ver era un ¿cómo se dice? Cuando un desvergonzado que decía de, y si tienes que hacer trampa, haz trampa, no te preocupes, y le decía, pon la cámara 360. Y luego, pero tú ponte del otro lado y dice, compadre, ¿estás viendo que este idiota quiere sacar su título, güey? Esos son los futuros doctores, güey. Ahí está tu
2: título. Ahí está lo peligroso.
1: Y el tema este, yo por eso me peleé en su momento con el doctor, ¿cómo se llamaba ese brother?
2: Hackerman.
1: John Ackerman. John Ackerman, porque decía de en el principio del 4T con Andrés Manuel, querían quitar el examen de admisión. ¿Te acuerdas? Que también hasta me hice de palabras ahí con el secretario, ¿te acuerdas? En Twitter.
2: Sí, sí, sí.
1: Y dije, no, pues ya valió porque querían quitar el examen de admisión. No, le digo, ahí va la calidad en la educación. Y el tema es ese, porque la 4T es mucho de quitar los exámenes, que es que para que todo el mundo tenga chance. Pues si no es por falta de... Ajá, es por
2: no,
1: falta
2: sí,
1: de...
2: No, vamos, yo creo que sí es una de los rubros en los que debe estar alguien preparado, ¿no? Vamos, te enfilas a una carrera y
1: sí,
2: y no solo se atiende eso, no se atiende la vocación profesional, pero no se
1: atiende...
2: Es lo mismo
1: que pasa, que nunca atienden... Lo que de verdad está pasando.
2: Sí, las causas.
1: Estamos atendiendo las causas. Ahí tienes a la gente que no canta en narcocorridos. 30,020 descabezados ahí en California y nosotros deberías de ir a la escuela todo el tiempo. Guíame. Sí, no. Ese no es el problema, güey.
2: Sí,
1: el chiste no es que los admitas, es que no salgan burros, güey.
2: Sí.
1: Y luego, ¿cómo no salen burros si quitas la prueba Pipope o cómo se llama esta prueba?
2: Todavía hay bronca con eso, ¿eh? O sea, eso todavía no está salvado, los exámenes de admisión y todo eso. No,
1: es que bueno,
2: no,
1: pues ya, está.
2: Es la prueba PISA. PISA era la prueba.
1: La prueba PISA. Sí, quise decir Nielsen y Bope, pensé que era Pipop. No, esa es otra palabra. Es otra prueba. Y entonces. Y el tema es que la empresa Territorium Life no podía saberse que Territorium Life, Gabriel, con tantos años que tenemos aquí nombrándola, Territorium Life de toda la vida, que casi iban a sacar este año el Territorium Phone, Gabriel.
2: Sí.
1: Y no, falló. Falló y después de la publicación de los resultados, resulta que, ¿qué todo el mundo pasó? ¿Qué todo el mundo pasó?
2: Es que tiene dos aristas, mano, porque por un lado están todos estos cuates que dices tú y que bien
1: aristas
2: dices tú.
1: Aristas son los que cantan en la mañanera en México.
2: No, son artistas.
1: Me gradué de la UNAM.
2: Por un lado están todos estos que dices tú, que tienes razón, pero también están los que no hicieron trampa y este software los marcó como tramposos, ¿me entiendes? O sea, también hay mucha gente así, mucha gente.
1: Mira, yo...
2: Es que, mira, yo sé que uno tiende a pensar que el mexicano es tranza, pero también hay muchos estudiantes que lo hacen ley, güey. Tú eras uno de esos nerdazos, güey. O sea,
1: nerdazo, sí. No, yo era nerdazo.
2: O sea, también hay muchos estudiantes, y yo diría que hasta la mayoría, que lo hizo por la derecha, mano, de estudiar para el examen y todo, y los están reprobando porque este programa les dice, hiciste trampa. ¿Sí me entiendes? Ser. Entonces, se están juntando las dos.
1: O sea,
2: partes,
1: la negó de dos maneras. A los que hicieron trampa sí los pasó, y a los que hicieron por la buena dijo, hiciste trampa. Mira,
2: general, pero sí, o sea, sí está pasando. Hay de los dos casos.
1: Hay una cosa en clarita que hay que ver aquí. Yo soy mexicano y yo acepto mi realidad. Somos buenos para el boxeo, malos para el fútbol, tenemos la comida más rica, los mejores en el desayuno. No le entremos a la guerra del software. No, nunca ha funcionado. Nunca, ni un software mexicano jamás ha jalado. O sea, que sacan ahí el videojuego del Tarahumara, no jaló. Que sacan ahí la aplicación de inteligencia artificial, que querían regular los videojuegos, ¿te acuerdas?
2: No, y acuérdate también de la super mega astro ultra computadora en España.
1: En España, güey. Jala con paella la computadora. Y el tema es que mucha gente, ya por lo pronto ya la UNAM ya recogió los resultados, dijo, no, ahorita vamos a ver qué hacemos. Mijo, no podemos con las trampas de las tesis.
2: Le explotó la UNAM el asunto porque, vamos, ellos prometieron un examen en línea que iba a dar más alcance, que iba a dar más comodidad. Y ahora lo que hicieron fue abrir las puertas a las dudas, ¿no? Sobre el control la supervisión.
1: A la antigüita, todo el mundo en el salón de clases, y el que vino, el que no, pues ni modo, güey. O sea, analógicamente, Gabriel.
2: Pues sí. No hay de ostra.
1: Y el tema es que escaló hasta la arquidiócesis, mija.
2: También dijo, sí, también la arquidiócesis ya opinó.
1: También porque ya se metió de todo.
2: Claudia Sheinbaum, la doctora Sheinbaum en la mañana pidió a la universidad que ya arregle este asuntito porque pues toda la gente está
1: con incertidumbre. Arregle Sinaloa, ahorita también vemos lo de la UNAM.
2: No, pero está...
1: Ella agarren a Rochamoya, no se estén preocupando ahorita por
2: la está onda. Diciendo a la UNAM que arreglen todo este despapalle, porque pues la gente no puede estar con la incertidumbre de ¿qué va a pasar conmigo? ¿Qué va a pasar con mi ingreso? ¿No? ¿Qué va a pasar con todo? Porque vamos, te digo, si hay gente, mucha gente hizo trampa, pero también mucha gente no hizo trampa y los marcaron como tramposos, ¿no?
1: Y por eso la llevan los pobres.
2: Por lo pronto está suspendida la inscripción. Hoy van a hacer una movilización, me parece que a las 11 de la mañana ahí en CU. Entonces, pues, así está la cosa. En la mañana dijo esto doña Claudia Sheinbaum, agarró un poquito de ahí para llevar a su cosecha sobre esto de querer pues regularizar las redes sociales y la inteligencia artificial. No, y pues, no, ya no. También se fueron
1: a por ver, otro lado. Eso lo quieren regularizar por los memes que le sacan y porque sí, todo se la pasa criticándolos en Twitter y quieren regular eso. Toda la vida lo han querido hacer desde que la 4T es 4T. De lo primerito que quiso hacer el señor, el viejito, fue a regular Twitter porque no le conviene que todo el mundo le está pegue.
2: Y ya aceptaron que les afectó, que les está afectando, pues, todo esto que pasa en
1: pues redes sociales. Pues llevamos ya casi, van a ser 100 días que Rochamoya ni Insulta salen. Digo, no han llegado a trabajar, pero de que salen. Ahorita sí. Vamos a contar esto después del corte. Regresamos con Rochamoya y el baile caliente y la lambada.
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11: En el espacio de Azucena Oresti, el abogado Miguel Ángel Pérez, defensor de Dana Yanina, detenida por el feminicidio de Daphne Zapata en Tamaulipas, afirmó que la joven es una estudiante confundida con América Mora, prefecta de la Academia Militarizada, donde ocurrió el delito. Acusó que Dana es víctima, pues fue torturada y violada. El gobierno de Delfina Gómez reportó un avance del 21% en la cimentación del puente superior vehicular periférico Peñón Texcoco, avenida 602, obra que beneficiará a 2 millones de mexiquenses. La construcción facilitará el acceso al aeropuerto capitalino Benito Juárez, forma parte del plan integral de la zona oriente del Estado de México. Un vagón tanque de un tren de carga descarriló en el ejido Cuauhtémoc del municipio de Naco, Sonora, lo que provocó el derrame de productos químicos. La zona permanece resguardada mientras continúan las labores para contener el derrame y evaluar posibles daños.
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0: Ya sabemos cómo va el país. Ahora veamos con qué van a salir mañana.
1: Ya estamos de regreso en No Solo Hora, señora bonita, amigo de casa. Lo estuvimos contando en los dos bloques pasados acerca de el complot de Milei de México, Brasil y el Partido Demócrata en contra de la Argentina.
2: Ajá. De la siempre víctima de Argentina.
1: De la siempre. Se me hace que estaba a ser ese tipo de semanita, Gabriel.
2: Ya lo vi. Sí, sí, sí. A ver, ¿cuánto les dura? ¿Cuánto le echas a que les dure a no solo a Milei, hay mucho argentino todavía muy clavado en el asunto?
1: No, yo creo que les va a durar un ratito, Gabriel.
2: ¿Sí?
1: Digo, yo conocí, no, hombre, pues ¿cuánto le duró AMLO, gordo?
2: No, pero bueno.
1: ¿Eh? O sea, para empezar yo creo que nunca lo va a admitir. O sea, va a ser en hora penal de ellos.
2: Sí,
1: yo lo veo,
2: sí, sí.
1: Yo lo veo así. O sea, va a ser el no, pero es que nos robaron la copa, ¿sabes? Así, ese tipo de cosas.
2: Va a ser. Bueno, pues ese fue el comentario de Arturo Ávila sobre lo sucedido.
1: Ya, ya no lo puedes ver, güey. Es que ya me veo y digo, ay, lloré. ¿Por qué ves esto, güey? O sea, no quiero ir a la barbería en todas las ocasiones. Yo
2: tengo que... No, está bien, date.
1: Voy ahorita. Oye, y también lo estoy platicando de el examen de la UNAM. Ay, no sé cómo van a hacer. Van a tener que volver a hacer el examen, Gabriel.
2: No, es que, güey, logísticamente está bien cañón. Además del precedente, ¿no? Logísticamente, sí. Lo que se quisieron ahorrar ahora, fíjate, dice mi señor padre, ¿cómo es? El huevón y el mezquino hacen dos veces el camino. Ajá. O sea, por quererse ahorrar todo porque vamos, todo esto fue por ahorro. Ahorro de sistematización, ahorros de procesos, quererlo hacer en línea, ¿no? No contratar sinodales, humanos.
1: Sí,
2: no,
1: mi jefita decía, o sea, el flojo trabaja doble, ¿no? Decía flojo.
2: Sí, sí, pero, sí, sí. Entonces, pues eso es lo que les va a pasar, porque es que van a tener que hacer, repetirlo, o sea, se van a tener que gastar lo que no quisieron gastarse antes, o ¿cómo le vamos a hacer? Porque, güey, la gente, los estudiantes que, por ejemplo, los que no hicieron trampa, ahorita están en el limbo, no saben si fueron aceptados, no saben si les van a hacer justicia a los que no hicieron trampa y que ya les pusieron la letra escarlata de pinches copiones, que no sé qué. Está gacho, está bien feo, a ver cómo
1: está
2: va.
1: Gacho, y la verdad es que no se ve una solución más que, pues, otra vez, ni modo, porque no, eres horrible.
2: Sí, está
1: es gacho. Es que ahora son unos pesos y les pierdes. Es el tema con el Mexa, que no les sabe invertir en tecnología, güey.
2: Sí, pues sí.
1: Entonces, estas son las cosas que pasan por andar ahí.
2: Nos queremos
1: ahí.
2: Hacer los punta de lanza en esto,
1: nos
2: en el línea, en todo.
1: No.
2: A ver si llegamos a lo de los Robocops del Edomex, güey. O sea, está bien cañón todo, ¿no? O sea, si nos queremos sentir de primer mundo en tecnología, no somos
1: esas personas, güey. No somos esas personas, la neta. No nos da. O sea, digo, yo entiendo, tratamos de hacer lo mejor posible, pero pues no somos esos brothers.
2: Hay que aceptarlo.
1: ¿Quieres ir al de los Robocops?
2: A ver, date el de los Robocops,
1: Ándale, de una vez,
2: Vas.
1: ¿Cuál es?
2: No la veo. Es la... ¿Qué número es?
1: No, ya la borraste.
2: La 6.
1: La borraste.
2: Ahí está, la 6.
1: No la borraste. Es que sí. Es que hablando de la tecnología, es que se nos quedó el viernes, pero estaba muy chistosa. ¿Sabes qué? Lo decía un vato en Twitter y lo codicié. Decía, la samuelización del país ya está sucediendo, Gabriel. Ya ve que ustedes siempre que somos así, notiprovincia, es que no pasa nada más que señora se cae en bache, descuartizados, quién sabe qué, o perro policía, brinda el futuro a Navolato, así, ya sabes, o sea. Si uno quiere echar a perder el presupuesto, lo primero que hace cuando uno es alcalde y no tiene mucha chamba, y en vez de ponerse a pelear contra los narcos, dices, ¿cómo le haré para salir a las noticias? Te compras un ciberperro. Y entonces ahí le pones, ¡ay! ¿Te acuerdas que en Hermosillo le pusieron una K-45? Así
2: no,
1: son
2: no,
1: nada.
2: Badía, durante el fin de semana, un saludo a nuestro carnal ahí, Badía sí. de Leyendas Legendarias, me escribe y me dice, uno de esos tenemos en aquí en Juárez,
1: Juaritos,
2: en una cafetería, o sea, es el mesero.
1: Ah, no,
2: los meseros.
1: Uno de los meseros.
2: De los perros estos, este.
1: Sí, de los perros de.
2: Así porque que son, es, vamos, son robots chinos, ¿eh? O sea, aquí nos los están vendiendo como el, como lo último en tecnología. Pero cualquiera se puede comprar uno de estos robots.
1: Es un tamagochote, güey.
2: Sí, sí, sí.
1: Y güey, la onda acá.
2: Qué gacho, pero sí. O sea,
1: lo dije, sí, es un tamagotchi grandote. El tema es que lo que decía Badía es que tiene uno que es meserito y le hace
2: sí.
1: Y todo el mundo lo quiere mucho y le cuelga ahí la pedido y eso. Porque es un restaurante en Juárez. Tampoco.
2: Sí. Y está luego, bien. Está bien porque ese es un restaurante en Juárez, güey. Pero esta es la policía del Estado de México, güey.
1: Sí, pero ¿cómo se llama? ¿Entiendes? El perro. Le pusieron una metralleta, güey, ¿no te acuerdas? En serio, güey. Aquí está. Mira, ves, el cuadrúpedo, te voy a pasar la foto. Le pusieron una metralleta, pero así con soldadura, güey.
2: Entonces, o sea, ni siquiera... ¿es en dónde fue? Ojo, este no es el del Estado de México, del que está hablando Chumel.
1: No, ahorita te lo paso. Pero en un estado yo vi que se compraron esos perritos y le pusieron así, pero con soldadura, así con cautín. Y una pistolota así, y el perrillo acá, güey.
2: No, de ser fake eso, ¿no?
1: No, te lo juro, yo lo vi. Pero acá era así una ciudad.
2: Bueno, pero aquí por el momento en Edomex, el futuro es hoy.
1: Y Edomex se mete al siglo 22, Gabriel. ¿Por qué? ¿Y dónde más? En Toluca. Delfina Gómez, la gobernadora. ¿Es gobernadora Delfina Gómez?
2: Sí, acuérdate que es gobernadora. Ah,
1: híjole. Presentó a los nuevos integrantes del C5, Ceci, un robot humanoide equipada con un chaleco. Y lo hasta vengo guinda, no, sí soy Arturo Ávila. De un chaleco color guinda representativo de la 4T y un... y K7, un perrito robot. ¡No! ¡Es el mejor programa del mundo! Este es la Toluca. Las autoridades toluqueñas, ambas máquinas usarán inteligencia artificial para el reconocimiento facial, lectura de placas, drones tácticos, no manches, y atención ciudadana al 911. Imagínate que hablas y te llega la robotina. Imagínate que te están asaltando. Cámara, ya se la saben, momento.
2: No.
1: Y le llegan ahí, no. ¿Qué está pasando? No te la roban, le quitan el cobre. Le van a sacar el cobre,
2: Le
1: van a sacar, mira, yo tengo tíos que a eso se dedicaron muchos años, Gabriel. O sea, ¿tú sabes por qué? Ahora que ando yo aquí de vacaciones, ya es los, hay unos patincitos eléctricos.
2: Ajá, como de, los scooters,
1: cuando ya Rain Man este.
2: Sí.
1: Y están bien padres, y llegas a todos lados súper rápido, así no sé qué. Y luego, yo antes... y le dije, oye, ¿y esto es qué pasa? ¿Por qué no hay en México? Me dijo, sí hubo, pero se lo robaron todos. O sea, metieron a esa compañía en México y de repente ya no tenían patín del diablo porque todos se lo robaron para...
2: Como las bicis.
1: Para los litios de la batería, Gabriel.
2: ¡No!
1: ¡Claro!
2: Por las baterías.
1: ¡México! ¡Te llevo en el corazón!
2: Y fue cuando estuvo toda esta crisis por la pandemia de los chips y las pilas, ¿no?
1: Así es. Sí. Y entonces quisieron poner estos avanzadísimos, porque es súper cómodo, llegas rapidísimo, es con una app, y ¡boom! Te vas. Todos los patines del diablo se los robaron en México. No. Todos los que había. O sea, la empresa que los quiso poner perdió todo, porque yo conocí gente que le entró con dinero y quebró porque le robaron todos los patines. Es como, Gabriel,
2: es que volvemos a lo mismo.
1: Cosas que se han robado aquí en México, todos los patines. ¿Te acuerdas de Caroba, la vaca patinadora, Gabriel?
2: Sí, claro.
1: Se la robaron en Camargo, Chihuahua.
2: No, ahí es cierto, güey, sí.
1: Puedes googlear esa nota. Se la robaron a Caroba. Había un circo que tenía Caroba, la vaca patinadora.
2: Sí, era el circo ruso, ¿no?
1: No, sí, era el circo ruso. Y se la robaron a la vaca en Chihuahua. Eso no es broma. Porque veas para que veas que vives en pelotillé, güey, ahora. Todos los que han está recorriendo el mundo en bicicleta. Las únicas veces que lo han asaltado es aquí en México. Aquí al vato que tenía recorriendo desde la Patagonia todo el mundo, le robaron su bicla aquí en el país. Y entonces, te están asaltando y vas a hablar al 911 y va a llegar robotina, ¿cuál es el problema? Y se la van a llevar, güey. Se la van a llevar, güey. O sea, si me entiendes. Bueno, según las autoridades, vamos a ver el video. Vamos a ver el video de el robot Ceci y K7, el perro robot. Échamelo,
2: los,
1: por favor.
2: Los Robocops.
1: Ciber Annie.
3: Mis funciones incluyen videovigilancia, monitoreo coordinado, análisis para ubicación, reconocimiento facial, lectura de placas, drones tácticos, atención ciudadana y 911, y enlace con negocios. También hay una especialización para casos de violencia contra mujeres.
1: Está bien bonito México, Gabriel.
2: Sí,
1: qué bueno,
2: sí, está bien chido.
1: Qué bueno que tenemos un noticiero en este país, Gabriel. Sí. Imagínate, o sea, si me tienes como, güey.
2: Oye,
1: o sea,
2: pero espérate, mientras la señora Delfina, con todos mis respetos, hablaba.
1: ¿Te refieres a, Doc? El perri, Delfina.
2: A Murphy. A Delfina Murphy.
1: ¿Te refieres a Delfina Peraloca? ¿Te estás hablando? A Delfin Newton le estoy diciendo, güey. Pero piensa, del Future Gómez.
2: Robotina Gómez.
1: Robotina del Pine.
2: No, mientras ella estaba ahí hablando, el perrito alzaba la manita. Dios, y mira, ahí está en el video, alzaba la manita y saludaba al respetable.
1: Qué bueno. Qué bueno que tenemos este programa.
2: Mucha banda en Edomex. Ahí está la otra cara. Mucha banda en Edomex se enojó mucho porque obviamente, sí. O sea, tienen muchos otros problemas antes que esto.
1: Los baches, güey. Es más.
2: No, güey. ¿Por qué mejor no más policías de Adebis, güey? O sea, más policías reales, más patrullas netas. Y ya deja todo lo demás. Agua, saneamiento, infraestructura. Oh. Todos los problemas que tiene Edomex. Sí, y aquí están bien chidos presentando Robocops.
1: Los hermanos Robocops.
2: Pero no crees que es un ejército, son estos.
1: Ah, no, son estos.
2: No, son estos. Digo, por algo se empieza, güey.
1: Gabriel, ¿cómo no quieres? O sea, mira, ya ves que luego los otros países dicen, se volan de México porque somos un rancho, quién sabe qué. Esto está saliendo en las noticias.
2: Sí.
1: Perro robot del mañana, o sea. Mi tema acá, deja tú, no tiene la culpa la empresa china de los robots. O sea, se están haciendo estúpidos a todo el mundo. El tema son los asesores políticos. O sea, imagínate las mesas de seguridad allá en Toluca. Oiga, gobernadora, ¿qué pasó? ¿Cómo está? No, hombre, pero no hay manera. La violencia fue horrible. Los asaltos, los secuestros, el robo a casa habitación, la gente tiene un chorro de miedo a salir a la calle. Eso es lo que está saliendo en las noticias. Infraestructura. Ya es un bache, ya ni siquiera, ya es una medialuna, ya están usando de skate park los chavos, Toluca. Dice, ¿qué haremos? A alguien se le ocurre algo y le dice el uno, hay que comprar un robot perro.
2: Hay que comprar un androide de protocolo mitad humano, mitad perro.
1: Y nadie le dice así de, Mauricio, por favor, guárdate esas ideas, Mauricio, por favor. Sí, es como de, yo tengo una idea, podríamos comprar un robot el electrónico. Y nadie.
2: Mauricio,
1: nadie
2: Mauricio, dice, ¿eso existe, Mauricio?
1: Rubén, cállate, Mauricio, por favor. Estamos en una junta seria. Nadie le dijo, al contrario, fue de. A ver, cuéntame más de eso.
2: Háblame de eso.
1: Y luego, esta es la generación Z, doña Delfina. Es la generación Z, traen otro chip ya. Es más, ya ni es chip, ya es eSIM, traen ya. Entonces es eso, Gabriel, o sea, no, sí, no puedes.
2: También eso es preocupante. A alguien se le hizo buena idea. O sea,
1: no,
2: alguien le pareció
1: aparte, fíjate, porque pasa por 40 procesos. A alguien se le hizo buena idea. Bajaron presupuesto, se aprobó, se metió al presupuesto de lo que se está gastando en el informe. O sea, son como 40 personas involucradas, güey, por lo menos.
2: No, llegó. Lo llevaron acá al taller de
1: y luego no, y alguien dijo,
2: de hojalatería para pintarle el chalequito.
1: El chalequito, ajá, dice, oye, ¿me lo pintas de morena, por favor?
2: O sea, si le ponemos un chaleco, no hay de esa talla, Godínez, estés diciendo tonterías.
1: Aparte, habla, esa es la... los robots no le da frío, no usan chaleco. Oye, ¿pero cómo la vas a hacer con la caca del perro de electrónica? ¿Va a ser microchips o qué? ¿O no?
2: Tuercas.
1: Va a ser tuercas, va a ser fusibles, así. Bueno, el tema es ese, o sea, nadie dijo, ojo, no, estas son las autoridades. Nadie dijo, oiga, Adolfina, mejor otra cosa, mejor vamos a usar ese presupuesto en pintar los taxis bien, hombre, en repavimentar ahí por lo menos. No, vas a ver, esta idea es lo que nos va, viene el futuro, viene el futuro a Toluca. Qué bello país, Gabriel. Y mientras tanto, Gabriel, mientras estamos nosotros aquí hablando de perros, robots y asistentes virtuales con inteligencia artificial, vámonos hasta Sinaloa, donde ya salió Rochamoya. Ya salió Rochamoya, fue arrestado por autoridades. No. No es cierto. Claro que no, claro que no, claro que no. ¿Qué hacía el señor? En Badiguarato, ahí en una carnita asada, en Sinaloa, bailando, caguameando, echando la Vicky. ¿Nos cae el video? ¿Te vas el video? A ver, échamelo, para que hayan andado en Rochamoya, mientras está bien preocupado por la ciberseguridad. Este señor no podría importarle nada más. ¡Ay! Pero por supuesto que sí, lo que usted vio en pantalla es el sonido atronador de una banda sinaloense entonando orgullosamente los himnos que a su vez el compañero gobernador con licencia, Rubén Rochamoya, bailaba al comandado por Terpsícore, la musa de la danza.
2: La musa de la danza.
1: Y cuando uno tiene ese arte, lo lleva a cabo. Ese es un hombre libre, Gabriel. Ese es un hombre que no le teme nada a nadie y no teme estar expuesto. Y, oiga, don Rocha, lo van a ver las autoridades. ¿Tú crees que me van a hacer algo, mijo? ¿Tú crees que me van a... Van 80 días que no me presento a trabajar.
2: No se le veía, no se le veía muy preocupado,
1: ¿Preocupado?
2: Por su situación.
1: Y sírveme una cuba copeteadota. Oiga, pero no puedo tomar el trabajo. Tengo 80, ¿qué parte de tengo 87 días sin ir a trabajar? No me entiendes, hijo. ¿Qué parte de tengo 87 días sin presentarme en la oficina y no me van a correr ni... Es más, ni ya ni hablan de mí, papito hermoso. Ve y tráeme droga. ¡Ay, ay!
2: Oye, güey, se me hace que vas a acertar y si va a alcanzar los 100 días, ¿eh? Y si no es que más, güey.
1: Te voy a llevar un pastelito, uno de un rochita mollita y un insuncita, te lo voy a llevar. Con su velita de 100 y aquí vamos a soplar las velitas. Invitamos a Arturo Ávila, si quieres, para que venga.
2: Aquí, ahí estás tú en su representación.
1: Sí, yo me dejo la barba y lo celebro. Invitamos a los del podcast de Mahuicha. Ya no sé cómo decir, estamos ahora acompañados mañana en punto de las 10 de la mañana. Se quedan ustedes con el señor Marco Antonio Gil. Nosotros volvemos el día de mañana. Usted no se los pierda, ya se puede ir a trabajar. Pero nosotros también.

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6: Una sola gota de petróleo puede contaminar hasta 25 litros de agua potable, dañando gravemente el ecosistema marino y terrestre.
1: Explorando la naturaleza.
3: El Amazonas es la selva tropical más grande del mundo y una pieza clave en la regulación del clima global. Extendiéndose por 9 países, alberga una biodiversidad inigualable, con miles de especies de plantas y animales aún por descubrir. Actúa como un gigantesco sumidero de carbono, absorbiendo toneladas de dióxido de carbono. Sin embargo, enfrenta amenazas críticas debido a la deforestación y la minería ilegal, poniendo en riesgo el equilibrio del planeta.
1: Caminando por México.
3: Peña de Bernal, Querétaro. Hogar del tercer monolito más grande del mundo, este pueblo ofrece una energía mística que atrae a escaladores y buscadores de paz. Sus calles coloridas y deliciosas gorditas de maíz quebrado son el complemento perfecto para una vida llena de tranquilidad.
1: Datos relevantes.
6: Los pulpos tienen 3 corazones que bombean sangre azul por todo su cuerpo para sobrevivir en las profundidades del mar.
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Bueno, acaban de escuchar a Pearl Jam con eso que se llama Last Kiss. Esta canción originalmente se lanzó en 1961, pero fue hasta que The Cavaliers la lanzaron en el 64 que realmente tuvo un gran éxito. Por más que traté de hacer memoria, no recuerdo quién la cantaba en español.

bueno, señoras y señores, comenzamos con buena música para arrancar bien, ¿eh? Para arrancar bien. A partir de ese momento tendremos muchos tracks interesantes y mucha información que bien vale la pena escuchar. Espero que nos acompañen. Sintonicen Trión 96.1 FM en tu radio, en su radio. Y también pueden hacerlo en internet en www.trión.fm. ¿Ok? Bueno, tenemos mucha música también y si les parece, vamos a seguir con los tracks. Y lo que viene, ya está listo. Estamos acá por empezar, les digo, con la buena música. ¿Qué tenemos? Ah, esta canción suena sugerente, supongo yo. Se llama French Nanny. Escúchenla.

0: Bueno, Richard Marx. Ese se llama Hazard. Debo contarles algunas cosas de Richard Marx. Lo primero es que no me había dado cuenta hasta ahorita que estoy escuchando la canción otra vez. Pues así como que con ya con mucho detalle y apreciándola, cómo se parece a una canción de George Michael que se llama Hand to Mouth. La vamos a buscar a ver si luego está por ahí, pero se parecen mucho. También es como del estilo de otra canción que se llama Circles in the Sky de Belinda Carlisle. Es como ese estilo, no sé qué estilo de música. Eso es obvio, es un pop, pero este como diseño de sonoro, como de que parece baladita, pero tiene un groovy al fondo. No sé bien. Déjenme decirles que acaba de hacer un comunicado. Apenas el fin de semana, Richard Marx. Hacía tiempo que no escuchaba mucho de él. Pero lo primero que dijo es que estaba volviendo a grabar muchas de sus canciones. Las iba a volver a grabar desde cero para mantener los derechos de sus canciones y que una disquera le, pues prácticamente le robó sus canciones y están haciendo negocio con ellas sin él percibir nada de dinero. Aclaró que si bien ya se había dado cuenta de eso, no había hecho nada, digamos, por cambiar esa situación, pero le pasó algo. Subió él a sus redes sociales un video, un extracto de un video de él con su música, y que algunas redes sociales le mutearon o le enmudecieron o le bloquearon el video. Le bloquearon su canción al propio artista que la subió. Y entonces dice, es que esto no puede ser posible. Voy a volver a grabar mis canciones, ¿sí? He hecho una lista, hice una lista de Spotify con sus canciones y espero que me apoyen a través de ese medio. No es el primer artista al que le pasa eso, ¿eh? Que la disquera se queda con el dinero de las ventas o reproducciones de sus canciones y que incluso lo bloquea al propio artista para que no use sus propias canciones. Por ejemplo, le pasó a los Beatles cuando Michael Jackson compró el catálogo completo de los Beatles. Completo, completo, completo. Le pasó a Prince durante los años 90. Prince incluso demandó a la disquera y se cambió el nombre durante un tiempo, primero usando un como nombre simplemente el artista, o luego empezó a utilizar un símbolo extraño. Hay videos de él que salen con este video que es como la mezcla del símbolo femenino y masculino al mismo tiempo, y usaba en la mejilla se escribía la palabra esclavo. Peleó muchos años, casi 10, en el cual estuvo como muy muy lento. Perdimos mucho tiempo para escuchar a Prince durante ese tiempo hasta que él recuperó sus canciones. ¿Quién más le pasó? A Taylor Swift. Taylor Swift volvió a hacer lo mismo que está haciendo Richard Marx. Taylor Swift firmó un contrato cuando tenía 14 años. ¿Quién iba a pensar en ese momento? Bueno, sí, el que la hizo firmar el contrato lo vio. Dijo, esta niña va a ser la bomba. Y le firmó un contrato donde él era el dueño de sus canciones. Y cuando ella quiso recuperarlas, no, vendieron su catálogo y ella no podía controlar sus canciones. Sus canciones podían aparecer en películas, series de televisión o hasta comerciales sin que ella recibiera un quinto o sin que ella pudiera decidir sobre si quería que aparecieran o no. Así que lo que hizo fue volver a grabar cada uno de los discos y le dijo a sus seguidores, que son bastantes, es como la mitad del planeta, que por favor ignoraran aquellas viejas y que apoyaran estas nuevas. Así le está pasando a muchos artistas y la verdad es que es increíble. Las disqueras están muy mal. Hay muchas disqueras en el mundo, pero las principales, aparte, ni son muchas, son como 5. Y alguien se acordará que allá a mediados de los 90, no recuerdo exactamente el año, pero si alguien recuerda aquella película llamada Jumanji, estelarizada por Robin Williams, había una parte de la escena donde es como una estampida de animales que de fondo se escucha el himno nacional mexicano y todo el mundo brincó. ¿Cómo? Y entonces, pues el gobierno de México reclamó, y el de la disquera, que creo que era EMI o algo así, le dice: no tienes por qué reclamarme, mira, yo tengo los derechos. Resulta ser que el himno nacional, por ejemplo, escrito por ahorita olvidé los nombres, Jaime Nuno y no me acuerdo el otro, Boca Negra, ellos en vida vendieron los derechos. Vendieron los derechos del himno nacional en Estados Unidos a una empresa que en el futuro se convertiría en una disquera, que en el futuro tendría los derechos y se las vendería a la película Jumanji para que hicieran esa escena. Después del reclamo del gobierno, y que finalmente el gobierno adquirió los derechos del himno nacional mexicano, en las posteriores ediciones esa pista musical se retiró y fue cambiada por otra. Así se las gastan las disqueras. Pero miren, las disqueras en el mundo son Sony, EMI, Warner, Universal y no sé, otra más. Hay como 5 en el mundo. Y ellos son dueños de toda la música grabada desde que se empezó a grabar la música en 1900. No sé, o sea, tienen al menos 100 años de propiedad industrial y han tronado a los artistas. Cuando quieren hacer uso de su música le dicen: no, tú no, no es tuya, es mía. Así le pasó a The Verve. A David Bowie no le pasó. David Bowie fue el primer tipo que se quedó con la propiedad de sus canciones, las controló muy bien e incluso asoció gente para que fueran dueños de su música, pero que no fueran las corporaciones. Bueno, creo que hablé demasiado, pero bien por Richard Marx, que va a volver a grabar. Mal que la disquera le tumbe a él mismo sus videos de las redes sociales. ¡Wow! ¡Qué cosas! Ya hablé mucho, ¿qué hacemos? ¡Música! ¡Ah, corte! Ya hablé muchísimo, pero bueno, valía la pena hacer este comentario. Son las 11 de la mañana con 20 minutos, estamos transmitiendo en vivo. Esto es Trión Zenit. Regresamos.
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2: David Beckham llegará muy pronto a Fortnite como personaje jugable. El exfutbolista confirmó la colaboración en redes sociales y adelantó que estarán posibles 2 versiones de su skin, una con el icónico uniforme número 7 y otra con traje y corbata. Porque ahora Beckham también buscará la victoria en el campo de batalla virtual.
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Hasta Jesús tuvo un mal día. Pues, sí. Está bien documentado que sí tuvo un mal día. Una ocasión hace mucho. Aquí están Catriel, Paco Amoroso y Sting. Creo que ellos, Catriel y Paco Amoroso, están haciendo muy buena música. Deberían de seguirlos. Están haciendo bien las cosas. Y me recuerda mucho a, pues, a grupos, no sé, como Ilia Kuriaki, por ejemplo. Ilia Kuriaki and the Valderramas. Que tenían como que esta música de que de repente podía sonar un poco... no sé cómo decirlo. No graciosa, pero jocosa, digamos. Con jiribilla. Y muy bien. ¿Se acuerdan de Bersuit? Igual también me gusta mucho lo que hacían ellos. Y de repente, en este dúo de Catriel y Paco Amoroso, de repente oigo un poco a esas bandas allá en el fondo. No sé si sea que yo los estoy como romantizando mucho con las bandas que me gustan, pero creo que sí. Y en este dueto que hacen con Sting, incluso allá al fondo, me parece que escucho un poquito a The Police. No sé, a lo mejor me equivoco, qué sé yo. Vamos con más música, por supuesto, aquí en Trión. Les recuerdo, vayan al Facebook, búsquennos, estamos como Trión Acapulco, o también búsquennos en este internet, www.trion.fm. Perdón, de repente dudo, es que es Trión 96.1 FM. Para radio, en internet www.trion.fm 7441-665846 para que nos manden mensajes a través de nuestro WhatsApp. Aquí está esto que se llama I Miss You, por supuesto, en Trion Zenith.

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12: La presidenta Claudia Sheinbaum aclaró que corresponde a la UNAM la determinación sobre el concurso de selección de ingreso a licenciatura tras la revisión técnica, por la que mantiene suspendida la inscripción de primer ingreso.
13: Es una decisión que le corresponde a la UNAM, no a la presidenta de la República. Es una institución autónoma de mucho prestigio. Les ocurrió este problema y tienen que darle una solución. Y confiamos en que buscarán la mejor solución lo más pronto posible para poder dar certidumbre a todos los que quieren entrar a la UNAM.
12: En dos nuevas revisiones en el centro penitenciario en Aguaruto, Sinaloa, se aseguraron una pistola, un cargador abastecido, 14 cartuchos útiles y 13 celulares, entre otros objetos. El operativo ocurre luego de una riña en la que murió un interno. Informó Amy Arriaga. 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

Bueno, esto se llama Departamento, señoras y señores. Estamos, recuerden, transmitiendo en vivo. Y le mando un saludo a mi buen amigo Noé Peralta, que es el secretario de Turismo del Puerto de Acapulco. Siempre sí, vamos a dar una vuelta acá, a Trión 96.1, ¿no? Y platiquemos. Platiquemos de todo lo que hay que hacer. Tenemos mucha música todavía, así que ojalá que sigan conectados con nosotros. Acapulco está parcialmente despejado, es lo que estoy viendo, ¿no? Está nubladón, pero todavía el sol pega con fuerza. Fíjense que ahorita antes de llegar noté algo que era obvio, ¿no? No sé si les pasa, sobre todo a los que viven aquí en el puerto de Acapulco o en lugares con mucho calor, o al revés, a lo mejor con mucho frío. Pero cuando estás en tu recámara, bueno, si vives en un lugar como Acapulco, pues tienes tu aire acondicionado, ¿no? Y ya, tu recámara está fría. Pero si por alguna razón sales de la recámara y vas, digamos, a la cocina por un vaso con agua, sientes el cambio de temperatura y dices, oh, caray, hace calor, ¿no? Pero ahorita, antes de llegar, pasé a comprarme un cafecito ahí a un restaurante en la costera. Y por dentro está muy bien armado el, digamos que el aire acondicionado. Ahora sí que está frío como debe de estar. Y cuando salgo, agarro la puerta, la empujo y la manija de la puerta está fría. Pero al salir no se cierra porque la abrí toda. Entonces agarro la manija por fuera y por fuera la puerta está hirviendo. Dije, ah, caray, o sea, sí está fuerte el calor. ¿Qué tenemos? ¿Más música? Perfecto, pues vamos con más. Así que aquí está lo que sigue. Escuchamos antes Departamento y ahora vamos con esto que se llama Jaded, nada más y nada menos que Aerosmith, aquí en Trión Zenith.

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2: Belinda Carlisle, Mad About You.

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10: Alvin y las Ardillas prepara su regreso al cine. Big Shot Pictures adquirió una participación en la franquicia y desarrollará una nueva película con estreno previsto para finales de 2028, coincidiendo con el 70 aniversario de Alvin y sus hermanos. Además habrá contenido para YouTube y nuevos proyectos musicales, porque las ardillas más famosas están listas para volver a cantar.
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Aquí está Bryan Adams con esto que se llama Heaven. Les he comentado que muchas veces les he platicado que yo en lo personal, cuando estaba más joven, no era yo muy fan de las baladas, ¿no? O sea, para empezar, yo, mi acercamiento con la música fue gracias a mi papá a través de la música disco, ¿no? La música de discoteca era lo que rifaba en mi casa. Mi mamá pues era fan también de otro tipo de artistas como Rocío Dúrcal, ¿no? ¿Cómo se llamaba aquella Núñez? Estelita Núñez. Así, ¿no? Los Inigualables Cinco Latinos. Y luego estaba el hermano de mi mamá, mi tío Pepe, que él pues me enseñó a los Beatles, a ELO, me enseñó a Queen, otras cosas. Y así como que me fui formando poco a poco, pero yo no era fan de las baladas. Y hubo dos baladas que a mi juicio son así como que cuando la escuché dije, wow, y una de ellas es esta, Heaven de Bryan Adams. Bueno, hasta me la sé. Canto horrible, por eso no la voy a cantar aquí, por supuesto, porque todavía tengo un poco de decoro, un poco de dignidad y decencia, y no quiero espantar a nadie. Y la otra probablemente sea Drive de The Cars, que para mí es una super canción. Además, hace rato que hablé de Richard Marx, me estoy acordando que mi maestro de inglés en la carrera, en la universidad, solía ponernos canciones, nos daba la letra escrita para que la cantáramos, pero que la leyéramos, la tradujéramos, entendiéramos el inglés. Y lo hicimos con muchas canciones. Me,

De sol, no con la fuerza de siempre, pero lo que sí, radiando con todo, como debe de Jess. Empezamos con la música y vamos con esto, que se llama The Fear. Les recuerdo, están en Trion Zenith, estamos transmitiendo en vivo. Quédense conectados con nosotros porque hay mucho, mucho más que escuchar en la siguiente hora.

Aquí está MGMT. Eso se llama... fíjense. Buena canción, Time to Pretend. Y sí, ¿cuántas veces? Pues muchos hemos pasado por una situación en la que tenemos que pretender otra cosa que no es la que está sucediendo en el momento. Pretender que algo te gustó, pretender que algo estuvo bien. Incluso a veces es al revés, pretender que algo estuvo mal, fingir. Sí, no es lo ideal, pero hay veces que por necesidad, pues tenemos que hacer ciertas cosas. La realidad es que entre cada vez pasa más el tiempo y salen las cosas a la luz y tú vas siendo más claro, se va haciendo todo esto mucho más fácil al eliminar por completo la necesidad de pretender que algunas cosas no son pues como parecen ser, no, más bien como son en ese momento. Así que bueno, bien por MGMT. Son ya las 12 del día con 14 minutos. Hay sol, pero leve. Y eso está muy bien porque sí creo que ya necesitamos un descanso. Ha estado de verdad muy, muy caliente. Oigan, vamos a ir con una canción, pero antes de ir con ella, déjenme decirles que el otro día estaba programada. Les estoy hablando de hace como una semana. No sé si recuerden, pero hubo un pequeño temblorcillo. Sí, como... ni siquiera recuerdo bien como a qué hora fue, pero creo que fue como a las 11:30 de la mañana, hace como 5 o 6 días. Y dije, hasta me acuerdo que entré y dije, acaba de temblar, hay que tener mucho cuidado, recuerden mantener sus pasillos limpios, tener todo a la mano, qué sé yo, lo clásico que ya deberíamos de saber. Y veo que viene esa canción, o sea, me tocaba en ese momento. Y me acuerdo que le dije estaba en el control, Manuel. Y le digo, oye, bríncate la canción. Como que no me dan ganas de poner una canción que se llama Sismo. Inmediatamente después de que tembló aquí en el puerto de Acapulco. Y ya, ahí quedó todo. Hasta hoy. Hoy no ha temblado. Pero sí va a salir la canción que se llama Sismo. Así que, señores, los dejo con esto. Por supuesto, aquí en Trión Zenith.

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Esto, buena canción, ¿no? Es un poquito así con una especie como de, no sé cómo decirlo, como que es como saborcito medio retro, medio vintage, Oxford Coma con Vampire Weekend. Oigan, estoy checando la programación, miren, estaba checando la versión ahorita, antes de que terminara la canción, y hace un rato cuando empezamos con, está como muy amorosa la canción, pero no sé, como un poco de amor medio raro, porque es Last Kiss, que empezamos con Last Kiss, el último beso, y hay una canción que se llama I Miss You, te extraño, I Love You Always Forever, te amaré por siempre, pero ahorita tenemos otra canción, pues también es como pues, podría ser como de amor, pero ustedes dirán, vamos a ir con esto que se llama I've Been Thinking About You, una canción que no requiere de mucha presentación y que todos podemos cantar, al menos el coro de I've Been Thinking About You, bien que no lo podemos cantar, señoras y señores, por supuesto aquí en Trión Zenith.

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6: El pez dorado. Tener peces en casa aporta una sensación de tranquilidad inigualable. El pez dorado es la especie más popular gracias a su resistencia y brillantes colores. Observar su nado pausado en un acuario bien cuidado ayuda a reducir el estrés y embellece cualquier rincón.
1: Información sorprendente.
6: La orina de los gatos brilla bajo la luz ultravioleta debido a que sus componentes químicos naturales la hacen fluorescente.
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8: El Departamento de Agricultura de Estados Unidos prevé que con la próxima reapertura a la importación de ganado mexicano mediante el Plan de Acción Conjunto con México, pronto se entregará de manera segura hasta 80 mil cabezas por mes a través de un enfoque por fases. El huracán Genevieve alcanzó la categoría 5 en la escala Saffir-Simpson, convirtiéndose en el primero con esa intensidad en la zona desde Christie en 2024. El Centro Nacional de Huracanes de Estados Unidos advirtió que el oleaje generado ya afecta a sectores de la costa suroeste de México y el sur de la península de Baja California. Israel liberó a 60 palestinos detenidos en la Franja de Gaza, lo que constituye la tanda de liberados gazatíes más numerosa desde el acuerdo de intercambio de rehenes el pasado octubre. El Comité Internacional de la Cruz Roja facilitó su traslado hasta el sur de la franja. Informó Amy Arriaga. 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

Ahí está el grupo Coldplay y esto que se llama Fix You, gran canción, ¿eh? Siempre, siempre es una, este es el tipo de canción que no aburre, no te harta, no te cansa, siempre la puedes escuchar y volverla a escuchar sin broncas. Se recuerden que estamos transmitiendo en vivo, nuestro Facebook es Trión Acapulco, para que nos pongan ahí un like, compartan con nosotros, pueden dejarnos comentarios o también, por favor, nos pueden conectar vía internet en www.trion.fm. Ya lo saben, ¿ok? Vamos con más música y aquí está, desde Canadá, nada más y nada menos, con Duncan Shake y esto que se llama Barley Breathing, por supuesto, en Trión Zenith.

Muy bien, señoras y señores, son ya las 12:51, estamos en la recta final de 3 a 11 Zenit y hemos cumplido con nuestro, con nuestra programación de música al 100, ¿eh? La verdad es que creo que estuvo excelente, hemos tenido buenos tracks, en fin, mucho que escuchamos, que bien valió la pena. Esta tarde voy a regresar con ustedes a las 5 en Trion Waves. Y prometemos también tener muy muy buena música. Por lo pronto, me voy a despedir en este momento. Agradezco a Jovencio Cruz, que está en el control técnico. Yo soy Emilio Moreno y regreso al ratito, ¿ok? Se quedan con los Cocteau Twins. Y esto, que es una buena pregunta: ¿Heaven o Las Vegas? ¿Qué preferirías? ¿Ir a dar a Las Vegas o al cielo? Qué difícil elección. Nos escuchamos al rato. Soy Emilio Moreno. Bye.

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7: Danny McBride dirigirá la nueva película de G.I. 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Además de escribir el guión, será su debut como director de largometrajes. El proyecto forma parte de la estrategia del estudio para revitalizar sus franquicias más importantes. Porque la misión de G.I. Joe apenas comienza de nuevo.
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18: ¿Qué tal? Muy buenas tardes, ya estamos en tiempo real. Son las 13 horas en la Ciudad de México, mientras que en Washington son las 3 de la tarde. Estados Unidos suspende los ataques contra Irán, mientras Donald Trump afirma que hay buenas probabilidades de que fructifiquen nuevas negociaciones con el país persa. El primer ministro de Israel, Benjamín Netanyahu, comienza este lunes su primer viaje a Washington desde que comenzó la guerra con Irán. Mañana se reunirá con Donald Trump. En Sao Paulo, está la bronca entre Brasil y Argentina. En Sao Paulo son las 16 horas. La embajada de Brasil llama a consultas al embajador argentino luego de las acusaciones de Javier Milei ayer en la capital brasileña, señalando a Brasil, México y los demócratas de Estados Unidos de lanzar una campaña anti-argentina. Milei viajó el fin de semana a Brasil para apoyar al candidato opositor Flavio Bolsonaro. En Madrid son las 9 de la noche. Los históricos incendios en España y Francia siguen avanzando con nuevos focos. Más de 350.000 personas han sido evacuadas. Los meteorólogos pronostican una nueva ola de calor desde el miércoles con temperaturas superiores a los 40 grados y advierten que los incendios se prolongarán hasta noviembre. En París, igual son las 9 de la noche, el ciclista mexicano Isaac del Toro hace historia al conquistar el tercer puesto en el Tour de Francia y convirtiéndose así en el primer mexicano en subir al podio en la carrera ciclista más exigente del planeta. Además, fue el vencedor en la categoría juvenil con el maillot blanco y Tadej Pogačar se llevó el primer lugar general y Remco Evenepoel el segundo. Y además tenemos información de último momento.
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18: Estudiantes de la UNAM marchan por los resultados en el examen de admisión, denunciaron irregularidades, trampas y el uso de inteligencia artificial en el reciente examen de admisión de la Universidad Nacional Autónoma de México. Vamos para el lugar, ¿cómo van las cosas por allá?
19: Hola Paco, muy buenas tardes, me da mucho gusto saludarte. Pues esta tarde continúa la movilización por parte de la comunidad estudiantil aquí en inmediaciones de Ciudad Universitaria. Para estos momentos ya concluyó la marcha, fueron al menos 3 grupos los que se movilizaron, ya llegaron aquí a la explanada de Rectoría, estamos exactamente entre Rectoría y la Biblioteca Central. Están llevando a cabo la lectura de un pliego petitorio que pretenden entregar a Rectoría. Sin embargo, su principal petición a lo que se puede reducir es que exigen que se aplique nuevamente el examen de ingreso a las licenciaturas de la UNAM, pero exclusivamente de manera presencial, de ahora y en adelante. Esto justamente pues después de todas las trampas y la polémica que hay en torno a la aplicación del examen de ingreso a licenciatura en línea. Tenemos varios testimonios pues de aspirantes que se quedaron a 1, 2 o hasta 3 aciertos, que se prepararon, que tomaron cursos, que estudiaron para hacer su examen y se quedaron a 1, 2 o 3 aciertos de entrar a la licenciatura de su preferencia. Y en cambio pues también ya tenemos también, pues sabemos de los testimonios en redes sociales que circulan ampliamente, que tuvieron puntajes perfectos y el día de hoy tienen un lugar en la licenciatura. Hasta el momento no han sido recibidos por personal de rectoría, es lo que pretenden, que rectoría reciba su pliego petitorio, pero tanto los padres de familia como los aspirantes que están aquí reunidos exigen que la UNAM repita el examen. Hasta el momento la UNAM solamente ha informado que pues sigue esta revisión por parte de la comisión que ellos determinaron, y es el reporte que te tengo hasta el momento, pendientes de lo que surja.
18: Perfecto, Lisbeth Hernández, reportera de Grupo Fórmula. Pues seguramente vamos a estar platicando de este tema. Gracias.
19: Hasta luego, buenas tardes.
18: Gracias. A nombre del titular de este espacio, Enrique Acevedo, le saluda Paco Almaraz. Tengo el gusto, el honor y placer de estar acompañado en cabina por Marco Silva.
20: Eres muy correspondido, Pacaso. Muy buenas tardes.
18: Perfecto. Bueno, pues ya lo saben, estamos en tiempo real. Vamos a hacer una pausa y enseguida regresamos. No le cambie.
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9: Era callejero por derecho propio. Su filosofía de la libertad.

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1: Fuerte para un lunes, ¿acaso?
2: Empezaste con todo la semana.
3: Con todo. Esta sí es de tus tiempos. Callejero, de sí, Alberto Cortés.
2: Claro.
3: Una emotiva oda a la libertad y a la lealtad, personificados en la figura de un perro sin dueño que vive en las calles.
2: Alberto Cortés, de esa generación de poetas músicos.
3: Exacto.
2: Facundo Cabral, por ejemplo. ¿Por qué la estamos escuchando, Pacaso?
3: Porque hoy es el Día Internacional del Perro Callejero. Okay. La idea de conmemorar estos animales fue de un periodista chileno llamado Ignacio Gack, que en el 2008 decidió promover la iniciativa a través de las redes sociales. Eligió el mes de julio debido a que las bajas temperaturas del periodo invernal en aquellos lares exponen a los perros callejeros al frío y a contraer enfermedades. Y se trata de una fecha que busca generar conciencia colectiva y ayudar a todos los animales en situación de calle que enfrentan a los peligros de la vida urbana.
2: Está muy bien. La semana pasada fue el Día Internacional del Perro, entonces es un mes muy de canes, ¿eh?
3: Sí. Y la idea es promover la adopción responsable de mascotas.
2: Qué bueno.
3: No compren, adopten.
2: ¿De qué año es?
3: ¿Qué?
2: ¿La canción?
3: ¿El perro?
2: Es muy viejo, dices.
3: No, pues la canción es como 60 y tantos,
2: sí,
3: ¿no?
2: Sí, yo creo que
3: ya,
2: sí,
3: ya tiene sus ayeres.
2: Bueno, pues ahí está la razón por la cual estamos escuchando al poeta Alberto Cortés.
3: Así es. Y ahora vamos a regresar al mundo real. Vamos a escuchar qué ocurrió en la conferencia mañanera de la presidenta Claudia Sheinbaum el día de hoy. Israel Aldave, reportero del Grupo Fórmula, con toda la información.
4: Hola, ¿qué tal, Paco? Gracias. Muy buenas tardes. La presidenta Claudia Sheinbaum defendió la acusación contra el exgobernador panista de Baja California, Ernesto Rufo, a quien junto con otras personas se le acusa de huachicol fiscal. Dijo que la Fiscalía General de la República presentó pruebas suficientes en contra del político opositor y reiteró que su gobierno no solapará a nadie.
5: No, falso, absolutamente falso. Y la Fiscalía pues dio muchísimas pruebas de este caso. Muchísimas, pero además no es solamente el exgobernador, sino por lo menos 8 detenidos de un modelo de contrabando de combustible, que es un fraude al Estado.

0: Estado mexicano a las y a los mexicanos.
1: En otro tema, luego de la trágica muerte de la joven Dafne Zapata en una academia militarizada en el estado de Tamaulipas, el gobierno federal señaló que este tipo de planteles no están autorizados por la ley, por lo que se va a proceder a revisar la operación de cada uno de ellos en los distintos estados de nuestro país. Así lo advirtió el secretario de Educación, Mario Delgado.
2: No está autorizada por la ley ningún tipo de educación tipo militarizada. Ni la Secretaría de Educación ni la Defensa Nacional autorizan este tipo de modalidades. Por eso, el viernes pasado enviamos un comunicado a todas las autoridades estatales que son las responsables de dar reboes, autorizaciones para la operación de escuelas, recordándoles que de conformidad con la Constitución y con la Ley General de educación, no está en ningún momento autorizado este tipo de educación militarizada, que así les llaman ellos. Además, la ley también protege a los niños, a las niñas de cualquier tipo de maltrato.
1: Y siguiendo en temas educativos, la presidenta de México dijo que su gobierno apoyará en firme respeto a la autonomía de la UNAM en caso de que ésta lo requiera, luego de que fuera suspendido el proceso de ingreso a sus distintas licenciaturas, luego de que fueran detectadas irregularidades en el examen de ingreso que se realizó a distancia. Hizo votos la presidenta Sheinbaum Pardo porque esta situación se logre subsanar a la brevedad posible.
0: Ellos tienen que resolverlo, no. No tengo tanta información de cómo se dio esta situación, pero sí es importante que se resuelva pronto para poder dar certidumbre pues a todos los jóvenes que quieren entrar a la UNAM.
1: En otro tema, insistió en su llamado a padres de familia para informarse a fin de proteger a sus hijas e hijos de los riesgos por el uso excesivo de teléfonos celulares, tabletas o computadoras y de las distintas plataformas digitales, lo cual, dijo, en base a estudios científicos, podría provocar daños incluso cognitivos en las niñas y los niños.
0: No solo es un asunto de prohibir, sino de que una mamá o un papá sepa que si a los 5 años le das el celular a tu bebé para que no esté quitándote la atención a ti, pues puede tener efectos muy graves que hagas eso, sobre todo si son muchas horas. O decirle a mamás y papás y a los propios adolescentes, mira, el estar scrolleando todo el día, 5 horas, 6 horas, pues puede tener efectos en el crecimiento o en la maduración de tu cerebro y después provocarte ansiedad, depresión, problemas, incluso problemas cognitivos.
1: En la mañanera de este lunes, la presidenta Sheinbaum Pardo felicitó al ciclista mexicano Isaac del Toro por haber ocupado el tercer lugar histórico en el Tour de Francia. El reporte que te tengo.
3: Muchas gracias por el reporte. Y hablando del tema de la marcha y las protestas por la aplicación del examen, hay información. Esta mañana el rector de la Universidad Nacional Autónoma de México, Leonardo Lomelí, instaló la Comisión Técnica para la Revisión del Procedimiento del Examen y los resultados del concurso de selección de ingreso a licenciatura 2026. Y para platicar más de este tema, tenemos en la línea al doctor Arturo Erdeli, profesor de tiempo completo de la UNAM y la FES Acatlán. Doctor, vamos a evitar la frase fácil de hay muchos puntajes altos. Estadísticamente, ¿qué es lo verdaderamente extraordinario en estos resultados? ¿El promedio, la cola de distribución, el cambio de los cortes, la aparición de picos o todo junto?
4: Pues yo te diría, buenas tardes, que sí, que de la información que es pública uno analiza los puntajes y ve uno el comportamiento histórico por carreras de cómo se distribuyeron los números de aciertos por carrera del periodo, por ejemplo, de 2021 a 2025, y tiene un comportamiento muy parecido, y el comportamiento de 2026 pues claramente luce muy, muy distinto, y no nada más es que hayan obtenido en promedio mayores calificaciones, sino como tú lo acabas de mencionar, uno analiza las gráficas de distribución de aciertos y pues sí, se ve que algo muy distinto ocurrió en 2026 respecto al comportamiento muy homogéneo de los 5 años anteriores.
3: Ahora, una distribución de los resultados así puede producirse naturalmente de un año para otro, ¿o es imposible?
4: No, definitivamente es atípico eso, creo que de eso no hay duda, ¿no? Digamos, si bien los resultados de un año a otro no son exactamente los mismos, pero uno analiza la variabilidad, la poca variabilidad que hubo de 2021 a 2022, de 2022 a 23 y hasta 25, y pues sí, hay diferencias, pero no muchas. En cambio, pues lo que ocurrió en 2026 es muy, muy, muy distinto y por eso se tiene que analizar.
3: Ahora, analizando la gráfica de resultados, ¿se puede concluir científicamente que hubo trampa o lo correcto es decir que hay una anomalía extremadamente difícil de explicar bajo las condiciones históricas?
4: No, lo correcto es decir que estadísticamente es claramente diferente el resultado de 2026 respecto a los 5 años anteriores, ¿no? La estadística no te establece causalidades, ¿no? Simplemente es detectar patrones y decir si algo es estadísticamente significativo, algo es estadísticamente distinto a otra cosa, que es el caso, ¿no? Ahora, ¿a qué se debe? ¿Qué lo produjo? Bueno, eso sí se tiene que analizar muy a fondo y para eso el director ya estudió la integración de una comisión especial para que trate de llegar, de ser posible, a las causas. Pues la información pública, que es la que varios hemos estado analizando y graficando, pues solo podemos dar cuenta de que sí, algo muy distinto ocurrió, y ya la explicación, pues solo quienes tengan acceso a información mucho más detallada, que no es pública, quizás puedan llegar a establecer las posibles causas de este cambio tan repentino.
5: Doctor, ¿cómo está? Le saluda Marco Antonio Silva. Entiendo bien que usted revisa modelos y no va sobre las causas. Eso le toca a otras personas. Sin embargo, esto que Paco decía de alteraciones, de, digamos, estadísticas atípicas, ¿qué porcentaje cubren del total de los exámenes de admisión presentados que usted analizó?
4: Pues mira, yo he visto gráficas de varias carreras, he analizado así muy a detalle, he analizado dos, ¿no? En el caso de la carrera de médico cirujano de la Facultad de Medicina, porque recordemos que hay varias facultades que ofrecen la carrera. Entonces yo he analizado muy a detalle los datos de medicina, de médico cirujano para la Facultad de Medicina que está en CU. Ahí más o menos estimo que hay un 42.5% de casos de comportamientos atípicos, ¿no? Y el resto, pues sí serían, el 57.5 serían, pues, casos, digamos, que se comportarían como en años anteriores, ¿no? Eso por escoger una carrera. ¿Por qué escogí medicina? Porque es de las más competidas y de las que tienen el más alto nivel de exigencia para poder entrar. Otra carrera que ya acabo de analizar es, por ejemplo, el caso de actuaría en la Facultad de Ciencias. E igualmente llego sorprendentemente a números muy parecidos, ¿no? Más o menos estamos hablando de un 57.3% de casos que se comportan como usualmente se comportaban, y un 42.3 que sí tiene un comportamiento atípico, ¿no? Pero solo podemos verlo así, estimarlo a nivel global. Ajá. No podemos identificar exactamente ni las causas, ni a qué esto, ni a qué aspirantes corresponden.
3: Exacto. Le voy a pedir que me aguante tantito en la línea. Vamos a hacer un corte y regresamos para seguir platicando, doctor.
4: Con gusto.
5: Gracias.
3: Muchas gracias. Estamos en tiempo real. Vamos a hacer una pequeña pausa y enseguida regresamos. No le cambie.
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3: Ya estamos de regreso en tiempo real y estamos platicando con el doctor Arturo Erdeli, profesor de tiempo completo de la UNAM, sobre los resultados atípicos obtenidos en el examen de ingreso a la UNAM. Tenías una pregunta, Marco.
5: Sí, doctor, nos decía que 42.3 del universo de exámenes que se presentaron en la Facultad de Medicina caen dentro, digamos, esta calificación de resultados o comportamiento atípico. Supongo que por el número de aciertos que registraron. ¿Este porcentaje en años de ingreso anteriores, de qué tamaño era, doctor, o de qué tamaño fue?
4: Prácticamente no hay tal, digamos, si lo hubo es muy pequeño y no es fácil de detectar. O sea, digamos, la variabilidad que uno observa de los exámenes de admisión, por ejemplo, para médico cirujano en la Facultad de Medicina de los últimos 5 años, es muy parecida. Entonces, digamos, ahí no hay una discusión de que hubo un cambio, que hay que analizar un comportamiento atípico. Es realmente hasta este año 2026 que sí podemos hacer una estimación hasta el momento con los datos públicos que hay, porque realmente no hay una base de datos como tal que se pueda descargar, pero como la UNAM publica y deja publicados los resultados de los admitidos y los puntajes que obtuvieron para cada año, bueno, pues de ahí uno puede jalar la información, analizarse, y entonces pues analiza uno lo atípico de 2026. En años anteriores pues no se veía un comportamiento bastante estable y no hay por qué sospechar que hubo cuestiones atípicas en años anteriores.
3: Ahora, el problema práctico, ya la UNAM ya suspendió provisionalmente las inscripciones. Con los datos que hay disponibles, ¿es estadísticamente posible depurar este concurso y conservar datos confiables, o se tiene que repetir todo el ejercicio?
4: Bueno, primero hay que dejar claro que quienes tuvieron acceso a carreras por pase reglamentado, es decir, egresados de SSHs y prepas de la UNAM, ellos, digamos, ya declararon las autoridades que no hay problema. Estamos hablando de los lugares que quedan después de que se asignan los lugares de pase reglamentado, entonces es un porcentaje, digamos, nada más del total, ¿no? Y sí, de los que quedan pendientes, bueno, aquí tiene un reto muy muy importante de la universidad, porque pues se maneja tal cantidad de alumnos, tal cantidad de aspirantes, que el reto logístico en un momento dado de la decisión que se tome es enorme. Entonces no es fácil dar una solución, digamos. Muchos están diciendo, no, pues que se aplique otra vez el examen ahora en presencial. Bueno, eso se dice fácil, pero en términos de logística, recuerdas que la UNAM pues tuvo que convocar a más de 150,000 estudiantes. Entonces la UNAM sí tiene experiencia, por supuesto, lo hizo muchos años, de logística para aplicar y atender esa gran cantidad de estudiantes, ¿no? Pero bueno, este año se optó por una forma distinta de hacerlo, ¿no? Aprovechando las nuevas tecnologías, y bueno, pues de repente tener que regresar a un esquema no es algo fácil. Entonces sí, no es nada más por estadística, la UNAM, las autoridades y la comisión, apoyada en la comisión que se formó, tiene que considerar desde aspectos legales, ¿no? Sí. Pasando por aspectos administrativos, operativos, logística y hasta presupuestales, porque esto cuesta, ¿no? Entonces, aún si repetir un examen tiene un costo. Entonces, sí se tiene que analizar con mucho cuidado las distintas opciones, con todas estas restricciones, y pues buscar la opción que sea más factible y rápida, porque pues también no se quiere retrasar el inicio de las actividades, pues para los alumnos que están pendientes de saber si van a ingresar o no a la universidad nacional.
3: Exacto. Bueno, pues doctor Arturo Erdeli, profesor de tiempo completo de la UNAM y la FES Acatlán, muchas gracias. Sigamos platicando este y otros temas.
4: Encantado, mucho gusto, buenas tardes.
5: Y Paco, informabas hace un momento de la instalación, ¿no?, de la Comisión Técnica para la Revisión de este examen que encabezó el rector Leonardo Lomelí, y quisiera solo subrayar dentro de este comunicado que leías. Dijo el rector frente a los 16 miembros de este comité que todas las opciones están sobre la mesa, que ninguna está descartada, que la universidad está interesada en primer lugar en esclarecer lo que ocurrió, en explicarle de manera clara a la sociedad lo que pasó y por qué pasó.
3: Así es. Y para seguir hablando de este tema, tenemos en la línea a Antonio Lascano, miembro del Colegio Nacional y profesor de la UNAM. Antonio, la rectoría pues ya prometió un análisis con rigor académico, y para que no se convierta en un acto de fe, ¿qué tendría que publicar la comisión para salir de dudas?
20: Bueno, mira, buenas tardes. Estaba escuchando a Arturo y coincido plenamente con lo que está diciendo. Uh-huh. Creo que la manera en que el rector de la UNAM Lomelí lo está planteando es la correcta. Tiene que haber una transparencia absoluta y que se informe sobre esa transparencia a la sociedad en general, a los universitarios en particular. Pero yo lo que encuentro muy preocupante es que el problema se está sacando de contexto y está sirviendo para hacer juicios muy banales y muy agresivos en contra de la universidad, uh-huh, no solo de la UNAM, sino de la universidad pública. Entonces, mira, lo primero que hay que decir es que es un problema generalizado. Y cuando hablo de un problema generalizado, me estoy refiriendo a las críticas que se están dando en Estados Unidos, en Australia y en Europa sobre problemas equivalentes. Sí. En particular, te puedo decir que hay un estudio del año pasado de la Asociación Americana de Colegios y Universidades, The American Association of Colleges and Universities, en donde 3/4 de los profesores dijeron que están preocupados de que los estudiantes estén utilizando la inteligencia artificial o los métodos en general que están disponibles ahora sin tener la preparación adecuada para hacerlo. En Inglaterra se publicó hace poquito, hace un par de semanas, unas de esas actas de información, de derecho a la información, que hay 7,000 casos demostrados en que se utilizó en el año escolar de 2023 a 2024, 7,000 casos de trampas usando inteligencia artificial u otros métodos. En el caso australiano, por ejemplo, hay una asociación de universidades australianas que dice cómo la Universidad Católica de Australia, que es una institución muy seria, tuvo que echar para atrás una serie de exámenes porque resultó que se habían acusado a cerca de 6.000 estudiantes falsamente. No fue un error, digamos, de confiar en los instrumentos electrónicos, es de haber hecho trampas. Y hay un caso famosísimo, salió en revistas científicas hace unas pocas semanas, de un profesor de la Universidad de Brown, una universidad privada que es en Rhode Island, que es muy famosa, en donde el profesor tuvo que echar para atrás los exámenes automatizados, porque resulta que en Brown, no sé si recuerdan ese incidente muy trágico de una persona que llegó y se puso a disparar, mató a dos estudiantes, y entonces decidieron que mejor era bueno que los alumnos llevaran los exámenes a casa, y después se descubrió que habían hecho trampas. Entonces, sí. ¿Qué es lo que estamos viendo? Yo creo que el que todavía no hemos encontrado la medida justa para utilizar los instrumentos electrónicos, la inteligencia artificial, el Zoom, etcétera, ¿qué es lo que ocurre? ¿Qué significa una medida justa? Mira, déjame ponerte un ejemplo personal. Yo me acuerdo que cuando era estudiante de la licenciatura, había un profesor, excelente maestro, no voy a decir su nombre, de físico-química, que no te dejaba entrar con las calculadoras, esas pequeñitas que había, a los exámenes, porque teníamos que resolver todo a mano. Dices tú, bueno, si tú entiendes la lógica que tiene la calculadorcita, ¿qué caso tiene que pierdas 3 horas haciendo allí raíces cuadradas y qué sé yo, siempre y cuando sepas lo que está atrás, por un lado? Y por otro lado, todos sabemos que el Zoom, por ejemplo, que es un instrumento pues, relativamente nuevo, salvó la vida de miles y miles de personas, salvó clases, etcétera, durante la pandemia. Entonces, yo creo que lo que hay que entender es que hay cosas en las cuales la presencia del maestro, de la profesora, no se puede sustituir. Yo, por ejemplo, desde luego que apelé al Zoom durante la pandemia, pero si voy con una cirujana, nada va a sustituir la manera en que me esté palpando el vientre para saber dónde me tienen que operar o en si encontraron una bolita o yo qué sé. Y yo creo que eso es lo que no se está entendiendo. Tienen un extraordinario valor el utilizar las tecnologías nuevas. Estamos apenas acomodándonos a lo que eso significa. Va a ser un proceso de transición. No es la primera vez que esto ocurre en la historia de las universidades, que son 800 años de institución. En el caso mexicano, entonces, me parece terrible, terrible que esto se convierta en un ataque más a la educación superior. Y nada más déjame decirte lo que un académico de la Universidad Nacional de Australia, que es de primer orden, afirmó, dice, con respecto a este tipo de exámenes y de resultados, dice, todo mundo está ajustándose de una forma más llena de pánico que de racionalidad a los nuevos instrumentos, y esto está agravado por la falta de recursos para apoyar la enseñanza. Es decir, lo que están diciendo en Australia es lo mismo que decimos en México. Tú necesitas tener más recursos para la educación media y superior, bueno, desde luego para todos los niveles educativos. Necesitas darte cuenta que los instrumentos automatizados o electrónicos pueden tener un valor en ciertas condiciones, pero darnos cuenta que en otros necesitas lo que en Inglaterra llaman un oral bypass, ¿no? Los exámenes en vivo, donde cada vez más, esto estoy citando el caso inglés, cada vez más las defensas, los exámenes se hacen en persona.
3: Doctor, ¿no? Vamos a hacer un corte, lo aguanto en la línea y enseguida regresamos.
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0: Caminando por México.
21: Pátzcuaro, Michoacán. Este pueblo purépecha es famoso por sus plazas amplias y techos de teja roja. Su celebración del Día de Muertos en el lago es legendaria. Entre artesanías de madera y gastronomía local, ofrece una conexión profunda con las raíces prehispánicas.
22: Cuida lo que comes.
23: El tomate es mucho más que un ingrediente. Es una cápsula de hidratación natural. Compuesto mayoritariamente por agua, es ideal para preparar sopas frías como el gazpacho o ensaladas frescas. Aporta vitamina A y C, fundamentales para reparar la piel tras la exposición solar. Consumirlo regularmente durante tiempos de calor ayuda a mantener muy estables los niveles de hidratación interna.
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23: Los cerdos no pueden mirar físicamente al cielo debido a la forma y musculatura rígida de su cuello y espalda.
24: Conoce más.
23: Los delfines duermen con un ojo abierto para mantenerse alertas ante depredadores y seguir respirando mientras descansan su cerebro activamente.
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26: En el cierre de la jornada 2 de la Liga MX, Necaxa derrotó 2-1 al Monterrey en el Victoria con gol de Valencia en el 90+1. En tanto que el Pachuca perdió en el Estadio Hidalgo con el Querétaro por 2-1 con doblete de Ali Ávila. Raúl Jiménez ya se integró con Wolverhampton para comenzar a preparar la temporada en la búsqueda del ascenso a la Premier League. El debut del equipo del mexicano en la Championship de Inglaterra está programado para el 14 de agosto. Ante el equipo de Blackburn Rovers. La Federación Eslovena de Fútbol anunció el retiro de Slavko Vinkic, quien pitó la final de la Copa del Mundo entre Argentina y España. La Federación Internacional de Historia y Estadística de Fútbol lo proclamó como el mejor árbitro del Mundial. Soy Alberto Campos y en Grupo Fórmula somos locales.
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3: Ya estamos de regreso en tiempo real y estamos platicando de la polémica generada por el primer examen en línea de acceso a la Universidad Nacional Autónoma de México. Y lo hacemos con Antonio Lascano, miembro del Colegio Nacional y profesor de la UNAM. Una pregunta directa, con lo que conocemos hoy, ¿usted repetiría todo el examen? ¿Repetiría únicamente determinados casos? ¿Haría una verificación presencial de ciertos resultados o esperaría el análisis de la comisión anunciada?
20: Bueno, yo creo que hay que esperar el análisis de la comisión, porque si yo le respondiera en este momento en un sentido o en otro, pues no tendría elementos para ser justo. Hay algo que el público tiene que saber, y es que los estudiantes del bachillerato de la UNAM tienen pase automático. Sí. Entonces, cuando la gente se entere de esto, eso no significa que se está haciendo, hay un ejercicio de favoritismo, ni mucho menos. Es parte de la reglamentación normal de la vida universitaria. En segundo lugar, para los que hicieron el examen, yo sí creo que hay que esperarnos a ver cómo funciona la comisión. Evidentemente van a dar, son las instrucciones que vienen de la rectoría. Yo creo que está en la convicción de los miembros de la comisión, no sé quiénes sean, pero estoy segurísimo de ello. Yo creo que se deben transparentar los criterios y personalmente me inclino a que se repita el examen y se haga como está pasando en otras universidades en todo el mundo, se haga de manera presencial y con personas que estén ahí vigilando. Ahora, lo que también creo que hay que hacer es tener claro que en modo alguno debemos desdeñar los instrumentos electrónicos como un elemento importantísimo de educación. No se debe usar este caso, me dice aquí un colega en cuya oficina estoy, uh-huh. No se debe utilizar esta situación para manchar la reputación o atacar la universidad, la UNAM, que es uno de los grandes proyectos educativos y culturales que tiene México, y darnos cuenta que lo que ocurrió otra vez es parte de esa zona de incertidumbre en donde se están moviendo no solo las instituciones educativas, sino muchas otras organizaciones, porque todavía no estamos habituados al poder y a las limitaciones de estas tecnologías nuevas. Yo, por ejemplo, las universidades en Inglaterra y supongo que en todo el Commonwealth, uh-huh. incluyendo Australia desde luego, lo que están haciendo es muchos profesores, regresemos a los exámenes escritos a mano, a puerta cerrada. A puerta cerrada no quiere decir que si tengo ganas de hacer pipí no me dejen salir, desde luego, ¿no? Tener muy claro que los estudiantes tienen que aprender a usar el teléfono celular, la inteligencia artificial, como un instrumento importantísimo de educación, como un instrumento docente valiosísimo, y pero al mismo tiempo garantizar que la educación no se quede en... No se queden lo que aprendan en la red, no se queden lo que compraron con algunos de estos negocios que hay que anunciaban la venta del examen, etcétera, sino que haya un compromiso ético también de los estudiantes.
3: Muy bien. Bueno, pues doctor Antonio Lascano, miembro del Colegio Nacional y profesor de la UNAM, seguramente vamos a seguir platicando de este tema. Y otros.
20: Con muchísimo gusto, porque mientras se trate de defender a las universidades públicas y privadas, desde luego, ajá, algunas, como uno de los valores más importantes, de las instancias más importantes que tiene el país, que tiene la nación, yo voy a con mucho gusto a participar con ustedes.
3: Perfecto. Muchas gracias.
20: Hasta luego.
3: Hasta luego. Y ahora cambiando de latitudes. Fíjate, Marco, que Javier Milei afirmó este domingo que Brasil, México y el Partido Demócrata de Estados Unidos financiaron una campaña anti-Argentina durante el Mundial de Fútbol y no se quedó en la generalidad. Incluso dijo que el 25% de los recursos utilizados en esta campaña habría salido del gobierno de Brasil. ¿La fuente?
5: Ni idea. De eso,
3: Arial. Sí. Para platicar de este tema tenemos en la línea a José Vales, periodista desde Buenos Aires. José, ¿qué está pasando? Está alegando que otros países intervienen o se están metiendo con Argentina, pero lo hace desde un país en el que está definitivamente interviniendo porque estaba en el inicio de una campaña presidencial a favor de un opositor, ¿no?
1: Sí, buenas tardes, Paco. Un gusto estar con ustedes. Bueno, hay que tener en cuenta que sí, Javier Milei es presidente. Lo que no sabemos es si es presidente de la Argentina o presidente de Narnia cuando dice estas cosas, ¿no? Porque vive como en una especie de realidad paralela, ya que ya es un clásico que el presidente cada vez que sale del país, y no en visita de Estado, porque tiene el récord de ser el presidente argentino que ya en 3 años casi de mandato no ha tenido una sola visita de Estado. Uh-huh. Todas son visitas particulares por entrega de premios, por organizaciones que lo invitan, pero nunca una visita de Estado. No es la primera vez que se mete en un conflicto de estas características. Recordemos que hace poco estuvo en España con la gente de Vox y también lanzó ataques similares contra Pedro Sánchez y contra el Partido Socialista. Ahora lo hace con Brasil, con México y con la gente del Partido Demócrata. Uh-huh. Pero tampoco, no hay una sola prueba, no hay un solo indicio de esto. Y aparte, muchas veces los analistas que leemos como que son jugadas de distracción, queriendo ser benévolos, ¿no? Queriendo ser benévolos y creyendo siempre que la salud mental del presidente está bien, que no parece ningún tipo de problema. Porque ahora tiene un conflicto diplomático con Brasil, ajá, no lo tiene todavía con México, porque la presidenta salió esta mañana a responder que con la lógica, es decir, que México nunca participó de ese tipo de medidas contra países a nivel internacional y contra países hermanos como la Argentina en particular, ¿no?
3: Y ahora, Brasil es hoy el principal socio comercial de Argentina. ¿Existe preocupación real entre empresarios, exportadores, automotrices de la forma en que están llevando esta relación?
1: Sí, por supuesto. Ayer ni bien se escucharon los improperios del presidente contra Lula. Ya de ahí se activaron enseguida los comentarios entre analistas, entre periodistas, de un lado y de otro del espinel político, diciendo que siendo el primer socio comercial de la Argentina, uh-huh, era un conflicto que agravaba la situación, ¿no? Ponía en tela de juicio no solamente la relación diplomática con Brasil, con este país continente que tenemos como frontera inmediata, sino también toda la relación comercial, las importaciones que empresas argentinas hacen de Brasil, etcétera, etcétera. Con lo cual, Itamaraty, hasta ahora, la Cancillería brasileña optó por convocar a consultas al embajador,
3: sí,
1: y hasta ahora no ha pasado a mayores. Se espera que haya reacciones de otro tipo en cualquier momento, porque no es la primera vez, esta vez fue la más grave, pero no es la primera vez que se mete con el presidente Lula ni con Brasil, ¿no?
5: José, ¿cómo estás? Te saluda Marco Antonio Bien. Silva. Para efecto de México, José, ¿cómo debemos de interpretarlo desde este punto, desde donde estamos, desde México? ¿Es una ocurrencia del presidente o crees que se deban, digamos, de empezar a poner nerviosos los intereses de uno y otro país en Argentina y en México?
1: Yo creo que, conociéndolo a Milei, creo que él a veces no mide las consecuencias, ni mide lo que dice, ni cómo lo dice, ni por qué lo dice. Entonces, en ese caso, no me extrañaría mucho que vuelva a repetirlo en cualquier momento, pero la realidad es que los argentinos no consideran esto con México, al contrario. Creo que Argentina, si hablamos de intereses, tiene una deuda prácticamente impagable con México, ¿no? Y no es la misma deuda que tiene con el Fondo Monetario Internacional, ni es una deuda externa. Es una deuda histórica y ética, porque México junto con Venezuela fueron dos de los países que más y mejor recepcionó a argentinos durante los años negros de la dictadura. Y eso yo creo que Milei, lamentablemente, es una persona incapacitada para poder sentir esto, para poder reflexionar sobre este tema, ¿no? Y hay una histórica relación bilateral con México que nunca pasó por estos, ni siquiera por este tipo de cuestiones como la de ahora, jamás, ¿no? Ni en los peores días más oscuros de la dictadura. Algún incidente hubo ahí con una expulsión que hubo con un grupo de militares que iban a hacer inteligencia a México, pero más allá de eso nada más, ¿no?
3: Ahora, ¿a quién le está hablando Milei realmente cuando acusa a Lula, a México, a los demócratas, claro, de Estados Unidos? ¿A esos gobiernos o al votante argentino?
1: Yo creo que le está hablando al votante argentino, aprovecha el escenario para poder seguir generando una corriente de ultraderecha en toda la región, como esta versión mileísta. Lo hizo también, intentó hacerlo cuando fue la elección en Colombia, pero sin mayores consecuencias, y trata de hablarle a los propios, ¿no? A los propios, uh-huh, que... Y trata de ¿cómo decir? De correr el foco de la cuestión. Argentina, él tiene, lo único que tiene para mostrar Milei y su gobierno son algunas mejoras en la inflación, pero la microeconomía está cayendo, se cae a pedazos. Entonces ahí no hay soluciones, no hay programa a la vista, no hay gente, no tiene un equipo económico que pueda trabajar sobre la microeconomía, que es lo que se le está reclamando, la sociedad le está reclamando a Milei, que el ajuste lo soportó, que la inflación se menguó, no se terminó como es lo que me había prometido, pero la microeconomía no reacciona. Entonces, tiene que sacar el foco de la cuestión, de las críticas. Esperaba que Argentina saliera a campaña mundial para poder generar un manto de una escenografía diferente a nivel, sí, nacional. No se le dio, y entonces empezaron con este tipo de cosas que ya prácticamente es sistemática y día a día, ¿no? Todos los días hay alguna cosita nueva, la campaña de Argentina, el tema de que nos dicen que somos racistas, bueno, y a veces hay hasta indicios de que esa campaña también arrancó de las propias usinas gubernamentales en algunos casos, ¿no?
3: Así es. Y ahora, sobre la negativa de la presidenta Sheinbaum, ¿desde la Casa Rosada ya hubo alguna reacción a esa negativa o algún intento de presentar pruebas a lo señalado?
1: No, ninguna. Hasta ahora, hasta este momento no, ni siquiera por la cuerda diplomática, que es una cuerda que Milei la suele ignorar, ¿no? La diplomacia la suele ignorar, como ignora prácticamente la acción política, ¿no? Cuando uno ve que lanza números al aire en sus discursos o este tipo de improperios. Ese es un clásico del presidente que ya nos tiene acostumbrados, y creo que también le habla a ese público que todavía hoy lo respalda, ¿no? O sea, a su votante.
3: Y ahora, dentro de su votante, digamos, dentro de la ciudadanía argentina, ¿realmente sienten que hay una campaña internacional organizada o Milei está internacionalizando una pelea que comenzó en redes sociales?
1: Mire, lo que acá en la Argentina más se fabrica, lo que más se produce a nivel país, uh-huh, es jugadores de fútbol, y como decía un cantante argentino, un cineasta argentino, Leonardo Fabio, si nosotros pudiésemos vender al mundo lo que mejor producimos, que son boludos, pagaríamos la deuda externa. Y siempre hay alguno que piensa que no, son anti-argentinos, y la verdad que Argentina hoy es un país que no... que cuando el argentino siente que Argentina milita, limita con Miami y con Barcelona, lamentablemente la Argentina está en el fondo del mundo y milita con Bolivia y con Paraguay y con Uruguay. Eso es lo que mucha gente no quiere entender. Esa gente es la que por ahí piensa que hay una organización contra la Argentina, que no existe, no se la puede decir. En términos normales no se puede medir eso, es incomprobable, no existe, ¿no?
3: Y ahora, ¿cuánto tiempo se puede sostener este discurso de inventarse enemigos internacionales para tratar de venderse como una solución, como para tratar de vender que Argentina es el laboratorio de sus ideas y algún día, algún año, alguna década va a llegar a obtener resultados?
1: Bueno, él ya hace 3 años que viene diciendo que en unos meses más estamos en otro lado, en unos meses más no vamos a aparecer a Suecia. Ajá. Y acá, desde la época del kirchnerismo, nos dicen que se comparan con Alemania, con Suecia, y seguimos siendo esa Argentina pobre, uh-huh, del sur global, ¿no? Sí. Con una corrupción galopante y con unas organizaciones o unas instituciones que están permeadas, ¿no? De todos los vicios posibles. Entonces, ese país que ellos imaginan, lo que le venden al electorado, es muy difícil que pueda surgir, ¿no? Eso no se hace con discursos, ¿no? Así se hace, ¿no? cambiando la matriz y con mucho trabajo.
3: Imagínate, ustedes llevan 3 años, nosotros llevamos 8 años esperando en convertirnos en Dinamarca.
1: Bueno, pero ustedes, nosotros le tenemos que agradecer que ustedes hayan generado un género que es único en el mundo. Y eso se lo agradecemos a los hermanos mexicanos, que es los chistes sobre argentinos, que son geniales.
3: Muy bien, pues José Vales, periodista desde Buenos Aires, Argentina, pues muchas gracias por platicar con nosotros sobre este tema.
1: Muchas gracias a ustedes y que sigan muy bien, como siempre. Un abrazo.
3: Perfecto, gracias. Pues de mexicano, argentino y todo eso no hay ningún problema. No sé por qué los presidentes y los mandatarios insisten en afirmar que hay una animosidad entre los pueblos.
5: Sí, pero mira, fíjate, hablaba también José de la respuesta de la presidenta en Palacio Nacional, y pues la capoteó como la tiene que capotear, ¿pa' caso, no? Uh-huh. Lo mismo que con el tema de Venezuela en su momento, lo mismo que hizo con Nicaragua. Le preguntan hoy y dice, no nos metemos en temas de otros países, no hay ninguna campaña contra ningún país del mundo ni contra ningún gobierno del mundo, punto final, ¿no? Uh-huh.
3: Y como siempre, ¿no? El tamaño de la prueba debería parecerse al tamaño de la acusación, pero en el caso de Milei no hay ninguna prueba, y ya nos contaba José que parece que es mandatario de Narnia, ¿no?
5: Sí, es que ese es justo el problema. No lo dice cualquier uh-huh boludo, como dice José, ¿no? Uh-huh. Lo dice el presidente, y esto es regar pólvora en el piso buscando una chispa, ¿no?
3: Exacto.
5: Que debe de prender adentro, debe de prender afuera, uh-huh, pues no creo que lo tenga tan calculado Milei, ¿no? Finalmente se uh-huh trata de detonar algo, ¿no? ¿Pa caso?
3: Pero lo que es realmente conmovedor es que se aventó la puntada de decir el 25% de los recursos de esta campaña provino de Brasil. Entonces, ya está hablando de un total, ya sabe qué universo de dinero se está destinando a esta campaña anti-argentina, y se animó a decir que 25%, entonces yo me animo a decir que México y los demócratas pusieron la mayor parte, ¿no? Que Brasil no se mochó lo suficientemente.
5: ¿Quieres escuchar cómo lo dijo Milei? Lo tenemos, porque lo dijo en los micrófonos de Radio Mitre, esta radiodifusora muy importante en Argentina, que pues también prestó micrófonos para lo que habíamos escuchado con respecto uh-huh a Ecuador y todo eso. Así lo dijo Javier Milei frente a dos locutores de Radio Mitre.
6: Llámese quién puso más plata en esta campaña de anti-Argentina.
7: ¿Quién?
6: El gobierno de Brasil. El 25% de los recursos salió del gobierno de Brasil. Entonces después vienen a hablar de interferencia, que además jugaba un rol muy activo en la campaña del 2023. Y además, digamos, también digamos, financiado esta campaña anti-Argentina, digamos, por México, ¿sí? Por el Partido Demócrata en Estados Unidos. Bueno, ¿quién es? Y son las cabezas progresistas que no quieren que las ideas de la libertad funcionen, porque si usted empieza a demostrar que corriendo el Estado, corriendo los parásitos esto, la economía progresa y la gente está mejor, y tienen un problema enorme. Entonces, por eso nos atacan.
5: Pues ahí está, Pacaso. Y prácticamente, segundos adelante, terminó el comentario. Pruebas, ninguna. Intención, toda.
3: No, y me preocupa que nada más menciona a tres actores y dice que Brasil puso la mayor parte del dinero, pero Brasil solo puso el 25%. Bueno. El 75% restante tuvo que haber sido puesto por México, según su acusación.
5: Por el Partido Demócrata, ¿no?
3: Exacto, y ahí estamos hablando de más de 30%, que es mayor que el 25%. Entonces ya una lógica matemática le parece imposible, es aparentemente imposible para este mandatario. La demás lógica, pues...
5: Y ni una sola pregunta por parte de quienes estaban como sus interlocutores en esa cabina de radio, ¿eh? Bueno, al menos no en el tramo que yo escuché.
3: Y ahí ya no sabemos si son amigos o enemigos.
5: Sí, sí, exacto. Bueno, sí tienes razón.
3: Si lo dejan hablar, no
5: se
3: sabe.
5: No me ayudes, compadre.
3: Muy bien, pues estamos en tiempo real. Vamos a hacer otra pausa y enseguida regresamos. No le cambien.
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28: Explorando la naturaleza.
29: El Amazonas es la selva tropical más grande del mundo y una pieza clave en la regulación del clima global. Extendiéndose por 9 países, alberga una biodiversidad inigualable, con miles de especies de plantas y animales aún por descubrir. Actúa como un gigantesco sumidero de carbono, absorbiendo toneladas de dióxido de carbono. Sin embargo, enfrenta amenazas críticas debido a la deforestación y la minería ilegal, poniendo en riesgo el equilibrio del planeta.
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23: Las mariposas saborean la comida con sus patas, detectando si una planta es apta para poner sus huevos en ella.
24: Información sorprendente.
23: Las jirafas duermen solo 20 minutos al día. Esto para mantenerse alerta ante posibles depredadores que acechan en la sabana africana.
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3: Estamos de regreso en tiempo real y fíjate, Marco, que en Tamaulipas encontraron una mini refinería. Lo más llamativo del hallazgo fueron las capacidades de esta planta, que contaba con tanques, tractocamiones, pipas y motobombas aparentemente utilizadas para procesar el llamado diésel negro, es decir, el robado y después distribuirlo ilegalmente. Con toda la información, David Galván, reportero de Grupo Fórmula. David.
0: ¿Qué tal, Paco? Buenas tardes. Y pues esto es en seguimiento a las investigaciones sobre este hallazgo de la llamada mini refinería que encontró personal de la Defensa Nacional la semana pasada en coordinación con Seguridad Física de Petróleos Mexicanos, pues la cual tenía en su interior más de 3.7 millones de litros de combustible. Pero este fin de semana, en seguimiento a las indagatorias, bueno, pues se halló un segundo inmueble en una zona rural de Reynosa, donde fueron decomisados además otros 109 mil litros de hidrocarburo, así como tanques de almacenamiento y equipo especializado para el manejo de hidrocarburo. Esta información dada a conocer a través de la octava zona militar con sede en ese municipio tamaulipeco, detalló que se trató de un cateo efectuado por el personal del ejército en coordinación con la Fiscalía General de la República, la Guardia Nacional y personal de seguridad física de Pemex. Cabe señalar que en el hallazgo de la aparente mini refinería descubierta en Reynosa el pasado 22 de julio, según informó la defensa, lo más llamativo, lo que mencionabas, fue la capacidad que tenía para elaborar diésel, además de la compleja infraestructura que tenía, 6 tractocamiones, 6 pipas, 8 motobombas, así como 11 tanques móviles de almacenamiento, 7 tanques verticales e incluso generadores de energía eléctrica. Según las autoridades ministeriales, los casi 4 millones de litros en suma de estos dos aseguramientos en Tamaulipas tendrían un valor aproximado de 120 millones de pesos, que se traduce en una nueva merma importante para estas estructuras del llamado huachicol, sin que haya detenidos, y bueno, pues a continuar las indagatorias para ver cuál es el origen, pues, de este combustible robado. Es la información que tenemos, Paco, para el auditorio.
3: David, entonces, al momento no hay ningún detenido.
0: No hay detenidos, no se reportan detenidos, y estos aseguramientos pues fueron, se reporta el 22 de julio, uh-huh, se dio a conocer prácticamente hasta el viernes, y sí, el otro se reportó el día sábado, y bueno, pues se da a conocer pues entre ayer y hoy este nuevo golpe.
3: Pues particularmente extraño, ¿no?, que unas plantas con esas capacidades y sistemas para procesar todo este combustible no haya habido nadie, sí, a quien detener.
0: Claro, y los predios enormes, pues sí, todo, claro, este equipo, la movilización de estos vehículos, es una operación importante que pues parecía que pues pasaba muy disimulada en esa zona.
3: Perfecto. Pues muchas gracias, David.
0: Seguimos pendiente, Paco, un gusto saludarlos.
3: Gracias. Pues dos misterios ahí, ¿no? La ausencia de detenidos y sí, por qué estas mini refinerías están refinando más que Dos Bocas. Pero pues es
5: más que Dos Bocas. Muy pertinente la pregunta que le hiciste a David, porque hoy le hacen una pregunta similar en la Cámara de Diputados al diputado Federico Dorin, quien es vocero de Acción Nacional ahí en San Lázaro. Y él también califica como inverosímil, Paco, que una infraestructura de esa magnitud haya operado durante meses sin que ninguna autoridad tuviera conocimiento de su existencia. Dice, ¿cómo que decomisos de alto impacto sin un solo detenido? Pues la verdad, difícil de creer. Claro, se entiende que esto del huachicol es la bestia de las mil cabezas, sí, pero mira que tiene muchísimas en Tamaulipas y Nuevo León. Entonces, no entiendo, incluso dice el propio Doring, es que se podía ver desde la carretera. Los militares o la Guardia Nacional pudieron fácilmente haber volteado y ahí hubieran visto una instalación, una planta, para no llamarle refinería porque eso puede dolerle a la autoridad, pero al menos una instalación industrial, sí, que no estaba registrada.
3: Sí, no, de hecho, los puedes ver a la gente que está vendiendo el huachicol, está a pie de la carretera. Pronto, no tienes, claro, que meterte al desierto para encontrar un negocio de este tipo.
5: Están ahí a pie de autopista, como diría, a pie de carretera, mejor dicho, ¿no?
3: Y pueden recolectar o decomisar todo el combustible que sea, pero si no hay detenidos, pues al día siguiente van a estar ahí otra vez.
5: Inverosímil, Pacaso.
3: Pues así están las cosas. Estamos en tiempo real, vamos a hacer una pausa y enseguida volvemos. No le cambien.
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4: Claudia Sheinbaum llamó a los padres de familia a conocer el impacto en los cerebros de los menores del uso excesivo de las plataformas digitales, celulares y redes sociales, a fin de concretar una política pública de consenso en la materia.
5: Nosotros estamos consolidando esta información de tal manera que esté disponible para madres y padres de familia y que entre todas y todos tomemos una serie de decisiones para proteger a niñas, niños y adolescentes en esta etapa formativa de su vida, en donde el uso excesivo de las redes sociales, del teléfono celular, pues puede tener implicaciones para el resto de su vida. Y si son todos los niños y todos los adolescentes, pues son implicaciones en general para el desarrollo del país.
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0: Esa sí no me la sé, ni la letra, ni el intérprete, ni el nombre de la canción, pero para eso estás tú, afortunadamente, Pacaso.
1: Womanizer es una canción electropop interpretada por la cantante estadounidense Britney Spears e incluida originalmente en su sexto álbum de estudio, Circus, del 2008.
0: ¿Quieres que te haga la pregunta?
1: Haz la pregunta.
0: ¿Por qué la estamos escuchando?
1: Porque Britney está considerando iniciar un nuevo negocio creativo. Al regresar a Instagram el domingo, la princesa del pop compartió una presentación de fotos que incluía una imagen de un par de calcetines antideslizantes para pilates.
0: Okay.
1: En el pie de foto que acompañaba la publicación, Britney reveló que se ha lastimado el pie 2 veces recientemente mientras baila para sí misma. Y también dijo que ha estado enfocando su energía en elaborar productos propios mientras se recupera, porque acaba de salir de una estadía ahí en desintoxicación después de haber sido arrestada por conducir bajo la influencia. Uh-huh. Entonces dice que está siendo más amable consigo misma y incluso ya está pensando en lanzar una línea de velas.
0: Velas.
1: Velas y otros artículos para la casa.
0: En esta publicación que refieres, ¿hay fotos de los calcetines?
1: Del diseño? Hay fotos de los calcetines, sí.
0: ¿Te parecen atractivos?
1: Pues no, realmente, ¿no? Calcetines normales, pero pues sí vienen de
0: antideslizantes.
1: Antideslizantes para pilates.
0: Muy bien, ajá. Ahí está la razón.
1: Para
0: por
1: que
0: la
1: no
0: cual...
1: se lastimen sus pieses. Sus pieses es como le ha pasado a Britney.
0: Y sus pieses es de geisha. La razón por la cual estamos escuchando a Britney. Gracias, Pacaso.
1: Y de regreso a la realidad, el caso de Dafne Zapata ya tiene 3 personas detenidas. En la última hora cayó Estrella Mora, conocida dentro de la Academia Militarizada Marina Dönitz como Sargento Estrellita. Con toda la información, Daisy Herrera, corresponsal de Grupo Fórmula en Tamaulipas. ¿Cómo van las cosas, Daisy?
2: Gracias, ¿qué tal? Muy buenas tardes. Efectivamente, se dio el arresto de Estrellita junto con el director de la Academia Militarizada Dönitz, Jorge Luis Ponce. Ellos fueron llevados ante un juez de control en el Centro Integral de Justicia en Altamira. Ahí inició la audiencia la madrugada del domingo. Hay que decir que a su llegada se pensaba que iban a ser trasladados a Madero. Inmediatamente decenas de personas se congregaron en este lugar, tenían pancartas en mano, gritaban consignas y como vieron que había un problema de seguridad para los 2 detenidos, decidieron llevarlos al Centro Integral de Justicia. Ahí la audiencia se llevó a cabo durante la madrugada hasta que la defensa pidió que se pudiera extender el plazo, lo que el juez lo concedió. Les dio 144 horas adicionales, es decir, el doble de lo que marca pues la Constitución, por lo que esta audiencia, tanto del director como de la sargento Estrellita, pues será reanudada hasta el 30 de julio. La audiencia que está teniendo lugar

0: lugar en este momento es la audiencia de Dana. Recordarán que es aquella chica de 18 años, la primera detenida por este caso de feminicidio. Ella justamente hoy a las 8 de la mañana llegó al Centro Integral de Justicia. Ahí petición de la defensa es que se pueda llamar a comparecer a 32 testigos, quienes han estado en el transcurso de este día, han estado pues dando una serie de recesos. El personal, tanto pues la parte de la fiscalía como la defensa, son muy pocos los datos que nos están aportando. La que sí salió también hace unos momentos fue la mamá de Dana, pues justamente para alegar la inocencia de su hija, decir que ella es una víctima más de las crueles prácticas en esta academia militarizada, y también pues le está pidiendo clemencia a la señora Alejandra Quintos, la mamá de Dafne. Ella pide que su hija pueda llevar este proceso en libertad. Recordemos que el juez le impuso prisión preventiva como medida cautelar, lo mismo que aplica para el director y para la sargento Estrellita. Todos están pues cumpliendo esta prisión preventiva en el penal de Altamira.
1: Ahora, Daisy, tenemos ya al director, a la encargada del área femenil y a un auxiliar de 18 años. ¿La fiscalía ya habrá establecido cómo funcionaba la cadena de mando dentro de la academia?
0: Pues son datos que no nos han proporcionado y que incluso hace unos días el propio fiscal de justicia, Eduardo Gobea Orozco, decía que más allá de investigar pues cómo funcionaba la escuela, la fiscalía en lo que está centrada es en investigar cómo ocurrió la muerte de Dafne. Es decir, nos daba a entender como que no se iban a meter en, pues ahora sí que el funcionamiento interno, administrativo o académico de la academia. Esto le tocará en todo caso, pues, al Estado, que es quien le proporcionó el permiso para operar en 2013, de acuerdo a lo que dice el periódico oficial del Estado. Ellos operaban, al menos desde esta fecha, con un permiso estatal.
2: Daisy, Marco Antonio Silva te saluda. Me dices entonces, nos informas que la audiencia de Dana Yanina, la primera de tres detenidos, continúa en este momento, ¿cierto?
0: Es correcto, Marco Antonio. Inició desde las 8 de la mañana y, como les comento, se ha dado una serie de recesos que está pues alargando más esta audiencia, sobre todo por la gran cantidad de testigos que tendrían que estar llamando a comparecer.
1: Muy bien, pues muchas gracias por la información, Daisy.
0: Gracias, que tengan excelente tarde.
2: Igualmente.
1: Terrible caso, y más cuando ahora las autoridades están diciendo que no supervisan las institutos, academias y escuelas que presumen tener educación militarizada, marina o castrense, ¿no?
2: Sí, y una vez más hoy el tema aterrizó en Palacio Nacional. Le preguntaron al secretario de Educación Pública y, bueno, él dice, en realidad no existe ese esquema. Es decir, nadie autoriza un perfil de academia militarizada. Si no es dentro del sistema educativo de la Defensa Nacional, eso no existe, para caso. Entonces, imagínate tantos años funcionando, pues, con lo que a ellos, con su propio concepto e idea de disciplina militar, ¿no?
1: Bueno, pues así está. Y si no está autorizado, no está supervisado, ¿por qué funcionaba?
2: Claro.
1: Tanto tiempo. Bueno, pasando a otros temas, familiares y amigos de Alejandro Leiva.
2: No, antes de eso, eso es en Oaxaca, si te parece, Pacaso, vamos al tema de Guerrero.
1: De Guerrero. Bueno, tenemos en la línea Abel Barrera Hernández, director del Centro de Derechos Humanos de la Montaña Tlachinoyan. Para platicar, Abel, la presidenta Sheinbaum anunció la cancelación del proyecto de La Parota, cancelación que ya había sido anunciada por el expresidente López Obrador. ¿En qué territorio estamos parados ahora?
3: Hola, ¿qué tal, Paco? Buenas tardes. Mira, pues la verdad, este anuncio se da en el contexto de lo que es el gran proyecto turístico que se piensa implantar en Acapulco a partir de los huracanes que sucedieron en este puerto, y que pues ahora saben que requieren de mucha agua para la zona turística y también algunas colonias populares, y obviamente que están echando mano de pues de los afluentes del río Papagayo ahí en esta región de los bienes comunales de Cacahuatepec, donde se encuentra precisamente el Consejo de Ejidos y Comunidades Opositoras a la Presa. Van a hacer algunos pozos radiales ahora y pues el problema es que seguimos con el mismo rezago, es decir, se está pensando en cómo mejorar el servicio de agua en Acapulco, más en las zonas turísticas, uh-huh. de acuerdo a este proyecto, pero no se está pensando en que pues se pueda revertir el rezago social que hay en esta región. Por un lado, pues sí, la parota ya no va, nomás que los comuneros dicen queremos pues que se emita un decreto presidencial donde se formalice que no va la parota, porque de repente estos anuncios quedan solamente en los medios, pero no tienen ninguna fuerza legal.
1: Sí.
3: Y por otra parte también, pues que se haga justicia a los pueblos del Acapulco rural, porque ayer la presidenta recorrió una carretera totalmente destruida y además son comunidades como Aguacaliente, donde visitó, que no tienen drenaje, que no tienen sobre todo los servicios básicos en salud, educación. La gente pues vive del campo, sin embargo, pues no hay ningún apoyo para los campesinos, y son comunidades que fueron también devastadas por los huracanes. Entonces, por ejemplo, todas las comunidades que están en Río Papagayo uh-huh. tienen problemas en cuanto a que no hay redes de agua potable funcionando, y ellos han demandado que, así como están pensando en Acapulco, que piensen en las comunidades campesinas del Acapulco del Papagayo, porque pues no hay pozos, o sea, ellos quisieran tener agua, por ejemplo, ahí, de ahí sale toda el agua para Acapulco, y ellos no tienen llaves de agua en su casa, ¿no? Exacto. Entonces, estos contrastes son los que quieren que en verdad los pobladores piden que se revierta, ¿no? Que no solamente se vea el brillo del Acapulco turístico, sino esta parte oscura del Acapulco rural, donde no han invertido pues grandes proyectos para revertir el rezago social, máxime que estamos hablando de comunidades sumamente pobres, muy Exacto. pobres, o sea, sus casas se están derruyendo.
1: Abel, te voy a pedir que me aguantes tantito en la línea. Vamos a hacer un corte y enseguida regresamos.
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2: Ya estamos de regreso en tiempo real y estamos platicando con Abel Barrera Hernández, director del Centro de Derechos Humanos de la Montaña Tlachinoyan, sobre la cancelación anunciada por la presidenta Sheinbaum del proyecto de la presa La Parota allá en Guerrero. Abel, esta sustitución de la presa por pozos radiales para sobre el Papagayo, desde una perspectiva de derechos humanos y territorio, ¿es una alternativa aceptable? Es decir, ¿las comunidades ya fueron consultadas sobre estos pozos, sobre cuánta agua se va a extraer y sobre cómo podría afectar al río y sus actividades productivas?
3: Ese es el grave problema que tenemos. Las comunidades desconocen este proyecto, no se han acercado ni con agua ni Capama para poder explicarles a los comuneros en qué consiste, cuál es el nivel de impacto que va a tener a nivel ambiental este proyecto. Desconocen, solamente han tratado de negociar con las autoridades comunitarias de la comunidad de ahí, de Agua Caliente, para negociar el paso, ¿no?, que la servidumbre de paso para poder acceder a los pozos, y segundo, pues informarles que van a hacer esos pozos y que a cambio les van a construir algunas obras, como pues lo han pedido los pobladores de ahí, de que les arreglen la carretera y que además les construyan el drenaje y mejoren el servicio de agua. Pero como han dicho las comunidades que pertenecen al núcleo agrario de Cacahuatepec, que son bienes comunales, bueno, esto afecta a todo el ecosistema del Papagayo.
2: Sí.
3: Y tiene un impacto que pues obviamente va a repercutir en las comunidades río abajo en términos del abastecimiento de agua, y también en las afectaciones que puedan darse pues al mismo río, ¿no? Porque, por ejemplo, no hay ordenamiento ahí territorial, están muchas gravilleras sobre el río Papagayo que están dragando todo el material pétreo que existe. No, a pesar de que son bienes comunales, los empresarios han comprado a las autoridades para que les den permisos. Igualmente con agua da permisos para la explotación sin saber bien cuáles son el perímetro que les permite. Entonces hay un desorden en esta región, y ahora con los pozos radiales, que la gente desconoce cuál es su impacto ambiental y cuáles son las afectaciones que van a tener, porque pues se busca sacar mucha agua de este venero para el puerto de Acapulco, y sin pues prever a futuro, uh-huh, y en lo inmediato el impacto que va a tener para las comunidades, máxime que son comunidades, a pesar de que está su río ahí, que en su casa no tienen llaves de agua, no tienen baños, no tienen drenaje, sus tierras fueron inundadas, en fin, hay una destrucción del medio ambiente ya de por sí, por lo que se han dado por los fenómenos naturales, y ahora con esto pues va a venir a abonar pues un mayor problema ambiental en esta región.
2: Ahora, después de decir que la parota se acabó, ¿cuáles serían las tres decisiones que debería tomar el gobierno federal para cerrar este conflicto? Uno, ya hablamos de la certeza jurídica, ¿no? Que se haga público, que se publique un decreto, que ya esto ya no va para adelante. La otra, ¿podría ser reparar la criminalización de que ustedes sufrieron, todos los opositores a este proyecto? Y otra, ¿podría ser garantizar la participación comunitaria en los nuevos proyectos?
3: Exacto, sí. Primero, garantizar que en verdad va a haber un decreto presidencial donde se cancela de manera definitiva la parota. Segundo, establecer un mecanismo de consulta e información a los comuneros para poderles plantear directamente en qué consiste este proyecto del nuevo Acapulco, sí, ¿no? Y sobre todo las obras que se van a hacer en esa región y en concreto los pozos radiales. ¿Qué significa esto en términos ambientales? Uh-huh. Obviamente que haya también que les permitan tener esa información de parte de sus ingenieros, porque ellos tienen ingenieros de confianza como para que les conocer bien los proyectos, para que haya una retroalimentación y sobre todo si hay necesidad de que se hagan replanteamientos en cuanto a la forma en cómo van a hacer esta exploración, pues que sean atendidos, ¿no? O sea, que no queden relegados como así hasta es. La fecha están relegados los comuneros, que son pues los dueños de ese río, de esas tierras, y que es todo el núcleo comunal de Cacahuatepec. Entonces, eso. Y tercero, pues también ver cuáles son los planteamientos en términos de las necesidades básicas, primarias de estas comunidades que están realmente sumergidas en el atraso, ¿no? O sea, tú vas ahí y vas a ver drenaje pues corriendo en las calles, pues no hay agua potable, uh-huh. La gente va, acarrea el agua, en fin, la contaminación sí. está pues ahí en las mismas comunidades. Y entonces, bueno, por lo menos hacer un plan de saneamiento en todas estas comunidades y de asegurar agua suficiente que les permita a ellos mejorar tanto su alimentación, su salud, como pues su producción, porque se destruyeron sus cultivos de limones, de cocos, de maíz. Entonces también cómo recuperar la base productiva de estas comunidades, porque son al final de cuentas gente que vive del campo.
2: Muy bien. Bueno,
3: y
2: pues
3: también Abel, de la pesca, ¿no?
2: Exacto. Abel Barrera Hernández, director del Centro de Derechos Humanos de la Montaña Tlachinoyan. Muchas gracias por platicar con nosotros y seguramente seguiremos sobre este tema.
3: Muchas gracias también.
2: Gracias.
3: Francisco, hasta luego.
2: Hasta luego.
3: Buenas tardes. Adiós.
2: Bye. Y cambiando de latitudes, Francia y España enfrentan algunos de los incendios más forestales más graves de su historia reciente. Más de 300.000 personas han tenido que abandonar sus hogares o alojamientos en ambos países. La Unión Europea ya está movilizando aviones, helicópteros, bomberos y vehículos desde distintos estados para intentar contener las llamas. Con toda la información, Rodrigo Fuentes, corresponsal de EFE en Europa. Adelante, Rodrigo.
0: España sigue pendiente del fuego. Tras una nueva jornada marcada por las llamas, ya hay más de 77.000 hectáreas calcinadas por los incendios en Ávila, Madrid y Toledo, con un perímetro total de 280 kilómetros.
4: De las cuales 50.000 aproximadamente corresponden a Ávila, en el caso de Madrid más de 25.000 y en el caso de Toledo hablamos de más de 2.000. Es decir, en el caso de Ávila estamos hablando del mayor incendio forestal de esta, vamos a decir, de la historia reciente.
0: Hay además unos 90.000 evacuados y varias carreteras cortadas.
5: ¿Por qué vamos a sentir? Pues pena. No podemos decir otra cosa.
6: Y duele mucho porque hay muchas tierras que conocíamos, tierras de nuestros abuelos y demás, y está todo completamente quemado.
0: Los servicios de extinción han seguido trabajando durante la noche para contener el fuego que afecta a la Sierra Oeste de Madrid. Preocupa la previsión de rachas de viento de hasta 30 kilómetros por hora, que pueden complicar la situación. Este domingo, el ministro del Interior, Fernando Grande Marlaska, ha confirmado una leve mejoría en la evolución del fuego, pero muy despacio ante una meteorología adversa. Preocupa también la evolución del fuego en Castellón, que ha quemado más de 6.500 hectáreas en un perímetro de 48 kilómetros y que ha obligado a desalojar a 16.000 personas. Solo en lo que va de año ya se han producido 32 grandes incendios que han quemado 153.000 hectáreas, 6 veces más que en el mismo periodo del año pasado.
2: Muy bien, pues está difícil la situación por allá. Bueno, no solo es el cambio climático, 9 de cada 10 incendios son provocados,
7: sí,
2: por actividad humana. Durante décadas Europa trató el incendio forestal como una emergencia estacional, pero pues ya las cosas están cambiando.
7: Por completo sobre calendario, y no hay buenas noticias, Pacaso, porque justo en España se está anunciando que estamos a horas o están a horas de una nueva ola de calor a partir del miércoles, y esto por supuesto que pues eleva el peligro de nuevos incendios, reaviva los que no han podido ser controlados o extinguidos, y pues seguirá caminando, ¿no?, estas lenguas de fuego más allá de las más de 150 mil hectáreas que nos reportaba ahorita Rodrigo Fuentes.
2: Sí, y lo más preocupante es que estos periodos durante los cuales los bosques podían convertirse en una emergencia nacional se están haciendo cada vez más largos. Y a pesar de que en Europa existe la capacidad de mover aviones de un país a otro para combatir este tipo de incendios, ya no son suficientes. Imagínate qué va a pasar cuando este mismo tipo de contingencias se trasladen a América, ¿no? Ya lo vimos en Estados Unidos, pues no tarda en extenderse al continente.
7: Correcto, ¿no? Y lo dices bien, porque hablamos de España, pero también habría que incluir a Francia, también en Italia, en zonas como Maratea. Uh-huh. En fin, ¿no? Esto parecería como una cadena de fuego.
2: Así es.
7: Tal cual.
2: Bueno, a ver cuánto tiempo tarda en brincar el charco. Estamos en tiempo real, vamos a hacer una pausa y volvemos.
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14: El hámster. Estos pequeños roedores son perfectos para espacios reducidos. Son animales nocturnos que disfrutan haciendo ejercicio en su rueda y almacenando comida en sus mejillas. Aunque su vida es corta, ofrecen una gran oportunidad para enseñar a los menores la responsabilidad sobre el cuidado animal.
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17: Los flamencos son rosados porque consumen crustáceos ricos en pigmentos llamados carotenoides, que cambian el color de sus plumas.
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19: El Gabinete de Seguridad informó la detención en Mazatlán, Sinaloa, de 6 personas, entre ellas a Ricardo N., alias El Tío, operador financiero y uno de los principales líderes de una célula delictiva vinculada a la facción Los Chapitos del Cártel de Sinaloa. De acuerdo a una evaluación de la Administración de Control de Drogas de Estados Unidos, los ataques a narcolanchas en el Caribe y el Pacífico no han frenado el flujo de cocaína. La delincuencia organizada ahora opta por embarcaciones de mayor tamaño con rutas cercanas a la costa, así como aeronaves que aterrizan en pistas clandestinas. Fernando Gómez Mont, abogado de Ernesto Rufo, aseguró que en 20.000 páginas no existen pruebas de culpabilidad contra el exgobernador de Baja California. Tampoco hay llamadas ni testigos. Dijo que hay una valoración del expediente morbosa con alcances que no tenía. Informó Amy Arriaga. 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
1: Gracias por la espera. 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
2: Ya estamos de regreso en tiempo real y vamos con Laura Cardoso, reportera del Grupo Fórmula, que nos trae la información de qué nos espera en cuestiones meteorológicas. Adelante, Laura.
10: ¿Cómo estás, Paco? Buenas tardes. No hay que dejar el paraguas y en el caso del norte ni el bronceador, porque el Servicio Meteorológico Nacional alerta que hoy el huracán Genevieve de categoría 5 junto con la onda tropical 21, el monzón mexicano y otros sistemas provocarán lluvias intensas en gran parte del país. Las lluvias más fuertes se esperan en Sonora, Oaxaca y Chiapas, pero también habrá lluvias fuertes, muy fuertes en Sinaloa, Chihuahua, Durango, Nayarit, Jalisco, Colima, Guerrero, Puebla y Veracruz. Lluvias fuertes se esperan en Michoacán, Estado de México, Morelos, Tabasco, Campeche, Yucatán y Quintana Roo, con riesgo de inundaciones, deslaves y caídas de árboles, de árboles y crecidas de ríos. Aunque Genevieve, este huracán de categoría 5, se mantiene mar adentro y ya se aleja de las costas nacionales, seguirá favoreciendo lluvias en Baja California Sur. Y en contraste, como te comentaba, el calor continuará porque hoy inicia una nueva onda de calor en Chihuahua, Durango, Coahuila, Nuevo León y Tamaulipas, mientras que persiste otra en el noreste de Baja California junto con Sonora, donde se prevén temperaturas superiores a 45 grados. En la Ciudad de México se esperan chubascos, así es que no hay que dejar tampoco el paraguas y tomar precauciones y consultar las páginas oficiales del Servicio Meteorológico Nacional, Paco.
2: Laura, ¿se tienen pronosticadas algunas zonas de riesgo en la Ciudad de México?
10: No, esa alerta la da la Secretaría de Protección Civil de la Ciudad de México, del gobierno capitalino. Hasta el momento no ha activado ninguna alerta todavía.
2: Perfecto. Muchas gracias por la información.
10: Buenas tardes.
2: No olvides el paraguas.
10: No, por supuesto que no, ni ustedes. Chao.
2: Muy bien, gracias. Y fíjate, Marco, que lo que pasó en Francia el fin de semana, histórico. Otro del Toro que cubre de gloria a nuestro país.
20: Otro del Toro.
2: Ya tenemos a Guillermo, ya tenemos a Isaac. Con toda la información, José Luis Quevas, el pintor. ¿Cómo viste el desempeño del mexicano?
21: Hola, Paco, ¿cómo estás? Qué gusto saludarte. Saludos también a Marco y al auditorio. ¿Qué pasó, pintor? La verdad es que un desempeño muy regular en todo momento. Fueron 21 etapas. De repente se nos puede hacer algo muy simple, pero lo que ha hecho Isaac del Toro, además, no sé si escucharon la conferencia previa a lo que iba a ser la última etapa, una especie de entrevista después de la etapa 20, y dejó ver que estuvo enfermo y que a pesar de que estaba disminuido físicamente, el equipo lo arropó y él mentalmente, vaya, se terminó por fortalecer para seguir peleando y seguir manteniendo el tercero general. La verdad es que terminó por convertirse en una de las grandes historias. Además, si sumamos lo que ha señalado ya su coequipero y el mejor ciclista del mundo, el esloveno Tadej Pogačar, de que prácticamente la estafeta se la va a ceder a Del Toro por el nivel que tiene. Incluso le preguntan, es muy bueno como tú, dice, no, es mejor que yo, ¿no? Que Tadej Pogačar, 5 veces campeón del Tour de Francia, señale esto, no solamente es cortesía ni amistad, es que realmente ve un talento brutal en Isaac Del Toro, ¿no?
2: Exacto, tal, y digo, gran atleta y un tipazo, ¿no? Pogačar.
21: Sí, porque es muy fácil ser quizá estrella y que todos prácticamente que trabajen para ti en el ciclismo con más razón, porque te has ganado todo durante años en el trabajo, y aquí no, aquí terminó por ser muy solidario. Todo surgió, no sé si recuerdan, desde el fin de semana pasado, cuando se termina por caer, por dar un golpe Vingegaard y cae también Isaac del Toro, sí. Me parece que era la etapa 14, ahí cambió y decía Isaac, yo decidí caer para no hacer tropezar a Pogačar y que mantuviera el liderato, pudo haber cambiado ahí, y me parece que a partir de ese momento se fortaleció bastante esta relación, que terminamos viendo ese 1-3, un tercer sitio en el Tour de Francia histórico, recordando esos tiempos de Raúl Alcalá al final de la década de los 80, ganando una etapa, pero nunca aspirando a un podio como sí lo hizo el mexicano, ¿no?
2: Ahora, el titular que todo mundo quiere, ¿Isaac del Toro tiene condiciones físicas reales para ganar algún día el Tour de Francia?
21: A mí me parece que sí, e incluso desde ya, si la estrategia se encaminara justamente a que él sea el uno del equipo en turno, me parece que tiene argumentos, porque es muy bueno en la montaña, porque es solidario y porque al final del día la juventud y la mentalidad que tiene me parece que le va a dar para convertirse en uno de los mejores atletas de todos los tiempos en México, y creo que puede hacer historia en este caso en el ciclismo por esa mentalidad tan característica que tiene. De repente tú lo escuchas hablar con una seguridad y al mismo tiempo hasta con cierta, no sé si llamarlo pena o vergüenza de cuando se equivoca, que para muchos quizá no es una equivocación, ni para él, desde la humildad me parece que lo deja ver así, ¿no?
2: Sí, pues la madurez que ya se ve que trae este chavo. Ahora, tienen un gran problema en el equipo de Emiratos, ¿no? Pogačar tiene 27 años, Del Toro tiene 22 y están compitiendo el tú a tú. ¿En cuánto tiempo tendrían que tomar una decisión de quién va a ser el número uno y quién va a trabajar para quién?
21: Me parece que después de lo que escuchamos en los últimos días con Pogačar, da la impresión que este estaría siendo su último año. Él dice que ya está prácticamente listo para dar un paso a su siguiente etapa de la vida, porque él ya terminó por ganar todo lo que ha enfrentado y ha señalado que quiere dar paso a generaciones que vienen detrás. Ha destacado incluso a Del Toro antes de Isaac. Era Juan Ayuso, el español, el que estaba ahí, y precisamente por ese tema de ego, de saber que no le iban a dar el apoyo total y que Pogačar iba a tenerlo, Ayuso buscó un sitio en otro equipo. Entonces me parece que aquí Isaac del Toro lo más importante es que tenga esa paciencia, porque tarde que temprano se va a terminar acomodando todo para que él sea el talento uno, ¿no?
2: Sin tener que cambiar de equipo.
21: Exactamente.
2: Muy bien, y hablando de generaciones, ¿se ve en el horizonte algún otro talento mexicano que pueda llegar a destacar en esta disciplina?
21: Fíjate que hace unos meses platicábamos con Isaac del Toro después de lo que fue aquel Tour de Francia juvenil que ganó ya hace un par de años, y él decía que venían apretando, que muchos chicos detrás que han trabajado con él, que se han ido a jugar prácticamente Europa su preparación, y él decía que tarde o temprano iba a haber jóvenes. Tú preguntas en la Federación de Ciclismo Mexicana y señalan que a partir de Isaac del Toro hay mucho interés del mexicano por trascender. Ahora mismo no te podría dar un nombre, pero me parece que sí vamos a tener una generación que va a querer imitar lo que Isaac del Toro está haciendo desde la preparación, que es muy importante.
2: Exacto, pues ya vimos que sí se puede, ¿no? Hay talento, solo falta apoyarlo. Muchas gracias, pintor.
21: Un fuerte abrazo, muy buena tarde.
2: Que estés muy bien, y ahora vamos a hablar de tecnología.
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2: Durante años hablamos de inteligencia artificial preguntándonos qué puede hacer, y hoy la pregunta empieza bastante más incómoda porque es ¿qué nos puede hacer? Emilio Pizu Saldaña, ya hay la ONU reunió en México a responsables públicos, científicos, tecnólogos, educadores, para saber cómo no solo regular la inteligencia artificial, sino qué es lo que va a pasar con ella.
20: Sí, exactamente. Muy buenas tardes y muy buenas tardes a toda nuestra audiencia. La verdad es que un evento muy relevante, justamente el pasado 23 y 24, jueves y viernes pasado, la ONU convocó, además en un lugar precioso, el antiguo Colegio de la Santa Cruz de Tlatelolco, que es además un edificio que es parte de lo que resguarda la Secretaría de Relaciones Exteriores, y en este lugar la ONU convocó a una segunda reunión. Una se llevó ya previamente hace unas semanas en el Cairo, para conversar acerca de estas preguntas, preguntas relevantes, y ahorita les comparto muy rápidamente, pero en mi emoción de compartirles del evento, compartir que hubo o estuvieron presentes más de 30 especialistas procedentes de distintos gobiernos, de organismos internacionales, de la academia, del sector privado, y entre las participaciones, digamos, como para dar la bienvenida al evento, y dentro de la de los paneles mismos, estuvo la vicesecretaria general de la ONU, Amina Mohamed, estuvo el secretario de Relaciones Exteriores, Roberto Velasco, quien además en el discurso inicial no solamente compartió un poco una visión de México hacia la inteligencia artificial que sea segura, que ponga a las personas al frente y que ponga a México en un papel no tanto de consumidor, sino también de generador de conocimiento y de tecnología. Una visión, digamos, cercana a la visión que tiene la Unión Europea en este sentido positivo, el posicionamiento, me parece. También estuvo la secretaria de Ciencia, Humanidades, Tecnología e Innovación, Rosaura Ruiz, y Alicia Bárcena, la secretaria del Medio Ambiente, además de dos presencias muy interesantes. Un antropólogo, Néstor García Canclini, y que es además estudioso de transformaciones culturales y cómo en este caso la tecnología está impactando, y Rigoberta Menchú, premio Nobel de la Paz y defensora de derechos indígenas, que estuvo participando dentro de las mesas y en donde hubo tres preguntas muy interesantes. ¿Qué define la humanidad? ¿Y qué se tiene que hacer o qué significa ser humano en la era de la inteligencia artificial, por un lado? La otra, ¿cómo afecta la inteligencia artificial el desarrollo humano? Y tres, ¿cómo define o qué define nuestra sociedad del día de hoy? ¿Cómo puede esto cambiar en la era de la inteligencia artificial? Detrás de estas tres preguntas que les comparto, la parte que me pareció muy relevante es que está todo el reto de la inteligencia artificial en términos de apropiación, de entrenamiento, de contenidos, de derechos de autor, pero cuando esto lo contrastas con comunidades indígenas, con toda la parte de cultura, con lenguas que hay que rescatar, pero que no querrías que al rescatarlas, alguien que sea muy creativo las convierta en una aplicación y te venda el acceso a ese conocimiento, a esa cultura de esta forma. Espectacular la conversación y las preguntas, y la idea es que la ONU vaya conjuntando todas estas participaciones y reuniones para sus reuniones plenarias, en donde sí, la intención es poder consensar con países cuáles pueden ser algunos de los acuerdos bajo los cuales se protejan, entre otros, cultura, pueblos indígenas e inteligencia artificial, un tema que no está tan presente en la mesa, ¿no?
2: Sí. Ahora, la ONU tiene un problema que es muy de la ONU, que es puede convocar al planeta entero, puede producir principios, puede llamar a diálogos, pero el diálogo global no produce acuerdos vinculantes. Entonces, la pregunta es, ¿la gobernanza internacional está alcanzando a la tecnología o solamente está documentando de manera muy elegante cómo esta se nos está yendo de las manos?
20: Ay, me encanta qué visión le pones en este sentido. Fíjate que creo que lo que más bien podría pensarse que está haciendo es que está ayudando y encaminando, acompañando a los distintos países en las conversaciones relevantes, para que los países tengan una ruta un poco más clara y mejor informada de cuáles serían todos los temas. Por ejemplo, sabiendo en México esta emoción que siente nuestro cuerpo legislativo por presentar propuestas de ley, en el caso, por ejemplo, de tecnología, lo hemos visto con redes sociales, ahora con inteligencia artificial, cuidar que no se nos pongan en exceso creativas, creativos, y que tengan discusiones, documentos, conclusiones que digan, por ejemplo, ¿no?, la ruta de las comunidades indígenas y la inteligencia artificial, ojo, ¿no?, hay que cuidar estos temas, derecho de autor, accesibilidad, inclusión. Me parece que esa puede ser un excelente punto de partida, cuando en otros tiempos hemos visto que se presentan propuestas prácticamente no solo sin conocimiento de causa, sino que hasta nos dan oportunidad de pensar mal, ¿no?, y decir, ay, esto se ve más como organismo de censura que organismo de protección o difusión de las tecnologías para la información.
2: Pues vamos a ver para dónde jalamos. Muchas gracias, Pisu.
20: Que tengan muy bonita tarde, señor. Muchas gracias. Feliz lunes.
2: Gracias, igualmente. Y ahora vamos a un resumen con la información más importante del momento.
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2: La UNAM anuncia que informará de manera transparente qué pasó y por qué pasó el problema de los resultados atípicos en el examen de admisión a las licenciaturas este año. El rector de la UNAM, Leonardo Lomelí, encabezó la instalación de la Comisión Técnica para la Revisión del Procedimiento del Examen y dijo que los resultados del concurso de selección de ingreso a la licenciatura 2026 serán analizados. Todas las opciones están sobre la mesa, ninguna está descartada, pues aseguró, la universidad está interesada en esclarecer lo que ocurrió y buscar la mejor forma de garantizar el acceso equitativo de las y los aspirantes a la educación superior en la UNAM.
5: Esto no solo afecta a la universidad, afecta al conjunto de la sociedad. No podemos normalizar este tipo de situaciones. Por eso es por lo que hay que insistir en la importancia de estudiar, de prepararse adecuadamente, de hacer bien las cosas. Y la universidad en ese sentido tiene que tomar las acciones para corregir la situación que se ha presentado.
7: La estadística confirma los resultados atípicos en el examen de admisión. En este espacio, el doctor Arturo Erderly, profesor de tiempo completo en la FES Acatlán de la UNAM, afirmó que en carreras como actuaría y médico cirujano, los resultados atípicos de este año superaron el 40% del promedio aprobatorio en relación con los años anteriores, lo que debe esclarecerse.
6: Estadísticamente es claramente diferente el resultado de 2026 respecto a los 5 años anteriores, ¿no? La estadística no te establece causalidades. ¿A qué se debe? ¿Qué lo produjo? Bueno, eso sí se tiene que analizar muy a fondo y para eso el director ya estudió la integración de una comisión especial.
2: Protestan aspirantes a licenciatura de la UNAM en Ciudad Universitaria. Cientos de estudiantes que participaron en 3 contingentes en las protestas luego de la cancelación de las inscripciones de licenciatura exigieron que se repita la evaluación en la que participaron más de 158 mil egresados de nivel bachillerato. En diversas oficinas expresaron su malestar por haber quedado excluidos por puntajes cerrados, mientras algunos alcanzaron promedios de respuesta atípicos aprobatorios en sus evaluaciones en línea.
7: Llama la presidenta a informar a las cabezas de familia y a los jóvenes sobre los efectos en el desarrollo para los niños por el uso excesivo de dispositivos tecnológicos. Claudia Sheinbaum dijo que además de las mesas de análisis que se van a instalar en el país sobre la regulación del uso de nuevas tecnologías, se debe de informar a la población sobre los efectos de estas en niños y jóvenes.
22: No solo es un asunto de prohibir, sino de que una mamá o un papá sepa que si a los 5 años le das el celular a tu bebé para que no esté quitándote la atención a ti, pues puede tener efectos muy graves que hagas eso. Decirle a mamás y papás y a los propios adolescentes, mira, el estar scrolleando todo el día, 5 horas, 6 horas, pues puede tener efectos en el crecimiento o en la maduración de tu cerebro y después provocarte ansiedad, depresión, problemas, incluso problemas cognitivos.
2: La Secretaría de Educación Pública no autoriza las llamadas escuelas militarizadas. El secretario Mario Delgado dijo que las academias que operan con la oferta de educación militarizada no cuentan con autorización de la Secretaría de la Defensa Nacional ni de la SEP, por lo que pidió a los estados regular su operación para evitar casos como el feminicidio de la joven de 13 años, Dafne Zapata.
23: Enviamos un comunicado a todas las autoridades estatales que son las responsables de dar reboes, autorizaciones para la operación de escuelas, recordándoles que de conformidad con la Constitución y con la Ley General de Educación, no está en ningún momento autorizado este tipo de educación militarizada, que así les llaman ellos. Además, la ley también protege a los niños, a las niñas de cualquier tipo de maltrato.
7: En Tamaulipas dan prisión preventiva al director de la Academia Militarizada Doenitz, José Luis Jorge Luis Ponce Ortega, director de esta academia, y Estrella Mora, ex encargada del área femenil de la escuela, están en prisión preventiva dictada por un juez. Son investigados por ser los responsables del plantel donde ocurrieron los presuntos maltratos que llevaron al fallecimiento de Dafne Zapata, de 13 años, luego de que estuviera en un campamento de verano y que a su familia no se le informaran de manera suficiente las medidas que se tomaron para atenderla.
2: Y llegamos así al final de esta emisión de Tiempo Real. Muchas gracias a la Equipaz de producción por hacerla posible. Gracias, Marco.
7: Gracias a ti, Pacaso.
2: A nombre del titular de este espacio, Enrique Acevedo, se despide de ustedes, Paco Almaraz. Quédense en la frecuencia de Fórmula con Risco.
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14: La cobaya, también conocida como cuy o cuyo, la cobaya es un roedor muy tranquilo y expresivo. Se comunican mediante pequeños sonidos cuando están felices o tienen hambre. Son animales herbívoros que disfrutan mucho del contacto humano, siendo una opción excelente como primera mascota para los pequeños.
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0: Muy buenas tardes, son las 3 de la tarde en punto tiempo del centro de México y 2 de la tarde desde donde me encuentro esta semana, Los Cabos, Baja California Sur. ¿Cómo están? Mucho gusto, yo soy Jimena Rodríguez y en nombre de Marion Reimers les doy la más cordial bienvenida a Cancha Completa en este lunes 27 de julio. ¿Y qué hace Cancha Completa en Los Cabos? Pues no podíamos faltar al 10º aniversario, la 10ª edición del abierto de tenis ATP 250. Uno de los mejores en su categoría, por cierto. Estaremos platicando todos los detalles el día de hoy y, por supuesto, les tendremos entrevistas con los jugadores, organizadores, a lo largo de esta semana. Así que muchas gracias por escucharnos a través del 103.3 de FM, del 970 de AM y también gracias a quienes nos ven por YouTube. Ahí ya saben que compartimos el link a través de las redes sociales. Recuerden que si por alguna razón se perdieron parte del programa o quieren revivir lo que más les gustó, alguna entrevista, lo pueden ver más tardecito en Spotify, Amazon Music y las plataformas de Radio Fórmula. Además, no olviden sumarse también a nuestro canal de Telegram, Cancha Completa con Marion Reimers. Por ahí podemos ir platicando a lo largo de este show. Vámonos con los ecos del fin de semana porque pasó de todo y mucha historia.
1: Isaac del Toro con los cuernos arriba y la embestida, campeón joven del Tour de Francia.
2: Es muy bonito, un día me va a caer el 20 de qué es lo que pasó. Van a entender lo complicado que es esto para nosotros como latinoamericanos.
3: Today was an honor to ride for Isaac, memorable achievement.
4: ¡América! ¡Campeones de campeonas!
5: En este momento no hay otro equipo mejor y estamos en nuestra mejor versión.
4: ¡La máquina es campeón de campeones!
6: Hoy la gloria es de Dios y todo lo que hemos logrado, pues.
7: ¡Vamos! ¡Bien! ¡Grande, Pepe, grande!
8: Not even a speak, you know. Just super thankful with the team.
9: ¡Medalla de oro! ¡México! ¡Kenia!
1: Y México, en este momento, termina por quedarse con la medalla de oro.
0: Continuamos con orgullo mexicano porque escuchamos a Isaac del Toro, Tadej Pogačar, a Diana Gutiérrez, jugadora del América que consiguió su primer campeona de campeonas, Joel Wiki, técnico de Cruz Azul, Noel León, el piloto mexicano de la Fórmula 2 que ganó este fin de semana en Hungría también. Estuvimos escuchando la premiación y narración de las y los atletas mexicanos después de conseguir sus medallas de oro en los Juegos Centroamericanos y del Caribe. En verdad, de piel chinita para México este fin de semana. Pero abróchense los cinturones porque tenemos también los titulares. Vámonos, Quique.
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0: Bueno, Isaac del Toro, así es, grábense ese nombre si aún no lo conocen, porque consiguió este domingo el mejor resultado en la historia del ciclismo de ruta del país al convertirse en el primer mexicano en subir al podio del Tour de Francia. Del Toro terminó en tercer lugar de la clasificación general y con el maillot blanco que lo distingue como el mejor ciclista joven de la competencia. A pesar de sufrir un problema mecánico en la última etapa que tuvo un ajuste de ruta por los incendios en la región, Del Toro logró mantener una distancia de 2 minutos con el francés Paul Seixas. Es algo increíble, me siento un privilegiado en este equipo, es increíble poder estar en esta situación. Sé lo privilegiado que soy, estoy muy agradecido por todo lo que recibo, aseguró Del Toro después de la etapa final del Tour de Francia. América Femenil consiguió un triplete histórico con su victoria ante Tigres en el partido de campeona de campeonas 2026. En un lapso de 3 meses, las Águilas ganaron el clausura 2026, la W CONCACAF Champions Cup, es decir, la Conca Champions de mujeres, y este domingo levantaron el título de campeona de campeonas por primera vez en su historia. El partido comenzó con un dominio completo de la América que se mantuvo con ventaja de un gol hasta el minuto 90, cuando las Amazonas anotaron el gol del empate. Ya en los penales, la portera americanista Itzel Velasco fue la heroína del enfrentamiento, tapando el primer y el último penal para que las Águilas se impusieran 4-3. México lidera el medallero de los Juegos Centroamericanos y del Caribe de Santo Domingo 2026 con 20 oros, 18 platas y 16 bronces, para un total de 54 medallas, bravísimo. 29 más que Cuba, que por el momento se ubica en el segundo lugar. Ayer, domingo, Gabriela Rodríguez, abanderada mexicana y a quien tuvimos en este espacio, tuvo una actuación magistral para coronarse como campeona centroamericana. En lo que va desde el lunes, Kenia Lechuga, medallista de clase mundial, por supuesto la conocen, consiguió el oro en la prueba de W1X de remo con un tiempo de 7 minutos con 54 segundos y con una ventaja de 15 segundos respecto al segundo lugar. También con tan solo 15 años, Natasha Lanzmanas conquistó el oro en la prueba de wakeboard en esquí acuático. Y en la rama varonil, Pablo Monroy se subió a lo más alto del podio con una puntuación de 91,33 y Alexis López remontó en la prueba.

convirtió en el primer mexicano en ganar el Gran Premio de Hungría en esta categoría. Con esta victoria, Noel revive las esperanzas de competir por el título de pilotos después de que en semanas anteriores la ventana parecía cerrada por una serie de problemas. El representante demócrata Jamie Raskin envió una carta al presidente de la FIFA, Gianni Infantino. Ya sé que muchos ya no quieren escuchar este nombre, pero vaya la noticia de hoy. Y le solicita que comparezca ante la Cámara de Representantes de Estados Unidos, específicamente ante el Comité Judicial el 9 de agosto, con el objetivo de que Infantino proporcione todos los detalles de su contacto y los de la FIFA con el presidente Donald Trump, su familia y sus negocios. Esta cita ante el Congreso estadounidense se da horas después de que Infantino publicó una carta dedicada a los críticos del Mundial, señalándolos de difundir odio y división, mientras que según la nada autocrítica carta, la FIFA logró unificar a todo el mundo durante la Copa del Mundo, ofreciendo nada más que alegría y felicidad. Bueno, cinismo puro, imposible. Tras golear 3-0 a Antigua y Barbuda en su debut del premundial sub-20, la selección mexicana se enfrentará este lunes a las 8 de la noche contra Costa Rica, que también viene de ganar su enfrentamiento inaugural contra Guatemala. Este es un partido de suma importancia dentro del grupo B de la competencia, ya que solo los primeros dos lugares de cada sector avanzarán directamente a la ronda de cuartos de final. Hay que recordar que México viene con la única intención de llevarse el título, ya que el ganador del premundial no solo conseguirá su pase al mundial de la categoría, sino que también se hará con un boleto para los Olímpicos de 2028, y eso es muy importante. En el juego de estrellas de la WNBA, el equipo Spoon, nombrado así por Teresa Witherspoon, emblemática exjugadora de las New York Liberty, se impuso 129-122 sobre el equipo Cook, llamado así por Cynthia Cooper, con una actuación destacada de Dronco Jones, quien sumó 22 puntos, 13 rebotes y 8 asistencias, y fue nombrada la mejor jugadora del partido. Y también sobresalió Caitlin Clark, quien firmó 17 puntos, 4 rebotes y 5 asistencias. Este juego de estrellas de la WNBA confirmó el enorme crecimiento que ya sabemos tiene la liga, con un récord de asistencia de 19.783 espectadores en el United Center, la mayor asistencia en la historia del evento. Asimismo, Asi Foot ganó el concurso de triples, siendo la primera novata de la historia en coronarse en esta competencia. Hace apenas unas horas, Paolo Maldini dimitió de su cargo como director deportivo de la selección italiana, así como lo están escuchando. Al igual que Leonardo, quien había sido contratado como su asesor técnico. La decisión se da 16 días después de que ambos aceptaran el trabajo en medio de una crisis sin precedentes en el fútbol italiano. Evidentemente, con estos 16 días de un puesto queda claro que hay una crisis. Y bueno, se han perdido los últimos 3 mundiales. De ahí también nace todo. La renuncia de ambos se produce después de que Andrea Pirlo, exjugador italiano, una leyenda, diera a conocer que ya no era candidato para dirigir a la selección por tener relaciones con una casa de apuestas rusa, vínculos que preocuparon a la cúpula del fútbol italiano, principalmente al presidente Giovanni Malagò, quien echó la decisión para abajo. Hace unos días, Maldini había declarado y había comentado que Pirlo era el único indicado para tomar el cargo. Él o él, nadie más. Y bueno, ahora los dos favoritos pues están fuera de la carrera. En el Mundial de Béisbol Femenil, México no pudo avanzar a las finales y quedó eliminado de la competencia al ubicarse en el quinto lugar del grupo Rockford, solo por delante de Hong Kong. Los 3 pases para las finales se quedan en Estados Unidos, Australia y Canadá. Vamos a la pausa y volvemos con más.

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14: Estamos de regreso en Cancha Completa. Mi nombre es Jimena Rodríguez. Estoy aquí viendo el espacio de Marion Reimers, la titular de este Cancha Completa. Y bueno, toca enfocarnos en otros deportes, porque lo que pasó el fin de semana en verdad es historia pura. Ante el urgente deseo de encontrar a un nuevo ídolo deportivo mexicano, por lo alto de los Campos Elíseos entró Isaac del Toro, que pedaleó y pedaleó y pedaleó y finalizó en tercer lugar en su primera participación en el Tour de Francia. Santiago Escutia nos tiene todos los detalles de este hito.
15: 123 años tiene el Tour de Francia y en 123 años nunca un mexicano había subido al podio hasta este fin de semana. Isaac del Toro terminó tercero en la clasificación general y se llevó además el mello blanco al mejor ciclista joven. Del Toro llegó a su debut absoluto en el Tour escoltando a su propio compañero de equipo, a Tadej Pogačar, quien conquistó su quinto título y alcanzó a leyendas como Merckx e Indurain. Pero el mexicano hizo su propia historia, resistió el embate del francés Paul Seixas para asegurar el podio en la etapa reina del Alpe d'Huez, y desde antes en la segunda etapa con final en Barcelona ya había roto una sequía de 36 años sin triunfos mexicanos en la etapa del Tour. La última la había conseguido Raúl Alcalá en 1990. Isaac del Toro es tan importante para el Team Emirates que tiene el contrato más largo de todo el World Tour, más extenso incluso que el de Pogačar. Y cuando la victoria del esloveno quedó prácticamente asegurada en la carrera, el equipo estableció un segundo objetivo. Además de ganar el Tour, se enfocaron en llevar al mexicano al podio de París. Eso no es casualidad, es una apuesta deportiva y comercial. Su equipo opera con 60 millones de euros al año y genera cerca de 400 millones de dólares en retorno de inversión para sus 35 patrocinadores. Además, en nuestro país hay un mercado esperando. 15.4% de la población practica ciclismo. Hay industria nacional de bicicletas, hay eventos eventos como la Tape México, organizada por el Tour de Francia. Lo que faltaba era la figura para unir ambos lados, y esto ya lo hemos vivido antes, con Ana Gabriela Guevara llenando horarios de transmisión en pleno martes al mediodía, con Lorena Ochoa deteniendo a medio país frente al golf. Figuras que generaron audiencias masivas sin que eso se tradujera después en estructura deportiva sostenida. Isaac ya demostró en los Alpes el gran atleta que es. Ahora le falta al deporte mexicano construir el sistema, con categorías inferiores, el calendario nacional, equipos de desarrollo para que dentro de 10 años haya más mexicanos peleando podios en Francia. E Isaac del Toro no se convierta otra vez como el caso aislado de un país que solo se sabe admirar al ídolo sin sembrar la siguiente generación. El podio ya se ganó en Francia. La verdadera carrera, la de construir algo detrás de Isaac, está por comenzar. Para Cancha Completa, Santiago Escuti.
14: Bueno, por supuesto, vamos a estar hablando estos días de esta hazaña. Vamos a desglosar con calma este triunfo histórico, porque en verdad que lo merece. Pero también se escribe historia en los centroamericanos. México marcó el ritmo en el primer fin de semana de los Juegos Centroamericanos y del Caribe. Es el líder del medallero, y tiro con arco, remo, taekwondo, natación en aguas abiertas impulsaron esta cosecha en la que también destacaron varias figuras olímpicas. Ángel Ricalde nos tiene todos los detalles y los resultados más importantes.
4: Concluyó el primer fin de semana de la 25ª edición de los Juegos Centroamericanos y del Caribe, y la delegación mexicana tomó con autoridad la cima del medallero. Al corte del domingo 26 de julio, México cerró con un total de 43 preseas, 16 de oro, 15 de plata y 12 de bronce, siendo la disciplina más fructífera en los primeros tres días de competencia el taekwondo, que entregó 5 medallas de oro, 3 de plata y 1 de bronce. Daniela Souza, Nadia Ferreira, William Arroyo y Said Pérez fueron los galardonados con preseas áureas. La natación en aguas abiertas ocupó el segundo lugar, entregando un total de 7 medallas, 3 de ellas de oro, de las cuales 2 fueron para Pablo Estrelque en los 10 kilómetros y 3 kilómetros sprint. La otra presea áurea fue para Dalia Moreno, también en los 3 kilómetros sprint. En la tercera posición, el judo repartió un total de 4 metales para México, 1 de bronce y 3 de plata, destacando la obtenida por Prisca Agüiti en la categoría de menos 63 kilogramos. El tiro con arco también entregó buenos dividendos para la delegación mexicana. En primera instancia, el equipo de recurvo femenil selló su boleto a los Juegos Panamericanos 2027 al quedarse con la medalla de oro ante Colombia. Además, otras 2 preseas de plata fueron obtenidas por los equipos femenil y varonil. México ya ha reafirmado este lunes el primer lugar del medallero en la justa de Santo Domingo, alcanzando 50 preseas. Para Cancha Completa, Ángel Ricalde.
14: Bueno, en lo que yo estaba aquí informándoles los eventos deportivos en este programa, pues, ¿qué creen? México ya consiguió otras 2 medallas de oro. Ridley Malo, Jafet López y Edgar Verdugo se impusieron en la final de la prueba de velocidad por equipos varonil en el ciclismo de pista. Por otro lado, el equipo mexicano de velocidad femenil, conformado por Jessica Salazar, Julie Verdugo y Daniela Gachot, también venció en la carrera por el oro al representativo de Colombia. Entonces, ¿cómo está el medallero al momento? Colombia le ha quitado momentáneamente el segundo lugar a Cuba, mientras que México se mantiene arriba con 22 oros. Dejamos estos deportes y este orgullo a un lado. Seguirá, por supuesto, la actividad, porque, híjole, ya sé que ustedes ya no quieren seguir escuchando de Gianni Infantino, o a lo mejor puede ser que sí, pero él quiere seguir siendo el protagonista a pesar de que el Mundial, pues, ya terminó. Pero los cuestionamientos sobre las decisiones de la FIFA siguen abiertos frente a las controversias que dejó, obviamente, este torneo. Y entonces Gianni Infantino optó por intentar defender su gestión desde una publicación en Instagram, así como lo oyen. No en una rueda de prensa, para el diálogo con la prensa, no. Optó por un espacio sin preguntas ni comentarios, porque además la gente no le puede comentar en este posteo a través de sus redes sociales. Y esto ocurre justo cuando su cercanía con Donald Trump comienza a ser objeto de escrutinio en Washington por parte del gobierno. Jaime Delgadillo nos va a hablar más sobre este intento de respuesta de Infantino a los cuestionamientos, qué dice la publicación y qué eligió no contestar.
16: 886 palabras repartidas en 15 imágenes de Instagram. Eso necesitó Gianni Infantino para responder a las controversias del Mundial. El problema es que después de leer su carta, las preguntas permanecen exactamente donde estaban, sin respuestas claras. El presidente de la FIFA defendió el torneo como un éxito absoluto, aseguró que hubo cero incidentes y utilizó 7 veces la palabra odio para referirse a las críticas. A sus detractores incluso les recomendó meditar, rezar o simplemente mirar un partido. Pero cuestionar a la FIFA no significa desconocer la alegría que produjo la Copa del Mundo. Significa pedir explicaciones sobre hechos que Infantino eligió minimizar. Durante el torneo, aficionados y representantes de distintas delegaciones enfrentaron restricciones para ingresar a Estados Unidos. Además, la FIFA suspendió la sanción del delantero estadounidense Forlán Balogun después de una llamada de Donald Trump a Infantino. Una decisión inédita que el organismo todavía no ha explicado con transparencia. Los precios excesivos para una entrada, la reventa, la modalidad de precios dinámicos, cuestiones por las que los aficionados han pedido explicaciones. Infantino no ofreció una conferencia después de la final. Cuando decidió hablar, lo hizo a través de un formato completamente controlado, porque además deshabilitó la opción de poder comentar. No hubo oportunidad de contrastar sus afirmaciones. Y mientras intentaba cerrar la discusión en Instagram, desde Washington comenzaron a exigirle respuestas. Jamie Raskin, el principal representante demócrata del Comité Judicial de la Cámara de Representantes, solicitó documentos sobre la relación de la FIFA con Trump, su gobierno y la organización Trump. También pidió una entrevista transcrita con Infantino para aclarar la posible intervención de la Casa Blanca con decisiones deportivas. No se trata todavía de una citación obligatoria, porque Raskin pertenece a la minoría legislativa, pero la solicitud coloca bajo escrutinio una cercanía que ya rebasa las fotografías y los reconocimientos. El Mundial pudo ser una fiesta y al mismo tiempo dejar decisiones que necesitan ser investigadas. Ambas realidades pueden coexistir. La autocrítica comienza por reconocerlo, la rendición de cuentas por responder preguntas, y ninguna de las dos cabe en un monólogo de 15 páginas. Para Cancha Completa, Aimé Delgadillo.
14: Gracias, Aimé. Pues bueno, es improbable que tengan el poder de obligar a Infantino a comparecer ante el comité, pero vamos a seguir de cerca este tema. Por otro lado, vámonos con Beto Campos, que está en Puebla para el Premundial Sub-20. Hoy va a jugar México ante Costa Rica, y Beto, te saludo con muchísimo gusto. Este torneo es súper importante, sobre todo porque va a dar el único boleto de la región en la que estamos, CONCACAF, para los Juegos Olímpicos de 2028. Así que platícame un poco del panorama y a qué puede aspirar México, cómo está su grupo, cuáles son los rivales a vencer.
17: ¿Cómo estás, Jimmy? Te saludo con mucho gusto. Así es, nos encontramos de nueva cuenta en el Estadio Cuauhtémoc, donde la selección mexicana de fútbol estará enfrentando a su similar de Costa Rica dentro de esta segunda jornada. El equipo tico viene de vencer a Guatemala 1-0 el pasado viernes, justamente en este recinto que está a mis espaldas, y el equipo mexicano venció 3-0 a su similar de Antigua y Barbuda con goles de Camberos, de Valenzuela y por su parte Santiago Sandoval, este chico que sin lugar a dudas ha causado una gran sensación justamente en el equipo del Rebaño Sagrado. Después del triunfo hablaron justamente Alex Diego, técnico del equipo mexicano, además de Francisco Valenzuela.
18: Bueno, ya lo conocemos, lo enfrentamos en Toluca hace un mes y medio. Es un rival fuerte, un rival que seguramente se nos va a venir al bloque, que nos va a tratar de ensuciar, y bueno, intentaremos ganar el partido como lo hacemos en todos los juegos.
19: Alex,
18: bueno, ya lo conocemos, lo enfrentamos en Toluca hace un mes.
20: No, yo creo que más que nada nos motiva el llegar a la final, saber que la generación pasada pues no pudo lograr este compromiso. A nosotros nos genera más ilusión, más emoción el querer ganarlo, el querer decir que México todavía puede dar mucho más, y no, más que una presión, nos genera más ilusión.
17: Solamente habrá que mencionar que Sandoval, había sido convocado para el juego de estrellas de la Liga MX y la MLS, pero echaron para atrás el llamado, tomando en cuenta que está concentrado con el equipo juvenil de la selección, Jimé.
14: Perfecto, Beto. Muchas gracias por este reporte. Pues bueno, esperemos que México pueda mejorar para este segundo partido también. Vamos a ir a una pausa y regresamos.
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33: La miel es el único alimento natural que nunca se echa a perder debido a su baja humedad y acidez.
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14: Bueno, estamos de regreso en Cancha Completa y toca hablar de fútbol mexicano, que sabemos que ya cerró su temporada 2025-2026. Al mismo tiempo, obviamente, abre el nuevo año futbolístico con la consagración de la América en el partido de campeona de campeonas de la Liga Femenil BBVA. Y la entrega, además, también del Balón de Oro que reconoció a las y los protagonistas más destacados del último ciclo. Renata Alvarado repasa este título de las Águilas y quiénes fueron distinguidas en las distintas categorías.
35: El América Femenil sigue construyendo una de las etapas más exitosas de su historia. Las Águilas conquistaron el campeona de campeonas 2025-2026 al derrotar a Tigres en tanda de penales después de empatar 1-1 en el tiempo reglamentario. Irene Guerrero adelantó al conjunto azul crema. Diana Ordóñez igualó en la recta final, pero desde los 11 pasos apareció la figura de Itzel Velasco con dos atajadas para sellar el título. El trofeo tiene un significado especial para el club. Es el primer campeona de campeonas que conquista el América Femenil y confirma un semestre histórico. En menos de 3 meses, el equipo de Ángel Villacampa ganó todo lo que estuvo en juego. El Clausura 2026, la primera edición de la CONCACAF Women Champions Cup y ahora el campeona de campeonas. La conquista continental también le abrió nuevas puertas al conjunto azul crema. América aseguró su presencia en la Copa de Campeonas de la FIFA 2027 y obtuvo su boleto para disputar el primer Mundial Femenil de Clubes de la FIFA en 2028, consolidándose como el gran referente del fútbol mexicano a nivel internacional. Antes del partido también se celebró la ceremonia del Balón de Oro de la Liga MX Femenil. Irene Guerrero fue reconocida como mejor jugadora. Ángel Villacampa recibió el premio mejor director técnico. Stephanie Barreras fue elegida como mejor portera. Y Charlín Corral recibió el reconocimiento como máxima goleadora de la temporada. Sin embargo, la premiación estuvo marcada por polémica. Semanas antes, la Liga MX había publicado las categorías y ternas para la votación, pero Charlín Corral no aparecía nominada en la categoría de delantera. Aún así, durante la gala recibió el reconocimiento como goleadora del año, lo que provocó críticas entre aficionados y medios por la falta de claridad en la forma en la que la Liga presentó las categorías y comunicó el proceso de votación. La discusión no fue sobre los méritos deportivos de Corral, líder goleadora del circuito, sino sobre la transparencia del procedimiento utilizado para la premiación. La actividad no paró ahí, en la rama varonil hubo debate. Nahuel Guzmán de Tigres fue elegido como mejor portero de la temporada, imponiéndose a Keylor Navas. La decisión generó opiniones divididas en redes sociales, donde una parte de la afición consideró que el arquero de Pumas merecía el reconocimiento por el impacto que tuvo desde su llegada al fútbol mexicano y por sus actuaciones durante el Clausura 2026. Aún así, el Balón de Oro terminó en manos del histórico guardameta argentino, mientras que Joao Pedro fue nombrado jugador más valioso de la temporada y Antonio Mohamed recibió el premio al mejor director técnico. Para Cancha Completa, Renata Alvarado.
14: Gracias por este reporte, Renata. Y ustedes allá afuera, ¿qué piensan? ¿Hubo polémica? ¿Cómo vieron los premios en el fútbol mexicano? Ya saben que nos pueden escribir en el canal de Telegram, Cancha Completa con Marion Reimers, que es la titular de este espacio. Mientras tanto, yo soy Jimena Rodríguez, aquí saludándolos desde el Abierto de Los Cabos. Ya en un ratito estaremos platicando de todo el mundo tenístico. Pero antes, continuamos con el fútbol, porque Diego Villagómez nos va a hablar de cómo África abre un nuevo capítulo en el crecimiento del fútbol femenil con una edición más amplia de su torneo continental. Marruecos recibe una competencia que no solo definirá a la nueva campeona, sino también a las próximas representantes africanas en la Copa del Mundo de Brasil a celebrarse el próximo año. Así que te escuchamos, Diego Villagómez.
1: La Copa Africana de Naciones Femenil 2026 ya está en marcha y marcará un antes y un después en la historia del torneo. Por primera vez, la competencia pasó de 12 a 16 selecciones participantes, un crecimiento que refleja el desarrollo del fútbol femenil en el continente africano. Del 26 de julio al 16 de agosto, Marruecos será el escenario de 34 partidos que reunirán las mejores selecciones de África en busca del título continental y dan un boleto para la próxima Copa del Mundo. Además del prestigio deportivo, la Confederación Africana de Fútbol incrementó de manera importante los incentivos económicos. El premio para la selección campeona se duplicó al pasar de 1 a 2 millones de dólares, la mayor bolsa en la historia del certamen. La edición de este año también llega después de un cambio inesperado en el calendario. Originalmente estaba programada para disputarse en marzo de 2026, pero fue aplazada de último momento, una situación que ya había ocurrido en la edición anterior y que sigue siendo uno de los principales retos en la organización del torneo. En lo deportivo, Nigeria parte como la gran referencia. Las Super Águilas son las actuales campeones y también máximas ganadoras del certamen, con 10 títulos conquistados en las 3 ediciones disputadas hasta ahora. Sin embargo, la selección que buscará romper esa hegemonía es Marruecos. Las anfitrionas llegan tras haber sido subcampeonas en las 2 ediciones más recientes y con el apoyo de su afición, son consideradas una de las principales candidatas para levantar el trofeo por primera vez. La competencia también tendrá caras nuevas. Cabo Verde y Malawi harán su debut en la Copa Africana de Naciones Femenil, convirtiéndose en las 2 selecciones que vivirán por primera vez la experiencia de disputar un torneo. Además del título, habrá mucho más en juego. La Copa Africana otorgará 4 boletos directos al Mundial Femenil de Brasil 2027 para las selecciones que alcancen las semifinales, mientras que otros 2 equipos tendrán la oportunidad de clasificar a través del repechaje internacional. La Liga MX Femenil también tendrá representación en esta edición. Con Sudáfrica estarán Amogelang Motau, futbolista de Tijuana, y Tembi Glatana, figura de Tigres, mientras que Nigeria contará con con tres jugadoras que militan en el fútbol mexicano. Osinachi Ojale, Chinguendú y Jesús, ambas de Pachuca, además de Uchena Canú, atacante de Cruz Azul. Con más selecciones, una bolsa económica histórica, boletos mundialistas en disputa y la presencia de futbolistas de la Liga MX Femenil, la Copa Africana de Naciones Femenil 2026 promete ser una de las ediciones más importantes y competitivas en la historia del torneo. Informa para Cancha Completa, Diego Villagómez.
14: Bueno, ellos que siguen el automovilismo, la Fórmula 1, espero que hayan disfrutado del Gran Premio de Hungría, porque en estos momentos toca una pausa de verano y habrá que esperar prácticamente casi un mes para el Gran Premio de Países Bajos, casa de Max Verstappen, que regresa para el 23 de agosto. Así que va a haber una pausa en la máxima categoría. Pero este fin de semana fue de muchas emociones en la Fórmula 1, en la Fórmula 2, y para hablarnos de todo lo que pasó en este Gran Premio de Hungría y en la Fórmula 2 con el triunfo del mexicano Noé León, tenemos por supuesto a mi querida Giselle Zarur con su pole position. Te saludo y cuéntamelo todo.
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3: Jime, ¿cómo estás? Qué gusto me da saludarte. Llegamos a la mitad de la temporada de Fórmula 1 2026 y me parece que la Fórmula 1 hace esta pausa de verano, este parón veraniego en un gran momento. ¿Por qué? Porque ayer el Gran Premio de Hungría lo ganó Lando Norris, el campeón del mundo. De hecho, tiene su primer victoria como campeón del mundo de la Fórmula 1. Recordemos que desde Abu Dhabi del año pasado, cuando se coronó, no había ganado, porque los grandes premios de esta temporada habían sido ganados o por pilotos de Mercedes o por pilotos de Ferrari. Así que bueno, pues McLaren consigue esta victoria. Hay que decir que este fin de semana introdujeron una gran mejora en su auto, en el suelo de su auto, con lo cual queda claro que esta sí es mejora, porque muchas veces hablamos de mejoras en Fórmula 1 y no precisamente son mejoras, y aquí sí se vio que es una mejora, y que estoy segura, y por eso digo que llega en un gran momento, que va a cambiar el rumbo de lo que será la segunda mitad de esta temporada. Seguramente se va a apretar mucho más. Sí, sigue siendo Kimi Antonelli el rival a vencer. Sí, de nuevo estuvo en el podio y la ventaja de puntos que tiene es amplia, pero no podíamos descartar lo que puede hacer McLaren, el equipo campeón, con buenas mejoras, como ya lo vimos, y tampoco Ferrari. Si bien Ferrari este fin de semana podría haber hecho mucho más, eran los grandes favoritos por el tipo de pista, porque su auto va muy rápido en curvas, por la estabilidad que tiene en la parte trasera. Sin embargo, cometieron varios errores que no les permitieron a más. Hamilton continúa con su racha de penalización tras penalización tras penalización. Tuvo una penalización el sábado, otra penalización el domingo. Y bueno, no salen de esa espiral, pero bueno, Ferrari tenía que haber hecho mucho más este fin de semana. Como les digo, para las carreras que vienen no se les puede descartar. Hamilton es el segundo lugar en el campeonato de pilotos en este momento, así que se va a poner muy bueno. George Russell, mal y de malas, no le salen bien las cosas. Al momento de la arrancada le entró el antistol, se fue al fondo de la parrilla, no logra una buena carrera el piloto británico. Así que bueno, pues como ya lo decía, su compañero de equipo, el italiano Andrea Kimi Antonelli, sigue llevándose las miradas y sigue ahí, va en su caminito hacia ser campeón del mundo, pero que les digo que seguro que en esta segunda mitad vamos a ver muchas más emociones. Checo Pérez se tuvo que retirar por un problema en la suspensión de su auto. De hecho, los dos autos de Cadillac se tuvieron que retirar por Valtteri por problemas de frenos y Checo por el problema en la suspensión. Se espera que en estos días, en este parón de verano, estén trabajando la fábrica para entender. Obviamente hay una pausa que tienen que hacer, pero los días que puedan trabajar, que trabajen para entender qué es lo que está sucediendo y por qué esas mejoras que introdujeron o esas actualizaciones que introdujeron en Austria no están sirviendo como esperaban. Al que sí le fue muy bien fue al mexicano Noé León, que ganó en Fórmula 2. Ganó la Feature Race después de una racha de mala suerte, porque había tenido muchos momentos entre penalizaciones, descalificaciones, que no le permitían mostrar su potencial a Noel. Por fin consigue esa victoria, de hecho, hasta lloró por la emoción de poderse liberar de todas esas malos momentos que había venido viviendo, y esta victoria matemáticamente lo coloca en la posibilidad de

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4: Las huellas dactilares de los koalas son muy parecidas a las de los humanos. 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
4: Los humanos comparten aproximadamente el 60% de su ADN con los plátanos, algo sorprendente desde el punto de vista genético.
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7: Una jueza de control impuso la medida cautelar de prisión preventiva justificada a José Luis N. y Estrellita N., director y profesora de la Academia Militarizada Mariana Doenitz, por su probable participación en el delito de feminicidio en agravio de Dafne, quien perdió la vida durante un campamento de la Academia. La Universidad Nacional Autónoma de México instaló este lunes la comisión técnica que revisará los resultados del examen de admisión a licenciatura con el fin de esclarecer lo ocurrido y buscar la mejor forma de garantizar el acceso equitativo a los aspirantes a nivel licenciatura. El secretario de Finanzas de la Ciudad de México, Juan Pablo Botón, informó que la licencia de conducir permanente se emitirá hasta diciembre de 2026, por lo que hizo un llamado a los capitalinos a que realicen su trámite para obtenerla. Informó Itzel Vanegas. 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
3: Ya volvimos. 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

0: Bueno, continuamos en cancha completa. Habíamos escuchado al campeón Shapovalov de Los Cabos, el vigente campeón que está de regreso, el canadiense, como les comentaba al inicio de esta transmisión de este lunes. Ah, vamos a escucharlo apenas al campeón Shapovalov, que está por aquí en Los Cabos. Cayó en su ranking, desafortunadamente, 29 lugares esta semana porque sufrió múltiples lesiones durante la temporada de hierba. Entre ellas, se rompió una costilla en Queens, luego sufrió lesión de hombro, se tuvo que retirar de su primer partido en Wimbledon, pero ahora ya se siente en forma y por eso está de regreso para defender su corona en el Abierto de Los Cabos. Marca 9-14 en 2026. Pero ayer le estaba preguntando, bueno, ¿qué es lo que más te gusta de los Cabos, de los torneos mexicanos? Y esto es lo que nos cuenta.
1: Es difícil elegir una sola cosa. Probablemente diría que es la calidez y el sentimiento de bienvenida que te dan todos, desde el director del torneo hasta cada uno de los trabajadores. Toda la organización es realmente excepcional. Creo que especialmente para un torneo categoría 250, pero en realidad para cualquier semana del circuito, a los jugadores nos gusta muchísimo sentirnos de esa manera. Definitivamente, el año pasado fue mi primera vez aquí y desde el segundo en que aterricé me sentí muy bien recibido. Así que desde ese momento supe que quería regresar.
0: Ahí tienen sus palabras y como lo decía, regresa la acción tenística entonces a este destino. Este 2026 me parece bastante especial porque punto a punto, juego a juego, set por set, así se han construido 10 años de un torneo que la verdad es referente de la categoría en el circuito ATP 250, un torneo que llegó incluso a ganar el reconocimiento al mejor de esta categoría 250, que hay 30 en el Tour de la ATP durante algunos años. Como lo hemos mencionado en este espacio, si ustedes no están familiarizados con el tenis, el ATP Tour tiene 16 torneos ATP 500, como el de Acapulco, por ejemplo, 9 Masters 1000 y también los 4 Grand Slams. Entonces, ahorita Los Cabos, y que se está disputando también a la par Washington, el ATP 500 de Washington, pues ya son parte de esta gira norteamericana de pista dura que está abriendo uno de los tramos más importantes de la temporada 2026, ¿no? Después sigue el Masters 1000 de Canadá, el de Cincinnati, grandes escenarios, antes de lo que va a ser el último Grand Slam del año, que es el US Open 2026. Vamos a estar hablando de todos estos detalles a lo largo de la semana. Pero ayer tuvimos oportunidad de hablar con el doblista exitosísimo mexicano, Santiago González, que va a estar haciendo duplo una vez más con Rodri Pacheco, con el juvenil, aquí en Los Cabos. Vamos a escuchar todo lo que nos contó.
2: Muchas gracias, Santi, por esta entrevista. Y bueno, yo creo que tú eres especial para Los Cabos. Has estado aquí, pues, a lo largo de esta evolución.
3: Bueno, Los Cabos es especial para mí.
2: Exacto, bien respondido. No sé cuál sea el mejor recuerdo que guardes. No sé si el título de 2023, por supuesto, o con qué te quedas de estos 10 años.
3: Sí, sin duda el título del 2023, porque era algo que venía buscando entre Acapulco y Los Cabos en ATP, de lograr un título ATP en casa. Y bueno, fue el primero. Me he quedado dos veces en la puerta de Acapulco y al lograrlo acá creo que es un te quitas un peso de encima de no haber ganado en casa y al final lo pude lograr.
2: Bueno, todavía se pueden lograr
3: todavía
2: muchas cosas.
3: Se pueden lograr,
2: ¿no?
3: Más.
2: Vas a hacer dupla una vez más con Rodri, sé que son buenos amigos, obviamente. ¿Cómo se están llevando en este momento? ¿Cómo es el entrenamiento? Sé que tú le puedes aportar muchísimo con tu experiencia, pero ¿qué te puede aportar él?
3: Sí, la verdad que llevamos apenas ayer entrenando juntos, ahora en media hora entrenamos otra vez juntos. Creo que es una combinación perfecta de experiencia y juventud. Le puedo aprender muchas cosas de él como un buen jugador, como un buen singlista, y él puede también aprender algo de mí de en el doble, y de dónde ubicarse y de todo, y ojalá tengamos una gran semana. Nos toca unos rivales difíciles, los sembrados número 2, pero estando en casa y de apoyo del público y jugando bien, nunca se sabe, creo que podemos hacer el campanazo por ahí.
2: Exacto, creo que los dos han vivido lo que es como mexicano jugar en México, ¿no?
3: Exacto, siempre es diferente. Creo que al final está muy igualado el partido, hay que jugar bien porque la otra pareja brasileña son grandes jugadores, pero de que chances hay de ganar, sí hay chances, y confío en Rodri, que está jugando muy bien.
2: De todo lo que has viajado por el mundo, lo haces en los últimos años con tu familia, eso está increíble, has visto de todo y has visto también el proceso de muchos torneos. ¿Qué tan difícil es que un ATP 250 llegue a cumplir 10 años como lo hace Los Cabos?
3: Es difícil, la verdad, que y sobre todo del trato a los jugadores, porque hay ATPs que, bueno, son mejores o peores que otros. Aquí la gente le encanta venir y le encanta estar en... cómo la ropa, los mexicanos, el torneo, cómo te tratan, las instalaciones. Y bueno, 10 años no es fácil, no solo en un torneo, en cualquier cosa, hasta de novios. Yo creo
2: estar
3: 10 años de novios,
2: de casado, de todo.
3: Entonces, tener el 10 años del Abierto de los Cabos es muy especial y ojalá que podamos tener muchos años más.
2: Oye, Santi, y espero que me perdones esta pregunta y la confianza, porque sé que también ya llevamos años aquí en esto, pero a mí me gustaría saber tu insight, o sea, cómo has visto todo este tema del proyecto, de la labor que está haciendo el Sindicato de Jugadores por buscar estos cambios dentro del Tour, obviamente mejor, una remuneración más justa, obviamente, con los grandes torneos, prestaciones para después del retiro. ¿Crees que se vienen cambios, en verdad, para dentro del Tour?
3: Pues deberían, yo creo que se está trabajando, sobre todo ahorita en los Grand Slam, que no aportaba mucho hacia el retiro de los jugadores, hacia el prize money, que solo era la bolsa, es el 15 o 16% combinado,
2: ¿sí?
3: en hombres y mujeres, que realmente si en puras mujeres es 8% y en puros hombres es 8%, es muy poco para lo que gana el torneo. Yo creo que algo más justo sería lo que hace el ATP, que es más o menos alrededor del 25-30%, entonces es lo que están buscando los tenistas, de acercarse a eso, ¿no? Yo creo que al final son actores de un gran show y ojalá que se pueda lograr para que entre más también, no es que ganen poco tampoco, no se quejan de que ganen poco, porque al final
2: exacto, que quede claro eso,
3: que quede muy claro, uh-huh. Pero al final lo que se queja de lo que no es muy justo en cuanto al torneo, lo que ganan los jugadores.
2: Si estuviera en tus manos ahora que ya estás hacia el final de tu carrera, ¿tú qué harías de cambio si estuvieras al frente del tenis? ¿Qué no te gusta?
3: Pues bueno, muchas cosas, pero bueno, sin duda empezaríamos con eso. Yo creo que ser más justo en cuanto a la remuneración de torneo y jugadores, y ya que el jugador tiene que estar viajando cada semana para poder mantenerse o traer un equipo de trabajo. Al final somos self-employed, entonces nos pagamos todo y bueno, si hay poco dinero, pues no puedes traer un entrenador o un preparador físico. Entonces, al final de eso se vive para pagar también a tu equipo de trabajo.
2: Claro. ¿Cómo te ves en los siguientes años? ¿Cercano al tenis todavía?
3: Sí, sin duda, ahora, porque mi hijo también juega tenis y quiere jugar tenis, entonces no me alejaré mucho del tenis. Me encanta. Cuando me retire, ojalá que no muy pronto, y que todavía este año seguro que no, a lo mejor el siguiente año ya veremos.
2: Más año por año.
3: Así. Pero bueno, mi hijo ya tendrá 15 años para entonces y a lo mejor me toque regresar ahora como papá coach.
2: Claro, estaría increíble esa experiencia también. Entonces, pues muchísimas gracias, Santi, y toda la suerte para esta semana.
3: Muchas gracias.
0: Bueno, ahí escuchábamos a Santiago González, que regresa a Los Cabos. Obviamente los torneos mexicanos son de sus consentidos. Desafortunadamente en la ceremonia del draw, en el sorteo, pues le toca a la dupla mexicana de González y Pacheco ante los segundos sembrados, la dupla brasileña de Luz y Matos. Pero tenemos otros representantes mexicanos también en el cuadro de dobles, porque Alex Hernández va a estar haciendo pareja con el colombiano Nico Mejía, recibieron una invitación, una wildcard. También tenemos a Miguel Ángel Reyes Varela, que estará compitiendo, y por supuesto otra dupla mexicana con Álvarez y Magadán. Así que estaremos siguiendo a lo largo de esta semana todo lo que esté pasando en el Abierto de Los Cabos. Vamos a tener entrevistas con organizadores, con más jugadores, conferencias de prensa, todo lo que nos estén contando de lo más destacado en esta celebración de los 10 años, que además los eventos ya empezaron desde el fin de semana, así que por ahí les estaremos compartiendo todas las experiencias que también hay alrededor, porque este tipo de torneos no solo se vive en la cancha, también hay mucho que está sucediendo fuera de la cancha y es parte del estilo de vida que tienen, por supuesto, los tenistas. Así que vamos a repasar un poquito de lo que va a ser la agenda para este fin de semana, incluyendo, por supuesto, lo que se viene el día de hoy en el inicio del Abierto de Los Cabos, que arranca desde las 7 de la noche, hora del centro de la Ciudad de México, 6 de la tarde, aquí, hora local, en Los Cabos. Va a estar jugando justo el mexicano Alex Hernández ante Bernard Tomic, y también por ahí va a haber un partido entre Gabriel Diallo y Tristan Boyer. Y después del partido estelar de hoy, me parece que sin duda alguna es el de Cameron Norrie, que fue campeón ya aquí en Los Cabos en 2021, uno de los 9 campeones que han existido en este torneo, y se va a estar enfrentando a Alexander Kovacevic, que además, el representante estadounidense, pues fue finalista del año pasado en 2025 y cayendo ante el vigente campeón, el canadiense Denis Shapovalov. Así que eso es de lo más interesante que veremos en el Abierto de los Cabos, pero también este fin de semana va a haber premundial, como lo decíamos, sub-20 Costa Rica ante México en el Estadio Cuauhtémoc en Puebla a las 7 de la noche. En las Grandes Ligas, 11 partidos el día de hoy por la tarde. Destacan Blue Jays ante Nationals, Yankees ante White Sox y Red Sox ante Athletics. Así que hay deporte para todo lo que gusten. Yo les quiero agradecer muchísimo que me hayan acompañado el día de hoy en Cancha Completa. Es lunes, aquí estaremos hasta el próximo viernes desde Los Cabos. Y ya saben, recuerden que la repetición del programa la encuentran en las plataformas de podcast y también en el canal de YouTube de Radio Fórmula. Así que tengan un excelente inicio de semana. Jimena Rodríguez, un abrazo.

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3: Considerada el segundo pulmón del mundo, la selva del Congo es la segunda selva tropical más grande tras el Amazonas. Se extiende por 6 países africanos y es famosa por ser el hogar de gorilas de montaña y los chimpancés. Sus densos bosques son esenciales para la lluvia regional y el sustento de millones de personas. La conservación de este ecosistema es prioritaria para proteger especies endémicas y mantener la biodiversidad.
0: Cuida lo que comes.
6: El agua de coco es considerada una bebida isotónica natural por excelencia. Contiene minerales clave como sodio, potasio y magnesio, que ayudan a reponer los nutrientes perdidos por el calor. Es más efectiva que muchas bebidas deportivas para hidratar profundamente el organismo. Beberla bien fría es una forma deliciosa de refrescarse y recuperar energía tras realizar actividades físicas.
0: Información sorprendente.
6: Los escorpiones brillan bajo la luz ultravioleta debido a una proteína especial presente en su exoesqueleto que los hace visibles.
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7: Un saludo en este lunes 27 de julio de 2026. Estamos aquí en esta emisión multimedia de ESPN Radio Fórmula. Un fin de semana histórico para Isaac del Toro. Platicaremos del empate entre el América y el Atlante el pasado viernes en la cancha del Estadio Azteca. Cruz Azul, campeón de campeones del fútbol mexicano. Chicharito Hernández estaría firmando con el equipo Atlético Dallas de la USL allá en Estados Unidos, que es la segunda liga futbolera de Estados Unidos. Héctor Huerta, buenas tardes.
8: Hola Beto, ¿cómo estás? Buenas tardes, qué gusto estar contigo y con Toño. Oye, pues la gente quedó calientita con el Mundial porque en dos jornadas 504 mil aficionados, medio millón de aficionados en México con boleto pagado en las primeras dos jornadas. Inédito, ¿eh? Yo llevo control estadístico hace muchos años y es una cantidad sobresaliente, ¿eh?
9: Toda la gente que no puede entrar, lo mejor, no a los estadios, ¿no, Héctor? Claro. No, nos quedamos con esa hambre, yo creo.
8: Sí. Y los precios accesibles, Toño, que ahora sí son precios de tercer mundo, ¿no?
9: Pues sí, para el público mexicano, es verdad.
8: Economía, claro, mexicana. Claro, no alcanzaba antes. Y mira, muy buenas entradas. Cuiden el espectáculo porque la gente es lo mejor que tiene el fútbol mexicano.
7: Totalmente de acuerdo. El Azteca, por ejemplo, Toño, buenas tardes, lleno el pasado viernes.
8: 58,000, Beto, no llega.
7: ¿Cómo, Héctor?
8: 58,000.
7: 58,000, bueno, sí.
8: Saben que exageré. Un poquito más de 80,
7: faltaban 20,000 para llenarlo. Sí. Tienes razón.
8: Pero muy buena entrada, ¿eh?
7: Lo que se llenó fue, tienes toda la razón, el estacionamiento que habían avisado como pues 4 horas antes que ya no había lugar. Una gran respuesta del público. Una América, Toño, buenas tardes, que estaba sin varios de sus jugadores importantes como Reyes, como Cáceres. Brian Rodríguez, Zendejas, no estaba el viernes pasado tampoco en el Estadio Azteca.
9: Y no van a estar ni Rayito ni Zendejas de largo rato. Ahora sí. Se sabe que Rayito tiene un esguince en la rodilla, y lo de Zendejas que ya se conocía que por lo menos va para mes y medio. Los dos jugadores más importantes que tiene el América. Es un tema, como sea, callado el América con todo y ese empate que sacó el Atlante, ahí está con sus 4 puntos. Ya tienen un refuerzo por lo menos y es el principio del proyecto para Almada.
7: Totalmente de acuerdo. Andrea Pirlo firmó. Confirmó que no va a ser el técnico de Italia, a final de cuentas, como todo parecía indicar la semana anterior. México contra Costa Rica en el premundial sub-20, después de la primera victoria que ya consiguió el equipo mexicano la semana anterior en Puebla, vuelve a jugar en la cancha de Puebla y más de 9 millones de personas visitaron los fanfests en el campeonato mundial. Lo de Isaac del Toro, Héctor, es extraordinario. Hombre, es el mejor ciclista mexicano de la historia.
8: Imagínate, Beto, estar en el podio del Tour de Francia y aparte ser el mejor novato de toda la competencia. Creo que es un logro sin precedentes en la historia del ciclismo mexicano. Y pues mira cuántos Vaca, yo me acuerdo en Jalisco Vaca, el Zapopan Romero, Raúl Alcalaca a nivel nacional,
7: Miguel Arroyo.
8: Pues Isaac del Toro les dijo a todos, perdón, con permiso, ya llegué. Y es un deportista mexicano para buen rato, ¿eh? Me parece que tenemos una estrella. Ya no en ciernes, ya en la realidad, aterrizados ya en la realidad.
7: Totalmente, ya no es una promesa, ya es una realidad y va a reaparecer Toño hasta septiembre. O sea que de aquí a septiembre estará descansando fuera de acción Isaac del Toro.
9: Viene el Mundial de la UCI, justamente para esa fecha. En medio está la Vuelta a España, que no va a correr porque, bueno, corren una grande estos niveles de ciclistas. El año pasado fue el Giro, este año fue el Tour. Y es realmente increíble lo que ha hecho. Ya lo estaremos desarrollando tras la pausa, Beto. Yo a lo que me quiero referir es la manera en la que su equipo, el mejor equipo del mundo en ciclismo de ruta, que es Emirates, ha creído en él. Su mentor es Tadej Pogačar, que es una leyenda del Tour de Francia. Tadej tiene un récord de 5 Tour de Francia ganados. Ganó el tercero consecutivo este año. Y no hay duda, él quiere que su sucesor, todavía tiene años Tadej, pero su sucesor, para eso lo están entrenando, es Isaac del Toro. Que crean en él de esa manera es increíble.
7: El torito que está dando mucho de qué hablar y que además le viene muy bien a un deporte, Héctor, que no tiene tantos reflectores, que no tiene tantos patrocinios, que no tiene tanta inversión. Isaac del Toro está poniendo en el panorama deportivo mexicano al ciclismo.
8: Aparte muy joven, Beto, todavía muy joven. Muy joven. Por aprender. Y estando con el mejor, uno de los mejores de la historia como es Pogačar, pues va a aprender muchísimo.
7: Sin duda. Volveremos enseguida después de este primer corte comercial.
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0: De regreso en esta tarde, aquí en ESPN Radio Fórmula, el empate del viernes anterior, el conjunto del América dejando mucho que desear, el Atlante voluntarioso, empeñoso, con mucho compromiso, con garra, no dando ningún balón por perdido. Me parece que vi el viernes, Héctor, Toño, un Atlante comprometido, un Atlante que corre, un Atlante que lucha, que tiene el sello de Miguel Herrera, y creo que en este sentido el Atlante puede dar pelea, buscando no únicamente ser un participante del torneo.
1: Sí, tiene muchos jugadores que están en una segunda oportunidad o tercera oportunidad. Por ejemplo, Tercero fue suplente en Tigres años y años.
0: En defensa,
1: en el caso de Pisuto, las lesiones lo han estado castigando mucho. Hay otros jugadores que vienen de fuera y ojalá que resulten interesantes para el equipo, ¿no? Clark no me disgustó, el lateral izquierdo no me disgustó, en una línea de dos carrileros que salen, no me disgustó, los tres centrales también, creo que taparon bien, no le creó mucho peligro al América. El equipo tiene que tener mucho corazón, Beto, correr todos, ser muy solidarios, porque no tiene los nombres de relumbrón, no tiene cómo equilibrar más que con esfuerzo y con una tarea colectiva. Johan Julio va a ser bueno para el Atlante porque ese es bueno para las escapadas largas, para los contragolpes. Y pues el Chico Puente tiene, yo me acuerdo de él desde hace como 4 años que me decían, viene en Chivas un talento allá, un centro delantero y tal. Y el Pachuca cuando vio que no lo ascendieron pronto dijo, lo compro y se lo trajeron. Pero tampoco ha crecido, o sea, sigue estando siendo un proyecto, un prospecto. Sí. Por ejemplo, Ali Ávila del Monterrey ya está resultando un goleador, pero con Querétaro. Y es un muchacho que salió de Monterrey. Y lo prestaban, no hallaban a dónde tirarlo ya prácticamente, hasta que encontró en Querétaro su lugar. Y ahorita estaba metiendo goles, ayer metió los dos, por ejemplo. Y en el caso de Puente, te digo, no, en Primera División no ha dado con nadie. Entonces hay que pensar eso, que si no consigue un buen centro delantero, el otro que viene, Joaquín Mojica, que viene de Monterrey también, es otro joven que tampoco tiene ninguna certeza de que te va a ser tu goleador. Este Atlante que va a crear pocas oportunidades de gol, necesita alguien que las meta. Y si no lo tiene, va a sufrir.
0: Claro, Puente tiene corpulencia, tiene buen físico, protege muy bien el balón en el gol del empate. Sí. Pero es cierto, Toño, el Atlante tendrá que ser un equipo muy esforzado, muy comprometido, de mucho amor propio, de pundonor, para contrarrestar que no es una de las plantillas más fuertes del fútbol mexicano.
2: Pues lo fue. Todos estos atributos que mencionas, ya lo fue en la jornada 2. Para armar un equipo de 0 a 100 en un mes y medio está, creo yo, en la mesa. Que hablemos del mérito que tiene Miguel Herrera y, por supuesto, el dueño Escalante y todo eso, en armar un equipo tan rápido de la nada. O sea, lo que tiene es historia, escudo y afición, pero jugadores en cancha no tenía. Y ahora los está formando y yo creo que ya hay mérito en que haya jugado así la primera jornada. Y estuvieron muy cerca en la segunda jornada, perdón, de la primera jornada también llevarse un punto. El que pasa es que Necaxa sobre la hora les termina sacando el 2-1, pero está bien. Atlante, de hecho, pudo ganarle el partido al América. Hay un par de decisiones que podemos discutir. Para mí el América debió terminar con 10 jugadores. Entendemos muy claro, hablamos con Miguel Herrera hace ratito en ESPN, en Enfocados, que él cree que la mano con todo y lo que podemos pensar o contrario, la mano de Cota debió ser marcada diferente, lo que sea. Atlante combatió realmente en ese partido. Yo sé que no es la mejor vención del América, pero si tú me dices en mes y medio vas a hablar de un equipo que ya tenga un poco de identidad, bueno, está bien, hay que darle un poquito de tiempo.
0: Eso es, identidad. Vamos a escuchar lo que dijo Miguel Herrera en el programa de Enfocados.
3: De la gente del Atlante, ¿qué sensación te dejó? ¿Con qué sensación te quedaste al final del partido?
4: Hola, Heriberto, ¿cómo están? Un gusto saludarlos a los cuatro. Qué gusto hablar con ustedes, estar pendientes de lo que nos está pasando. Gracias por eso. Gracias por la entrevista. Mira, me dejó muy contento lo que exactamente acabas de decir, la entrega, la determinación, lo que los muchachos pusieron. Hubo lapsos de partido que me fascinó el equipo, tocando la pelota de un lado a otro, haciendo que el equipo América no se viera bien dentro de la cancha. Pero hubo otros que hay que corregir muchísimo, ¿no? Como lo he dicho y como dicen los memes, hay mucho que trabajar en este equipo. Son jóvenes, unos con la presión de estar en primera división, otros con la impresión de regresar, la segunda oportunidad, los extranjeros teniendo su oportunidad en un equipo que está iniciando, que está formándose de cero, pero contento con el desarrollo. El resultado me gustó, no es lo mejor, me hubiera

0: Me hubiera encantado ganar, pero también pudimos haber perdido, hay que reconocer.
1: ¿Sí se nota esta diferencia que pudiera ser abismal incluso en el papel, Miguel?
0: Sí, sin ninguna duda, Gus, gusto saludarte. Sin ninguna duda, sin ninguna duda. La diferencia existía cuando había Liga de Ascenso, que era la Liga de la Segunda División o la Liga de Ascenso. Había diferencia. Hoy, ante la Liga de Expansión, hay una abismal, pero abismal, abismal, abismal diferencia, ¿no? Cuando un equipo no tiene. Pues desafortunadamente el ganarse en la parte deportiva, como lo logró Atlante 3 veces, salió campeón y no pudo ascender, pues obviamente que el nivel del jugador se estanca en una parte donde dice, bueno, pues llegamos a lo más alto, estamos siempre peleando en los primeros lugares, jugamos 5 finales y no pasa nada, pues te llegas a estancar. O una jugada de roja muy clara a nuestro favor y no se revisa, pero el penal de ellos lo marcan y no se revisa. Hoy la jugada de Cota, que yo sigo insistiendo, si la pelota no le pega en el brazo, se va la pelota y Johan Julio se mete caminando con la pelota al arco. Entonces dice, no, es que le pega en la rodilla, si intención o no intención, pero si la pelota sigue a la jugada, mi jugador hace el gol caminando. Entonces, eso también es consecuencia de ser el Benjamín de la primera división. Además de que no somos, porque ya tiene 110 años el equipo, pues somos el equipo chiquito todavía para mucha gente.
2: Sí, como dice Miguel, si Cota no toca el balón con el brazo, previo rebote en otra parte del cuerpo, el balón hubiera seguido hacia la portería del América y quizá habría caído un gol del Atlante. Es el punto que maneja Miguel Herrera. Y mencionó al final de la entrevista a un volante argentino que ya está contratado,
3: Sí.
2: que juega en el O'Higgins de Chile.
3: Chile.
2: ¿Y
3: Sí,
2: que
3: se
2: cómo se llama,
3: trata
2: Toño?
3: Martín Sarrafiore,
2: Sarrafiore.
3: va a ser el nuevo refuerzo del Atlante, de acuerdo a lo que nos dijo Miguel, que de hecho dijo que va a llegar la próxima semana a territorio mexicano. Volante ofensivo argentino, titular apenas con O'Higgins, perdieron 1-0 con Boca en la Copa Sudamericana. Él juega el partido, es titular. 1,80 de estatura, 29 años de estatura. Cualidades de Martín Sarrafiore, si quieren escuchar un poquito más. Buena técnica, visión para el último pase, capacidad para recibir entre líneas, tiene buen giro, ¿no? Esta es de las cosas buenas que hace. ¿A quién se puede parecer? A ver, un par de comparaciones.
2: Volante
3: Podría ser
2: zurdo.
3: Víctor Dávila, podría ser, ¿no? Como esta
2: Es
3: capacidad
2: zurdo, zurdo.
3: dúctil de jugar con el
2: Zurdo, ¿no?
3: balón.
2: Sí.
3: Podría ser una comparación más o menos, claro, cada uno es diferente, pero si quieren más o menos ponerle la idea,
2: Rafael
3: va por
2: Veiga.
3: ahí. Puede ser.
2: Sí, ¿verdad?
3: Quizás.
2: Ojalá sea mejor que Veiga.
4: Ojalá. Bueno, Veiga no era malo hasta que llegó a la América.
2: Exacto.
3: Este también, como Veiga, con pasado en el fútbol brasileño,
4: Fíjate.
3: en Internacional y en Vasco da Gama, pero llega desde O'Higgins, Martín Sarrafiore.
2: Correcto,
4: Hace
2: correcto.
4: 25 minutos oficializó el equipo de Dallas, el Atlético Dallas, la llegada de Chicharito. Hace 25
2: Esta es una
4: minutos.
2: liga alterna, digamos,
4: Pues es la
2: ¿no? No
4: segunda
2: es la
4: división, la
2: MLS.
4: segunda división
2: Segunda
4: de
2: división.
4: Estados Unidos, sí.
2: ¿Y qué les parece que Chicharito continúe su carrera?
4: Bueno, no coincidimos, Toño y yo. Para mí no es. Es bueno que el fútbol. Que tú te despidas del fútbol, no que el fútbol te despida a ti, ¿no? Yo, para mí, las despedidas ideales son las de el alemán del Real Madrid, ¿no? Que para mí
3: Toni
4: fue
3: Kroos.
4: Toni Kroos. Para mí fue. Esa es la forma en que hay que irse, en grande, cuando estás a mero arriba, ¿no? Aquí hasta aquí llegó, ganó muchas Champions, ganó mucho dinero, ganó, hasta aquí nos vemos. Ya no andas arrastrando tu prestigio, ya dejas una imagen impecable acá arriba. Chicharito, el último es el penal que falló, se vio muy mal ya todo el torneo, ya no jugaba. Gerardo Espinoza, en un partido que necesitaba meter al Chicharito, no lo metió en una liguilla, o sea, para calificar o no calificar, y no lo metió. Y ya en Chivas ya dio una pálida y triste sombra de lo que era Chicharito, ¿no? Y ahora ir a segunda división después de estar retirado ya un semestre casi. No sé, a mí me parece que es su derecho jugar. Sí, claro, puede seguir jugando el tiempo que quiera. Pero es mejor irse del fútbol a que el fútbol te corra.
2: Yo creo también, pasa con muchos boxeadores que tardan mucho en tomar la decisión de abandonar su profesión, realmente les cuesta mucho trabajo, debe
4: Sobre
2: ser un
4: todo
2: arrancamiento muy fuerte.
4: porque no cuidaron bien lo que ganaron.
2: También,
4: Eso
2: claro.
4: es muy común, pero pues este caso no creo que sea.
2: No aplica.
4: No aplica, no
3: Sí.
4: aplica.
3: Sí, yo lo veo un poco diferente al boxeo, porque es un deporte de riesgo. Si ya no tienes la misma estamina, te pueden matar, ¿no? Mohamed Ali los golpes que recibió en su vida fue en los regresos. Al principio, en su prime, nadie lo tocaba. Después, cuando empezó a perder combates, y todos sabemos cómo terminó el estado de salud mental de Mohamed Ali. En el fútbol, yo creo, Héctor, que no le hace daño a nadie. El tipo dice que quiere seguir jugando fútbol.
4: Sí.
3: De eso a que vaya a ser trascendente como futbolista.
4: No, no, no, ya
3: pues
4: no. No. Ya no, ya no.
3: Noticia es, ahora sabemos que existe Atlético Dallas de la
4: Exacto.
3: USL.
4: Exacto.
3: Ahora sabemos que existe Atlético Dallas. Y por primera vez en su carrera, él va a ser más grande que el club para el que juega. Entonces, se quiere poner un escenario de ese tipo, bien por él. Y si va a llenar un estadio... No tengo idea. En Estados Unidos puede pasar cualquier cosa. O sea, hay un estadio de 5,000, 7,000 personas que la gente, los mexicanos, porque es en Texas, van a ir a ver a Chicharito. Bien por él. Yo no tengo ningún problema. Que está arrastrando la carrera. No, bueno, hace rato que no juega bien al fútbol.
4: Sí.
3: Arrastrar cosas.
5: No mete goles, se lesiona.
3: Me parece que arrastró mucho burlándose del penal que desgraciadamente voló para el Guadalajara.
5: Desafortunado.
3: Ahí me parece que arrastró mucho su
4: prestigio. Fueron 2 años muy tristes con Chivas, ya los últimos dos. Pero ya, o sea, ya la regaste 2 años, ya vete a tu casa.
3: Pero si quieres seguir jugando.
4: Oh, sí,
5: yo lo que digo es que tanto le puede aportar un jugador que está prácticamente acabado, que está prácticamente de salida, con todo respeto, de acuerdo que es su decisión, pero yo no sé qué tanto más puede aportar todavía Javier Hernández en un terreno de juego. Vamos a ir a una pausa, volveremos enseguida en esta tarde. Huerta, Rodríguez y Murrieta.

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10: Las huellas dactilares de los koalas son muy parecidas a las de los humanos. 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
10: Un solo rayo contiene suficiente energía para tostar 100.000 rebanadas de pan en una fracción de segundo.
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12: Estamos de regreso en esta tarde en ESPN Radio Fórmula. Se confirma que el Atlético Dallas es el nuevo equipo de Chicharito Hernández, de Javier Hernández, que estuvo en el Guadalajara ya en una etapa, pues decías tú, sombría,
13: sí.
12: Una etapa en la que ya no tuvo relevancia, Javier.
13: Aunque ahorita en el corte me estoy convenciendo más de lo que dice Toño, tienes razón. Porque ya uno de viejo se vuelve uno muy payaso en el asunto este de Beto, de cuidar ciertas cosas, de que el prestigio y lo que ya lograste,
14: es cuídalo. Es que ese ya lo arrastró hace rato. Beto.
13: Sí, no, pero es que fueron 2 años para mí tenebrosos con Chivas y eso tuvo que haber sido una lección tan dura que dices tú, mejor ahí muere, ¿no? Pero tiene razón, tiene derecho a jugar y seguir jugando y que haga lo que dé su regalada ganada total. Lo que sí supe es que ya como que en el regreso a Guadalajara ya no le gustó Guadalajara. Eso también me enteré.
12: Aparte yo siento que
13: ya no encontró la Guadalajara de la que él se fue. Pues es que se fue hace muchos años y estuvo en Europa y estuvo en...
14: Su vida era muy diferente.
13: Muy diferente.
14: ¿No? Era un niño de familia.
13: ¿Sí?
14: Lo digo como algo bueno.
13: Y mira que en Guadalajara donde vivía muy bien, muy padre. Y se puede vivir muy bien en Guadalajara. Se puede comer muy bien en Guadalajara. Se puede convivir muy bien en Guadalajara. Allá está su abuela todavía. Allá están sus tíos. Allá está su papá, su mamá. Pero como que por ahí me enteré yo con gente de allá mismo, de Guanatos, que ya no le gustó Guadalajara, que ya no le gustó estar ahí.
12: Aparte lo de las redes sociales, yo lo he sentido muy desafortunado. Yo creo que no puedes...
13: A lo mejor es otro Chicharito.
12: Bromear, ironizar, no. Claro.
13: Si hay desdoblamientos de personalidad,
12: que representa la eliminación de Guadalajara en un torneo. le ha faltado tacto.
13: No, lo del penalti fallado y que se burló él mismo, ese sí está fatal.
14: Ahí arrastró mucho del prestigio.
12: También los compañeros están de por medio, porque... ¿no?
13: También habló
14: luego,
13: algo.
14: Luego, ¿sabes cuándo?
13: Algo...
14: No era cualquier penal, no era un penalito de jornada 2. No.
12: Claro, era contra Cruz Azul.
14: Era para seguir con vida.
12: ¿Sabes qué? También siento que todo ese torneo que fue el anterior, donde no participaba, no jugaba, creo que tenía que ser un poquito más cauto, más prudente, un poquito más discreto en las redes sociales. Sí. Oye, el equipo está jugando, no sé, siento que no ha sabido tener ese sentido de la oportunidad. Y luego también la percepción de la gente, no sé qué tan bien o mal pueda caer, que ese también claro. Es una percepción
14: seguro
12: de su forma de ser.
14: ¿No? Y él tiene todo el derecho a ser como él quiera, a hablar aquí de la personalidad de Chicharito, que le haga lo que le plazca, ha cometido errores. Porque ahí se llevó a sus compañeros en esa burla del penal, se llevó a Chivas, se llevó a su misma historia como el club que lo formó. Y con aquellos comentarios de tono machista cometió errores, más allá de lo que sea de su personalidad. Y eso sí, que son errores
13: que
14: seguro pudo haber aprendido de ellos.
13: Ese le costó a Toño, por ejemplo, él iba a ser embajador de Guadalajara en el Mundial.
12: Claro.
13: Y le retiraron
14: la ¿ninguna marca lo firmó? No. Tú veías a Ochoa, veías a Guardado, veías a Salcido, veías a Rafa Márquez.
13: No estaba en ninguna.
14: Veías a Oribe, a Chicharito, que es el más comercial de todos esos. Nadie lo firmó en la Copa del Mundo.
12: Cierto. Sí.
14: Entonces, a Layún, se hizo millonario, yo creo, en el Mundial.
12: Jared.
14: Hugo.
12: Y Chicharito. Fonseca, no sé si lo mencionaste.
14: Sí, digo, y Chicharito, tan famoso, nadie lo firmó.
13: Fíjate que yo me acuerdo, por eso digo que ya estamos viejos, Beto. Bueno, yo al menos yo me considero ya viejo. Porque con Pelea, hubo una vez una agrupación que se llama Gente Nueva que lo llevó a dar una conferencia a Puebla. Y yo fui. Y al final de la conferencia lo entrevisté a Pelé. Y le dije, para ti, ¿quién es Pelé? Edson Arantes do Nascimento. Y me dice, Pelé hizo a Edson Arantes do Nascimento. Entonces, hoy Edson Arantes do Nascimento cuida a Pelé. Entonces, a mí me parece que Javier Hernández tendría que cuidar a Chicharito. Ahora, en esta etapa en donde puede vivir de lo que fue Chicharito. Como Pelé vivió, Edson Arantes vivió de lo que fue Pelé. Muchos años, más que los que vivió de futbolista. Y ganaba muchísimo dinero. Pero decía eso Pelé. Dice, yo Edson Arantes do Nascimento ahora tengo que cuidar a Pelé.
12: Claro. Muy sabio.
13: Entonces, a mí se me hizo de una sabiduría natural muy importante y eso lo aplico mucho con los que tienen un apodo que el apodo los representa más que el mismo nombre, ¿no? Y por eso es que yo a la antigüita pienso que como Pelé debería Chicharito, Javier Hernández Balcázar cuidar a Chicharito.
12: Claro. Ahora, no sé al equipo de Dallas que tanto le convenga, seguramente en lo comercial sí, en ingresos de taquilla sí también, pero en lo deportivo yo no sé qué tanto más pueda Javier aportar.
13: ¿Qué tanto puede ganar en dinero?
12: Va de salida.
13: Por ejemplo, ¿qué tanto dinero?
14: ¿Qué tal que es codueño?
13: Puede ser, pero,
14: ¿Qué tal que...?
13: Eso sería mejor.
14: ¿Qué tal que es codueño? Seguramente, pues, llegas negociando sin problemas tus derechos de imagen.
13: Exacto. Que llegues tú ahí diciendo, yo voy a ser parte de la directiva. Y decirlo públicamente, ¿no? Yo vine aquí porque soy parte de este proyecto como codueño. Voy a jugar porque es importante que la gente venga a vernos. Y pues voy a hacer lo que soy, un imán de taquilla, que lo es.
12: Sí, un personaje mediático.
13: Claro. Y además, pues quiero vivir en Estados Unidos, no quiero vivir en México, ¿no?
14: Pues posiblemente sea una gran inversión y desde ahí lo está viendo Chicharito Hernández. En su tamañito a lo David Beckham, ¿no? Capaz que va por ahí negociando sus derechos de imagen, llenando estadios, los mexicanos lo van a ir a ver. Luego dentro de la cancha, Beto, pues no. Porque en esa liga seguramente todavía hay un promedio de edad más joven que el MLS. Sí. Entonces ya por un tema de edad, ya no jugar con señores de 30, 28, 29 años, pero jugar con niños de 19, 20 años, recién salidos de los programas de soccer de las universidades de Estados Unidos.
13: Puede ser que ni la toques.
14: Pues ahí te encargo cómo lo van a traer a Chicharito.
12: Claro, y me queda claro que aquí decimos opiniones con el mayor sustento posible, pero ninguna voz externa tiene peso más que la de él, la del propio Javier Hernández, que es el que toma su decisión de continuar,
13: jugando. Gustavo Mendoza, ¿y quiénes somos nosotros para decir lo que haga? Pues sí, tienes razón.
12: Bueno.
13: En realidad, no, porque de estas personas que me comentaban que ya no le gustaba Guadalajara, me decían también que él no sabía dónde iba a vivir, fíjate. Uh-huh. O sea, que no tenía claro si se iba a Los Ángeles, que había estado ahí mucho tiempo con el equipo de Los
14: Ángeles. ¿Sus hijos estarán en Estados Unidos?
13: No, que si se iba a otra ciudad de Estados Unidos o si se iba a Londres, donde están sus hijos. Uh-huh. Entonces, que incluso la posibilidad de jugar en segunda o tercera división en algún club de Europa...
14: Ese es otro cantar.
13: La contemplaba porque, no, y ahí a lo mejor no puede.
14: Es otro cantar. Raúl Jiménez va a jugar en segunda división.
13: No, pero segunda
14: va a jugar en la Championship, que esa liga es como, es mejor que la francesa, si me apuras. No, olvídate. La vamos a tener en ESPN, por cierto, el Wolverhampton, la Championship, lo vamos a tener en ESPN y lo vamos a estar pasando.
12: Excelente. Vamos a hablar del Guadalajara, el equipo de la Chivas Rayadas del Guadalajara, por fin ganó. Ganó de último minuto un gol in extremis de Alvarado. En la recta final del partido, Alvarado, que hizo un muy buen campeonato mundial, una labor sorda, callada, sacrificada, no tan lucidora, pero sí muy rentable de Alvarado en el campeonato mundial. A mí me gustó mucho Alvarado en el mundial y metió el gol de la victoria de Chivas.
13: Fíjate que como era el único partido a las 5 de la tarde del sábado, me tocó verlo todo completo. No había otro que me interrumpiera, porque de repente cuando hay dos al mismo tiempo, tengo que dividir mi pantalla, un cuadrito ahí para poner el otro partido, y cuando veo un grito ahí le cambio rápido. Pero ahora vi el Guadalajara completito, sin interrupción de ningún otro partido. Me gustó mucho el equipo en la dinámica, en la llegada, en los relevos que hacen, en lo sistematizado que ya está el estilo de juego del equipo, pero le faltó contundencia. O sea, no tuvo la contundencia para meter el gol. Y la hormiga está fuera de ritmo, no sé, seguro le afectó mucho lo del Mundial, casi no jugó, de tu le esperaba hacer un trabajo.
12: ¿Jugó solo notable el partido contra Sudáfrica?
14: El primero,
12: segundo tiempo,
14: cambio,
12: un rato, sí.
13: Unos minutitos,
12: de cambio, de cambio, entró en el segundo
13: No lo volvió
12: tiempo,
13: a tomar en cuenta para nada, Memote jugó más que él, en fin, que siento que fue desilusionante para él, no anda en ritmo, pero todo el equipo en lo general merecía la victoria, sí, hasta por mayor margen.
12: Sí.
13: El equipo de Juárez para mí muy discreto, un equipo muy, muy, pues, no le encuentra casi.
14: Ha perdido los dos.
13: Sí, los dos han perdido. Uno de local y otro de visitante. Pero Chivas va a andar bien, me gustó Chivas, a pesar de que ganó con apuros y ya in extremis, ya al final del partido, pero me gustó porque sí propuso todo el partido, estuvo proponiendo.
12: De acuerdo.
13: Todo.
14: Necesitan los goles, es redundante, pero necesitan los goles. Esa diferencia entre ser un equipo competitivo, bueno, que genera, hacer lo que fueron las Chivas el torneo pasado.
13: Sí, un gol en dos partidos.
14: Y aún el anterior son los goles, y eso es el goleador, o sea, parte bastante directa de la respuesta de por qué Chivas fue un equipo, ha sido un equipo tan bueno en el último año. Bueno, tenemos que empezar con Milito, con el plantel y todo lo que hay detrás. Pero algo muy directo es por Hormiga, porque Hormiga estaba haciendo los goles. Entonces, un equipo que juega bien, que tiene base, que tiene un técnico que los aterriza y luego un delantero que te gana partidos. Yo lo quiero decir con todas sus letras. Si la Hormiga no va a ser la Hormiga de la temporada pasada o la anterior, Chivas no va a ser las mismas alturas que ha tenido el último año. Lo necesitan, punto, que esté como estuvo, porque si no, va a ser una bronca para Chivas.
13: Necesitan 10 o más goles de él.
12: Claro, sí. Vamos a escuchar precisamente a Gabriel Milito, el técnico de las Chivas.
15: Pero me quedo con el partido en líneas generales, muy completo que hizo el equipo. Siento que con el correr de los partidos iremos tomando mayor ritmo, que es un poco lo que nos falta. Pero así todo, me voy conforme con el rendimiento y por supuesto muy conforme con el resultado final, ¿no? Sobre todo por cómo se dio el partido, ganándolo sobre el final. Con respecto a la League Cup, por supuesto que todo para nosotros es importante en este club. La exigencia de ganar, volver a ganar y volver a ganar está, lo sabemos, y nos preparamos para eso. Ojalá que cuando llegue ese momento de competir contra los equipos de la MLS podamos desarrollar nuestro mejor juego, expresar nuestra mejor versión, porque eso nos va a requerir la competencia y eso nos va a requerir los rivales a los cuales vamos a enfrentar, porque son rivales, los tres, muy buenos.
12: Es la voz de Gabriel Milito, el técnico de las Chivas Rayadas del Guadalajara. Dice que hay que esperar un poco. Perdió el primer partido ante Toluca, donde el desempeño de Chivas sí dejó mucho que desear. Mejora en este partido, pero el Guadalajara tiene que empezar a parecerse al del torneo anterior.
14: Es verdad, y bien lo dicho, para eso necesitan los goles, la creación de juego está. Si hablamos de equipo, de nombres, tienen más equipo. Héctor lo ha platicado mucho en todos los espacios. Tienen más y mejor equipo esta temporada que en la pasada.
13: Sí, bueno, con Jordan Carrillo y con Kevin Castañeda aumentó el potencial. Se enfrentan a Los Ángeles, a Dallas, para que saluden ahí a Chicharito.
14: El otro Dallas.
13: Al otro Dallas, al de la MLS. Y luego van contra Seattle Sounders. Esos son sus tres rivales en la League Cup.
12: Esos son los tres rivales del Guadalajara en este torneo.
13: Nada fáciles.
12: Internacional.
13: Nada fáciles.
12: nada fáciles. Volveremos enseguida, arrancando la semana, en este lunes, aquí en ESPN Radio Fórmula.
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22: La taiga es el bosque boreal más extenso de la Tierra, cubriendo gran parte del norte de Rusia. Compuesta principalmente por coníferas como pinos y abetos, este ecosistema está adaptado a inviernos extremadamente fríos y veranos cortos. Es un refugio vital para especies como el tigre de Siberia y el oso pardo. Además, sus suelos congelados almacenan enormes cantidades de carbono, siendo fundamentales para mitigar el calentamiento global actual.
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24: Los caracoles tienen miles de dientes microscópicos situados en su lengua, una estructura llamada rádula que utilizan para raspar alimentos.
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24: El chocolate es tóxico para los perros porque contiene teobromina, una sustancia que su organismo no puede procesar con facilidad.
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26: Analistas económicos encuestados por el Banco de México mantuvieron su pronóstico de crecimiento económico para este año en 1.1%, mientras que para 2027 esperan un crecimiento del 1.8%. El tipo de cambio se ubicó en 17.44 pesos por dólar americano, 2 centavos menos comparado con el registro anterior, mientras que el dólar interbancario se ubicó en 17.45 pesos y el dólar en ventanilla finalizó la jornada en 17.86 pesos a la venta. El índice de precios y cotizaciones de la Bolsa Mexicana de Valores cerró la jornada con ganancias de 1.17% para ubicarse en las 67.157.91 unidades. El precio de la mezcla mexicana de petróleo se ubicó en $87.38 por barril, $4.03 menos comparado con el registro anterior.
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12: De regreso en esta tarde en ESPN Radio Fórmula, la máquina cementera gana de manera clara el partido frente al Toluca, de manera merecida, y es el campeón de campeones en este partido de los dos campeones, donde hay un momento ahí de fricción raro, y Antonio Mohamed empuja a un auxiliar de manera un poco brusca, un poquito autoritaria, y esto ha circulado mucho en las redes sociales.
14: Sí, ya con un run de que No va a durar tanto tiempo como muchos podríamos pensar. Antonio Mohamed en Toluca solamente lo sabe la directiva. Obviamente su etapa ha sido súper exitosa. No es un técnico de durar mucho, ¿no, Héctor? O sea, ya lo platicamos hace un ratito. Más bien ya duró, ¿no? Para lo que dure el turco en sus equipos y sus proyectos todos exitosos.
13: Sí, él no es de durar mucho tiempo en los proyectos porque se cansa, se agota. Y ahora me parece que lo del Toluca ha sido muy exitoso, lleva 2 títulos de liga, uno de CONCACAF, Liga de Campeones, tiene el pase al fin de año que tiene el Derbi de las Américas y luego le puede...
14: Y luego el Mundial de Clubes
13: puede ganar para
14: el
13: 29. Como 2 o 3 clubes, ya tiene su derecho al 29, si es que está todavía con Toluca, a lo mejor no llega. Y es un proyecto, el de Toluca, que dependía mucho del técnico y que hoy puede estarse agotando. Yo creo que el plantel de Toluca ya no le alcanzó. Ya Cruz Azul se vio muy superior de plantel, no solamente los 11 que arrancaron, sino lo que tenías en la banca para cambiar. Por ejemplo, tener a Díaz Price de centro delantero y luego entra el Gacelo López, que estuvo en Tigres de suplente eterno allá y viene de regreso a Toluca, y pues no es lo mismo que si tú tienes a Paulinho y a, creo que decían que hoy iba a llegar Federico Viñas. Bueno, si tienes a Viñas, a Paulinho, compites más. Porque cuando faltó Alexis Vega mucho tiempo, el torneo pasado, hasta en una pierna jugó la final y tiró un penalti, sí, recordemos, sí, ¿no? Lesionado. Pero pusieron a Nico Castro en el lado de Alexis Vega, con Paulinho centro delantero, y el equipo seguía fuerte. Hoy, Alexis Vega queriéndolo hacer centro delantero otra vez, pues ya no funcionó. Y Díaz Price, que lo pone mucho ahí en esa zona, pues no es lo mismo. Paulinho le hizo muchísima falta ahora.
1: Claro.
13: Y también me parece, con todo respeto de Mohamed, que sabe mucho más que nosotros de eso, pero pues tener el niño en la banca es un lujo muy caro que no te puedes dar.
1: Claro.
14: En que ni final, siquiera le funcionó. Bueno, ahí está la prueba.
13: No, pero no empezó el partido.
14: Correcto. No, digo, ni siquiera le funcionó contra Pumas, es a lo que me refiero. O sea, sí. Tenerlo como ese segunda unidad, como dicen en otros deportes, ¿no? Con el equipo, no es decir, con la opción cuando no están los estelarísimos. No le funcionó contra Pumas. Entonces,
13: pero él tendría que ser estelarísimo, ¿no?
14: Yo pienso que sí. Ese no le alcanzó al plantel de Toluca, que dices tú, Héctor. Ajá. Yo estoy de acuerdo contigo. Y ya venía exhibido desde la jornada 2 con Pumas. Sí.
1: Ahora, fue cuando salió de Pumas que Antonio también se tomó, Mohamed, un tiempo, sí, de receso, ¿verdad? Ay, le gusta alejarse por completo.
13: Ay, duró menos, duró un semestre nomás.
1: Un semestre, sí, nomás después de Pumas, ¿correcto?
13: Sus ciclos son de un año.
1: Sí, sí.
13: Y ahorita en Toluca está llegando a este torneo, su segundo año completo.
1: Y lleva 4 títulos, sí, con 4 equipos
13: tres
1: diferentes.
13: Títulos, ¿no? Bueno, aquí, sí, con Toluca 3. ¿Correcto? Con Toluca 3.
14: Claro, sí, porque, bueno, Xolos, América,
1: Monterrey,
14: Toluca.
1: Y Monterrey, ¿no? Sí. Es un técnico probadísimo.
13: No, probadísimo.
14: Es que, bueno, o sea, quita Cárdenas, quita el Tuca, quita Trelles y ya.
13: No, pero, por ejemplo, había ganado las últimas 10 finales que había disputado.
14: No, es un monstruo.
13: Por eso me entiendo que estaba enojadísimo cuando perdió. Pero además perdió muy superado. Al segundo tiempo Cruz Azul le dio un toque. O sea, no le encontraba el Toluca.
1: Es cierto.
13: Era una sombra el Toluca de lo que Mohamed acostumbra armar en el campo, ¿no? Y luego los refuerzos que llegaron. Mira, Córdoba no funcionó. Se fue rápido, un semestre y para afuera, ¿no? Ahorita llegó el Pocho Guzmán, Eric Gutiérrez, o sea, jugadores que trata de revivir Mohamed para el fútbol, y pues no le han dado tampoco.
14: Digo, el caso de Eric y Pocho, vamos a ver.
13: Apenas empezaron, pero
14: 3 partidos.
13: El Pocho entró de cambio y no pasó nada con 3
14: partidos.
13: Él.
1: Del nuevo refuerzo del América nos habla Marcelino Fernández. No, del premundial. Bueno, ahora hablamos de Perea.
13: Marcelino está en Puebla.
1: De Perea. ¿No? Sí, Marcelino, sí, está en Puebla. Dentro de un rato juega la selección mexicana su segundo partido de este premundial sub-20, que da un lugar para el mundial sub-20.
13: Son las Chivas reforzadas,
1: ¿no? Y también para los Juegos Olímpicos. Adelante, ¿cómo? Marce. Buenas tardes.
2: Hola, Beto. Buenas tardes a Toño, a Héctor también. Sí, de alguna manera son las Chivas reforzadas, son el equipo, sí, que predomina, Marce, en esta selección. 8 futbolistas del rebaño. 6 de ellos titulares indiscutibles, solo uno no ha jugado, no entró de cambio Cristo Navarrete, que es el portero suplente. Juan Liceaga, también de Chivas, es el portero titular. Pero hoy México se estará jugando el primer lugar de grupo. Ya ganó en su presentación 3-0 a Antigua y Barbuda, en un partido que dejó cierto sinsabor, sobre todo por el segundo tiempo, en donde México no logró acrecentar la ventaja que ya tenía desde el primer tiempo, donde anotó los 3 goles. Y enfrenta a Costa Rica, que también ganó su partido 1-0 frente a Guatemala, con casi 60 minutos del partido con un hombre más, lo pudo resolver hasta el final con un disparo de fuera del área. Y hoy México, en el partido que en el papel es el de mayor exigencia dentro del grupo, aunque bueno, el tercero es contra Guatemala, que también es un rival en el área que ha tenido un proceso importante, pero ya se rezagó por la derrota inicial. Hoy México a las 8 de la noche con el plantel completo, no hay ninguna baja, ninguna merma física. Alex Diego puede contar con todo su plantel para el juego de esta noche, que de alguna manera está siendo catalogado como el más importante de la fase de grupos. México y Costa Rica se enfrentaron en febrero en un par de amistosos disputados en la Federación Mexicana de Fútbol allá en Toluca. Ganó México los 2 1-0, pero eso nos da muestra de que han sido duelos cerrados. Sufrido, Costa Rica, sí, tiene algunos jugadores interesantes que pertenecen a clubes del extranjero, entonces puede ser un partido, es una buena prueba para la selección mexicana.
13: Oye, Marce, ¿qué alineación está contemplada y de qué equipo son cada jugador para que la gente se dé una idea de estos seis de Chivas, quiénes son los titulares y los demás a qué equipos pertenecen, porque el centro delantero, el 9 que metió un gol contra Barbudas, sí. Me parece muy buen jugador. Creo que era Aldo de Nigris o no era él.
2: No, Valenzuela, también Valenzuela, pertenece a Monterrey, Valenzuela. Francisco también. Valenzuela es el 9 titular de este equipo.
13: ¿Y quiénes jugarían entonces ahora al ratito? ¿Quiénes jugarían?
2: Muy probablemente vaya a repetir la alineación del partido pasado con 6 jugadores de Chivas, con Santiago Sandoval y Camberos como los referentes en ataque. Samir Inga acompañando en la contención Enrique Simeone, un futbolista de Tigres que es de los hallazgos que ha tenido Andrés Lilini a lo largo de su gestión, es un futbolista brasileño que podía representar tanto a Brasil, a México como a Portugal también por sus raíces familiares. Él nació en México mientras sus papás trabajaban acá, lo detectó Andrés Lilini, lo contactó y fue contratado además después por Tigres en el equipo sub-20, ya ha tenido participación en primera división. El portero es Juan Lisiaga, que es uno de los jugadores con más experiencia de este grupo porque viene desde el proceso sub-20 anterior. Él y Camberos ya estuvieron en el Mundial Juvenil de Chile del año pasado, donde México llegó hasta los cuartos de final, y ellos son como los jugadores de más experiencia, los puntales en este equipo, y pues los referentes de este conjunto, ¿no? Otra de las características que tiene este equipo es que tiene a 14 futbolistas que ya debutaron en primera división el anterior proceso de premundial que fue en León hace un par de años, ahí solo había 12, ¿no? Entonces es una muestra de que es un equipo un poquito más experimentado con el que cuenta en esta ocasión Alex Diego. En el anterior proceso lo dirigió Eduardo Arce, que ahora está con la sub-23 en Centroamericanos.
14: Marce, para que no se lo pierda el público, haces el partido con Jesús, ¿correcto? Nada más los detalles de la hora, todo otra vez, y lo podemos ver en Disney Plus y en ESPN, ¿verdad?
2: Correcto, a las 8 de la noche comienza el partido, lo hacemos con Jesús, con Eugenio Díaz también, estarán en la transmisión, yo desde cancha. Y un detalle importante que hay que mencionar, Toño, es que en este momento está lloviendo en Puebla. Se va a jugar un partido previo a este encuentro en la misma cancha entre Antigua y Barbuda y Guatemala. Es el preliminar y ahora que estamos a minutos de que arranque este partido, está lloviendo en Puebla, ya se ha calmado un poquito, pero puede ser un factor a considerar para la jornada de este día.
1: Perfecto, Marce. Gracias por la información.
2: Hasta luego.
13: Oye, nada más para aumentar la información que da Marce, Enrique Simeone Koifman, pero es Enríquez con H, Enrique Simeone Koifman, nació en Río de Janeiro, en Brasil, el 12 de junio de 2007, mide 1,82, pesa 75 kilos, 19 años y está registrado hoy con los Tigres como jugador mexicano.
1: Correcto, excelente. A ver cómo le va, busca la segunda victoria
13: del equipo de Alexis. Claro, ¿no? Simeone, sí. Koifman, mexicano.
1: Sí, pues Simeone. Sí.
14: Pues claramente no
1: son argentino o italiano, aquí. Claro, correcto. Sí. León Lecanda, querido León, tienes el reporte del América y su nuevo refuerzo para lo que resta, que es mucho todavía del torneo.
3: Sí, mi querido Betito, fuerte abrazo, saludos a todos en ESPN Radio Fórmula. Pues demoró muchísimo, pero hoy, día 27 de julio, ha llegado a Coapa el primer refuerzo de América, el colombiano Oscar Perea, un jugador desconocido en México, esa es la realidad. Ha sido seleccionado sub-17, sub-20, y sub-23 de su país natal, Colombia. Es un extremo que va por izquierda. ¿Sabes qué? Pues bueno, el equipo azulcrema tuvo muchas bajas en el verano. También tiene otros tantos jugadores fuera por lesión, recuperándose. Y no tiene nada mal tratar de aumentar un tanto la plantilla al equipo de Guillermo Almada.
14: Muy joven León, pero ante las lesiones de sus extremos titulares, lo vamos a ver pronto. Digo, falta el transfer, la visa, todo eso, pero jornada 4 podría jugar.
3: Sí, de hecho, está ahorita justo viajando a Houston a tramitar la visa de trabajo, cuando hoy por la mañana llegó a Coapa con su agente Matías Bunge, y bueno, me confirman que ya está viajando hacia Houston para la cita del día de mañana, de regresar mañana mismo, ponerse a entrenar. Por lo que bien mencionas, mi querido Toño, primero, en el caso de Alejandro Sendejas, es una artroscopía para una limpieza articular en la rodilla, y en el caso de Brian Rodríguez, el otro extremo titular, se trata de un esguince en la rodilla izquierda que sufrió en el entrenamiento el sábado anterior, y en el caso de Sende todavía quizás 5 a 6 semanas, en el caso de Rodríguez, por ahí, de recuperación, y pues son jornadas clave, ¿no?, en el equipo de Almada, así que yo creo que lo veremos pronto, lo veremos, yo creo que antes de la jornada 5, mi querido Toño.
13: Hola, León, te saludo con mucho gusto. Oye, entonces, Matías Bunge trae al colombiano y también trae los destinos de Israel Reyes para llevárselo a Europa. ¿Qué no era como el promotor consentido de la América, Alejandro López? ¿No, Alex López no era el favorito de la directiva de la América?
3: Sí, aunque no todos los fichajes o todas las negociaciones se hacían con él. Pero es verdad, en este caso es Bunge, es un argentino, es un representante muy conocido en el fútbol mexicano, sí, incluso a nivel internacional. Para darle una referencia a las personas, él fue clave en la transferencia de Santi Jiménez al Feyenoord en el año 2022. Sí. Él representaba a Santi Jiménez
13: en aquel momento. Fue el que sacó a Tecatito de Monterrey desde antes.
3: Sí, exacto. Así es, a Jesús Manuel, el Tecatito Corona. Es conocido, muy conocido. Y ahora, bueno, él sí, efectivamente trae a Israel Reyes. Pero me confirman a mí, un tanto esta información cruzada, Héctor, a mí me confirman dos fuentes que no ha llegado la oferta formal a Cuapa. Y a pesar de ello, el diario Corriere dello Sport el día de ayer asegura que es de 5 millones de euros, incluso estaría por abajo de lo que pretende América para vender a Reyes. Pero a mí me dicen que formalmente la propuesta de la Roma no ha llegado al nido.
1: Correcto. Ahora que mencionas a Perea, me acordé de Luis Amaranto Perea, ¿se acuerdan aquel excelente central del Atlético de Madrid?
14: Auxiliar en la selección Colombia en el Mundial.
1: En el Mundial. Cruz Azul, correcto, jugó en Cruz Azul, es verdad.
13: Muy bien.
1: Perea jugó en la Máquina Cementera. Gracias, León, por la información.
3: Muy buena tarde, saludos a todos.
13: Dio buen rendimiento en Cruz Azul Perea y también ahora Dita.
14: Un roble.
13: Dita también como
14: pues del tipo, un roble absoluto, Amaranto.
1: Sí, Amaranto Perea, qué físico, qué elegancia. Gran jugador de la Selección Colombia. Vamos contigo, Víctor Hugo Peña, con el reporte de la hazaña de Isaac del Toro.
4: Hola, Heriberto, te saludo muy especialmente aquí desde París. Ya pasó la algarabía, la fiesta del Tour de Francia. En el día de ayer, un hecho histórico para el ciclismo mexicano. La primera vez que un ciclista mexicano se sube al podio, en este caso Isaac del Toro con ese tercer lugar, campeón de la clasificación de los jóvenes. Creo que el ciclismo mexicano tiene en Isaac del Toro un futuro brillante. En mi opinión, me atrevo a decirlo, un campeón del Tour en potencia. Ojalá que la vida y la salud y la providencia le permita a Isaac conseguirlo. Pero creo que este Tour de Francia que termina fue un tour maravilloso, con esa quinta victoria de Tadej Pogačar, con la montaña para Richard Carapaz, la camiseta verde para Mats Pedersen y el podium que lo completan Tadej Pogačar, Remco Evenepoel e Isaac del Toro. Felicitaciones a todos ustedes, los mexicanos, los compatriotas de Isaac, y yo creo que para el ciclismo mexicano esto le viene como un elixir de poder, porque sé que de la grandeza que tienen los ciclistas mexicanos, y sé que seguramente detrás de Isaac van a venir muchas más. Un saludo para todos ustedes.
1: Y si alguien sabe de ciclismo eres tú, Víctor Hugo, muchas gracias por este reporte, porque Víctor Hugo fue ciclista, claro,
14: bueno,
1: Toño.
14: Compartió con Lance Armstrong.
13: Nada más. Era gregario, ¿no?
14: Sí. Luego la historia no terminó bien para Lance Armstrong, pero no quita eso nada del gran trabajo que hacía Víctor Hugo Peña en la bicicleta.
1: Sí. Por supuesto.
13: Es que el gregario, Beto, a veces es muy ingrato porque...
1: No es lo mismo que Gregorio, ¿verdad?
13: No es lo mismo que Gregorio.
14: Puede haber un Gregorio que sea gregario, pero... Gregorio,
13: le llaman doméstico, le llaman subalterno, le llaman... Pues es que... Son el equipo de respaldo que hace fuerte al... Que sí. Cuando cuando van caminando juntos, pues le van rompiendo el viento, por ejemplo, y cositas así. Aprendes en el ciclismo cuando vas a alguna vuelta de esas, aprendes y...
1: Claro, que te tocó cubrir en tu época, ¿no, Héctor?
13: Por los ochentas, por allá, Beto.
1: Por los ochenta.
13: La de Chiapas y la de Baja California. Empezamos en San Luis Río Colorado, en Sonora. Bajamos hasta La Paz, me acuerdo. Era larguísimo.
1: Qué maravilla, qué interesante.
13: Era muy interesante. Y ¿sabes qué también? Que parte de la experiencia del periodista, pues estas vivencias te enseñan cositas, ¿no?
1: Claro.
13: Y me acuerdo muy bien que los equipos trabajan mucho para que alguien que creen que es el más fuerte, para apoyarlo para que gane, ¿no? Y es lo que creo que ahorita Pogačar puede hacer con
14: hicieron Vector, una gran pareja ahí. Tadej Pogačar es una leyenda del ciclismo, es el que ganó el Tour de Francia, el tercero consecutivo. Tiene 5, que es un récord, lo comparte con varios. Porque, bueno, los de Lance Armstrong los borramos
13: pero
14: del libro de
13: historia. El próximo año puede llegar a 6 y
14: puede
13: ser
14: hacer
13: el
14: la marca
13: único,
14: todos
13: ¿verdad?
14: Los tiempos. Y él está jalando Isaac del Toro en la etapa 2, que es la primera, porque la primera etapa del Tour de Francia la gana un equipo, no la gana una persona, pero la segunda etapa sí la gana una persona. Y esa etapa la ganó Isaac del Toro. Sí. Y llegaron a la meta antes que nadie, él y Tadej. Y Tadej frena la bicicleta para que del Toro gane esa etapa. En una señal inequívoca de lo que está viendo en él. No hay mejor coequipero para él para jalarse juntos. Por momentos Isaac jaló a Tadej. Por momentos Tadej jaló a Isaac en la etapa 20, que fue brutal.
13: Es tan importante.
14: Ahí se definió todo. Tadej jaló a Isaac del Toro. Después supimos que no estaba en las mejores condiciones físicas de salud. Y lo jala a Tadej por eso y porque sabe que mejor tenerlo de coequipero que el próximo año se vaya o después otro equipo, claro. Y tener un rival tan bueno como él en el All Around.
1: Claro, qué gran triunfo, porque como tal hay que entenderlo, este tercer lugar.
13: Es que es un triunfo.
1: Es un triunfo, decía que Georgina Ruiz Sandoval, que es el equivalente a una medalla de oro en Juegos Olímpicos.
13: Y tener el mayo de líder juvenil, líder
1: claro,
13: joven.
1: Correcto, el torito, sí. Como gritaba Pedro Infante en aquella famosa película de
13: Doritas
1: Ustedes los Ricos. Sí, correcto. Gracias, Roger, Diego. Héctor, Toño, buenas tardes, que les vaya muy bien, hasta mañana.

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6: El conejo es una mascota dócil, ideal para quienes buscan un compañero silencioso pero sociable. Requieren una dieta rica en heno y espacio para saltar libremente. Su naturaleza curiosa y sus largas orejas los convierten en animales encantadores que conquistan a niños y adultos.
1: Caminando por México.
7: Peña de Bernal, Querétaro, hogar del tercer monolito más grande del mundo. Este pueblo ofrece una energía mística que atrae a escaladores y buscadores de paz. Sus calles coloridas y deliciosas gorditas de maíz quebrado son el complemento perfecto para una vida llena de tranquilidad.
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Hola, ¿qué tal? ¿Cómo están? Muy buenas tardes. Señoras y señores, ¿cómo están? Bienvenidos aquí a Trión 96.1 FM. Ya lo saben, estamos emitiendo en vivo a través de nuestra frecuencia y en internet en www.trión.fm. Ahí están todas las Trión de México, así que busquen la de Acapulco y por ahí pues pueden escucharnos, pueden compartir en las redes sociales, etcétera, etcétera, etcétera. Comenzamos con esta buena canción, Camille, de Interpol. Y bueno, tenemos mucha música, tenemos muchos comentarios, algunas efemérides. De hecho, fíjense que la efeméride de hoy está buena, porque un día como hoy, pero de 1987, debutó Rick Astley. Rick Astley, que en ese momento tenía 18 años, es un cantante que tiene una voz espectacular, un carisma increíble, y que además creó una canción que se convirtió, yo creo, en un hit inolvidable. Iba a decir en un one hit wonder, pero sería injusto decir que Rick Astley tiene un one hit wonder, porque mucha gente conoce el resto de sus canciones, ¿no? Conoce, bueno, muchas de sus canciones, Together Forever, Whenever You Need Somebody, en fin. Pero Never Gonna Give You Up es definitivamente la canción de Rick Astley. Fue la canción con la que debutó y la canción que definitivamente lo lanzó a la estratosfera y lo hizo mega famoso. Producido por Stock Aitken y Waterman, es el trío de productores británicos que eran como los reyes Midas de mediados de los 80 de la producción británica, de la producción, digamos, dance pop británica. Ellos brincaron a la fama haciendo producción para grupos como Bananarama con su canción Venus, Kylie Minogue con I Shall Be So Lucky, el segundo o el triple aire de Donna Summer con This Time I Know It's For Real, en fin, muchas canciones. Y entre esas, el gran artista que dieron a conocer, pues fue nada más y nada menos que Rick Astley. Así que hoy, y si fue en 1987, ¿eso fue hace cuánto? Hace 39 años. Qué rápido pasa el tiempo. 39 años de Never Gonna Give You Up. Y con esto empezamos. Juvecio, está el control técnico, amigo. Gracias. Empecemos con la buena música. Y aquí está Rick Astley y Never Gonna Give You Up. Vamos a escuchar dos canciones de ese disco al hilo. El disco se llamó Whenever You Need Somebody. Y les digo, fue el debut del gran Rick Astley. Y con esto estamos comenzando aquí en Trión Wave. Soy Emilio Moreno. Quédense con nosotros.

Bueno, ahí está Rick Astley con ese modo Together Forever. Bien, ya, pues 39 años del Whenever You Need Somebody. Me quedo pensando, yo voy a hacer una aseveración. Hay muchas canciones, muchas. Y en su momento, cada uno de nosotros puede escoger su canción favorita. Si una canción, si necesitáramos escoger una canción que defina a una década musicalmente hablando, pues podríamos agarrar Never Gonna Give You Up de Rick Astley y decir, pues esta es la canción de los 80. Podría ser desde la perspectiva de alguien, porque podría ser también Take On Me de Aha, o podría ser Like a Virgin de Madonna, o podría ser Billie Jean de Michael Jackson, o podría ser How Will I Know de Whitney Houston, o Girls Just Want to Have Fun de Cyndi Lauper, qué sé yo. Es como en los 70, también hay muchas, pero si necesitáramos coger una canción de los años 70 que defina toda la década, no sé, podría ser los Bee Gees con Saturday Night Fever. Sí, ¿no? Podría ser, ¿no? Pues una de los 60, pues no sé, podría ser una de los Beatles, de los Rolling, de The Doors, o de Hendrix, o de... Bueno, no, es mucho. Cuando me hacen preguntas de música de ese tipo,

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3: Pink Panthers debutará en el cine con un papel en la nueva película de los directores Daniel Kwan y Daniel Schneider, conocidos como Daniels. La cantante, cuyo nombre real es Victoria Walker, compartirá pantalla con Matt Damon, Sandra Oh y Charles Melton. Será el primer largometraje del dúo desde Everything Everywhere All at Once, ganadora del Oscar a Mejor Película. Y tiene previsto estrenarse el 19 de noviembre de 2027. Porque Pink Panthers ya conquistó la música y ahora está lista para dar el salto a la pantalla grande. Adam Levine escribió This Love inspirado en una relación que estaba llegando a su final. La banda grabó varias versiones antes de encontrar el equilibrio entre el funk, el pop y el rock que hoy conocemos. El videoclip también dio de qué hablar por algunas escenas consideradas demasiado atrevidas para la televisión, lo que obligó a editar distintas versiones. Una canción que marcó el inicio del ex

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Y esta canción que estamos escuchando, la verdad, el otro día hablaba yo de la voz de este individuo y me sorprende porque su voz es como demasiado nasal, su voz es como muy extraña, pero yo decía, qué bien que lograron construir en torno a la voz pues toda esta música que de algún modo pues de algún modo hace que suene bien la voz. La voz de Brian Molko, el grupo es Placebo, aquí por supuesto, en Trion Wave. Señores, señores, soy Emilio Moreno y recuerden que, bueno, como cada tarde, aquí estamos. Tenemos mucha, pero mucha música. Les invito a que nos den like en nuestro Facebook. Nuestro Facebook es Trion Acapulco. Trion Acapulco. Ahí hay información, ahí hay, bueno, algunos videos, cosas interesantes que seguramente a ustedes les va a parecer de lo mejor. También pueden escucharlos en internet, www.trion.fm. Vamos con más música. Y aquí está, el otro día hablaba de estos tipos que se llaman New Kids on the Block. Y esto que se llama Step by Step.

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3: Territorio Animal.
4: El pez dorado. Tener peces en casa aporta una sensación de tranquilidad inigualable. El pez dorado es la especie más popular gracias a su resistencia y brillantes colores. Observar su nado pausado en un acuario bien cuidado ayuda a reducir el estrés y embellece cualquier rincón.
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4: Las verduras de hoja verde, especialmente la lechuga, son una fuente de agua importante para tu dieta diaria. Incluir ensaladas frescas en el almuerzo permite hidratarse mientras consumes vitaminas esenciales. La lechuga aporta magnesio y potasio, minerales que se pierden fácilmente al sudar. Es un alimento ligero que evita la fatiga térmica y mantiene tu sistema digestivo funcionando correctamente.
3: Conoce más.
4: La Gran Muralla China mide más de 21.000 kilómetros de largo, atravesando montañas y desiertos en el Gran Oriente.
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5: La Fiscalía General de la República incautó 109.000 litros de huachicol en Reynosa, Tamaulipas, tras desmantelar un segundo inmueble ligado a una refinería clandestina. Las investigaciones ministeriales estiman que el valor total del combustible decomisado ronda los 120 millones de pesos. Autoridades de Puebla informaron que fue detenido un hombre presuntamente responsable del homicidio de Roger Hernández, presidente de la Casa del Migrante, en Tepejuma. La Fiscalía Poblana informó que abrió una carpeta de investigación para esclarecer el móvil del crimen y determinar la participación del detenido. El secretario de Educación, Mario Delgado, informó que serán revisadas a nivel nacional las escuelas bajo un modelo de educación militarizada. Esto al confirmar que este tipo de enseñanza no está permitido por la legislación mexicana.
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Y aquí tienen a The Thrills con este llamado. Estoy escuchando la pronunciación. Santa Cruz, You're Not That Far. Mi inglés, obviamente, es un inglés, no vamos a decir como españolizado, ¿no? Como mexicanizado, medio mochón, ¿no? Ahí, latino, ok. No, definitivamente no tengo, pues, la pronunciación anglo. Pero, ¿cómo vas a hacer una canción que se llama Santa Cruz? Y no saben hablar estos tipos, no saben decir Santa Cruz. Entonces, Santa Cruz, o sea, no, qué ridículo es. En ese aspecto, creo que los latinos, en general, controlamos mejor el inglés que los gringos el español. Dicho todo esto, pues es una muy buena canción. La verdad, es una muy, muy buena canción. Son las 5 de la tarde con 43 minutos. Qué rápido se está pasando la hora, mi querido Juvencio. Vamos con más música. Dream on Dreamer. Aquí, en Trion Waves.

Y hasta Toluca, un abrazo, gracias por escucharnos, nos están reportando de allá, que están conectados a Trión.fm, muchas gracias de verdad. Y bueno, termina esta canción que se llama Manía Cardíaca, y también con esto estamos terminando Trión Web, señoras y señores. Les recuerdo que mañana estaré de vuelta a las 11 de la mañana con Trión Zenit, por supuesto, en Trión 96.1 FM. Juvencio Cruz en el control técnico, muchas gracias. Señoras y señeres, yo soy Emilio Moreno, me despido, los dejo con esta buena canción llamada Your Woman, y ya lo saben, nos escuchamos mañana a las 11. Bye, bye, bye.

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2: George Lucas aseguró que la inteligencia artificial será una parte inevitable del futuro del cine. El creador de Star Wars comparó su llegada con el paso de los carruajes a los automóviles y afirmó que la propia IA también puede ayudar a detectar contenido falso y combatir sus abusos. Porque para Lucas, el progreso no se puede detener.
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1: Michael ya forma parte del exclusivo club de las películas que superaron los $1,000,000,000 en taquilla mundial. A menos de 3 meses de su estreno, la cinta dirigida por Antoine Fuqua se convirtió en el mayor éxito de la historia de Lionsgate, porque el legado de Michael Jackson sigue haciendo historia también en el cine.
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15: Son las 6:00 p.m, soy Juan Becerra Costa. Estamos en Fórmula Noticias y le voy a dar a conocer los sucesos más importantes, más destacados del país y del mundo ocurridos hoy, lunes 27 de julio.
16: Polémica azul y oro. Ante las irregularidades en los exámenes de admisión de la UNAM, profesores, alumnos y aspirantes marcharon para entregar un pliego petitorio a rectoría y exigir la reposición presencial de la prueba.
17: ¡Estudiantes sí, tramposos no! ¡Estudiantes sí, tramposos no!
16: El rector Leonardo Lomelí asegura que la universidad está interesada en esclarecer lo que ocurrió y garantizar el acceso equitativo a la educación superior.
18: Estamos interesados, en primer lugar, en esclarecer lo que ocurrió, en segundo lugar, en buscar la mejor forma de garantizar el acceso equitativo de las y los aspirantes a la educación superior que imparte la universidad y también, como lo decía, de extraer lecciones útiles.
16: La presidenta Sheinbaum llama a la UNAM a resolver pronto la polémica para dar certidumbre a los jóvenes que buscan un espacio en la universidad.
19: No tengo tanta información de cómo se dio esta situación, pero sí es importante que se resuelva pronto para poder dar certidumbre pues, a todos los jóvenes que quieren entrar a la UNAM.
16: No se trata de un preso político. La Fiscalía General de la República detalló que existen 96 datos de prueba integrados en el caso de Huachicol Fiscal que involucra a Ernesto Rufo. La presidenta Sheinbaum rechazó que se haga un uso político de las instituciones de justicia.
19: Falso, absolutamente falso. Y la Fiscalía pues, dio muchísimas pruebas de este caso. Muchísimas, pero además no es solamente el exgobernador, sino por lo menos 8 detenidos de un modelo de contrabando de combustible, que es un fraude al Estado mexicano, a las y a los mexicanos.
16: Fue dictada la prisión preventiva justificada contra el director y la coordinadora educativa de la Academia Militarizada Marina Doenitz, señalados por la muerte de Dafne Zapata. La SEP subrayó que la educación militarizada no está autorizada en México, por lo que las academias que le ofrecen infringen la ley. Así lo dijo el secretario de Educación Pública.
20: Enviamos un comunicado
0: a todas las autoridades estatales, recordándoles que de conformidad con la Constitución y con la Ley General de Educación, no está en ningún momento autorizado este tipo de educación militarizada, que así les llaman ellos.
16: Cártel de Sinaloa con un operador financiero menos. Fuerzas federales detuvieron en Mazatlán a Ricardo Osuna Tirado, el tío, operador financiero y uno de los principales líderes de una célula vinculada a los Chapitos. La Fiscalía de Michoacán investiga la autenticidad de un video en el que aparecen hombres armados haciendo referencia al cártel Jalisco Nueva Generación, esto presuntamente en Cotija. El gobernador Alfredo Ramírez informó que no existen reportes de incidentes.
8: Nosotros no tenemos mayor información al respecto.